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0: Un operativo de transporte público del gobierno estatal en contra de vehículos que prestan el servicio de transporte. Están reportando al menos una unidad asegurada. Colapsa la torre de Comisión Federal de Electricidad, deja a miles sin el servicio en Alvarado y municipios aledaños. Anuncian 3 nuevas rutas de camiones Zulú aquí en la zona conurbada. No alcanza el dinero, padres de familia están batallando para completar la lista de útiles escolares. La gobernadora Rocío Nale informó que buscará que no se usen teléfonos celulares en las escuelas durante el próximo ciclo escolar que comienza el lunes. Diputados morenistas de Sinaloa afirmaron que están esperando indicaciones de la dirigencia nacional de Morena para votar por el gobernador interino. Afuera del Palacio de Gobierno de Sinaloa, ciudadanos protestaron con la consigna de fuera el rochismo. Enrique Insunza, otro acusado de Estados Unidos, suma 118 días sin presentarse en el Congreso y sin pedir licencia al cargo. También le estaremos informando que se ha reportado la detención en Utah, en Estados Unidos, de un exfuncionario de Guasave, Sinaloa. Lo acusan de tráfico de fentanilo.
1: Seis de la tarde con 6 minutos. Sea usted bienvenido a El Noticiero de la U. Hoy es lunes 24 de agosto del 2026 con Joel Cruz.
0: Gracias, Karina Cortés. Muy buenas tardes. Bienvenido a esta tercera emisión del Noticiero de la U. Hay información importante. Antes le recordamos que usted se puede comunicar con nosotros, hacernos llegar sus comentarios y reportes, fugas de agua, problemas de inseguridad, baches, lotes baldíos, autos maceta, luminarias inservibles, todo lo que afecta a su comunidad, colonia o fraccionamiento. Estamos muy atentos esta tarde en el Noticiero de la U. Le proporcionamos las líneas telefónicas.
1: Recuerde que usted puede llamarnos directamente a los teléfonos de cabina 229-2010-100 y 229-2010-101. También a través del WhatsApp enviar sus mensajes al 2295-09-7289. En el portal de noticias xeu.mx hay una sección que dice Escuche en Vivo. Ahí usted le va a dar clic y le va a direccionar a un buzón para reportes ciudadanos, en donde deberá escribir su nombre, su correo electrónico, también, por supuesto, enviar su comentario, dar clic en el aviso de privacidad y dar clic en donde dice enviar a cabina, y de esta manera estaremos recibiendo sus reportes.
0: Y vía WhatsApp al 509-7289, se lo repito, es el 509-7289, anteponiendo la alada 229, muy importante, indispensable que usted escriba su comentario correcto, concreto, léalo antes de enviarlo, por favor, revise lo que esté pues completo, sobre todo la dirección del lugar en donde se está presentando alguna problemática que quiera reportar esta tarde a través de la U de Veracruz, y nos puede compartir sus imágenes, fotografía o video dependiendo de la situación, pero sí le pido, le reitero esta solicitud para que usted revise el mensaje antes de enviarlo al 509-7289, anteponiendo la alada 229. Vámonos con la información, porque en la zona de Alvarado, municipios aledaños y localidades de esa región, pues se han visto afectados en las últimas horas desde anoche, porque resulta que colapsó una torre de Comisión Federal de Electricidad. Esta torre se quebró, ubicada en las cercanías del municipio de Lerdo de Tejada, y ha desencadenado un corte masivo de electricidad que pues ha golpeado de lleno a los alvaradeños y a varias de sus comunidades. El daño a la infraestructura, pues dice CFE, lo que ha informado a la autoridad municipal es que pues fue consecuencia supuestamente de las intensas lluvias del fin de semana, pero esto es lo que ha reportado el presidente municipal Alberto

0: las comunidades en la zona, las colonias y la cabecera, al igual que algunas de las comunidades cercanas hasta la zona de Camaronera, Arbolillo, Salinas.
1: ¿Y ya fue reparada esa falla, alcalde?
0: Me informa la parte correspondiente a la superintendencia de CFE que se encuentran trabajando. En estos momentos, gran parte de la energía la están enviando desde Paso del Toro. Por ello, hay una energía baja, podríamos llamarlo así. Hay un CFE a utilizar los aparatos esenciales porque se encuentran trabajando en la torre que se cayó.
1: Entonces, gran parte del municipio sin electricidad hasta esta tarde.
0: Sí, efectivamente. Hay una zona del centro que ya se restableció el servicio, pero otra parte importante de colonias, Paso Nacionales, Colleras, Chocotán, Buenavista, Las Palmitas, que son las que están más cercanas a Lerdo, se encuentran aún sin energía eléctrica.
1: ¿Para cuándo se prevé que se restablezca el servicio en su totalidad?
0: Me informa la superintendencia y la gerencia de división de CFE que en un par de horas quedará restablecido. No me han dicho aproximadamente en cuántas horas, pero hoy va a quedar.
1: ¿Y por qué se cayó la torre? O sea, ¿cuál es el motivo?
0: Me informaba personal de CFE, derivado de las últimas lluvias que se presentaron durante el fin de semana, se dañó la estructura y eso provocó que colapsara parte de la torre que se encuentra en las cercanías de Lerdo.
1: Pues, ¿alguna recomendación a la población que se ha visto afectada, alcalde?
0: Sí, efectivamente, claro que nos afecta porque el hecho de que se dañe ese suministro de energía eléctrica hace que muchas de las colonias, de las comunidades y del centro nos quedemos sin energía eléctrica.
1: Bueno, pues algo que desea agregar sobre el tema.
0: Claro que sí, pedirle a la ciudadanía paciencia. Mantenemos una estrecha colaboración con CFE. También entendemos las molestias que esto ocasiona. Al final es un tema que sale de la naturaleza tanto de la paraestatal como de la nuestra, porque son ocasionados por fenómenos naturales. Son daños que no quisiéramos que se presentaran, pero que lamentablemente están aconteciendo. Y hay que hacerle frente y ahora sí que a trabajar en ese aspecto.
2: Son las 6:12 en la UD de Veracruz.
1: Vamos a la pausa y escuchamos lo que ha comentado el alcalde de Alvarado, Alberto Cobos, sobre pues esta situación. Se han quedado sin energía eléctrica desde anoche. La cabecera municipal, comunidades y municipios aledaños de esa región por el colapso de una torre de Comisión Federal de Electricidad. Continuamos después de la pausa.
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1: Y bueno, los padres de familia están preocupados porque en algunos casos no han podido realizar con las compras completas de las listas de útiles escolares. Salimos hoy a preguntarle a pues algunos papás que están yendo a las papelerías, a los comercios en la zona de mercados, y esto fue lo que encontramos. A una semana de que inicie el ciclo escolar 2026-2027, las papelerías y mercados de la zona conurbada Veracruz, Boca del Río, siguen llenos de familias que todavía no terminan de completar las listas de útiles. Entre comparar precios, estirar el presupuesto y hasta pedir prestado, muchos veracruzanos están haciendo su mayor esfuerzo para que sus hijos lleguen bien equipados a las aulas el próximo lunes 31 de agosto.

0: Costo. Comprar por partes es una estrategia que muchos conocen bien y que este ciclo se repite con más frecuencia, impulsada por el encarecimiento generalizado de productos básicos y escolares. Este es el caso de Beatriz Adriana Hernández, madre de tres niños en edad escolar.
1: Sí, la de la secundaria y los dos de primaria.
2: ¿Ya compró los útiles escolares?
1: Ya ando con la última lista de escolar de útiles.
2: Oye, ¿cuánto se ha gastado aproximadamente?
1: Como 8,000 pesos, y ahorita fueron los zapatos, los tenis todavía, y la última lista.
2: O sea, todavía falta
1: sí,
2: sumarle
1: todavía
2: a esa cantidad de 8,000.
1: Ajá.
2: ¿Qué es lo más caro que ha encontrado?
1: Pues en sí son las libretas, porque piden puras libretas cocidas.
2: ¿En cuánto está una libreta aproximadamente?
1: Está como en 60, 70 pesos cada libreta.
2: ¿Ya cocida o la cosa usted?
1: No, cocidas.
2: ¿Cocidas?
1: Ajá. Uh-huh.
2: ¿Y qué otros artículos le han pedido en las listas escolares?
1: Pues solamente son las libretas, el juego de geometría, las lapiceras, los plumones para el pizarrón.
2: ¿Eso también se lo piden?
1: También, los plumones para el pizarrón, los tenis que tienen que ser blancos, para educación física.
2: ¿Ahorró usted con tiempo para poder enfrentar esta...?
1: La verdad sí, desde antes de que salieran se tuvo que ir ahorrando, porque si no, ¿cómo?
2: Claro.
1: Ya con tres niños y estar gaste y gaste.
2: ¿Y ha encontrado algún lugar en donde usted vea que es más barato?
1: Pues la verdad no, como son los últimos días, ajá, te lo dan más caro todavía.
2: ¿Ah, sí? O sea que hay que comprar con
1: hay
2: tiempo.
1: Hay que comprar con tiempo porque los últimos días te suben todavía las cosas.
0: Amelia Páez, quien también recorrió la zona de mercados buscando los precios más accesibles, dijo lo siguiente.
3: Sí, pero todo, tanto la despensa, todo está muy caro ahorita.
2: No. Principalmente, ¿qué ha notado de útiles caros?
3: Bueno, es que como está todavía en primaria, le piden lo que es libretas cocidas, y pues eso es lo que no ayuda, ¿no?
2: ¿Qué otros artículos vienen en la lista?
3: Colores, resistol, tijeras, borrador, lo básico, cartulinas. Piden cosas luego para tener manualidades ahí en la escuela, ¿no? Digamos, para hacer algún evento, alguna manualidad.
2: ¿Y cuánto se ha gastado aproximadamente en la lista?
3: Pues menos de 2,000. Sí.
2: Pero esto sin contar con uniformes y calzado.
3: Ah, claro. Sí.
2: En total, ¿cuánto la cuenta podría
3: ser? Pues hasta ahorita no, así un aproximado no, pero pues sí todo está elevado, ¿no?
0: Uno de los testimonios que llama la atención es el de Ángela Morales, abuela de un niño que el lunes regresa a sexto grado de primaria. Ella y su esposo no tenían ahorros para cubrir los gastos del regreso a clases, así que tomaron una decisión que algunas familias no pueden evitar: pedir un préstamo.
4: Todavía nos faltan un poco de cosas.
2: ¿Qué es lo que hace falta todavía?
4: Nos hacen falta lo que es el pantalón, nos hacen falta lápiz, colores, diccionarios.
2: Algo todavía,
4: sí,
2: ¿no?
4: Cartulinas, es lo que nos hace falta todavía.
2: Oiga, ¿ahorraron para enfrentar esta lista?
4: Pues no, de ahorrar no, tuvimos que sacar un préstamo para poder comprar.
2: Es difícil, ¿no?
4: Sí. No, pues ahorita vamos a terminar de comprar porque aquí no encontramos lo demás que nos hace falta para ya terminar de comprarla.
2: Ah, andan checando en varios.
4: Ya llevamos lo que son libretas. Ya la mitad, le digo, ya nada más nos falta la otra parte, como colores, cartulinas, lo que son marcadores, borrador.
2: Es difícil, ¿no?
4: Ajá. Uh-huh.
2: ¿Y ustedes se hacen cargo de su nieto?
4: Sí, pues nosotros año con año ayudamos a su mamá a comprarle, por decir, lo que es útiles y pantalones, y ahora sí que ella surte lo que es paga la inscripción y le compra lo que es zapatos y uniformes de física.
0: El próximo lunes 31 de agosto arranca oficialmente el ciclo escolar 2026-2027 en todo el país. Para ese día, millones de niños y jóvenes deberán presentarse sus planteles con listas completas, uniformes listos y zapatos nuevos. Sin embargo, la realidad que se vive en los mercados y papelerías veracruzanas muestra que llegar a esa fecha con todo listo no siempre es posible para todas las familias. La inflación que ha afectado productos de la canasta básica también se ha trasladado con fuerza afecta al sector de útiles escolares. Precios elevados, listas cada vez más extensas y los ingresos familiares que no alcanzan el mismo ritmo están poniendo a prueba la capacidad económica de hogares en Veracruz, donde la creatividad para estirar el presupuesto se ha convertido en una habilidad indispensable cada agosto. Mientras tanto, las papelerías y puestos de mercado siguen atendiendo a padres, madres y abuelos que con lo que tienen hacen lo posible para que sus hijos entren al año con todo en regla. XEU Noticias, Joel Cruz, Argüelles.
5: 6:20 en XEU.
6: Pues ahí está la voz de los ciudadanos que se enfrentan a esta situación con el regreso a las aulas el próximo lunes 31 de agosto, cuando inicia oficialmente el ciclo escolar 2026-2027 para educación básica, primarias y secundarias en la mayoría de la República Mexicana. Y comentarle que el día de hoy la gobernadora Rocío Nahle pues ofreció una conferencia de prensa y se refirió al tema de las inscripciones, las cuotas que se cobran en escuelas públicas. Ella dice que no se deben de pagar cuotas, pero la realidad es otra, porque en las instituciones escolares existen asociaciones de padres de familia que se organizan para fijar una cantidad determinada que tienen que pagar los mismos padres y que a su vez esos recursos sirven para pues solventar compromisos como pues energía eléctrica. Tan solo con eso se lleva mucho dinero en el presupuesto que organizan las escuelas. No solo es energía eléctrica, también algunos insumos. Muchas escuelas están pues en muy malas condiciones y si no aportan los padres, definitivamente no tienen la posibilidad de salir avante, pese a que por parte del gobierno se insiste en que no debe de haber cuotas ni inscripciones. Vamos a escuchar lo que dijo la mandataria estatal.
7: Sí, me han estado reportando y le pedí a Raquel Bonilla, junto con los subsecretarios, primero le dije, tenemos que poner en todas las escuelas afuera una lona de que no deben de pagar cuotas ni inscripción. Y segundo, si los maestros o los directores tienen necesidades básicas administrativas, también pues tenemos que apoyarlos. En ese sentido, porque pues no más.
5: Son las 6:22 en XEU.
6: Eso fue lo que dijo la gobernadora. La realidad es otra, porque basta con acudir a una escuela primaria de educación básica, primaria o secundaria, pero principalmente en las primarias. Basta compararse en el portón de una escuela pública para que uno se dé cuenta de lo que está ocurriendo realmente. Por una parte hay quienes no quieren pagar inscripciones ni cuotas, pero por otra está pues las carencias que enfrentan las mismas instituciones y los compromisos que tienen para rehabilitar las instalaciones y que por lo menos se tomen clases en lugares adecuados y dignos. También se refirió la mandataria estatal al tema de los teléfonos celulares al interior de las aulas. Vamos a escuchar lo que ha comentado sobre este tema, que ya está generando debate, aunque se planteó en plena temporada vacacional de verano. Es posible que pues esto se lleve a cabo en el siguiente ciclo escolar, que como le comentaba inicia el lunes 31 de agosto.
7: Sí, que yo quisiera que sí. Hoy estoy esperando a esta semana, porque fue lo que comentó Mario hoy. También, aquí en Veracruz para los maestros, yo espero que también federal. ¿Por qué? Porque los maestros deben de estar en lo que están.
5: Son las 6:23 en XEU, la U de Veracruz.
6: Es parte de lo que ha comentado la mandataria estatal. Vamos a la pausa, continuamos.
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6: Ya saludamos en la línea telefónica a Heriberto Gabriel Contreras Garibayas, presidente de Impulso de Ciencia, Tecnología e Innovación. Está listo con su comentario semanal. Buenas tardes, Heriberto. Adelante, lo escuchamos.
20: Joel, ¿qué tal? Te saludo con muchísimo gusto. Excelente semana para ti, todo el amable auditorio. Fíjate que se publicó la lista de la Organización Mundial de la Salud, que tuvo un corte al 31 de julio de este año. Y la propia Organización Mundial de la Salud reporta que aproximadamente 7 millones de personas mueren cada año por el tabaquismo. Pero en México los datos nos llamaron mucho la atención, Joel, porque alrededor de 171 personas fallecen diariamente, 171 personas, a consecuencias de padecimientos, por ejemplo, como el cáncer de pulmón, enfermedad pulmonar obstructiva crónica conocida como EPOC, también padecimientos y cardiocerebrovasculares, entre otros, precisamente derivados de el consumo de tabaco. Dada esta situación, fíjate que nos da, hay una buena noticia. Fíjate que la Universidad Nacional Autónoma de México implementó y está ya lanzó este programa más pues intensivo, vamos a decirlo de esta forma, que mediante pues prácticamente un mensaje de WhatsApp podría ayudarte en el objetivo de dejar de fumar. Y es que hay que decirle a la gente, contarle que la propia UNAM tiene ayuda gratuita, pero no nada más es con un mensajito, sino ahorita les voy a explicar, con ayuda gratuita para personas que fuman a través de una clínica que ellos tienen, que es la Clínica contra el Tabaquismo de la Facultad de Medicina. Realizan una atención de 12 sesiones en línea a través de videollamada por Zoom y le dan seguimiento con un grupo de WhatsApp en el que pues hay terapeutas y pacientes que comparten sus avances. Pero además se hacen reuniones grupales de manera semanal, que tienen una duración de una hora y participan entre 10 y 15 personas. A través justamente de este canal del WhatsApp, que es yo creo que una de las formas de comunicación que más se utilizan actualmente, pues responden diferentes dudas, inquietudes, pero además de manera rápida y sencilla, fluida, porque pues es una hora nada más, y pues se trabaja y se motiva la interacción entre los participantes con diferentes actividades. La clínica contra el tabaquismo de la UNAM no es nueva, de hecho la crearon desde el año 2000, es decir, que tiene 26 años de experiencia, pero a partir de que se dio la pandemia de COVID-19, se adaptó el formato para darlo en línea. Ahora bien, lo interesante, lo importante, si alguien está interesado realmente en pues lograr revertir esto, recibir ayuda, bueno, ¿cómo lo pueden hacer? Hay que recordarles de manera gratuita de la propia UNAM. Bueno, pues hay que comunicarse con la clínica contra el tabaquismo de la UNAM. Hay que enviar un mensaje WhatsApp, lo voy a decir dos veces y despacio, al teléfono 55 49 34 68 99. Lo repito, 55 49 34 68 99, y ahí se puede solicitar información, y bueno, hay que mandar el mensaje, los números y las extensiones, además de que se pueden utilizar, es el 55 56 23 2300, extensiones 32446 y 4310. Ahí, por ejemplo, se puede llamar, se da el nombre, el número de teléfono para que personal de la clínica contra el tabaquismo le contacte y realice un cuestionario relacionado con los hábitos de tabaquismo. Se atiende de lunes a viernes de 9 a 15 horas. O también hay un correo electrónico al que se puede escribir, que se llama protocolo.contra.el.tabaco@gmail.com. Lo repito, protocolo.contra.el.tabaco@gmail.com, y te van a responder. Este tratamiento para dejar de fumar, pues consiste en participar en las sesiones de terapia grupal a través de mensajes de WhatsApp, videollamadas, y ahí, bueno, pues se expresan los resultados positivos como una forma de mostrar estos avances. Además, se hace un resumen de la sesión de Zoom para quien lo solicite, y hay que mencionar que las reuniones nunca se graba porque se protege la información personal y la privacidad de todos los participantes. Números muy interesantes. Bueno, que 8 de cada 10 participantes han logrado dejar de fumar. Así lo declaró incluso la propia coordinadora del programa de investigación y prevención del tabaquismo del Departamento de Salud Pública, la doctora Guadalupe Ponciano. Y bueno, interesante porque señala que tiene un mayor porcentaje de mujeres en esto, pero la eficacia a mediano plazo se refleja más en los hombres debido a motivos relacionados, por ejemplo, con las recaídas. Así las cosas, estimado Joel, amigos del auditorio, pues bueno, hay que decirle a la gente que la propia Organización Panamericana de la Salud señala que la esperanza de vida de quienes fuman es de 10 años menor que la de quienes no lo hacen, y por eso han enfatizado que es muy importante tratar de encontrar ayuda, de asistir, de llevarlo. Y bueno, pues aquí está una opción que una institución pública, de manera gratuita, la Universidad Nacional Autónoma de México, pone a disposición de todas aquellas personas que quieran intentar dejar de fumar, estimado Joel.
6: Bien, pues le agradezco el comentario de este lunes, Heriberto. Nos escuchamos la próxima semana.
20: Claro que sí, como siempre, un gusto y placer poder platicar contigo y con el amable auditorio de la XEU de Veracruz.
6: Gracias, buenas tardes.
20: Buenas tardes.
5: Son las 6:33 en XEU.
6: Es Heriberto Gabriel Contreras Garibay, presidente de Impulso de Ciencia, Tecnología e Innovación, con su comentario semanal. Vamos a la pausa. Continuamos.
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5: Son las 6:35 y continuamos con más información en XEU.
6: Y le recordamos que se puede comunicar con nosotros. Karina Cortés, le proporcionamos las líneas telefónicas.
5: Puede llamar a cabina al 229-2010-100 y 229-2010-101 o bien hacer sus reportes a través del WhatsApp 2295-09-7289.
6: Y tenemos comentarios y reportes. Por acá nos dicen que hay baches en lo que es Avenida La Herradura, fraccionamiento La Herradura, que están tapados con acumulación de tierra, porque los vecinos pues los tapan con tierra, pero nos están compartiendo una imagen, bueno, un video en relación a esta vialidad, Avenida Herradura, fraccionamiento La Herradura de Veracruz. Por acá nos dicen cómo se ve que el gobierno no vive en la realidad. No quiere que paguemos inscripciones, pero después quieren aire acondicionado en los salones y la luz no es gratis. Luego no tienen un maestro de educación física y hay que pagarlo porque el gobierno no tiene plaza para algunas escuelas. Y así muchas cosas más que se pagan en las escuelas y que el gobierno no cumple. Esta es mi opinión como padre de familia. También como padre es nuestra obligación, que muchas veces no cumplimos, vigilar que esos recursos se usen correctamente. Es la opinión del señor Ricardo Mora. Muchas gracias por comunicarse. Por acá nos dicen buenas tardes para reportar pues la falta de alumbrado público. Desde hace más de un mes no hay luminarias y ya se han presentado hechos ilícitos. Esto en las calles de Almendro, esquina Eucalipto de la colonia Lázaro Cárdenas de Veracruz. Es lo que nos están reportando. Gracias por comunicarse.
5: Son las 6:37 en XEU.
6: Sobre la conferencia que pues dio el día de hoy la gobernadora Rocío Nahle, también se le cuestionó sobre el secuestro exprés de marinos. Escuchamos lo que dijo.
23: De un caso que fue relevante la semana pasada respecto a la detención de marinos y de un policía estatal. Por la gravedad del caso se habla ahí de un secuestro exprés, que bueno, todo esto genera preocupación en mucha parte de la ciudadanía, en el sentido de que no son los elementos que están a cargo de resguardarnos quienes están incurriendo en este tipo de delitos. Le quiero preguntar si existe alguna estrategia respecto a este tipo de situaciones que se han venido presentando. Han sido varias las detenciones que en los últimos meses se han ido reportando de varios elementos estatales. Ahora es un elemento estatal y 5 marinos, que también es preocupante.
24: Muchas gracias. El INEGI reportó que Veracruz es de los estados que más aumentó en el pago, en el salario también, sí, de los policías. O sea, eso es lo que reportó el INEGI. Sobre los marinos y el policía, por eso es muy importante decirle a la gente, denuncien. denuncien al 911, al 089, de lo que sea, quien sea. Nosotros todos los días trabajamos y aquí es cero impunidad, quien sea. Este es un caso de que nosotros no toleramos ni vamos a disculpar a nadie. Quien sea, quien incurra en un delito, va a tener que afrontar a la justicia, sea quien sea, y este es un caso. Y sobre los policías, cuando nosotros hacemos el examen de control de confianza y no pasan, no pasaron, ¿eh? Y por eso estamos capacitando, cada mes estamos integrando 50 nuevos elementos, porque nosotros sí estamos evaluando y sí estamos haciendo el control de confianza. Si no lo pasan policías estatales y ahora los municipales, porque también varios presidentes municipales nos están enviando a sus policías a evaluar, y si no pasan, no pasan, se van. Y entonces eso también refleja el de que haya personas o policías que se van. Sí, se van porque no pasaron el examen de control de confianza. Esto es para que les dé más seguridad, no preocupación, compañero, al contrario, seguridad, que estamos actuando de línea, bien y de frente. Sí.
5: Son las 6:40 p.m. en XEU.
6: Bueno, eso dijo la gobernadora Rocío Nale, porque la semana pasada se dio a conocer que 5 elementos de la Secretaría de Marina y un policía adscrito a la Secretaría de Seguridad Pública habían sido detenidos por el delito de secuestro exprés en agravio de 2 personas, y es que se les acusa a los marinos y al policía de haber privado de la libertad a sus víctimas durante un rondín de patrullaje y posteriormente haber cobrado un rescate por 130,000 pesos. Estos detenidos pues están siendo procesados, todos estaban en activo a la hora de su captura y fueron presentados ante un juez de control del distrito de Tuxpan. De acuerdo con información periodística, el secuestro de 2 personas se cometió a finales del 2025, en noviembre del 2025, sobre la carretera Álamo Temapache Tihuatlán, en la zona norte del estado de Veracruz, en donde la situación de inseguridad se ha intensificado. Los hoy detenidos 5 marinos y un policía estatal realizaban presuntamente un rondín a bordo de una patrulla cuando intervinieron a una pareja, hombre y mujer, quienes se dirigían a realizar un retiro en una tienda de conveniencia, pero fueron detenidos, los revisaron y les encontraron una pistola hechiza calibre .22. Uno de los policías presuntamente les solicitó el pago de 100,000 pesos a cambio de no detenerlos, y las víctimas denunciaron que les quitaron sus celulares y pertenencias y que en ese momento los obligaron a realizar una transferencia bancaria a una cuenta de una institución financiera por 30,000 pesos. La cuenta estaría relacionada con uno de los hoy detenidos, quien además pidió escribir el concepto de la transferencia con un nombre en específico, pero el secuestro no habría terminado ahí. De acuerdo con versiones periodísticas, las víctimas denunciaron que fueron trasladados a bordo de una patrulla hasta un camino de terracería con dirección a la Reforma Estero del Ídolo, en el municipio de Álamo Temapache, en la zona norte. Ahí habrían permanecido privadas de la libertad estas 2 personas, y sus captores les habrían pedido llamar a sus familiares para entregar un rescate por 100,000 pesos. Y de acuerdo con estas versiones, el pago fue realizado por un familiar y en ese momento la pareja fue liberada. De acuerdo con el Código Penal vigente en el estado de Veracruz, los 5 marinos y el policía estatal podrían purgar una sentencia de hasta 50 años de prisión. Por eso se le preguntaba a la gobernadora respecto a este tema de los marinos y el policía detenidos.
5: 6:42 p.m. en XEU.
6: Y la mandataria estatal veracruzana se refirió al caso de Rubén Rocha Moya porque algunas versiones periodísticas la vinculaban con una interlocución, una presunta interlocución con el mandatario sinaloense, que ha estado pues en la mira desde hace meses, cuando se dio a conocer que Estados Unidos solicitó su detención a un gobernador en activo, el gobernador morenista de Sinaloa. Vamos a escuchar lo que dijo respecto a este tema.
24: Bueno, sobre el tema del gobernador. El gobernador Rocha es un gobernador electo, legítimamente electo. Él pide licencia, no sé, hace 2-3 meses, por una investigación que está en curso, que él decide pedir licencia para que la investigación corra su curso. Él también decide regresar y la investigación pues todavía no se cierra. ¿Qué dijimos o qué opinamos? Pues de que se esperara hasta que la investigación cerrara su curso. Primero, por el bien de Sinaloa, que es lo mejor, por el bien de él y por el bien de México. Así fue, palabras más, palabras menos. Él decidió regresar solo, como también decidió, a las pocas horas, volver a pedir licencia. Y yo también coincido con la presidenta que fue lo mejor para él, para Sinaloa y para México.
5: 6:44 en XEU.
6: Eso dijo la gobernadora de Veracruz, Rocío Nale, respecto al caso Rubén Rocha Moya, gobernador de Sinaloa, en donde pues ha generado un intenso debate, incluso al interior del mismo partido en el poder, al interior de Morena. En breve le estaremos presentando toda esta información. Vamos a la pausa, continuamos.
5: 6:45.
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5: Son las 6:47 en XEU, la U de Veracruz.
6: Diputados locales morenistas en Sinaloa han afirmado que la decisión de quién será el gobernador interino de esa entidad la tomará la dirigencia nacional de su partido, por lo que únicamente pues están a la espera de supuestas instrucciones. Pero para abordar este tema del gobernador Rubén Rocha Moya, nos vamos a enlazar con el periodista Víctor Hugo Arteaga. Él es periodista de investigación que ha documentado durante muchos años presuntos casos de lavado de dinero ligados a Rubén Rocha Moya. Víctor Hugo, muy buenas tardes. Te agradezco que nos tomes la llamada esta tarde. ¿Cómo analizas el caso Rubén Rocha Moya?
25: Hola, buenas tardes a toda la audiencia de Veracruz. En estos momentos se encuentra el proceso en saber cuál de los tres casos se van a dar en torno a Rubén Rocha Moya. El fin de semana fue un fin de semana muy ocupado en Veracruz, en Sinaloa, donde se reportó actividad, intensa actividad, sí, en los tres aeropuertos principales, documentado y confirmado. El sábado por la mañana llegaron 3 aeronaves de la Agencia de Administración de Drogas de los Estados Unidos, la DEA, con personal, 3 aeronaves, y aterrizaron en Los Mochis, en Sinaloa. Luego, a mediodía, alrededor de la 1 de la tarde, tiempo de Sinaloa, también aterrizaron alrededor de 4 o 5 aeronaves Airbus y los C-52 trasladando alrededor de 2,000 elementos de la Guardia Nacional y del Ejército Mexicano para reforzar la seguridad. Y luego en Mazatlán, donde está la oficina regional de la DEA, también hubo movimiento intenso de helicópteros que trasladaban y salieron desde Guadalajara para llegar a Mazatlán y reforzar los operativos. Se dice las fuerzas armadas y las fuerzas del orden que se encuentran en una búsqueda de Rubén Rocha Moya, que en estos momentos no se sabe dónde se encuentra después de que pidió su licencia. Hay tres escenarios. Uno, sí, se le va a entregar. Dos, él se va a entregar. O tres, será extraído. Esos son los tres escenarios que hasta el momento se prevén en el caso de Rubén Rocha Moya.
6: Víctor Hugo, ¿y sería él solamente, de acuerdo con esta información que se ha dado a conocer con estas versiones, o estaría siendo detenido junto a los otros acusados?
25: Bueno, en primer lugar, lo que se busca, y esto ya ha sido confirmado por las autoridades de Estados Unidos, una colaboración con las autoridades mexicanas, es capturar, tener a Rubén Rocha Moya en primer lugar. También, evidentemente, en el listado aparece el senador Enrique Insunza Cázares, que se planea que en una semana retorne sus actividades legislativas como senador de la República. Sin embargo, pues ya hoy los legisladores, tanto en la Cámara de Diputados como en el Senado de la República, del Partido Oficialista de México, Morena, han dejado entrever que no sería tampoco recomendable que regresara a la actividad Enrique Insunza. Así que los mensajes se están dando de manera muy puntual. Ya no es el mismo mensaje que se mandó hace 3 meses, ni siquiera es el mismo mensaje que se mandó hace 1 mes, donde Rubén Rocha Moya y el senador Insunza pues eran apoyados tanto por el partido como por sus correligionarios y los miembros de la Cámara de Diputados y de la Cámara Alta, el Senado de la República. Hoy están prácticamente indefensos, prácticamente los congresistas de Morena los han dejado a su suerte y les están diciendo pues que básicamente no lo quieren de regreso a Enrique Insunza. También lo ha declarado el líder de la Cámara de Diputados, Ricardo Monreal, que no sería muy recomendable que Enrique Insunza tomara sus actividades legislativas de nueva cuenta. Y también el vocero de Morena en el aspecto legislativo, Arturo Ávila, también ha declarado públicamente que lo mejor es que sea prudente Enrique Insunza y que no retorne al Senado de la República. A mí me parece que ya hay una negociación con las autoridades mexicanas al más alto nivel, con la presidencia de la República, por parte de las autoridades de los Estados Unidos, y que la entrega de Rubén Rocha Moya y quizá también de Enrique Insunza pues no tarda en darse, quizás sea esta misma semana. Ha sido muy fuerte la presión de Estados Unidos, tan fuerte que Rubén Rocha Moya solamente duró 36 horas en su retorno, en su intentona por volver a ser el gobernador constitucional del estado de Sinaloa.
6: Al no estar localizado en este momento, ¿puede ser considerado prófugo de la justicia o cómo lo ves tú?
25: Para los Estados Unidos es un prófugo de la justicia. Recuerda que hay una ficha roja sobre búsqueda y captura de Rubén Rocha Moya emitida por la Interpol desde hace aproximadamente 2 meses y medio. Para Estados Unidos y para el sistema penitenciario y para el Departamento de Justicia de los Estados Unidos, una vez que no se ha podido entregar y no se ha llegado a un acuerdo con México en ese sentido, bueno, la ficha roja permanece en la Interpol y Estados Unidos impulsa que los países que sepan o donde llegue Rubén Rocha Moya, si es que escapa de México, pues cooperen con ellos para poder capturar a Rubén Rocha Moya.
6: Ahora, haciendo un recuento, y tú que le has dado seguimiento a este y otros temas, pero en especial el que nos ocupa esta tarde, ¿cómo han sido estos años en Sinaloa con el gobierno de Rubén Rocha Moya?
25: No solamente desde que él tomó posesión en el 2021, han sido muchos sexenios de Quirino Ordaz, de Maloba, ¿no? Donde también fue coordinador de asesores de los gobernadores en turno, Rubén Rocha Moya, donde se ha manejado mucha corrupción y donde se ha dicho abiertamente, y así lo han declarado las autoridades de Estados Unidos en esta orden de aprehensión contra Rubén Rocha Moya, pues que él ganó la elección del año 2021 gracias a el apoyo y gracias a la operación del cártel de Sinaloa, concretamente de la facción de los Chapitos, que quienes operaron en el 2021 para que él pudiera ganar la elección, y levantaron a los operadores del PRI mayormente la noche previa a la elección. Así es que, bueno, pues lo que se está dando ahora por parte de las autoridades es un resumen de lo que han sido por lo menos cuatro o tres sexenios con este en la vida de Rubén Rocha Moya y su influencia que ha tenido en los gobiernos anteriores, desde donde también pues fortaleció las finanzas de las empresas de sus hijos, ayudándolos a obtener contratos y después en su ejercicio pues también dando contratos a empresas fantasma, a empresas simuladoras, empresas fachada, por alrededor ya de 5,000 millones de pesos.
6: Oye, y han salido en estos últimos días también los testimonios de alcaldes o exalcaldes que presuntamente fueron amenazados por el mismo Rubén Rocha Moya.
25: Sí, el químico Benítez en Mazatlán, López Ferreiro en Culiacán, la capital, Gerardo Vargas, que sin embargo le ha dado una pelea muy fuerte a Rubén Rocha Moya. Él es el alcalde, exalcalde, ahora desaforado de los Mochis de Ahome, que sin embargo, bueno, pues parece que está llegando a la final de la competencia entre quienes podrían ser los candidatos a suceder a Rubén Rocha Moya en las elecciones del próximo año. Sí, han documentado los tres casos y han dicho de las amenazas que sufrieron para quitarlos del camino, en la intención de Rubén Rocha Moya de poner a Enrique Insunza como el candidato de Morena, su candidato, para sustituirle en las elecciones del próximo año y que cuidara sus espaldas.
6: Bueno, pues algo que desees agregar sobre este tema, Víctor Hugo Arteaga.
25: No, simple y sencillamente estamos viendo las horas más oscuras en el caso de Sinaloa. Estamos muy pendientes cubriendo todo lo que está sucediendo en el estado. Y bueno, en el contexto y los mensajes que han dado las autoridades de Estados Unidos y también hoy cómo se ha planteado la posición de Rubén Rocha Moya al interior de Morena y al interior del gobierno mexicano, pues me parece que se ha quedado solo en su lucha por explicar y por decirle a la justicia de los Estados Unidos que él no es culpable. Hoy vemos completamente volcado al partido Morena y al gobierno y al poder legislativo del lado de la presidente Claudia Sheinbaum Pardo, y bueno, pues eso es un mensaje muy claro también que nos permite considerar que no tardan en concretar la aprehensión de Rubén Rocha Moya.
6: Muy bien, pues te agradezco mucho que nos hayas tomado la llamada telefónica. Muchas gracias, me dio gusto saludarte.
25: Igualmente, fuerte abrazo, saludos a toda la gente bonita de tu estado.
6: Muchas gracias, igualmente, buenas tardes.
25: Buenas tardes.
5: Son las 6:57 en XEU.
6: Yo es Víctor Hugo Arteaga, periodista de investigación que ha documentado durante varios años pues irregularidades durante el gobierno de Rubén Rocha Moya. Uno de los operadores, uno de quienes operó la campaña de Rubén Rocha Moya, es el ahora gobernador de Tamaulipas, Américo Villarreal. Se pronunció sobre este caso y escuche usted lo que dijo.
10: Mucho de esa información ya está en los medios públicos. Nosotros nos adherimos a una postura por parte de los gobernadores que se hizo un comunicado donde somos respetuosos de las situaciones institucionales y lo que ha venido opinando nuestra presidenta, la doctora Claudia Sheinbaum, cuyo liderazgo y visión de cómo se deben de manejar estas condiciones políticas ha dado siempre buenos resultados en el progreso de nuestro país.
11: ¿Cómo interpreta el llamado de la presidenta precisamente a no poner los intereses personales antes de los del pueblo?
10: Yo creo que eso es fundamental y es una visión del Movimiento de Regeneración Nacional, que siempre por delante de las condiciones personales esté la institucionalidad, el respeto a nuestro marco constitucional y de Estado de Derecho, y que bajo ese conducto nos podamos estar conduciendo. Así es, estamos completamente adheridos a esa postura que ya fue publicada.
5: 6:58 en XEU.
6: Es el gobernador de Tamaulipas, Américo Villarreal, quien operó la campaña de Rubén Rocha Moya para llegar a la gubernatura de Sinaloa. Ahora él es gobernador de Tamaulipas y pues dice que respalda la postura de la presidenta Claudia Sheinbaum, como pues la mayoría de los morenistas ahora lo está haciendo. Sobre este tema se pronunció también la presidenta de la Cámara de Diputados, Kenia López Rabadán. La panista consideró que la solicitud de licencia del gobernador de Sinaloa abre la posibilidad de construir una ruta que permita garantizar mejores condiciones de seguridad para los sinaloenses.
12: Dije el fin de semana, si el gobernador no pedía licencia, por supuesto que dejaba en una encrucijada a la República, incluso. El gobernador ha pedido licencia, hay distintos grupos parlamentarios, distintos partidos políticos, que incluso no obstante haya solicitado licencia, están exigiendo que haya desaparición de poderes. Claramente hay una ley reglamentaria de la Constitución a propósito de cuándo tendrían que desaparecer los poderes y por qué. Esa posición me parece que es una que tendrán que defender, argumentar los partidos políticos. Si me permiten, yo siendo presidenta de esta Cámara de Diputados, conmino a que podamos encontrar una ruta que le permita a quienes viven en Sinaloa el mejor futuro posible, sobre todo un futuro de seguridad, un futuro en donde no haya un acompañamiento de los cárteles y el gobierno en cualquier esfera del gobierno, me refiero a municipal, estatal, o en su caso en cualquiera de los poderes, me refiero al ejecutivo mismo, el legislativo o el judicial en el estado.
5: Son las 7:01 en XEU.
6: Eso señaló Kenia López Rabadán, es presidenta de la Cámara de Diputados. El senador del PRI, Manuel Añorbe, dijo que el expresidente López Obrador creó un maximato con Morena, pero que ahora el partido en el poder está en crisis.
13: Un escándalo de Morena tapa otro escándalo de Morena. Por supuesto que tienen una gran crisis interna. Hay una contradicción interna, inclusive, entre los grupos que forman su mal llamado movimiento de la 4T. Y es muy simple. Ellos tienen ya un maximato que se siente y que esto ha generado un conflicto interno en Morena. Bueno, ahí está Andrés Manuel López Obrador, que se quiere erigir como el Iturbide, que al final de cuentas pues se quedó denostado por la historia de México. Tienen su maximato con Andrés Manuel López Obrador y tienen, por supuesto, también su corte imperial con sus hijos y todos quienes hicieron grandes negocios en su sexenio.
5: Son las 7:02 en XEU.
6: Y tan le están dando la espalda a los acusados por Estados Unidos que el día de hoy diputados y senadores de Morena y partidos aliados, quienes en algún momento estaban respaldando y le decían a Rubén Rocha Moya que no estaba solo, pues hoy se pronunciaron a favor de que el senador Enrique Insunza, uno de los acusados, uno de los 10 acusados de este grupo sinaloense, pues pidieron los morenistas que no se reincorpore al Senado, lleva casi 120 días de ausencia, sigue cobrando, y esto es lo que señaló el diputado morenista Arturo Ávila.
14: Parece que si existen carpetas de investigación, lo que yo haría, no quiero hablar a nombre, como ya lo dije, de mis compañeros, es presentar sin duda licencia, es someterme al escrutinio de la justicia sin ninguna ventaja jurídica legislativa. Entonces me parece que aunque hay criterios que dicen que el fuero constitucional, ¿no?, incluso permanece cuando uno pide licencia, me parece que siempre es mejor ¿no? Someterse a las autoridades ante señalamientos como los que hemos mencionado.
3: Se lo pregunto concretamente porque, como sabe, el viernes pasado su partido, actores políticos de gran relevancia, pidieron actuar con congruencia, con responsabilidad en el cargo, e incluso le pidieron explícitamente y expresamente que se alejara del cargo. En caso de que el senador Insunza regresara al periodo ordinario que inicia el próximo 1 de septiembre, ¿harían lo mismo?
14: Reitero, es una decisión primero personal, porque es un derecho político electoral constitucional. ¿Qué opino yo? Que es un error y que sería una imprudencia.
5: Son las 7:04 en XEU, la U de Veracruz.
6: Quien se pronunció también fue la senadora panista Lili Téllez, y esto dijo.
15: Los morenacos traicionan a Rocha Moya, al más puro estilo de la mafia, la bancada de los mafiosos. Traicionan a Rocha Moya, a quien tanto defendían, solo porque les da pavor el gobierno de los Estados Unidos, solo porque les da pavor una extradición a una cárcel de alta seguridad allá en los Estados Unidos. Yo había hecho 3 exhortos en defensa de los mexicanos, exhortos para que rindan cuentas, se separen de sus cargos a Adán Augusto López, el narcosenador que ahorita andaba aquí, el otro narcosenador Insunza y Rocha Moya. Todos esos exhortos, los de Morena, los rechazaron o no los quisieron ni discutir. Hoy celebro que sus mentiras se las tienen que tragar. Hoy están deprimidos, asustados, con las caras largas, con las lágrimas en los ojos y el nudo en la garganta. Estos miserables, ahora sí vienen muy agachaditos, porque ya les echó el guante la justicia, aunque me da tanta pena que tenga que ser de otro país y no de México.
5: Son las 7:05 en XEU, la U de Veracruz.
6: El pronunciamiento de la panista Lili Téllez, y esta tarde se ha dado a conocer que Ricardo Verduzco Bernal, exfuncionario municipal y ex colaborador estatal del deporte en Sinaloa en el actual gobierno que dejó Rubén Rocha Moya, ha sido ya detenido por el FBI en Estados Unidos en posesión de 111,000 pastillas de fentanilo. La Fiscalía Federal del Distrito de Utah, perteneciente al Departamento de Justicia estadounidense, aseguró que el exfuncionario fue acusado un día después de que el delito de posesión de fentanilo con intención de distribuirlo. Detalló que el FBI ya tenía en la mira a Verduzco Bernal, de 54 años, y a otros integrantes asociados a una organización de narcotráfico que distribuía grandes cantidades de la droga sintética. Esto derivó que el pasado 12 de agosto, agentes federales simularon una compra controlada de fentanilo a Bernal, a quien hallaron en posesión de la droga en un hotel. Bernal se encontraba solo en la habitación, donde los agentes localizaron e incautaron aproximadamente 11,160 gramos de fentanilo, que dio positivo en la prueba de campo. Los agentes calcularon que la evidencia de fentanilo consistía en aproximadamente 111,000 pastillas de fentanilo. Esto está detallando el comunicado oficial. Verduzco Bernal, el sinaloense, entró a Estados Unidos con una visa de turista en julio pasado, lo cual le permitía estar legalmente en el país este enero del 2027. Todo esto está ocurriendo en el caso Rubén Rocha Moya y los acusados por Estados Unidos, en medio de esta crisis que también se está registrando al interior de Morena. Vamos a la pausa, continuamos.
5: Son las 7:07 en XEU.
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5: Son las 7:08 y continuamos con más información en XEU.
6: Ya nos enlazamos al Centro Hidrometeorológico Regional de la Comisión Nacional del Agua, la CONAGUA, con sede en Boca del Río. Está listo Roberto Zapata con la actualización del pronóstico del tiempo. Muy buenas noches, adelante, lo escuchamos.
16: ¿Qué tal, Joel, amigos del XEU? Muy buenas noches, un gusto saludarles. Pues bueno, para actualizar la información meteorológica, les comento, tenemos condiciones de cielo nublado prácticamente en todo el territorio veracruzano. En estos momentos observamos la mayor cobertura nubosa en las cuencas del Pánuco, del Tuxpan, del Cazones, también así en la parte alta del Tecolutla, y en la porción sur, en la Coaxacualcos y Tonalá, es donde tenemos en estos momentos la mayor nubosidad y donde se estarían presentando condiciones para chubascos, incluso para algunas tormentas fuertes de manera puntual. Los acumulados hasta la mañana del día martes, Joel, pudieran ser del orden de los 50 a 75 milímetros de manera puntual, principalmente en las cuencas medias y altas del Tuxpan, del Cazones, del Tecolutla, del Nautla, y ya de menor intensidad hacia zonas montañosas y porción sur del estado. Esperaríamos, Joel, que ya este potencial de lluvias tienda a disminuir ligeramente durante el día de mañana martes y durante el día miércoles, y pues bueno, todavía pudieran percibir algunos eventos entre los 5 a 25 milímetros y ya de manera más aislada entre los 25 a 50 milímetros, principalmente en zonas montañosas de la porción sur.

0: 26.5 grados Celsius. Orizaba reportó una máxima de 25.9, Coatzacoalcos 31.4 y aquí el puerto de Veracruz alcanzó una máxima de 33.4 grados Celsius. Actualmente aquí en la conurbación Joel tenemos una temperatura ambiente de 30 grados Celsius, una humedad del 70%, una presión atmosférica de 1014 hectopascales y con vientos del este de 16 kilómetros por hora. En cuanto a temperaturas para el día de mañana, Joel, veremos condiciones muy similares en zonas de costa del estado y hacia la zona montañosa posiblemente los valores máximos tiendan a incrementar 1 o 2 grados más comparadas con los que se alcanzaron este día. Así que, pues bueno, vamos a estar atentos y pendientes también ante esta persistencia de ambiente cálido, caluroso, principalmente aquí en zonas de costa. Y el viento, Joel, para lo que resta de este día, durante el día de mañana, estará dominando de componente este en la mayor parte del estado, principalmente en el norte y en el centro de la entidad, con velocidades entre los 25 a 35 kilómetros por hora, y posiblemente hacia la zona sur también se mantenga de componente norte, también con la misma intensidad entre los 20 a 35 kilómetros por hora y posiblemente en zonas de tormenta con algunas rachas de mayor intensidad. Así que, como siempre, invitamos al auditorio a estar atentos e informados a las actualizaciones del pronóstico del tiempo y a lo que vaya emitiendo la Comisión Nacional del Agua. El reporte, Joel, no sé si tengas algún comentario.
1: Solo en torno a las lluvias nos dice ya disminuye mañana la probabilidad y se mantendrá así durante el transcurso de la semana.
0: Posiblemente durante los siguientes 2 o 3 días tengamos baja probabilidad para precipitaciones, sin embargo, hacia el día jueves, viernes, pues bueno, esa probabilidad pudiera aumentar conforme se acerque una nueva onda tropical y tengamos un mayor ingreso de humedad, pero ya lo estaremos detallando más adelante.
1: Muy bien, pues le agradezco esta noche a Roberto Zapata.
0: Vamos a la orden, Joel, excelente noche para todos.
1: Gracias, igualmente.
2: Son las 7:11 en XEU.
1: Vamos al resumen del pronóstico del tiempo.
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2: Son las 7:13 en XEU.
1: Esta noche de lunes, cielo nublado en mayor parte del estado de Veracruz. La principal cobertura nubosa en las cuencas del Pánuco, Tuxpan, Cazones, Tecolutla, también hacia el sur en el Coatzacoalcos y Tonalá, por lo que existen condiciones para lluvias, chubascos y tormentas fuertes, con acumulados de 50 a 75 milímetros, sobre todo en partes medias y altas del Tuxpan, Cazones, Tecolutla y Nautla. Para mañana martes van a disminuir las condiciones para precipitaciones, aunque podrían presentarse todavía con acumulados de 5 a 25 milímetros en esas regiones. Acá en la zona conurbada Veracruz, Boca del Río es baja esta noche la probabilidad de lluvias, aunque no se descartan hacia la madrugada con acumulados menores a los 5 milímetros, serían mínimas, pero también van a disminuir las condiciones o probabilidades a partir de mañana martes. Hoy algunas de las temperaturas máximas que se han registrado en diferentes regiones de la entidad. En Jalapa, la capital del estado, hoy el termómetro marcó una temperatura máxima de 26.5 grados Celsius. En Orizaba, 25.9 grados, en Coatzacoalcos en el sur 31.4 grados Celsius, acá en la zona conurbada Veracruz, Boca del Río, la temperatura máxima este día fue de 33.4 grados, esta noche todavía tenemos una temperatura de 30 grados Celsius, la humedad del 70%, la presión atmosférica de 1014 hectopascales, el viento del este de 16 kilómetros por hora. Para mañana martes, condiciones similares, ambiente cálido en regiones montañosas todavía se van a incrementar en 1 o 2 grados más en comparación con el día de hoy, el viento del este de 25 a 35 kilómetros por hora para el día de mañana, y entre el jueves y el viernes es posible que se incremente la posibilidad de lloviznas por el desplazamiento de una nueva onda tropical, aunque la recomendación, la sugerencia es que usted esté atento a las actualizaciones del pronóstico del tiempo a través de XEU.
2: Son las 7:15 en XEU.
1: Vamos a la pausa, continuamos.
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3: Son las 7 y 15 minutos.
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10: Son las 7 de la noche con 18 minutos en XEU, la U de Veracruz.
11: Comentarle sobre pues estos hechos vandálicos que se registraron el fin de semana en al menos un banco y un negocio de la Lotería Nacional. Este fin de semana nuevamente fueron vandalizados en el centro de la ciudad, entre ellos el banco BBVA frente al tranvía del Recuerdo y un puesto de la Lotería Nacional ubicado en el callejón Clavijero, casi esquina López Rayón. Las cámaras de seguridad de la institución financiera captaron el momento exacto en que un hombre lanzó una piedra de gran tamaño contra la fachada principal de la sucursal, dejando un hoyo ahí en el cristal. El mismo individuo, acompañado de otra persona, también había atacado instantes antes el puesto de la lotería en el callejón aledaño. Los hechos ocurrieron de noche, cuando la afluencia de personas en la zona es mínima. Lorena Murillo, encargada del puesto de la Lotería Nacional, afirmó que fue el velador de un edificio cercano quien se percató de esta situación, dio aviso a la policía, las autoridades llegaron, lograron darle alcance a este sujeto a la altura de la iglesia del Cristo del Buen Viaje. Sin embargo, poco pudieron hacer porque es una persona en situación de calle. Vamos a escuchar lo que ha comentado.
12: Sí, me volvieron a vandalizar, creo que fue sábado para amanecer domingo. El vigilante que anda aquí, le dio una alerta a unos policías que iban pasando y creo que agarraron a uno allá por el Cristo. Y el mismo que me rompió aquí, rompió ahí en el banco de Bancomer. fue el mismo que rompió hace, no sé, que serán 2 meses o 3 meses. Fue el mismo. Y ahorita le dije a los policías que por qué no se lo llevaban o lo corrían o no sé, y me dijeron que no se lo pueden llevar.
13: ¿Ya lo tienen identificado entonces?
12: Sí, ya lo tienen identificado, pero pues no se lo pueden llevar. Y es el mismo que rompió ahí en el banco, me rompió a mí otra vez acá.
13: ¿Es una persona en situación de calle?
12: Sí, es en situación de calle. De hecho, aquí en el domingo, el sábado, está muy solito en la noche. Nos puede hacer un poco de, pues de, ¿cómo se dice? De confianza el guardia que cuida aquí el edificio de la Cruz Roja, nos echa un poco de, pues de ojo, ahora sí, un ojito, y es, por eso fue que nos dimos cuenta que fue el mismo muchacho.
13: Oiga, ¿y qué daños le dejó?
12: Pues que otra vez un cristal y tengo que pues estar gastando.
13: ¿Cuántas veces me dice que van?
12: Pues ya ahorita van como 5 veces.
13: ¿En lo que va del año? Del año.
12: Sí.
13: O sea que ya es insostenible esta situación.
12: Ya es insostenible, de verdad. Porque no nada más a mí agreden, o sea, son gente que pues no se les puede hacer nada, ni uno se puede meter con ellos, ni nada, ni meterlos a la cárcel, ni nada, porque pues están en situación de calle.
13: ¿Qué llamado le haría a la autoridad?
12: Ay, pues a ver si ponen un poco más de vigilancia en la noche, que hagan rondines, para que así de perdido, si los ven, que se los lleven, aunque sea una noche, que los metan a la cárcel.
13: Y allá en el banco también la fachada principal fue vandalizada, los cristales rotos.
12: Sí, el cristal lo rompieron. Ay, de hecho, ahí está la piedra con lo que lo rompieron. Una piedra muy grande, porque de hecho aquí el cristal este lo hicieron polvo. Porque no fue una piedra pequeña, fue un chino de esos grandes, una piedra grande.
13: O sea, fue la misma noche que le rompió usted el cristal, se fue para el banco.
12: Se fueron para el banco. Y dicen que eran dos.
13: Ah, dos.
12: Dos, él y otro. Pero el otro salió corriendo.
13: ¿Es algo que desea agregar?
12: Pues nada más que se den sus rondines en la noche los guardias, los domingos, porque aquí está todo solito desde el sábado. Ya después de que de las 6 en adelante ya se queda todo esto solito. Y el domingo, pues, ni gente hay aquí.
10: Son las 7:23 en XEU La U de Veracruz.
11: Vamos a la pausa.
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10: Son las 7 de la noche con 27 minutos y continuamos con más información en XEU.
11: Tenemos comentarios y reportes. Por acá nos están diciendo que nos dicen que no tienen luz en el fraccionamiento Torrentes, que hay vecinos que pues tienen medicamentos en sus refrigeradores y que se les pueden echar a perder. Más comentarios, Karina.
10: Nos escribe Perla Puga Palacios y dice que reporta un alumbrado público en comenta que es la boca del lobo, porque tiene más de un mes que no sirven las luminarias y que ya están asaltado a los vecinos. Es en la calle Almendro, esquina Eucalipto, en la colonia Lázaro Cárdenas de Veracruz, de Perla Puga.
11: Ya, muchas ya gracias. Nos había reportado esta situación que se está presentando. Por acá nos dicen, me encontré una mariconera desgastada color negra. Contiene varias llaves. Esto en la calle Pérez Abascal y Victoria, por la zona del Poder Judicial, hoy a las 2 de la tarde con 40 minutos. Está dando su número telefónico en caso de que alguien pues haya perdido esta mariconera. Ahí la tienen ya resguardada.
10: Son las 7 de la noche con 28 minutos.
11: Comentarle sobre el tema de la licencia. Usted la perdió. Esto es lo que debe de hacer y pagar para obtener una reposición.
25: Si perdiste o te robaron tu licencia de conducir en Veracruz, la Secretaría de Seguridad Pública establece un trámite paso a paso para evitar el uso indebido de tu documento y obtener la reposición correspondiente. Lo primero es acudir a algún módulo, puede ser al C5 de Ruiz Cortines o al de Hacienda del Estado ubicado sobre la avenida 5 de Mayo. Y escuchemos el paso a paso que dan a conocer en la línea de atención ciudadana de la Secretaría de Seguridad Pública, cuyo número es el 800-849-7560.
26: Usted va a tener que presentarse en el C5 con su credencial de elector y en el módulo de licencias y pedir una base de datos. ¿Sale? La base de datos es gratuita.
25: Okay. ¿Okay? Sí.
26: Déjenme abrir la página de licencias y ahorita le doy toda la información correspondiente. Bueno, y una vez que tenga usted la base de datos, se mete a través en la página de línea de la Fiscalía del Estado y con la información que va a tener de su base, va a descargar la constancia, bueno, el acta de hecho de por pérdida, ¿sale?
25: Sí.
26: Eso para que nadie haga mal uso de su licencia, que se intenten identificar como usted.
25: Sí.
26: Y por último, se tendrá que presentar, si ahí está en el mismo C5 Tránsito del Estado, va a solicitar una constancia de no infracción. Bueno, una vez que ya tenga la base de datos, la constancia de hechos, el acta de hechos y la constancia de no infracción, le va a agregar un comprobante de domicilio actual no mayor a 3 meses, puede ser de Telmex, Comisión Federal, Agua o Predial, para que usted pueda sacar nuevamente su licencia. El costo de la licencia como reposición, siempre y cuando esté vigente, es de 570 y tantos pesos. pero por las dudas lleve usted 600 pesos, ¿sale? Uh-huh. Usted paga y se le da en ese momento la reposición de la licencia.
0: Ok, ¿la constancia de no infracción de tránsito del estado cuesta?
26: Sí, tiene un costo.
0: Ah, ¿cómo cuánto costará?
26: Mire, oh, vamos, aproximadamente creo que tardan una semana para que le den ese dato. Uh-huh. Y el costo aproximado, porque no le voy a dar una mala información, de la constancia de no infracción tiene un costo aproximado de 279 pesos masiva. Uh-huh. Y dura aproximadamente, aquí dice que una semana.
0: Sí, nada más una última duda, ¿solamente Dígame. Es en el C5 o hay algún otro?
26: Ah, módulo? No, sí tenemos otro en el puerto de Veracruz. Ahí en el mero puerto de Veracruz.
0: Sí.
26: Está una oficina en Hacienda, en el tercer piso, en la avenida 5 de Mayo, en el número 369, esquina Benito Juárez, Colonia Centro. Okay. Ahí puede sacar también la base de datos. Lo que no sé es a dónde está ubicado la delegación de tránsito y transporte. Por eso le comentaba que en caso de que fuera en el C5, que probablemente ahí están reunidos todos, uh-huh. Podría preguntar dónde está la delegación de tránsito estatal, no de municipio, sino estatal.
25: Así que esto es todo lo que debes hacer y pagar para obtener una reposición de tu licencia de conducir en caso de que la hayas perdido o te la robaron. Informó para XEU Noticias Olivia Pérez López.
10: Son las 7 de la noche con 31 minutos y continuamos con más información en XEU.
11: En otros temas, están alertando por fraudes en renta de viviendas, están usando contratos falsos. Esto ha comentado José Antonio Tiburcio Barwis, presidente de la Asociación de Agentes Inmobiliarios de México.
1: Sí, de hecho, bueno, hasta personalmente a mí me ha tocado en un par de ocasiones. Precisamente el móvil de esta parte es que a personas les ofrecen supuestamente la renta de esas propiedades y hacen contratos falsos con información falsa, identificaciones falsas. Cuando uno llega a la propiedad y la ve ocupada, ellos sacan ese contrato donde todo es totalmente apócrifo y pues ahí tiene que empezar un proceso legal. Lo que nosotros recomendamos siempre a todas las personas que tengan sus casas en venta o en renta y estén desocupadas, que tengan mucha comunicación con sus vecinos. Son los únicos que pueden prevenirlos de este tipo de situaciones.
3: ¿Cuántas se les han presentado de este tipo?
1: Mira, realmente no hay como que un conteo. Muchas veces no pasan a denuncia y terminan pagándoles a las personas para que se retiren, pero no hay un estimado real o una cifra real de este tipo de situaciones. No se cuenta con ello.
3: ¿Este tipo de problemas, ustedes, desde cuándo se ha dado? ¿Es recurrente? ¿Ha sido siempre o apenas tiene cierto tiempo?
1: No, ya este problema viene de años atrás, al igual que los tipos de fraudes en los arrendamientos. Por ejemplo, que a las personas les piden anticipos por medio de las redes sociales, anuncian una casa en Facebook, anuncian una casa en alguna red social, y generándoles urgencia de que se las van a ganar, hacen que las personas los convencen, se ganan su confianza, los hacen depositar, y en ese momento ya se desaparecen. Cuando llegan al lugar y buscan la casa, el departamento o la propiedad, nunca aparece la persona.
3: Otro tipo de fraude.
1: Sí, también son fraudes que se dan y muy común. Aquí, por ejemplo, pues pueden ser cantidades a lo mejor no tan altas. Les piden 3,000, 5,000, 10,000 pesos, dependiendo del valor de la renta que vean. Lo que nosotros precisamente le estamos recomendando a la gente para evitar este tipo de situaciones, pues este tipo de foro es para eso. Nosotros estamos abriendo esta expo al público para que la gente acuda, conozca agentes inmobiliarios certificados, afiliados a las asociaciones. Aquí en Veracruz hay varias asociaciones, nosotros somos una de ellas, tenemos 40 agremiados, más los afiliados, en total somos alrededor de unas 80, 100 personas las que estamos en esta asociación, y nosotros podemos darle esa asesoría, al igual que todas las demás asociaciones y los agentes certificados.
10: Ya son las 7:34 minutos en XEU.
11: Vamos a la pausa, en unos momentos continuamos.
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5: Son las 7:34 minutos.
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10: Son las 7:37 y continuamos con más información en XEU.
11: Y tenemos reportes, Karina Cortés.
10: Se comunicó con nosotros Oscar Santamaría de Chopo, esquina Cerezo, en el fraccionamiento Floresta, para reportar 5 luminarias que no funcionan. Son 3 en la calle Chopo y 2 en Cereza, y pues son muy necesarias. Y tenemos otro reporte a través de XEU.mx. Recuerde que desde el portal de noticias en internet puede usted enviar sus mensajes. Dice Antonio Bautista Velázquez que desde las 11 de la mañana no tienen luz en el fraccionamiento Torrentes.
11: Por acá, sí, nos están reportando varios usuarios en el fraccionamiento Torrentes, se encuentran sin energía eléctrica. Por acá nos dicen buenas noches, para reportar luminarias que no están operando, que no sirven en la zona del Nuevo Veracruz. La entrada está oscura y la avenida que va hacia el acuático, de igual manera. Urge la reparación de estas luminarias. Por acá nos dicen buenas noches, mi nombre es Antonio Bautista del fraccionamiento Torrentes. Desde las 11 de la mañana no tenemos energía eléctrica. Nos da el número de folio, que es el J060808-3424. Gracias por comunicarse.
10: Son las 7:38 en XEU.
11: Le hablábamos sobre el tema de los contratos ficticios para supuestas rentas que resultan falsas. También pues están alertando en la Asociación de Agentes Inmobiliarios de México de pseudo agentes inmobiliarios.
1: La realidad es que la empresa que nos certifica a nosotros a nivel nacional nos ha comentado que de cada 10 agentes inmobiliarios o pseudo agentes que están trabajando, solamente 2 están certificados, es decir, un 20%. Hay un 80% de informalidad en lo que es el medio inmobiliario.
3: ¿Pero y cómo pueden trabajar así?
1: Pues la realidad es que no hay una ley regulatoria vigente en el estado de Veracruz. Sí tenemos una ley, sin embargo no existe el reglamento. Y pues bueno, es un tema que también nosotros estamos viendo, sin embargo lo estamos reservando.
3: ¿Y personas engañadas por este tipo de inmobiliarios se han presentado?
1: Ese es otro de los puntos. Cuando la gente las defraudan de esta manera, les da pena y ya no proceden a las denuncias. Entonces realmente no hay un estadístico formal que nos pueda decir. Sin embargo, aquí en Veracruz los agentes inmobiliarios somos un grupo muy colaborador, y bueno, Tenemos comunicación por medio de grupos de WhatsApp, medias telefónicas, etcétera, y no hay un mes en el que no se haga el comentario de que hubo algún tipo de fraude por alguien que a veces, no, o la mayoría de las veces, ni los conocemos.
3: ¿Cuántos por mes han detectado?
1: Puede variar mucho, pero no hay mes que no se reporte algún tipo de estos fraudes. A veces son dos, a veces son tres, a veces es uno, pero nunca falta tipo de fraudes relacionados con pseudo agentes inmobiliarios.
3: ¿Cómo se puede identificar a los agentes inmobiliarios que están certificados?
1: Los agentes inmobiliarios certificados cuentan con un registro en el RENAP y la certificación es el único medio que existe actualmente para poder comprobar que la gente tiene los conocimientos para poder dar la asesoría. Entonces, yo lo que le puedo recomendar a la población es que cuando estén con su agente inmobiliario, que no les dé pena pedirle su certificación. Un agente inmobiliario certificado la muestra con gusto.
3: Y si él dice, eso no es necesario, ¿para qué? Pues ahí puede
1: entonces,
3: uno
1: usar, ¿no? Entonces ya quedaría a criterio de la persona continuar o no con alguien que a lo mejor no tiene una oficina establecida, no tiene un domicilio, no tiene una certificación. Porque sí se están dando los fraudes, se van a continuar dando, y precisamente para eso son este tipo de foros donde nosotros invitamos a la gente y vaya y conozca muchos agentes inmobiliarios que le pueden dar el servicio y de manera y que este sea de manera confiable y con certeza.
10: Son las 7 de la noche con 41 minutos en XEU.
11: Bueno, eso están señalando en la Asociación de Agentes Inmobiliarios de México. Es José Antonio Tiburcio Barwis, presidente de ese organismo. En otros temas, comentarle que esta tarde elementos de transporte público del gobierno estatal llevaron a cabo un operativo en contra de vehículos particulares que operan en la zona conurbada Veracruz-Boca del Río. El resultado fue el aseguramiento de al menos una unidad en la vía pública que estaba usando InDrive, esta aplicación de transporte, y con una placa foránea, en una acción que tomó por sorpresa a los conductores presentes en la zona en medio de la exigencia que han hecho también para que haya una regulación del sector. Estas acciones se concentraron sobre la avenida Miguel Alemán, específicamente en el tramo comprendido entre las calles J.B. Lobos y Alcocer, una de las zonas más transitadas de la ciudad. De acuerdo con los testimonios de los mismos operadores, este operativo se desplegó de manera repentina y también ocurre un día después de que algunos de los choferes se manifestaron sobre el bulevar Ávila Camacho exigiendo que haya un marco jurídico para que puedan trabajar. Hay que recordar que a finales de junio pasado la dependencia estatal, la Dirección de Transporte Público, ya había intensificado sus operativos contra unidades de plataformas como Uber, Didi e InDrive, que operan aquí en la zona conurbada. En aquella ocasión, al menos 3 vehículos fueron asegurados, lo que desató una reacción inmediata entre la comunidad de conductores afectados. El 29 de junio, un grupo de operadores organizados realizó un bloqueo en la zona norte de la ciudad, paralizando el tránsito durante un determinado tiempo y visibilizando la tensión acumulada entre quienes trabajan con aplicaciones de movilidad y las autoridades estatales que exigen su regulación antes de operar. Este conflicto puso sobre la mesa una discusión que llevaba tiempo pendiente. ¿Cómo debe Veracruz regular el transporte por plataformas digitales? Ante esta presión generada por el bloqueo y la creciente movilización de los conductores, la gobernadora Rocío Nale abordó el tema. En respuesta a esta escalada, anunció que su administración enviaría al Congreso Local de Veracruz una iniciativa de ley orientada a regular de forma específica el servicio de transporte prestado a través de plataformas digitales. Incluso ya algunos operadores se han reunido con autoridades estatales, tienen agendada otra reunión con el gobierno estatal en los siguientes días. Y este lunes ocurrió el aseguramiento de una unidad con placa foránea que estaba utilizando InDrive, generando también reacciones entre los conductores de ese sector.
10: Son las 7:43 en XEU.
11: Tras varios días de ausencia por una intervención quirúrgica programada, el director de turismo y presidente del Comité del Carnaval de Veracruz, Daniel Martín Lois, confirmó que ya se encuentra reincorporado a sus actividades y aseguró que su estado de salud es favorable.
12: Pues bueno, la verdad fue un tema, una operación ya programada, que ya traía programada desde hace un par de meses, un tema de salud que menor, no había mayor tema. Pero bueno, ya saben que siempre hay algún lobo o alguna hiena queriendo ver qué hacer, pero fuera de eso todo bien, la verdad, ya 10 días ya estamos recuperados. Y por otro lado, quiero decirles que esta temporada de vacaciones está cerrando muy bien de números. Los fines de semana, todos los fines de semana arriba del 90%, entre semana arriba del 70%, y al ser una temporada larga, son muy buenos números. Creo que el trabajo, el esfuerzo que se ha realizado
13: por parte del Ayuntamiento de Veracruz, encabezado por Rosa María Hernández Espejo, tanto como la gobernadora Rocío Nale, que nos ha apoyado en muchas de las cosas, pues está dando los resultados de poner a Veracruz de moda.
14: Oiga, ¿ya hay por ahí preparativos para, bueno, pues este carnaval?
13: Sí, bueno, yo les puedo decir que el carnaval empieza el 2 de septiembre. Iniciamos con la convocatoria de Reyes, la tradicional, peso por voto.
16: ¿Ah, eso no cambia?
13: No, porque cuando ha sido por dedazo o así, pues siempre hay el malinterpretaciones. Aquí todo claro, todo el que quiera, pues se tiene que votear y conseguir el monto. Estamos trabajando mucho porque sea un gran carnaval, porque bendito Dios, el carnaval anterior fue muy buen carnaval y pues no queremos que la vara baje, ¿no?
11: 7:45 p.m. es lo que dijo el director de turismo y presidente del Comité del Carnaval de Veracruz, Daniel Martín Lois. En otros temas, el programa alimenticio para jefas y jefes de familia municipal avanza con la incorporación de nuevos beneficiarios y establecimientos, así lo informó Manuel Rogel, director del Bienestar Municipal.
17: Va muy bien, vamos a iniciar ya muy pronto la segunda dispersión, un programa que es periódico durante los 4 años de la administración, se va a dispersar cada 3 meses y vamos muy bien, todo viento en popa hasta el momento. El requisito como tal primero es estar censado dentro del censo municipal que se realizó a principios de esta administración. Si alguien no está censado, puede acudir los días lunes del pueblo, los jueves en tu colonia, o puede acudir directamente a la Dirección de Bienestar en horario de lunes a viernes de 9 a 3 a solicitar el censo. Y una vez que esté censado, si califica dentro de lo que establecen las reglas de operación, será acreedor del programa. Iniciamos en un principio con 100 tiendas, hoy ya estamos casi por 260 negocios registrados, que son los que están funcionando para cambiar los vales. En todo el territorio del municipio tenemos negocios de tal manera que para la gente le sea muy sencillo acudir a cambiar sus vales. La idea de nuestra alcaldesa, la doctora Rosa María Hernández Espejo, fue que hubiera una derrama económica local. En ese sentido, ella visualizó que las tiendas de abarrotes, pollerías o verdulerías que estén establecidas pudieran participar para dinamitar la economía local de la ciudad.
11: 7:46 p.m. Agricultores, ganaderos, ejidatarios y habitantes de la zona rural podrán acceder a descuentos de entre el 20% y 30% en productos e insumos para el campo durante la tercera Feria Agronómica 2026, que se va a llevar a cabo el próximo 5 de septiembre en la localidad de Santa Fe. Así lo anunció el director de Fomento Agropecuario y Desarrollo Rural de Veracruz, Luis Santiago Pérez Jiménez.
18: Donde vamos a ofertar algunas cuestiones, productos agrícolas, como son motosierras, desbrozadoras, fertilizantes, jarciería, mallas, alambres de púa, insumos agrícolas y ganaderos, vitaminas, desparasitantes. Aprovechen, amigas y amigos, van buenos productos y sobre todo excelente precio para todos los compañeros y compañeras que se den cita el 5 de septiembre en la localidad de Santa Fe, de 9:00 a.m. a 5:00 p.m, la tercera feria agronómica de parte del ayuntamiento por medio de la Dirección de Fomento Agropecuario y Desarrollo Rural. Los descuentos serán aproximadamente de un 20% a un 30% directamente.
19: ¿Cuántas personas podrían verse beneficiadas?
18: Pues alrededor de de 500 a 800 personas van a ser beneficiadas directamente en esa tercera feria agronómica 2026 que se llevará a cabo en Santa Fe, Veracruz. Vamos a meter mercadito en tu colonia ese día también, donde vamos a ofertar el pollo a excelente precio para las amas de casa de la zona rural que quieran aprovechar, y entre otras actividades que vamos a tener ese día en la localidad de Santa Fe, en el Salón Social, que está a un lado del parque, a un lado de la agencia municipal, de 9:00 a.m. a 5:00 p.m.
11: 7:48 p.m. Esto está anunciando el director de Fomento Agropecuario y Desarrollo Rural, Luis Santiago Pérez Jiménez, y es que varios productos de la canasta básica han subido de precio.
20: En los mercados de Veracruz, algunos productos de la canasta básica han registrado aumento de precio durante las últimas semanas, principalmente la cebolla, el limón y el pollo, de acuerdo con comerciantes del Mercado Hidalgo. Valentín Barojas, dueño de una verdulería, explicó que el precio de las verduras pueden cambiar constantemente debido al clima, la producción y la disponibilidad de los productos. Uno de los incrementos más notorios que registró es el de la cebolla, cuyo precio pasó de alrededor de 20 pesos a más de 30 pesos.
0: La cebolla anduvo a 20 pesos.
20: ¿Y ahorita?
0: Ahorita anda arriba de 30.
20: ¿El tomate y eso?
0: El tomate, pues, afortunadamente ha estado estable, subió, pero muy poco. Uh-huh. Muy poco. Ay. El tomate sigue, se podría decir, barato a comparación de otras ocasiones.
20: El comerciante explicó que factores como las lluvias y las condiciones del campo pueden reducir la cantidad de producto disponible, lo que termina impactando en el precio para los consumidores.
0: Pues si está lloviendo mucho por ahí, pues hay menos forma de cortar, menos forma de sacar los productos del campo. Pues si hay buen tiempo, pues hay mejor forma de trabajar ahí.
20: En el caso del tomate, dijo que el precio se ha mantenido relativamente estable, aunque también registró un ligero aumento. Mientras tanto, el chile jalapeño ha tenido un comportamiento diferente, pues su precio bajó después de haber alcanzado niveles elevados. Barojas explicó que el limón también ha aumentado de precio y actualmente el de mejor calidad se vende por encima de los 30 pesos, aunque todavía es posible encontrar producto más económico dependiendo de su calidad y procedencia.
0: El limón anduvo hasta 10 pesos o hay más barato también, pero el limón de segunda, por decir así, ese anda más económico, pero el limón ahorita bueno, ese anda más caro.
20: ¿En cuánto está el
0: limón caro? El limón bueno anda arriba de 30 pesos.
20: ¿De 30 pesos?
0: Uh-huh. Arriba de 30.
20: Y estaba en 10, me dice.
0: En 10, bueno, el de aquí de la región, sí, uh-huh. Todavía consigue usted barato de aquí de la región.
20: El comerciante detalló que el precio de frutas y verduras también depende de su calidad, pues los productos de segunda pueden encontrarse a menor costo que los de primera. Entre las frutas señaló que la papaya también tuvo un incremento. De acuerdo con el comerciante, anteriormente podía encontrarse alrededor de 20 pesos y actualmente alcanza entre 25 y 28 pesos, dependiendo de la calidad. El pollo es otro de los productos que comenzó a registrar incrementos en el mercado. Javier Vallejos, propietario de una pollería, explicó que durante la semana pasada comenzaron a observar aumento de 1 o 2 pesos. Aunque en el mercado el pollo se vende por pieza, los comerciantes lo adquieren por kilogramo. Vallejos señaló que anteriormente han llegado a comprar hasta en 57 o 58 pesos por kilo, mientras que actualmente el precio promedio se encuentra entre 38 y 40 pesos.
15: Ya empezó a subir la semana pasada, comenzó a subir un peso, dos pesos. Ya cuando comienza a empezar a subir es que porque ya viene la escalada.
20: Advirtió que cuando comienza esta tendencia, el precio puede continuar aumentando y en ocasiones los incrementos llegan hasta 5 pesos. Por ejemplo, una pieza que actualmente se vende en 45 pesos podría pasar a 50, mientras que otra de 50 pesos podría llegar a los 60, dependiendo de su tamaño. En el caso de un par de piernas, actualmente el precio puede ir de los 40 a los 60 pesos, también dependiendo del tamaño. Pese a estos aumentos, el comerciante señaló que las familias continúan comprando pollo debido a que representa una alternativa más económica frente a otros productos como la carne y el pescado. Los comerciantes señalaron que los precios de frutas y verduras pueden cambiar de una semana a otra, principalmente por las condiciones climáticas y la cantidad de producto disponible, por lo que los consumidores pueden encontrar variaciones importantes incluso dentro de un mismo producto. Informó para XEU Noticias, Inés Tabal.
16: Son las 7:53 en XEU.
11: Vamos a la pausa.
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16: Son las 7 de la noche con 56 minutos y continuamos con más información en XEU.
11: Tenemos este reporte de nuestro compañero Alberto Álvarez. Buenas noches, adelante.
27: ¿Cómo te va, Joel? Muy buenas noches. Saludo a la audiencia de XEU Noticias para informarles que los Estados Unidos han anunciado nuevas sanciones para aumentar la presión económica sobre Irán. Y es que el secretario del Tesoro de los Estados Unidos, Scott Bessent, anunció este día el inicio de la operación llamada Paria Económico, con la que Washington busca limitar las operaciones económicas de Irán mediante nuevas sanciones. Las medidas se enfocarán en sectores activos o como activos digitales, tecnología, oro, aviación y transporte marítimo, además de ampliar las sanciones contra quienes mantengan negocios con Irán. Bessent, secretario del Tesoro americano, también informó de sanciones contra más de 60 entidades, personas y buques relacionados con actividades como el suministro de tecnología nuclear y de misiles, operaciones cibernéticas y generación de ingresos petroleros. Washington advirtió que quienes faciliten el lavado de dinero iraní podrían ser excluidos del sistema financiero en dólares. Irán, por su parte, rechazó la presión estadounidense y advirtió que considerará enemigos a los países que participen en esta campaña económica. Así que, Joel, se está informando que el secretario del Tesoro de los Estados Unidos, Scott Bessent, ha anunciado este día la operación denominada Paria Económico en contra de Irán. Esta noticia, esta información y mucha más la encuentran en la sección de internacional de nuestro portal de noticias xeu.mx. Es la información. Buenas noches.
11: Gracias, Alberto Álvarez. Muy buenas noches. Un juez federal vinculó a proceso a Fausto Corrales, el testigo de la reunión en que asesinaron a Héctor Melesio Cuen y secuestraron a Ismael El Mayo Zambada el pasado 25 de julio del 2024 en Culiacán, Sinaloa. Mario Elizondo Martínez, juez de control del Centro de Justicia Penal Federal de Almoloya de Juárez, Estado de México, lo procesó por encubrimiento de homicidio doloso y falsedad de declaración ante autoridades de Procuración de Justicia. Al mismo tiempo, fijó un plazo de 3 meses para la investigación complementaria, tiempo en que su defensa y la Fiscalía General de la República reunirán los datos de prueba que pretenden llevar a juicio en caso de que este procedimiento llegue a esa instancia. El impartidor de justicia también ratificó la prisión preventiva justificada en el penal del altiplano, medida cautelar que va a prevalecer por lo menos hasta que concluya el juicio, salvo que un juez considere que han cambiado las condiciones que fueron consideradas para encarcelarlo. Esto en relación al testigo clave en el caso de Ismael El Mayo Zambada.
16: Son las 7 de la noche con 59 minutos en XEU.
11: Karina Cortés, ¿qué nos tienes?
16: El día de hoy les voy a platicar que muy pronto la luna se pintará de rojo, y es que el próximo jueves 27 de agosto todos los mexicanos podrán observar un eclipse parcial de luna, que es un fenómeno astronómico en el que una parte del satélite natural de la Tierra quedará dentro de la sombra proyectada por la Tierra. El evento podrá apreciarse durante la noche del jueves y se extenderá hasta la madrugada del viernes 28 de agosto. La fase más llamativa ocurrirá cuando una gran parte del disco lunar se encuentre oscurecida y algunas zonas puedan adquirir tonalidades rojizas, cobrizas o anaranjadas. De acuerdo con los horarios promocionados por Time and Date, el Instituto Nacional de Astrofísica, Óptica y Electrónica, las principales etapas del eclipse serán a partir de las 7 de la noche con 23 minutos y hasta aproximadamente la 1 de la mañana del viernes. Si usted quiere observar detenidamente, leer detenidamente cómo serán estas etapas y en dónde será visible, pues recuerde que puede visitar la sección Tecnociencia en xeu.mx.
11: Gracias, Karina Cortés, muy buenas noches, 8:00. Hemos llegado así al final de esta tercera emisión del Noticiero de la U. Se queda usted con polémica. Yo le recuerdo seguirnos a través de redes sociales, pero sobre todo visitar nuestro sitio de internet xeu.mx. Ahí le seguimos informando a las 9 de la noche la cuarta emisión de noticias. Juan Carlos Loyo en los controles nos deja con algo de Gilberto Santa Rosa.

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2: Sean ustedes bienvenidos a Polémica de XEU98.1 FM y también en internet en XEU.mx. Soy Karina Cortés y para mí es un gusto y un placer saludarles, iniciar la semana haciendo polémica aquí en el 98.1 FM de su radio con Juan Carlos Loyo en los controles. Y fíjense que el día de hoy vamos a platicar, de un temazo bien intenso. Así que yo le invito a que se comunique al 229-2010-100 y 229-2010-101. Y también al 2295-09-7289. El día de hoy estaremos platicando de los amigos que dicen ser amigos, pero que en el fondo no lo son. Amigos de frente, enemigos por la espalda. Es nuestro tema el día de hoy, es un programa de polémica donde estaremos hablando sin filtros sobre la gente que cambia de cara cuando tú no estás presente. ¿Cuántas máscaras no se usan en la vida? ¿Y por qué? Si la vida es tan bonita y tan fácil que es, si me gustas y te gusto, pues somos amigos. Y si no, pues mejor no. Bye, ¿no? Me gusta una poesía de Jorge Bucay que espero compartirla al final del programa que tiene que ver con esto. Pero bueno, vamos a hablar con los expertos. El psicólogo Víctor Barajas, que en días pasados estuvo de cumpleaños. Muchas felicidades, psicólogo. No,
3: gracias, yo también. Dios te bendiga. Quiero mucho. Un tema muy bonito, un tema que a mí me encanta hablar de este valor fundamental en el ser humano y también en las demás especies, que es la parte de la amistad. Y por ahí hay una frase o un refrán.
2: La amistad es un valor.
3: Es un valor, ajá. Es un valor universal. Entonces, hay un refrán, una frase que me gusta a mí mucho, que dice: guárdate de tus amigos, que de tus enemigos me encargo yo.
2: ¡Ay! Está muy fuerte.
3: Está muy fuerte para empezar esta noche de polémica y a ver a qué conclusiones llegamos el día de hoy. Un saludo a todos los radioescuchas.
2: Gracias por acompañarnos. Y también nos acompaña la psicóloga Adaluz Granados. ¿Cómo estás, Ada?
4: Hola, muy bien, buenas noches. Así que si va a ser día de frases, yo también tengo una.
2: Perfecto.
4: La retrata a todos como amigos, pero cuídate de todos como enemigos.
2: Esa está muy fuerte, ¿eh?
4: Yo sé, pero es que estamos en una época en la que muchas relaciones parecen ser cercanas, pero no necesariamente son sinceras. Entonces, las traiciones siempre vienen de gente cercana, porque si no, no sería una traición. Los amigos son los que te fallan. El primer círculo es el que te falla. En quien confías es quien te falla. Si no, no fuera una traición. Si no, no nos dolería. Los errores o ese tipo de cosas que nos duelen viene de la gente que dice querernos.
2: De la gente que dice querernos y de la gente por la que tú también tienes cierta estima.
4: Claro.
2: Porque si no, pues obviamente no nos dolería y no nos importaría.
4: Así es.
2: ¿No? O sea, tienes que tener cierto sentimiento hacia la persona que te está haciendo esas cosas para así que es. Tú sientas, te sientas mal, ¿no? O te sientas herido.
4: Yo creo que si lanzamos una pregunta a los radioescuchas de a cuántos de nosotros nos han abrazado y al mismo tiempo nos estaban clavando un puñal por la espalda, vamos a tener sin fin de comentarios.
3: Ajá. Sí, pero por aquí también algo muy curioso es que el enemigo siempre va de frente, pero el amigo falso actúa por la espalda.
4: El enemigo, sí. Es que la realidad es esa. Bajamos la guardia, ante el amigo que nos sonríe, porque nos estamos cuidando del enemigo que viene de frente. Lo conocemos, al enemigo lo detectamos y el amigo nos confiamos.
3: Es que también sabes que hay señales, hay señales que van saliendo para poder detectar quién es ese amigo falso.
2: ¿Cómo cuáles?
3: Unas señales de, por ejemplo, que de repente te busca para algo cuando llevaba tiempo obsoleto su chat o su conversación ya llevaba tiempo y de repente te manda mensaje como que, amigo, que te quiero ver, que esto y que el otro, es como que, ay, no, a ver, dime al grano, ¿qué es lo que quieres?
4: Bueno, pero ahí sueles detectar un poco más, pero ¿qué pasa con esos amigos que salen hasta en tus fotos sonriendo y cuanta cosa, pero están cerca de ti?
2: No, déjate,
4: porque realmente,
2: o sea, que
4: tienen
2: van a tu
4: envidia,
2: casa,
4: claro,
2: que son de tu círculo, o sea, que comen contigo, que te felicitan en tu cumpleaños.
4: ¿Cuánta gente no tenemos esos amigos que si tú subes, ahora que fue tu cumpleaños, me regalaron esta bolsa rosita?
3: De hecho, sí.
4: Suben otra foto diciendo que le regalaron la bolsa, los zapatos, la cartera, con tal de presumir algo más que tú.

0: Pero hay gente que muchas veces cuando obtiene algo de ese vínculo quiere forzarlo, sí. Y por otro lado te está haciendo cosas malas o negativas. Claro. O también tenemos a los también hay amistades narcisistas.
1: Claro.
0: Que por un lado te dicen, ay, no, es que sabes qué, me da mucho gusto tu éxito, pero creo que deberías hacer esto. O fíjate que no eres tan buena o no eres tan bueno con esto. Entonces, la verdad, creo que el tema de hoy da para mucho, pero bueno, por supuesto que queremos escuchar a los radioescuchas comunicarse, platicar con nosotros, cuéntenos pues qué puñaladas por la espalda les han dado sus amigos al 2295-09-7289, WhatsApp, llamadas al 229-2010-100 y 229-2010-101. Y dice por aquí que le mandan saludos a la psicóloga Adaluz desde Colombia, de La Guajira. Dice, ¿esos amigos así están celosos o te tienen realmente envidia? Psicóloga Ada.
1: Buen comentario. Yo creo que ese tipo de traiciones viene de amigos celosos. Ajá. Gracias por tus saludos.
0: Perfecto. Vamos a ir a la pausa y enseguida regresamos con más de polémica aquí en XEU La U de Veracruz. Participe y opine con nosotros. Son las 8:12.
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0: Oigan, ya son las 8:15 y estamos de regreso con más de polémica. Hablando el día de hoy de los que son amigos de frente, pero enemigos por la espalda. Y bueno, comuníquese al 2295-0972-89 y al 229-2010-100 y 229-2010-101. Dice Agustín, se resume en que te tienen envidia porque estás más guapo o más joven o por otras cosas. ¿Qué opinan, expertos?
1: Claro que sí, o sea, dirán por ahí, la envidia tiene pies y manos.
2: Claro.
1: Y obviamente aquí siempre van a ver, como decíamos antes de la pausa, estos comentarios pasivos, agresivos. Y más de personas que dices tú, pero

0: pero ¿por qué? O sea, ¿en qué momento yo le permití que me comentara de esta manera? Y hay alguien en común que tenemos tú y yo, Cari, es ese tipo de persona. Y dije, y Diego, no es cierto, porque hace ese tipo de acciones y demás. Pero algo que me llamaba mucho la atención de este tema es que hay algo muy crucial que dice que hay que cuidarse de los falsos amigos porque ellos conocen tus secretos y tienen la confianza para poderte lastimar más.
1: A su mecha.
2: Ay, sí. Aparte de esos amigos.
1: Yo creo que hay también amigos y ex.
0: Sí.
1: ¿No?
2: Ay. Ya mejor ni hablemos.
0: Es que obviamente una pareja empieza siendo tu amigo.
1: Sí, claro.
0: O sea, porque obviamente cosas. No es que ya del 8 de la mañana ya estás, tin, tan, tin, tum, ¿no?
1: Bueno, en estos tiempos sí, a veces.
0: Bueno,
2: pero en nuestra época sí era de que le cuento a lo mejor mis puntos ratillos. O sea, sí, porque no tenemos relaciones de esta semana, pues a eso me refiero. Espera. Pero sí solíamos decirle, no, pues mira, a mí me duele esto, no sé, ahora que me gosteen, por favor, aunque te enojes, no me ignores, porque eso no me gusta. Y es lo primero que hacen cuando quieren destruirte. O sea, le das el arma a ese amigo que luego se te volvió tu enemigo.
1: Ajá.
2: Para que te destruya. No todas las personas son iguales. A lo mejor yo no usaría algo que alguien me dijo que le duele.
0: Ah, yo también. O sea,
2: tú no.
1: Nosotros no lo haríamos. Pero no
2: cuánta gente sí está usando ese tipo de información.
0: No, yo no. O sea,
1: sí, la verdad, Vicky.
0: O sea, yo la verdad no. O sea, no jugaría con ese valor tan importante porque para mí la amistad es un valor real, es un valor premium que hoy en día a no cualquiera se le puede llamar amigo.
1: Exactamente.
0: Amigo es esta persona con la que puede llegar a una intimidad más profunda del de que saber solamente con una mirada, con un gesto, con una palabra que te está texteando, cuando te está marcando de manera constante de ver qué pasó. Y el amigo falso es aquel que solamente va a recurrir a ti cuando algo llegue a necesitar. O les pongo un ejemplo. Si ustedes tienen una mejor amiga o mejor amigo y ellos te ayudan a lo mejor a crecer como persona y tienes tú la facultad de poderles extender tu crédito, de prestarles tu tarjeta para cobrar, para comprarle
2: para pagar,
0: algo,
2: ¿sí?
0: ¿Le cobrarías el 20% del uso de lo que te están?
1: No, pues no, mejor no se la prestes.
0: Porque hay amigos así hoy en día en la sociedad.
1: Sí. Y te voy a decir una cosa, hay personas que también...
2: ¿Te cobra la anualidad?
1: No, nada más la anualidad, o sea, porque yo hace un par de años tuve una experiencia y tuvimos una experiencia con una amiga muy querida de personas que se nos acercaban por interés, como para ver qué puedo hacer o qué puedo obtener de ti, ¿no? Y la verdad es que es muy obvio. A veces hay personas que son muy obvias en ese aspecto y pues si uno las puede identificar, pues cortas, ¿no? Cortas de tajo. El problema es cuando hay gente que la sabe disfrazar muy bien.
0: Uf,
1: y no, si y, no. O sea, y no te das cuenta de eso.
0: Esos lobos vestidos de corderos.
1: Así es.
0: En esta parte de la amistad. Y sabes que hay un peligro de los falsos amigos, porque número uno, este falso amigo tiene acceso a tu vida, saben tus debilidades, tus miedos y tus planes. Obviamente cuando empiezas tú a cuestionarte de que por qué no se dio esto o por qué esta persona tiene algo que yo tenía, si realmente es la única persona que lo sabía. Entonces, y ahí empieza a ver una señal, el de por qué yo le digo que quiero esto, él brinca y lo obtiene primero.
1: Ajá.
0: Hasta inclusive puede llegar hasta a lo mejor hasta endeudarse
2: con
0: por llegar a quererte ganarte el brinco,
1: sí,
0: a ti.
1: Uh-huh. A ver, vamos con comentarios de los radioescuchas. Dice, buenas noches, yo simplemente soy selectivo con mis amistades, las y los cuento con los dedos. Otra, soy una persona que tiene detector de falsedad y de mentiras. ¿Cómo ven?
2: Ay, psicóloga,
1: ¿cómo detectar a un amigo falso?
2: Pues te da alertas, o sea, a veces refleja la necesidad de sentirte superior y hay personas con ese sexto sentido que sí te dicen, bueno, por ejemplo, yo tengo, hoy voy a hablar de mí ahora, pero no voy a decir nombres, pero tenía una amiga de muchos años, la cual aprecio muchísimo y yo le contaba todo. Inclusive, digo, no tienen detalles, pero sí supiste, ¿no? De mi pérdida gestacional y todo el rollo.
1: Sí.
2: Pero el error que ella cometió es que le contó a su novio en turno, o su novio. Y su novio hizo mal uso de la información. O sea, es como de yo te cuento a ti,
1: y, yo le y tú se le dices a
2: Víctor,
1: ¿no?
2: O bueno, a Carlos, y Carlos va y se lo cuenta a Víctor, pero con otro tipo de manejo de palabras. Entonces, algo que yo decía es, uno, el dolor está bien cañón.
1: Así
2: no
1: es.
2: Sabes lo que, pues algo, lo que he pasado emocionalmente. Sí. Y cuando yo lo hablé con ella, y me dijo, es que no fue mi intención, o sea... Yo realmente le dije, tú y yo no somos enemigas, ¿no? Pero debemos aprender que si tú y yo somos amigas, yo no tengo por qué contarle a alguien más lo que tú en contando. Intimidad me contaste. Porque es tu dolor, es como tú lo percibiste y no todos tienen pues esa buena...
0: Es que ¿por qué jugar con el dolor ajeno?
2: ¿Por qué filtrar la información que no te corresponde? Esa es la palabra, ¿no?
1: Sí, y sobre todo, o sea, ¿con qué objetivo? Porque es lo que yo estaba analizando. Fíjense que el sábado estaba viendo... películas con mis hijos en aras de calmar ánimos con un preadolescente
0: ataques de la pubertad.
1: Con un preadolescente que tuvo un ataque de pubertad y estaba yo ahí sentada en su casa, en mi casa.
2: Gracias.
1: Pues ya tratando de amansar, me tomé un vasito de refresco bien frío con palomitas y todo, y entonces estaba así como que tratando de relajarme y estaba viendo una película, y cuando terminó la película terminé con esta reflexión de pensar, si la vida es tan difícil y de por sí tan complicada, ¿por qué complicárnosla más? Si tan fácil puede ser que todos convivamos en paz y en armonía, y vuelvo a lo mismo, o sea, el que no te gusta, pues dale salida y vámonos. O sea, yo siempre he sido de esta idea. Vamos con llamada del público. Okay. Hola, XEU, buenas noches.
3: ¿Qué tal? Buenas noches.
1: Hola, ¿qué tal? ¿Quién habla?
3: Luis Ignacio.
1: Luis Ignacio, ¿cómo está? ¿Qué opina del tema de hoy?
3: Está muy bueno, pero les falta decir algo muy importante entre un amigo y un conocido. Un conocido, pues, puedes tener en miles. Los amigos se cuentan con los dedos de la mano y te sobra. Ahora, referente a lo que acaba de comentar, viendo una película, usted se imagina ciertas cosas, que por qué la gente no es toda de un solo pensamiento. Por desgracia, esto se llama mundo. Y el ser humano, pues, es muy inteligente, pero la masa es tonta. Ahora, si usted quiere que una persona se le ponga en contra, lo único que tiene que hacer es pegarle a donde más le duela a esa persona. ¿Y a dónde es? En el bolsillo. Ese es mi punto. Bueno. Bueno.
1: Bueno. A ver, ahora sí, ya. Sí, no se cortó, es que hubo ahí un asunto técnico, se nos trabó tantito la consola. Pero, bueno, la conciencia no a mí. Ay, no es cierto, no, sí, a todos. Bueno, se trabó tantito la consola, pero sí terminamos de escuchar su comentario. Sí. A ver, psicólogo Víctor, ¿qué opinas de lo que dice él?
0: En esta parte, a lo mejor, poniendo tu ejemplo de la película, tú estabas idealizando una utopía, este mundo perfecto en el que a lo mejor todos fuéramos tratados por igual, que sí. No existe, pero que qué padre es tener este mundo imaginario en el que a lo mejor... todo puede llegar a pasar. Obviamente aquí, la parte del término de la amistad, cuando es un daño por parte de estos amigos falsos, nos va a llegar mucho, mucho y mucho tiempo llegar a aceptar esa traición de un amigo más que la de un rival. Porque tú sabes que el rival va de frente, va a atacarte y va a decirte, pero el amigo con el que decías tú que compartí, con el que viví momentos bonitos, ¿por qué llegar a esta parte? Y me llegó un comentario.
1: Pero tú lo dijiste bien hace rato, Víctor, o sea, son valores.
0: Sí, o sea.
1: Y no todos tenemos los mismos valores ni la misma educación.
0: Con la vara que fuimos educados.
2: Si le vamos a dar por el lado psicológico, vamos a tener que partir de tres conceptos. Primero, a ver, si yo trato bien a la gente, espero que la gente me responda de la misma forma. en ocasiones, tú no, o sea, no toda la gente va por la vida esperando que lo traiciones. Eso es una realidad. O sea, excepto que tengas una herida muy repetitiva o tengas la desconfianza como trauma, es como estás esperando que la gente te falle. Pero si tú no tienes un trauma de que te genere desconfianza, no vas a esperar que la gente te falle. Le vas sonriendo a la gente. Tal vez no es tu amigo, es tu conocido, pero no eres mala gente.
4: No, exactamente.
2: O sea, no precisamente eres mala gente.
4: Ay, ahora te voy a fregar.
2: Exacto.
0: No, o sea, está...
2: ser mala persona, o sea, ¿de qué viene de una traición? A Víctor, ¿no? Sí, claro. Sí, no. O sea, es como de, ay, yo voy a hacer que Víctor, no sé, se tropiece. O sea, no. No voy por la vida así, yo, ¿no? O tal vez tú. Quiero pensar que no tenemos un trauma de que alguien nos traicionó de la forma de esperar que toda la gente siempre. Pero si hay gente así.
0: Pero es que es, también, si vamos a hablar, a profundizar de esa parte, las raíces, cuando alguien te traiciona, de la amistad es muy fuerte.
4: Ah, sí.
2: Sí, claro.
4: Sí.
0: Y te duele mucho.
4: Pero, por ejemplo, Ada, no porque lo que le hizo su amiga, no por eso va a ir y va, le va a hacer lo mismo a otra amiga. Ahora me voy a vengar de la otra por lo que me hizo la
2: Exacto,
4: otra.
2: Exacto.
4: ¿No? O sea...
2: aparte que alguien que te falle, bueno, por lo menos en mi criterio, no se vuelve mi enemigo.
0: O sea, a mí me han traicionado amigos y yo no pago con la misma moneda.
2: Exacto.
4: Exacto, es que eso lo acaban de decir ustedes, ¿no? O sea, eso es una herida que mucha gente trae a veces desde la infancia y que no se da cuenta. Claro. Porque en la vida va a haber personas que te van a querer y otras que no. Y no porque yo no te quiera como amiga o como pareja, no quiere decir que por eso te voy a dañar.
2: Exacto.
4: No, o sea, simplemente no.
2: Aparte que si traemos ese tipo de herida, pero estamos todo el tiempo pensando que la gente nos va a fallar y estamos esperando la traición.
4: Y hasta estás haciendo cosas para que te
2: falles. Interpretamos, estamos provocando.
0: Ay, no,
4: vamos
0: feo.
4: A la pausa. Vamos. Ay, no, pausa. Es que las relaciones son complicadas y enseguida volvemos con más de polémica aquí en la U de Veracruz.
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4: Son las 8:30 p.m. y estamos de regreso con más de polémica. Oye, es que me está llegando un mensaje, pero que me diga si lo leo con
2: nombre, nombre
4: o sin nombre. Buenísimo. Saludes. A ver. Vamos con saludos para la terapeuta Aide Flores, que nos vemos el miércoles aquí a las 8 en Polémica de XEU. Y voy con un montón de mensajes, gracias a todos los que se están comunicando al 2295-09-7289. Estamos hablando de los que son amigos de frente, pero enemigos por la espalda. Dice, bendecida noche de inicio de semana para todos en cabina. Tengo un tema con una amiga, tenemos muchos años de conocernos, pero hace año y medio le presté dinero, una cantidad y luego otra. Tiene casi medio año que me visitó y pensé que me traía el dinero, pero solo me comentó de la salud de la hermana y que salió de vacaciones y que querían viajar. Dice, pero de mi dinero nada. Dice, y ahora no me responde ni mensajes ni llamadas. A veces pienso que vino a burlarse de mí y que no es la amiga que yo pensaba. Gracias a todos por atender con cariño a los radioescuchas.
0: Tras.
4: Muchas gracias.
2: ¿Qué decía el radioescucha de hace rato? A ver, pégale en el bolsillo, ¿no?
4: Ajá.
2: Y ahí, pues sí es un abuso de la amistad, ¿no?
0: Demasiado.
4: De confianza.
2: Claro.
0: Yo tuve un amigo que así fue, que se atrevió a pedirle dinero a mis papás. Yo a mis papás se les dije, tú le prestaste a mí. No me vas a estar molestando para que yo le marque a él. Digo,
4: qué,
0: tú...
4: Qué buen límite, ¿eh?
0: Digo, tú, es tu
2: responsabilidad,
0: no la mía como tu hijo. Le digo, sí es mi conocido, pero él brincó la línea de mi amistad y fue directo con ustedes. Así fue con las parejas de mis amigos, los esposos, los novios de mis amigas. Y nos dimos cuenta que su vida era una falsa...
4: Qué buen límite pusiste.
0: Sí, le dije a él, todo mi papá les queda mal, conmigo no va a ser con ellos.
4: Uh-huh. Sí.
0: Y el día que les dijo, pues ahí les pagó.
4: Mira.
0: Porque le leí el precio.
4: Estuvo bien. A ver, dice Emanuel, escuchando desde la ciudad de Puebla, hablando del tema de hoy, yo tengo un amigo que apodé como Judas. Uy. Ya que siempre pensé que era mi amigo porque estaba ahí cuando me iba mal, pero se me hacía extraño que cuando me empezaba a ir bien se alejaba. Hasta me enteré que le enfadaba que yo fuera feliz y le daba gusto verme en mis peores momentos. Incluso cuando estuve hospitalizado me fue a ver y el colmo es que me dio un beso en la mejilla. De ahí el apodo de Judas, ya que últimamente dice me ha alejado deseándole lo mejor porque ya era siempre de criticarme en todo mi persona. Llegaba a burlarse de mí discretamente, lo último que fue lo que escuché hablando mal de mi mamá y eso acabó con todo. Saludos a todos y cuidado con los falsos amigos que se disfrazan muy
2: de
4: bien.
2: De Judas.
0: Sí,
4: gracias, aguas
0: fuerte.
4: Con los Judas. Es que es lo que me encanta esa frase que dice, lo difícil no es tratar con Pedro, ¿no? Los que son como el apóstol Pedro,
2: sí,
4: ¿no? Que Pedro
2: mesa,
4: que
2: era agresivo
4: y era agresivo y era reactivo. Lo difícil es tratar con Judas, que besa y abraza
2: y se sienta en tu mesa, o sea.
4: Y se sienta en tu mesa a comer contigo. Dice José, si tú eres buena persona y vas haciendo el bien a toda persona y ellas no te corresponden de la misma manera, ni modo, porque queda en ellas, y si te traicionan, queda en ellas. Y si tú sigues en tu misma línea, algún día la vida te recompensará y esas personas que te afectaron les irá mal. Porque ellas mismas lo buscaron en este mundo. Hay de todo. Dice José, muchas gracias por comunicarse. Gracias. Comenta Edgar que existe la amistad, pero si no quieres que nadie se entere, no cuentes, porque lo más seguro es que se sabrá. Cuando tengas algo muy importante que hablar, es mejor hablarlo con Dios o de plano ir al psicólogo y te evitas muchos problemas. Psicologada.
2: Pues sí, es que al final de todo la lección es vivir con... No podemos vivir con miedo, ¿no? Y hay que aprender a observar cuáles son los hechos de esa gente que dice ser nuestros amigos. Más que nada los hechos, que pesen más los hechos que las palabras. Y simplemente cuando alguien nos falla, no buscar la venganza, poner distancia, no esperar una guerra, porque la verdad hay gente que ni siquiera vale la pena odiar.
4: Sí, así es. A ver.
0: Ay, yo no tengo lugar para el odio.
2: Sí, o sea, pues es que no puedes ir odiando por
0: imagínate.
2: La vida.
4: Pues es que el odio uno es el que se... Come el alma. A ver, saludos a nuestro querido amigo Ricardo Cañas. Dice, wow, qué tema. Mira, dice que sí lo puedo leer. Mira, me acaba de pasar. Dice, una amistad a la que aprecio mucho, sé que está pasando por problemas de salud y tiene un carácter algo o muy bipolar. Y el otro día de la nada se portó muy grosero conmigo. Me comenzó a decir indirectas que nada que ver. Así que decidí por la paz mejor alejarme un poco mientras se calma su carácter. ¿Qué opinan?
0: Es que le estaba robando su paz. O sea, un carácter explosivo con un carácter ecuánime, tranquilo. obviamente siempre va a ser un desgaste porque la otra persona siempre va a querer estar hable y hable y hable y hable diciendo y es de que, pues, espérate, ¿en qué momento voy a tener yo lugar de poder compartir mi sentir, lo que yo estoy sintiendo en este momento? Solamente va siendo tu parte de esta amistad. Y aquí algo muy curioso que quiero también poner sobre la mesa, no sé ustedes qué opinan y los radioescuchas de esto, las bromas pesadas entre amigos. Uh-huh. Estas bromiditas subiditas de tono que...
2: Proyectivas.
0: ¿Qué dices tú?
4: Proyectivas.
2: Ay, pues sí, porque ahí disfrazan, pero yo haciendo hincapié en lo que dice el radioescucha, si lo veo desde el enfoque tanatológico, proyectó su pseudo amigo proyectó su frustración hacia él. O sea, dice que está muy enfermo, no sabemos qué tipo de enfermedades, pero hay mucha gente que se enoja con la enfermedad, con la vida y con su entorno.
4: Ah, ¿sí?
2: Entonces tú tienes salud y comienzo a ver a lo mejor todos esos puntos débiles que tú me dijiste cuando te quejabas, cuando esto, cuando aquello, y por eso empiezan con las indirectas. Finalmente ahí fue una proyección de frustración a raíz de la etapa. A lo mejor no sabemos si ya está desahuciado, si tiene un diagnóstico, pues que finalmente no es positivo, ¿no?
4: ¿Hizo bien?
2: No lo justifico. Está bien en que tome distancia, porque en ocasiones ese tipo de pacientes terminales quieren estar, ellos deciden estar aislados y pues a lo mejor el entorno trata de entenderlos, ¿no? De, oye, está sufriendo, pero también sí, como decía el psicólogo, si te va a robar tu paz, no estés ahí.
4: Así es. A ver, vámonos con más comentarios por acá en Face. Dice Edgar Morfil, el tiempo que llevo en las Fuerzas Armadas he aprendido que aquí no hay amigos, solo son compañeros, es mejor andar solo. Pues, sí. ¿No?
0: Más vale solo que mala.
2: Una tiene respuesta a su experiencia, o sea.
4: A ver, vámonos a la pausa y regresamos con más comentarios. Ya son las 8:38. Yo le invito a que se comunique y participe con nosotros al 2295-09-7289.
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0: Oigan, ya son las 8:39 y estamos de vuelta con más de polémica. Amigos de frente, pero enemigos con la espalda. Oigan, qué buen tema y gracias a todos los que se están comunicando con nosotros. Dice por acá Iris, un amigo no traiciona, la persona que en verdad sabe el significado de ser amigo no hace cosas malas. Así que es más fácil tener solo uno con el cual puedas tener diferencias o malentendidos, pero leal al 100%. Yo los tengo y con el tiempo aprendí a leer a las personas, ver comportamientos antes de hacerlos y llamar amigos. Dice que quizá esté mal, pero que hay gente que no vale la pena ni tenerlo en el círculo de conocidos. Ay, y nos manda saludos.
1: Saludos, Iris.
2: Saludos.
0: Por acá dice, buenas noches, Cari e invitados. Yo tengo una amiga a la cual le debió un dinero, pues tiene un negocio. Y se enteró que me iba a pensionar. Y me dijo, ¿cómo le vas a hacer para el pago? Le dije, no te preocupes, yo te pago. Me dijo, sí, pues no puede tener mi dinero parado. Le pagué todo lo que debía y para mí sigue siendo mi amiga. Pero en ocasiones que acudo a su negocio y le pido ciertos productos, siento que me contesta grosera y la verdad me siento incómoda con esa actitud que tiene hacia mi persona y no le debo ya nada. ¿Qué opinan de mi caso? La señora Mari. A ver.
2: Es que, bien lo dicen, el tema del dinero es un tema muy delicado y leo personas que te dicen, sí te lo presto.
0: Sí.
2: O sea, sí, o sea, no hay tema, pero luego también si la otra persona llega a decir, tal día, tal hora, te lo pago, te lo regreso y no, es como que, ¿qué onda? ¿Por qué no? ¿A qué va?
1: Estoy
2: se debe. ¿No? Yo, por ejemplo, yo con mi mejor amiga, es a la única persona que se le prestó dinero, aunque yo no presté dinero. Pero ella me dice tal día y ella sabe que yo, ella sabe que si no está, yo empiezo a molestarla.
0: A empezar a ir de
2: insistente.
0: Llega como cobrador de la tienda.
2: Y ella me dice, ya me tienes harta, chocada, ahí te va. O mañana, y yo me digo, conste. O sea, pero ese tipo de son como que las reglas de nuestra amistad que llegamos a poner. Pero en esta parte hay algo muy curioso, porque es que conocemos realmente a la persona.
1: Claro.
2: Pero cuando alguien llega de la nada, apenas tienen 1-2 semanas de estar platicando, 3 a lo mucho, y ella te dice, es que ya tú eres mi mejor amigo, ya yo doy la vida por ti.
0: Ay, eso
1: es como los que te aman el día que
2: córrele,
1: te ven, o sea,
2: porque
0: es lo bombing en amistad.
2: Todos en algún momento hemos sido el mejor amigo de alguien, pero por moda, por ser el nuevo en tal lugar, o porque te ven que te puede explotar y puede sacar de ti un beneficio que a esa persona le puede servir.
0: Es correcto.
1: Ya no voy a dejar que Rubén me iluda.
0: A ver, ¿qué opinas de lo de la señora Mari?
1: Pues es que es la percepción. O sea, ella, de la percepción que tiene como amiga, dijo, pues cumplí, me tardé, pero finalmente cumplí. Y la percepción de amistad que tiene la otra persona es diferente.
0: Sigue
1: estando enojada y sigue pensando que le falló y sigue pensando, o sea, ahí es no lo que hiciste, sino cómo lo percibieron.
0: Su mecha. Y ahí sí, pues no hay para dónde, ¿no?
1: Pues sí, porque si nos ponemos en la balanza, le vamos a dar la razón a ella de que buscó la forma, no en el tiempo y forma, en que la otra persona lo necesitaba.
0: Y ahí está la respuesta a lo que les estaba yo diciendo, que por qué no todo es color de rosa, es simplemente porque todos traemos crianzas distintas,
1: percepciones,
0: heridas, uh-huh, puntos de vista diferentes, y por eso pasan las cosas. O sea, al fin y al cabo, pues todos somos distintos.
1: Claro.
0: ¿No? Entonces, lo que yo puedo tomar como algo X para Víctor puede ser una grosería inmensa y dejarte hablar.
1: Exacto.
0: Y a mí es como, pues ya, no pasa nada, ¿no? Lo que sigue.
2: Y creo que también uno es de entender. O sea, entender a ese amigo en general. Sin hablar del falso. Entender al amigo en general, que a veces hay días buenos, hay días malos. A lo mejor uno está acostumbrado a que sí, todo el tiempo, contéstame el mensaje a todo momento que yo te responda, tú también me lo respondas, y no. Eso es algo que yo fui entendiendo sobre la marcha en este punto de la amistad. O sea, comentaba mi mejor amiga, luego tenemos 2-3 días sin hablar, y hoy en la mañana lo hablábamos por teléfono, y le digo, pues ya mínimo, aviéntame una señal de humo, algo por el estilo de que estás ahí, y es de que, pero lo entendemos. Y al igual con otro amigo, de que él, yo le puedo mandar mensaje y él hasta las 2, 3, 4 horas me responde, pero es que no me engancho,
1: no
2: la parte
1: de
2: la amistad.
1: No hables de Karina Cortés.
2: No, bueno, a mí Karina me responde enseguida.
1: Ay, no, es cierto.
2: Soporta.
1: O sea, a mí sí me contesta, ya me contesta el mismo día, pero a veces no enseguida.
0: Perdónenme.
1: Pero antes sí tardaba como unos 3 días en contestar.
0: Sí,
2: ese soy yo, ese soy yo también luego.
1: No, a lo que voy es...
0: O sea, para que vean que no es porque no los quieras.
1: Que no siempre debes estar hiperconectado.
0: No, de hecho, acaba de ver el otro día que tenía un mensaje de un amigo que me lo mandó creo que un sábado en la noche y yo le contesté hasta el lunes. Pero realmente no lo había visto. Fuiste tú.
2: Soy yo.
0: No eres tú tampoco.
2: No, pero también me ha pasado a mí.
1: A mí también me pasa. A mí también me pasa.
0: Si estás escuchando, tú sabes quién eres. Vamos a ir a la pausa y enseguida volvemos. Son las 8:45
2: minutos. No me la hagan.
0: Aquí en la U de Veracruz.

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2: Ya son las 8 de la noche con 47 minutos y estamos de regreso con más de polémica. Ya hirieron mi corazón al decir que no contesto los mensajes.
3: Necesitas una terapia.
2: Pero ¿saben luego por qué no contesto los mensajes? Porque me mandan audios.
3: Ah, pero lo puedes leer.
2: No se me puede escuchar audio.
3: ¿Lo lees?
2: Ah, sí, le doy tres escribir. A ver, vámonos con comentarios del público. Hola, XEU. Hola, hola.
4: Hola, hola. Sí, buenas noches.
2: Hola, ¿qué tal? ¿Quién habla?
4: Eric Marín, de aquí de Lagunas.
2: Eric, ¿qué opinas del tema de hoy?
4: Pues me parece un tema muy interesante. Lo que he escuchado, pues yo creo que es algo que, pues sí, muchas veces pasa. A veces en familia, en muchas diferencias, ¿no?
2: Ok, Eric, pues muchas gracias por comunicarte con nosotros y gracias por participar aquí en Polémica de la U de Veracruz. ¿Qué opinan? A ver, psicóloga Adaluz.
3: Sí, que tiene razón. Que en todas las esferas de la vida. Sí, es que él decía que ocurre en la familia, ¿no?
2: Ah. Sí,
3: o sea, en todas las esferas.
2: Lo peor de todo es cuando ocurre en la familia, porque pues con un amigo puedes cortar el tajo, bye, Dios te bendiga y no te vuelvo a hablar.
3: Ay, mira, pero es que si se trata de poner limón en las heridas, seamos honestos. O sea, así como decimos, los que no tenemos hermanos, bueno, yo sí tengo hermana, ¿no? Pero.
2: Ay, besos a tu hermana que la adoro.
3: Gracias. Los que tienen hermanos saben que sus primeros amigos en la vida son los hermanos.
2: Así es.
3: En ocasiones los primos, no, o sea, en ocasiones los primos, obvio, hablando desde la experiencia, pero también son los primeros que nos traicionan.
2: Ajá.
3: A ver, si le rascamos un poquito, a lo mejor hay familias, y es que no lo voy a hablar en primera persona porque adoro a mis tías y yo no quiero que ellas se vayan a sentir ofendidas.
5: Es tu historia.
3: No es mi historia. No le hagan caso a esto.
2: Les voy a decir una cosa.
3: Todos tenemos esa tía.
2: Algo,
3: ¿sí? No, sí. O sea, y todos tienen esa tía que habla mal de los hijos de los demás.
2: Así, ah,
3: y sus hijos son perfectos.
5: Ay, ¿tú tienes esa tía?
3: Ay, todos tenemos esa tía.
2: Yo, pero la mía no es tía, es tío.
3: Ah, o sea,
5: la mía sí es.
3: O sea, es que es eso. Que ya, a lo mejor ya de grandes no tanto, pero están en la etapa del desarrollo y luego hay tíos así.
2: Sí.
3: No, entonces son los primeros que te hieren y tú dices, oye, pero si es mi tía yo trato yo por de ser buena, miren, onda.
5: Podé.
2: Yo también podé mi árbol.
5: Podé mi árbol familiar.
3: Ahorita, pero cuando somos chicos pero, son los primeros que nos hieren.
2: Pero lo hacemos gracias a la terapia.
3: Claro.
2: Sí. Y yo,
3: vaya,
2: o sea,
3: la terapia.
2: Yo, por ejemplo, me llevo mejor con mi primo hermano que con mi hermano. Porque nos llevamos muchos años.
5: Yo, por ejemplo, yo me llevo mejor con mi hermana. Que con mi hermana, con mi hermano, pero mi hermana no es mi amiga. O sea, a mi hermana no le voy a
2: es
5: llegar a.
2: Hermana.
5: No le voy a llegar a contar mis tragedias existenciales, porque ella también tenía sus problemas y aparte no estamos acostumbrados como que a vernos como esa parte de amigos. Sí bromeamos, sí nos las restregamos y demás, toda esa parte, pero no está la parte como que la complicidad. Como de un amigo, o sea, con un hermano la complicidad es muy diferente a la de con un amigo. Pero obviamente también un amigo puede convertirse en un hermano.
3: Claro.
2: Sí.
3: Sí, también, la realidad es que sí.
2: Yo soy
3: que...
2: de la idea, por ejemplo, yo soy de la idea que los amigos son la familia que uno escoge.
3: Claro.
2: Porque
5: así es.
2: Yo tengo la bendición de tener muy buenos amigos y que verdaderamente se convierten en familia. Y que son las personas que eligen estar contigo, no como la familia que son accidentes biológicos.
5: Pero mira, para eso que estamos diciendo para este momento.
2: No, pero vuelvo a lo mismo, viene de los valores. Sí. Porque yo, por ejemplo, cuando me pongo a analizar, y no es el yo ni nada, ni que yo tenga una super familia, pero mi familia paterna, o sea, mis abuelos nos criaron criaron una familia llena de valores. y con muchísimo respeto. Entonces, esa parte de nosotros como primos nos respetamos, nos queremos, nos apoyamos.
3: Es de qué bueno que eres exitoso.
2: Sí.
3: En lugar de estar buscando que te caiga.
2: Y así de que, oye, ya mi prima que está estudiando una maestría y mi prima que no sé qué, y el otro día pone mi prima, estamos en clase, mi tía y ella, sino, uh-huh. Y les mando yo también estoy en clase, ¿no? Entonces.
3: La convivencia.
2: O sea, esa convivencia y eso de amor, de apoyarte para que todos sean mejores. O sea, y sentirnos orgullosos de los logros de los demás, yo creo que eso es algo muy bonito.
3: Pues sí,
2: pero viene de los valores y del amor que nos
5: da la raíz. Y cómo llegaste a creer. Y por ejemplo, a lo que estábamos tocando ahorita, hay un proverbio que me encanta a mí mucho, que siento que es un proverbio de mis favoritos, que dice: en todo tiempo ama al amigo y es como un hermano en tiempo de angustia. Y la verdad, para mí la amistad es un regalo que yo atesoro demasiado, pero sí, cuando me traicionan, me dan una mala jugada, no te voy a pagar con la misma moneda.
2: Perdóname por no ir a tu cena.
5: Pero me voy a alejar y pues me va a quedar el recuerdo.
2: Perdóname.
5: De nuestra amistad.
2: Perdóname.
3: Pues pone distancia, perdona, pero no vuelve a confiar.
5: ¿Sabes cómo
2: me vuelve a invitar a su cena de cumpleaños?
5: Ahí estás.
3: No sé, a mí no me invita.
2: Perdóname. A ver, mensajes. Dice, el verdadero amigo nunca pide nada y siempre da. Lo escuché en una canción y lo pongo siempre a prueba. Es triste encontrarte con personas que dicen serlo, pero siempre buscan su beneficio. Storch en Dival de Dos Caminos. Dice el señor Santiago, buenas noches, Dios les bendiga y ahí a todos está interesante el tema. Yo opino que cada cabeza es un mundo, dice don Santos.
3: Sí, claro.
5: Sí.
2: Pues sí. Pero la cosa es encontrar una cabeza que piense similar a como piensas tú.
5: Ay, no.
3: Pues fíjate, no tanto que piense el 100 como tú, pero que sí tenga el mismo valor en cuestión de la amistad que tú. A lo mejor tiene un pensamiento diferente, pero en cuestión de amistad y lealtad, sea igual a ti.
2: Y yo creo que al fin y al cabo se trata de buscar personas que seamos similares. Y a lo mejor no somos iguales, pero pues nos queremos, ¿no? Bueno, ya nos vamos. A ver, conclusiones, mi psicólogo Víctor Barajas.
5: Conclusión. Con otra frase célebre voy a cerrar, que dice: mantén cerca a tus amigos, pero a tus enemigos aún más cerca.
2: No, yo eso no lo quiero ver.
5: ¿Por qué no?
2: O sea, no quiero tener a mis enemigos cerca.
5: O sea, mejor que se vayan. Es en esta parte sí de que, pues, te vas a rodear con todo mundo, vas a saber quién sí, quién no.
3: Y quién nunca.
5: Y quién nunca, exacto. Por ejemplo, o sea, y bienvenidos todos. Y yo mismo voy a saber con quién sí, con quién no, a quién sí de plano no le voy a extender la mano, porque si yo le extiendo la mano sé que me la va a jalar él y me va a hundir para él salvarse. Entonces digo, a ti no, precioso, a ti sí, a ti vemos. Pero es solamente ese tipo de deducciones se van descubriendo conforme uno va creciendo y va llegando a tener un grado más de madurez para poder identificar a los tipos de personas con las que estamos rodeados.
3: Con lo que dijiste de la mano me acordé que Jack sí cabía en la tabla de Titanic.
2: Pero Rose lo aventó. A ver, dice Ole XEU, si hay verdaderos amigos, este es el proverbio que citaron. El verdadero amigo ama en todo momento y es un hermano en tiempos de angustia. Sí, pues depende de la traducción de la Biblia, es la... Como ordena la frase, pero ese es, ¿no? Psicologada, ¿cuál es tu conclusión?
3: Voy a repetir mi frase de hace un rato, que la verdadera amistad se demuestra cuando no estamos presentes, cuando no podemos ofrecer nada y cuando fracasamos. La realidad es que no es de que todos sean nuestros enemigos. Uh-huh. Se trata de no entregar nuestra confianza a cualquiera, porque muchos amigos también están de frente igual que los enemigos. Y ser buena persona no significa dejar la puerta abierta para que cualquiera entre a desordenarnos.
2: Así es. Y yo creo que también, sobre todo, pues, no andar haciendo... Ahí está la regla de oro, ¿no? No hagas lo que no te gustaría que te hagan. Entonces, acuérdense que muchas veces cuando tenemos enemigos, pues... Quiere decir que
3: algo estamos haciendo bien. Estamos haciendo ruido y estamos creciendo.
2: Así es, exactamente. Y luego a mucha gente no le gusta que crezcas. Y hay otra frase que dice que la gente quiere verte bien, pero no mejor que ellos. Entonces, fíjense cuando les vaya bien y también fíjense en sus desgracias quién está con ustedes, pero fíjense cuando les vaya bien quién se alegra, quién felicita, quién se queda callado, quién no dice nada, y ahí se van a dar cuenta, ¿no?
3: Claro.
2: A veces, pues mucho habla de las heridas propias de cada persona, ¿no? Puede ser a lo mejor envidiosillo, pero te alegra lo que viven tus amigas, ¿no? Como o cuando te compras un coche o una casa, ¿no? Ahí enseguida te das cuenta cuando les da coraje a las personas.
3: Y cuando más surgen las envidias.
2: Exactamente.
3: Y eso que ya no nos dio tiempo de hablar de los compañeros de trabajo.
2: Ah, su becha. Ese es otro programa.
3: Máscaras.
2: Y un montón. Y no entiendo por qué, ¿eh? No entiendo por qué.
3: Reflejan heridas.
5: El mundo está rodeado de muchas personas.
2: Vámonos. Gracias por acompañarnos.
3: Gracias por vernos.
2: Gracias al público maravilloso. Saludos al Radio Escucha de Colombia, que dice que no hay amigos, hay mejores por conocer. Muchas gracias. Y gracias a todos por participar con nosotros. Gracias, psicóloga Adaluz, psicólogo Víctor Barajas. Yo soy Cari Cortés, locutora en todas las redes sociales. Y recuerde que mañana martes nos escucharemos a las 8:00 p.m. para hablar de si las personas son menos tolerantes a la frustración que hace 20 años.
3: Yo te voy a decir a la lactosa. Bye, bye. Todos.
2: A la lactosa todos.
5: 25.
2: Adiós.
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1: Esta noche, en la cuarta emisión del Noticiero de la U, realizan otro operativo contra apps de transporte en Veracruz. Alertan por fraudes con falsas rentas y contratos ficticios en Veracruz. Andrés Manuel López Obrador creó un maximato con Morena, pero están en crisis, dice senador de la República. Fidel Curi está interesado en regresar a los tiburones rojos del Veracruz. Le diremos quién dijo esto. Además, detendremos el resumen del pronóstico del tiempo en la cuarta emisión del noticiero de la U. Comenzamos.

0: ¿Qué tal? Buenas noches, audiencia de XEU Noticias. Bienvenidos a la cuarta emisión del noticiero de la U. Son las 9:01. Estamos transmitiendo desde el estudio Fernando Paso Sosa hasta donde llega la señal del 98.1 de FM y, por supuesto, para todo el mundo a través de XEU.mx. Iniciamos con el resumen del pronóstico del tiempo que ha emitido el meteorólogo del Centro Hidrometeorológico Regional de la Comisión Nacional del Agua en Boca del Río, Roberto Zapata. Esta noche de lunes hay cielo nublado en el estado de Veracruz. La mayor cobertura nubosa se registra en las cuencas del Pánuco en el norte del estado, del Tuxpan, del Cazones, del Tecolutla, pero también en el sureste del estado, como el Coatzacoalcos, la cuenca del Tonalá en el sur, por lo que existen condiciones para chubascos y tormentas fuertes con acumulados de 50 a 75 milímetros, sobre todo en las partes medias y altas de las cuencas del Tuxpan, del Cazones, del Tecolutla, del Nautla. Para este martes van a disminuir las condiciones para precipitaciones, aunque podrían presentarse todavía con acumulados de 5 a 25 milímetros. Aquí en Veracruz, Boca del Río, es baja la probabilidad de lluvia, sin embargo, aunque no se descartan acumulados menores de los 5 milímetros, estos sí podrían ocurrir, pero también van a disminuir a partir de este martes. Hoy, en Jalapa, alcanzaron una temperatura máxima de 26.5 grados Celsius. En Orizaba la máxima fue de 25.9, en Coatzacoalcos la temperatura máxima que se registró fue de 31.4 grados Celsius. Aquí en Veracruz la temperatura máxima de este lunes, 33.4 grados. En estos momentos hay una temperatura actual de 28 grados Celsius. Combinado en estos momentos con la humedad, que son ya las 9:03, la humedad es del 83%, deja una sensación de calor de 30 grados Celsius, los vientos están del norte de 4 a 10 kilómetros por hora. Y también, bueno, la presión atmosférica es de 1016 hectopascales. Para este martes habría condiciones similares a las que se han registrado hoy lunes. El ambiente será cálido, mientras que en regiones montañosas se van a incrementar en 1 o 2 grados más en comparación con el día de hoy. Los vientos, como ya le comentamos, pues mañana podrían estar del este de 25 a 35 kilómetros por hora. Entre jueves y viernes se va a incrementar la posibilidad de lloviznas por el desplazamiento de una nueva onda tropical. Se recomienda estar pendiente de las actualizaciones del pronóstico del tiempo a través de XEU Noticias. Son las 9:04 y, bueno, pues en más información, el día de ayer hubo una marcha, una manifestación de conductores de transporte por aplicación. Esto fue en el Boulevard Ávila Camacho, en el que ellos piden a las autoridades que se regule este medio de transporte por aplicación y que tengan los mismos derechos que los taxis, que los taxistas. Hoy se llevó a cabo un operativo. Esto ocurrió aquí en Veracruz, muy cerca del centro. Sí, está todavía en el centro, allí donde se llevó a cabo este operativo. Vamos a escuchar este reporte que tiene Joel Cruz Argüelles.
1: La tarde de lunes, elementos de transporte público del gobierno estatal llevaron a cabo un operativo en contra de vehículos particulares que operan en la zona conurbada Veracruz-Boca del Río. El resultado fue el aseguramiento de al menos una unidad en la vía pública que estaba usando Uber y con placa foránea del estado de Tabasco, en una acción que tomó por sorpresa a los conductores presentes en la zona en medio de la exigencia para que haya una regulación del sector. Las acciones se concentraron sobre la avenida Miguel Alemán, específicamente en el tramo comprendido entre las calles J.B. Lobos y Alcocer, una de las zonas más transitadas de la ciudad. De acuerdo con la Unión Veracruzana de Conductores de Aplicación UVECA, el operativo se desplegó de manera repentina y también ocurre un día después de que algunos de los conductores se manifestaron sobre el bulevar Ávila Camacho, exigiendo que haya un marco jurídico para que puedan trabajar. Cabe destacar que a finales de junio pasado, la dependencia estatal ya había intensificado sus operativos contra unidades de plataformas como Uber, que operan en Veracruz. En aquella ocasión, al menos 3 vehículos fueron asegurados, lo que desató una reacción inmediata entre la comunidad de conductores. Ese 29 de junio, un grupo de operadores organizados realizó un bloqueo en la zona norte de la ciudad de Veracruz, paralizando el tránsito durante un lapso y visibilizando la tensión acumulada entre quienes trabajan con aplicaciones de movilidad y las autoridades estatales que exigen su regulación antes de operar. Este conflicto puso sobre la mesa una discusión que lleva tiempo pendiente. ¿Qué marco legal necesitan los conductores y usuarios para que este servicio opere con certeza jurídica? Ante esa presión generada por el bloqueo y la creciente movilización de los conductores, la gobernadora Rocío Nahle abordó el tema. En respuesta a la escalada, anunció que su administración enviaría al Congreso local una iniciativa de ley orientada a regular de forma específica el servicio de transporte prestado a través de plataformas digitales. Semanas después de ese compromiso público, la iniciativa todavía no tiene fecha concreta de presentación, pero ya se están realizando acercamientos entre las autoridades y los operadores. XEU Noticias, Joel Cruz Argüelles.
0: 9:07 p.m. Bueno, pues ahí está lo que ha ocurrido esta tarde aquí en el centro de Veracruz. Este operativo en el que se llevó a cabo allí, se llevó a cabo la detención. También se aseguró esta unidad que pues conducía una persona, sin embargo, pues traía placas del estado Tabasco. Toda la información la puede consultar en nuestro portal xeu.mx en la sección Veracruz. Ahí encuentra usted todos los detalles que sobre esto que ocurrió aquí en el centro de Veracruz. Y bueno, pues en otros temas, pues ya hay alertan porque el océano se está calentando. ¿De qué se trata? Recordemos que el océano en esta temporada es cuando alcanza la temperatura o su temperatura más alta. ¿Y esto en qué deriva? En que cuando alcanza los 31 grados Celsius, se empieza a evaporar más con mayor facilidad y pues empieza a generar nubes. Esto es combustible para que se generen estos meteoros que dan origen luego a los disturbios tropicales, y después de un disturbio tropical, bueno, pues pasan a ser, después de que ganan organización, después de disturbio, pasa a ser una depresión tropical, después ganan fuerza y después tormenta tropical, y cuando se intensifican más, hasta 119 kilómetros por hora, pues ya alcanza lo que es la categoría de huracán, categoría 1 de huracán en la escala Saffir-Simpson. Y es que los océanos del planeta alcanzaron una temperatura media récord de 21.10 grados Celsius el pasado 22 de agosto, de acuerdo con datos del Servicio del Cambio Climático Copernicus de la Unión Europea. La medición representa la temperatura promedio más alta de la superficie oceánica desde que este organismo comenzó sus registros en 1979 y superó ligeramente el récord anterior de 21.09 grados Celsius registrado en marzo de 2024. Este nuevo máximo ocurre en un contexto de elevadas temperaturas globales y coincide con la presencia de un episodio de El Niño, fenómeno climático caracterizado por el calentamiento anómalo de las aguas del Océano Pacífico y que puede influir en las condiciones meteorológicas de distintas regiones del mundo. Esto debido a los vientos alisios que tienen mayor efecto sobre el Pacífico. ¿Esto por qué preocupa el aumento de la temperatura del océano? Bueno, el calentamiento de los océanos tiene consecuencias que van más allá de las zonas marítimas, de acuerdo con especialistas citados por Scientific American. El incremento de la temperatura puede contribuir a elevar el nivel del mar, alternar patrones climáticos, así también afectar ecosistemas y especies marinas, así como generar impactos sobre los arrecifes de coral, incrementar riesgos para infraestructura ubicadas en zonas costeras y también generar efectos económicos.

0: ya se ven descubiertas estas montañas, ya se ve piedra, ya no solamente se ve nieve. Los pobres osos pues también están sufriendo ese calentamiento global, los osos polares, porque anteriormente pues era todo el glaciar, todo, ahora se está derritiendo. Y aunque sea frío para el ser humano, pues los osos están acostumbrados a esas bajas temperaturas y eso también repercute en esa forma de vida, en esa tundra de allá del Ártico en el Polo Norte. Vamos a la pausa, ya son las 9:12. Regresamos por acá también. Saludos para Tachi Morales, que se encuentra escuchando el noticiero de la U. Amigo Tachi, pues ahí está, esos saludos para él. Vamos a la pausa, regresamos 9:12.
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0: 9:14, y como cada lunes tenemos información que las personas es de utilidad para toda la audiencia de XEU Noticias. Y me da mucho gusto saludar en la línea telefónica al doctor Lorenzo Castañeda Pacheco, exdirector del Hospital Regional de Alta Especialidad de Veracruz, exdirector del Hospital de Tarimoya, exjefe de la Jurisdicción Sanitaria número 8, y también pues quien... Como cada lunes tenemos esa información médica. Doctor, buenas noches, ¿cómo se encuentra?
6: Hola, ¿qué tal? José Aquino, buenas noches. Como cada 8 días, pues aquí estamos prácticamente explicándoles un poco a nuestra audiencia sobre las enfermedades que pueden padecer y muchas personas no saben qué es lo que tienen. Bien, pues el día de hoy hablaremos de una enfermedad de la piel bastante frecuente, pero que muchas veces se confunde con el acné, la alergia, o simplemente con tener la piel sensible. No es otra cosa más que una enfermedad llamada rosácea. A lo mejor para muchas personas es la primera vez que la escuchen, pero es muy común. La rosácea puede provocar enrojecimiento persistente del rostro, sensación de calor, ardor, pequeños vasos sanguíneos sensibles, e incluso lesiones parecidas a los granitos. Muchas personas se preguntan si es contagiosa, si se debe a una higiene deficiente o si se puede curar definitivamente. Bien, vamos a empezar pues explicando qué es la rosácea. La rosácea es una enfermedad inflamatoria crónica que afecta principalmente la piel del rostro. Esto por lo general se presenta en las mejillas, en la nariz, en la frente y en el mentón. En algunas personas también puede afectar los ojos y los párpados. También pueden aparecer pequeños vasos sanguíneos visibles, inflamación y lesiones similares a los granitos del acné. Muchas personas están cursando con barritos o espinillas, pero realmente es la rosácea. Esto generalmente muchos se preguntarán que por qué aparece la rosácea. La causa exacta de la rosácea todavía aún no se conoce. Todavía, pues, en estudios.

0: para saber realmente qué es lo que ocasiona esta alteración en el rostro. Esto, pues, por lo regular es una respuesta inflamatoria del mismo cuerpo. Esto hace que se altere nuestra piel y se presente este tipo de problemas. Mayor sensibilidad a los vasos sanguíneos en el rostro, factores genéticos, alteraciones en la barrera protectora de la piel, influencia de algunos microorganismos que normalmente habitan en la piel, factores ambientales, esto muchas veces el calor, el polvo, esto ocasiona que se presente este tipo de problema. De hecho, los médicos generales la podemos diagnosticar. Muchas veces cuando esto es muy persistente, tenemos que canalizarlos con el dermatólogo para que este a su vez pueda dar un tratamiento específico y pueda controlar la situación.
1: No se cura, solo se trata o se controla.
0: Así es, se trata y se controla. Tiende a disminuir la frecuencia y la presencia de este tipo de situaciones. Bien, los síntomas principales son, se manifiesta de la misma manera en todas las personas. No hay, es muy parecido en todas las personas. Los síntomas más frecuentes incluyen enrojecimiento en el centro del rostro, rubor facial que aparece con facilidad, sensación de calor en la cara, ardor, comezón, piel irritada, piel seca, sensible o áspera, muchas veces se llega a descascarar, pequeños vasos sanguíneos visibles, inflamación de algunas zonas del rostro. En otras personas también pueden aparecer pequeñas lesiones rojas elevadas, granitos que pueden contener en su interior pus y brotes muy parecidos al acné. Aquí, pues, la rosácea puede afectar muchas veces los ojos. Si la rosácea no siempre se limita a la piel, puede afectar los párpados y los ojos. Cuando afecta los ojos o los párpados, se conoce como rosácea ocular. Puede provocar ojos rojos o llorosos, ardor o comezón, sensación de arena o de tener un cuerpo extraño, sequedad ocular, sensibilidad a luz, párpados inflamados, costras alrededor de las pestañas y aparición frecuente de orzuelos. Esto es muy común que los pacientes, lo que vulgarmente le conoce la gente como perrilla. ¿Quiénes pueden presentar esta rosácea? Cualquier persona puede desarrollar la rosácea. Sin embargo, se presenta muy común en los adultos entre los 30 y los 60 años. Personas con antecedentes familiares que hayan tenido rosácea. Personas con piel sensible. Mujeres, aunque los hombres pueden llegar a ser más grave todavía que las mujeres. Personas con piel clara, aunque también puede afectar a quienes tienen piel morena o oscura. Por lo regular, en las pieles oscuras el enrojecimiento puede ser menos evidente, porque por el mismo color de la piel morena, pues no se nota mucho este tipo de problema. Los factores que pueden desencadenar un brote, tenemos en exposición al sol, climas muy calurosos o muy fríos, baños con agua muy caliente, bebidas calientes, alimentos muy picantes, consumo de alcohol, estrés o emociones intensas, ejercicio intenso, fiebre, algunos cosméticos o productos irritantes y vientos muy fuertes que azotan el rostro. ¿Cómo se puede diagnosticar? Bueno, no existe una prueba de sangre específica que confirme por sí sola esta enfermedad. El médico lo podemos prácticamente por observación, podemos hacer un diagnóstico. La zona donde aparece el enrojecimiento la podemos valorar, la duración y la frecuencia de los brotes, la presencia de vasos sanguíneos visibles, la existencia de granitos o inflamación y los síntomas en los ojos. Aquí, pues, es muy importante diferenciar cuando muchas veces la cara se pone enrojecida, podemos hacer un diagnóstico diferente. Por ejemplo, el acné, dermatitis seborreica, dermatitis por contacto, el lupus, reacciones medicamentosas, irritación provocada por cosméticos. Muchas personas se preguntarán, ¿la rosácea se cura? Bien, es una pregunta muy frecuente que nos hace el paciente a nosotros los médicos, pero actualmente la rosácea no tiene una cura definitiva que garantiza que nunca volverá a presentarse.
1: Doctor,
0: sin embargo, sí se puede controlar muy bien.
1: Sí, con el doctor Lorenzo adecuado. Castañeda, ¿sí? ¿Y esta rosácea es en alguna temporada del año nada más que le puede salir a las personas, o es durante todo el año, es siempre, está condenado a vivir con esto para toda su vida?
0: Bueno, ya escuchamos que el calor, los vientos fuertes, las temperaturas elevadas pueden ocasionar este tipo de problemas.
1: O sea, en Veracruz todo el año sería.
0: Así es. Entonces, el tratamiento que se les da, pues lo que hacemos es reducir la inflamación y prácticamente reducimos los brotes y alivia el ardor y la sensibilidad nada más, y pues puede disminuir esa coloración de la piel.
1: ¿La rosácea puede desatar o puede contribuir a otros problemas de salud, o solamente es de la piel y ya nada más? Claro, también puede ser a la autoestima. ¿Pero puede contribuir a otros problemas de salud?
0: No. Simplemente, pues el problema se presenta en la cara. Y pues este es el tipo de síntomas que llega a presentar las personas. De hecho, el tratamiento se utilizan para lesiones inflamatorias o parecidas al acné. El médico puede indicar tratamientos aplicados sobre la piel. Por ejemplo, pues la ivermectina, se puede utilizar el metronidazol, esto para disminuir la inflamación, y muchas veces los granitos con pus, esto nos puede llevar directamente a la mejoría de la enfermedad.
1: ¿Y desde qué edad se puede presentar?
0: Bueno, esto se acentúa, puede ser a cualquier edad, pero principalmente puede presentar más entre los 30 y los 60 años. Esta es la edad propicia para esta enfermedad.
1: Al menos este no es en el que pues se presenta en la adolescencia, y muchos adolescentes pues luego sí también tienen ese problema de autoestima, y bueno, pues ya sabemos de qué se trata, pero este no afecta a jovencitos, adolescentes.
0: Así es, no, principalmente es entre los 30 y los 60 años, que también se ha presentado en adolescentes y niños. Entonces, aquí esto todo depende que pues la familia no haya por ahí algún caso que se le haya dado al papá, a la mamá, al hermano. Esto definitivamente el niño pues puede cursar normalmente durante su infancia y su adolescencia.
1: Pues algo que desea agregar para XEU Noticias, doctor Lorenzo Castañeda Pacheco.
0: Bien, pues aquí es importante que no se apliquen cremas que sean recomendadas por familiares, amistades o redes sociales sin saber exactamente qué contienen, porque cualquier tipo de cremas pueden alterar esta situación y pueden pues ocasionar un problema más serio. Aquí cómo debemos despidar la piel, lavar el rostro con un limpiador suave y sin tallarlo, utilizar agua tibia evitando el agua muy caliente o muy fría, secar la piel mediante pequeños toques sin frotar, aplicar una crema hidratante para piel sensible, elegir productos sin fragancias y no irritantes, o sea, jabones neutros o cualquier otro tipo que no tenga olor o algún perfume, ya que esto puede alterar o puede dañar más la piel de la cara.
1: Muchas gracias, doctor Lorenzo Castañeda Pacheco, exdirector del Hospital Regional de Alta Especialidad de Veracruz, exdirector del Hospital de Tarimoya y exjefe de la Jurisdicción Sanitaria número 8. Escuchamos el próximo lunes.
0: Buenas noches, José de Aquino. Se despide de ustedes su amigo, el doctor Lorenzo Castañeda. Buenas noches.
1: Buenas noches.
2: Son las 9:27 en XEU.
1: Bueno, pues toda la información la podrá consultar dentro de un momento en nuestro portal xeu.mx en la sección Veracruz. Vamos a la pausa, regresamos.
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2: Son las 9:30 en XEU y continuamos con más información.
1: Sigue en vilo el tema de el ex gobernador de Sinaloa, Rubén Rocha Moya. Y es que también luego de que el pasado viernes regresó al poder allá en Sinaloa, gobernadores, incluso la presidenta de la República, le comentaron, le exhortaron a que pidiera licencia nuevamente. Entonces no fueron ni 48 horas en el que regresó como gobernador. Y ante eso, bueno, pues ha habido algunas declaraciones, ha habido debate en torno a este tema, que es un tema de índole no solamente nacional, porque a Rubén Rocha Moya lo requieren desde Estados Unidos. Esta mañana, la gobernadora de Veracruz, Rocío Nale, esto fue lo que expresó sobre el caso de Rubén Rocha Moya. Dice que fue algo muy personal. Escuchamos lo que comenta la mandataria estatal sobre este tema.
12: Bueno, sobre el tema del gobernador. El gobernador Rocha es un gobernador electo, legítimamente electo. Él pide licencia, no sé, hace 2-3 meses, por una investigación que está en curso, que él decide pedir licencia para que la investigación corra su curso. Él también decide regresar y la investigación, pues, todavía no se cierra. ¿Qué dijimos? ¿O qué opinamos? Pues de que se esperara hasta que la investigación cerrara su curso. Primero, por el bien de Sinaloa, que es lo mejor, por el bien de él y por el bien de México. Así fue. palabras más, palabras menos, él decidió regresar solo, como también decidió a las pocas horas volver a pedir licencia. Y yo también coincido con la presidenta que fue lo mejor para él, para Sinaloa y para México.
2: Son las 9:32 en XEU.
1: Bueno, pues esto es parte de lo que comentó la gobernadora de Veracruz, Rocío Nale, pero esto es en torno al caso Rubén Rocha, porque también dijo otras cosas que se lo vamos a pasar, pero después también habló de los tiburones rojos de Veracruz. Pero bueno, eso viene en otra materia, en otros temas. Pero estamos hablando del caso de Rubén Rocha, que también morenistas ahora ya también están pidiendo, después de que le dieron la espalda a Rubén Rocha Moya, en el que le dijeron, hey, tranquilo, no es tiempo de que regreses al poder, pide nuevamente licencia. Ahora diputados y senadores de Morena, y como partidos aliados, se pronunciaron a favor de que el senador Enrique Insunza pues, también mantenga su licencia, que pida su licencia y no se reincorpore al Senado ante los señalamientos que enfrenta y la presión política que podría generar su riesgo. El diputado de Morena, Arturo Ávila, llamó directamente a Enrique Insunza a solicitar licencia y consideró que sería un error que retornara a sus actividades legislativas mientras persisten los señalamientos en su contra desde Estados Unidos.
13: Parece que si existen carpetas de investigación, lo que yo haría, no quiero hablar a nombre, como ya lo dije, de mis compañeros, es presentar sin duda licencia. Es someterme al escrutinio de la justicia sin ninguna ventaja jurídica legislativa. Entonces me parece que aunque hay criterios que dicen que el fuero constitucional, ¿no?, incluso permanece cuando uno pide licencia, me parece que siempre es mejor, ¿no?, someterse a las autoridades ante señalamientos como los que hemos mencionado.
14: Se lo pregunto concretamente porque, como sabe, el viernes pasado su partido, actores políticos de gran relevancia, pidieron actuar con congruencia, con responsabilidad en el cargo, e incluso le pidieron explícitamente y expresamente que se alejara del cargo. En caso de que el senador Insunza regresara al periodo ordinario que inicia el próximo 1 de septiembre, ¿harían lo mismo?
13: Reitero, es una decisión primero personal, porque es un derecho político electoral constitucional. ¿Qué opino yo? Que es un error y que sería una imprudencia.
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1: Bueno, pues ahí está lo que comenta el diputado de Morena, Arturo Ávila, quien llamó directamente a que pida licencia, a que ya no regrese ni siquiera al Senado mientras llevan a cabo estas investigaciones en lo que hay carpetas de investigación en contra. Fueron 10 funcionarios a los que señaló Estados Unidos, 2 se entregaron allá en Norteamérica, los otros 8 pues aquí andan tan tranquilos, como dicen aquí, vivitos y coleando, tranquilitos. Pero eso no es todo. Escuche usted, la senadora del PAN, Lili Téllez, arremetió contra Morena y sus legisladores por el cambio de postura frente al gobernador de Sinaloa, Rubén Rocha Moya, y el senador Enrique Insunza, a quienes vinculó con los señalamientos que ha generado presión política desde Estados Unidos. En sus declaraciones, Téllez acusó a la bancada morenista de actuar como una mafia y de haber abandonado a Rocha Moya ante el temor de que las autoridades estadounidenses impulsen investigaciones o incluso una eventual extradición.
12: Los morenacos traicionan a Rocha Moya, al más puro estilo de la mafia, la bancada de los mafiosos. Traicionan a Rocha Moya, a quien tanto defendían, solo porque les da pavor el gobierno de los Estados Unidos, solo porque les da pavor una extradición a una cárcel de alta seguridad allá en los Estados Unidos. Yo había hecho 3 exhortos en defensa de los mexicanos, exhortos para que rindan cuentas, se separen de sus cargos a Adán Augusto López, el narcosenador que ahorita andaba aquí, el otro narcosenador Insunza y Rocha Moya. Todos esos exhortos, los de Morena, los rechazaron
15: o no los quisieron ni discutir. Hoy celebro que sus mentiras se las tienen que tragar. Hoy están deprimidos, asustados, con las caras largas, con las lágrimas en los ojos y el nudo en la garganta. Estos miserables, ahora sí vienen muy agachaditos, porque ya les echó el guante la justicia, aunque me da tanta pena que tenga que ser de otro país y no de México.
2: Son las 9:37 en XEU.
1: Bueno, pues ahí está parte de lo que ha comentado también la diputada Lili Téllez, senadora del PAN, Lili Téllez, quien ya comentó que traiciona, Morena traicionó a Rocha Moya por temor a Estados Unidos. Vamos a la pausa, regresamos con más información.
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2: Ya son las 9:39 en XEU, la U de Veracruz.
1: Continuamos con este tema del exgobernador de Sinaloa, Rubén Rocha Moya, el senador del PRI, Manuel Añorbe, afirmó que Morena atraviesa una crisis interna derivada de los estas disputas entre los distintos grupos que integran la llamada Cuarta Transformación. Priista sostuvo que los recientes escándalos que involucran a integrantes de Morena han evidenciado las diferencias dentro del partido y acusó que un escándalo termina por cubrir a otro. Comentó que Andrés Manuel López Obrador creó un maximato con Morena, pero ahora están en crisis. Escuchamos lo que comenta este legislador de extracción priista.
19: Un escándalo de Morena tapa otro escándalo de Morena. Por supuesto que tienen una gran crisis interna. Hay una contradicción interna, inclusive, entre los grupos que forman su mal llamado movimiento de la 4T. Y es muy simple, ellos tienen ya un maximato que se siente y que esto ha generado un conflicto interno en Morena. Bueno, ahí está Andrés Manuel López Obrador, que se quiere erigir como el Iturbide, que al final de cuentas, pues se quedó denostado por la historia de México. Tienen su maximato con Andrés Manuel López Obrador y tienen, por supuesto, también su corte imperial con sus hijos y todos quienes hicieron grandes negocios en su sexenio.
2: Son las 9:41 en XEU.
1: Bueno, pues ahí está lo que comenta Manuel Añorbe, legislador del PRI, respecto a este tema de Rubén Rocha. También la presidenta de la Cámara de Diputados, Kenia López Rabadán, consideró que la solicitud de licencia del gobernador de Sinaloa, Rubén Rocha Moya, abre la posibilidad de construir una ruta que permita garantizar mejores condiciones de seguridad para los habitantes del estado. Entonces pide, es lo que pide, escuchemos lo que dice la presidenta de la Cámara de Diputados, Kenia López Rabadán.
20: dije el fin de semana, si el gobernador no pedía licencia, por supuesto que dejaba en una encrucijada a la República incluso. El gobernador ha pedido licencia, hay distintos grupos parlamentarios, distintos partidos políticos que incluso no obstante haya solicitado licencia, están exigiendo que haya desaparición de poderes. Claramente hay una ley reglamentaria de la Constitución a propósito de cuándo tendrían que desaparecer los poderes y por qué. Esa posición me parece que es una que tendrán que defender, argumentar los partidos políticos. Si me permiten, yo siendo presidenta de esta Cámara de Diputados, conmino a que podamos encontrar una ruta que le permita a quienes viven en Sinaloa el mejor futuro posible, sobre todo un futuro de seguridad, un futuro en donde no haya un acompañamiento de los cárteles y el gobierno en cualquier esfera del gobierno, me refiero a municipal, estatal, o en su caso en cualquiera de los poderes, me refiero a el ejecutivo mismo, el legislativo o el judicial en el estado.
2: Son las 9:43 en XEU.
1: Parte de lo que ha comentado Kenia López Rabadán respecto a este tema de Rubén Rocha Moya, y en ese tenor también Américo Villarreal mencionó que apoya el llamado de la presidenta Claudia Sheinbaum, el gobernador de Tamaulipas. Américo Villarreal ya comenta, apoya a la presidenta y dice, pues, no tener intereses personales por delante. Esto fue el mensaje del gobernador de Tamaulipas.
21: Mucho de esa información ya está en los medios públicos. Nosotros nos adherimos a una postura por parte de los gobernadores que se hizo un comunicado donde somos respetuosos de las situaciones institucionales y lo que ha venido opinando nuestra presidenta, la doctora Claudia Sheinbaum, cuyo liderazgo y visión de cómo se deben de manejar estas condiciones políticas ha dado siempre buenos resultados en el progreso de nuestro país.
22: ¿Cómo interpreta el llamado de la presidenta precisamente a no poner los intereses personales antes de los del pueblo?
21: Yo creo que eso es fundamental y es una visión del Movimiento de Regeneración Nacional, que siempre por delante de las condiciones personales esté la institucionalidad, el respeto a nuestro marco constitucional y de Estado de Derecho, y que bajo ese conducto nos podamos estar conduciendo. Así estamos completamente adheridos a esa postura que ya fue publicada.
2: Son las 9:45 en XEU.
1: Bueno, pues ahí está lo que comenta el gobernador de Tamaulipas, Américo Villarreal. Y en ese tenor, el exfuncionario deportivo, sabe Ricardo Verduzco Bernal, enfrenta un proceso judicial federal en Estados Unidos por presunta posesión de fentanilo, intención de distribuirlo, luego de que autoridades aseguraran más de 11.000 gramos de droga en un hotel del estado de Utah. Verduzco Bernal fue detenido tras una investigación encabezada por el FBI. Y de acuerdo con el Departamento de Justicia de Estados Unidos, agentes realizaron previamente una compra controlada de fentanilo que presuntamente involucró al exfuncionario. 12 de agosto, elementos de seguridad ejecutaron una orden de cateo en una habitación del hotel ubicado en el Salt Lake County, donde localizaron a Verduzco Bernal y aseguraron aproximadamente 11.160.65 gramos de fentanilo, cantidad que los investigadores estimaron equivalente a unas 111.000 pastillas. El Departamento de Justicia estadounidense informó que Verduzco Bernal enfrenta un cargo federal por posesión de fentanilo con intención distribuirlo y que permanezca sujeto a proceso judicial. Y es que Ricardo Verduzco Bernal fue director del Instituto Municipal del Deporte en Guasave y posteriormente estuvo relacionado con el Instituto Sinaloense de Cultura Física y del Deporte. Este exfuncionario pues estuvo también este gobierno de Rubén Rocha Moya y ahora pues lo detienen, pero fentanilo. allá en Estados Unidos. Esto es lo que está ocurriendo respecto a estos temas que atañen a México, todo a Sinaloa.
2: Son las 9:47 en XEU.
1: Por acá el público radioescucha nos comenta, bueno, hay algunos mensajes que no tienen nombre, algunos que sí. Buenas noches, saludos de parte de Ángel López. Dice, pregunta para el doctor Castañeda, ¿cuál es el mecanismo fisiopatológico que explica el flushing en la rosácea que nos comenta por acá? También por acá nos comentan, ya viene el señor de señores y la humanidad no lo cree, soy el señor Jorge. Sin embargo, son los primeros dolores de parto. Bueno, esto es lo que nos comentó el señor. Bueno, parte de lo que nos dice Jorge. Y también por acá hay otros mensajes que nos comentan. Buenas noches, soy José Luis Martínez. Debe de ser antidoping a todos los choferes y así saber quién anda manejando con esa sustancia y saber que los patrones sepan de sus choferes, dice José Luis Martínez, respecto a este operativo que se llevó a cabo esta tarde para los conductores de transporte por aplicación. Vamos a la pausa, regresamos.
2: Son las 9:48 en XEU.
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2: Son las 9:50 en XEU.
1: Algunos reportes del público radioescucha por acá nos comenta Ana, dice que unos minutos antes de las 11 de la mañana de hoy lunes se fue la energía eléctrica en unas calles y han pasado ya casi 11 horas de que no tienen luz, no tienen energía eléctrica, y esto es en Torrentes Norte. Bueno, pues ahí está el llamado de Ana, porque ya van casi 11 horas sin energía eléctrica. Dice que los negocios necesitan refrigerar sus mercancías, así como las carnes y los lácteos. No se puede trabajar sin luz, nos comenta Ana a través de los reportes al número de WhatsApp. Y en otros temas, alertan por fraudes con falsas rentas y contratos ficticios. Esto es aquí en Veracruz. Vamos a escuchar parte de lo que comentan inmobiliarios. ¿Por qué? Porque aseguran que se ha convertido en una pesadilla el que luego las personas van, piden la renta por adelantado y después resulta que la persona no existe, ya no le contestan el número, incluso se fueron de Veracruz. Vamos a escuchar porque alertan de fraude, falsas rentas y contratos ficticios en Veracruz.
5: Sí, de hecho, bueno, hasta personalmente a mí me ha tocado en un par de ocasiones. Precisamente el móvil de esta parte es que a personas les ofrecen supuestamente la renta de esas propiedades y hacen contratos falsos con información falsa, identificaciones falsas. Cuando uno llega a la propiedad y la ve ocupada, ellos sacan ese contrato donde todo es totalmente apócrifo y pues ahí tiene que empezar un proceso legal. Lo que nosotros recomendamos siempre a todas las personas que tengan sus casas en venta o en renta y estén desocupadas, que tengan mucha comunicación con sus vecinos. Son los únicos que pueden prevenirlos de este tipo de situaciones.
6: ¿Cuántas se les han presentado de este tipo?
5: Mira, realmente no hay como que un conteo. Muchas veces no pasan a denuncia y terminan pagándoles a las personas para que se retiren, pero no hay un estimado real o una cifra real de este tipo de situaciones. No se cuenta con ello.
6: ¿Este tipo de problemas, ustedes, desde cuándo se ha dado? ¿Es recurrente? ¿Ha sido siempre o apenas tiene cierto tiempo?
5: No, ya este problema viene de años atrás, al igual que los tipos de fraudes en los arrendamientos. Por ejemplo, que a las personas les piden anticipos por medio de las redes sociales, anuncian una casa en Facebook, anuncian una casa en alguna red social, y generándoles urgencia de que se las van a ganar, hacen que las personas los convencen, se ganan su confianza, los hacen depositar, y en ese momento ya se desaparecen. Cuando llegan al lugar y buscan la casa, el departamento o la propiedad, nunca aparece la persona.
6: Otro tipo de fraude.
5: Sí, también son fraudes que se dan y muy común. Aquí, por ejemplo, pues pueden ser cantidades a lo mejor no tan altas. Les piden 3,000, 5,000, 10,000 pesos, dependiendo del valor de la renta que vean. Lo que nosotros precisamente le estamos recomendando a la gente para evitar este tipo de situaciones, pues este tipo de foro es para eso. Nosotros estamos abriendo esta expo al público para que la gente acuda, conozca agentes inmobiliarios certificados, afiliados a las asociaciones. Aquí en Veracruz hay varias asociaciones, nosotros somos una de ellas, tenemos 40 agremiados, más los afiliados, en total somos alrededor de unas 80, 100 personas las que estamos en esta asociación, y nosotros podemos darle esa asesoría, al igual que todas las demás asociaciones y los agentes certificados.
2: Son las 9:54 en XEU.
1: Bueno, pues ahí está lo que comenta José Antonio Tiburcio Barguis, presidente de la Asociación de Agentes Inmobiliarios de México. Hay contratos ficticios y se están llevando a cabo fraudes, no solamente en Veracruz, sino en todo México. ¿Y por qué cree? Bueno, porque de cada 10 gestores inmobiliarios, 8 son apócrifos, solamente 2 están certificados. Vamos a escuchar. Lo que comenta al respecto José Antonio Tiburcio Barguis.
5: La realidad es que la empresa que nos certifica a nosotros a nivel nacional nos ha comentado que de cada 10 agentes inmobiliarios o pseudoagentes que están trabajando, solamente 2 están certificados, es decir, un 20%. Hay un 80% de informalidad en lo que es el medio inmobiliario.
6: ¿Pero y cómo pueden trabajar así?
5: Pues la realidad es que no hay una ley regulatoria vigente en el estado de Veracruz. Sí tenemos una ley, sin embargo no existe el reglamento. Y pues bueno, es un tema que también nosotros estamos viendo, sin embargo lo estamos reservando.
6: ¿Y personas engañadas por este tipo de inmobiliarios se han presentado?
5: Ese es otro de los puntos. Cuando la gente las defraudan de esta manera, les da pena y ya no proceden a las denuncias. Entonces realmente no hay un estadístico formal que nos pueda decir. Sin embargo, aquí en Veracruz los agentes inmobiliarios somos un grupo muy colaborador y bueno, tenemos comunicación por medio de grupos de WhatsApp, medias telefónicas, etcétera, y no hay un mes en el que no se haga el comentario de que hubo algún tipo de fraude por alguien que a veces no, o la mayoría de las veces ni los conocemos.
6: ¿Cuántos por mes han detectado?
5: Puede variar mucho, pero no hay mes que no se reporte algún tipo de estos fraudes. A veces son 2, a veces son 3, a veces es 1, pero nunca falta tipo de fraudes relacionados con pseudoagentes inmobiliarios.
6: ¿Cómo se puede identificar a los agentes inmobiliarios que están certificados?
5: Los agentes inmobiliarios certificados cuentan con un registro en el RENAP y la certificación es el único medio que existe actualmente para poder comprobar que la gente tiene los conocimientos para poder dar la asesoría. Entonces, yo lo que le puedo recomendar a la población es que cuando estén con su agente inmobiliario, que no les dé pena pedirle su certificación. Un agente inmobiliario certificado la muestra con gusto.
6: Y si él dice, eso no es necesario, ¿para qué? Pues ahí puede
5: entonces ya quedaría a criterio de la persona continuar o no con alguien que a lo mejor no tiene una oficina establecida, no tiene un domicilio, no tiene una certificación. Porque sí, sí se están dando los fraudes, se van a continuar dando, y precisamente para eso son este tipo de foros donde nosotros invitamos a la gente y vaya y conozca muchos agentes inmobiliarios que le pueden dar el servicio y que este sea de manera confiable y con certeza.
1: 9:57, pues así que ya está usted alerta para que no caiga en estos fraudes inmobiliarios, de acuerdo a lo que comenta José Antonio Tiburcio Barguis, presidente de la Asociación de Agentes Inmobiliarios de México. Solamente 2 de cada 10 están certificados. Ya para concluir este espacio informativo, hoy Rocío Nale, gobernadora de Veracruz, habló de los piratas de Veracruz, habló de los delfines de Coatzacoalcos y dijo también dijo que Fidel Curi está interesado en regresar los tiburones rojos a Veracruz. Esto fue lo que dijo la gobernadora Rocío Nale.
7: Efectivamente, los piratas jugaron el sábado, contra Cancún. Estuve ahí viendo, muy bien. Y sí, la afición. En Veracruz queremos mucho el fútbol. Y con los tiburones, porque esos son nuestros tiburones. Yo no he hablado con la Federación Mexicana de Fútbol, pero sí tuve una breve conversación con el señor Curi, que es el que tiene la franquicia de los tiburones, y sí está interesado y está trabajando en lo que se pueda para regresar los tiburones. Tiene todo un proceso, me lo explicó, donde le asiste la razón, tanto le asiste porque ya el Poder Judicial pues ya lo liberó de cualquier tema. Entonces está trabajando en eso y pues lo vamos a apoyar. En lo que nosotros podamos lo vamos a apoyar porque sí queremos que regrese. Entonces imagínense, estaría jugando los tiburones en la primera, los piratas que es en la liga expansión, y los delfines en la segunda división, los delfines de Coatzacoalcos, que son los que pasaron. Es lo que he dicho, pues son los tres equipos que tendríamos en Veracruz, pero queremos a los grandes, sí.
1: Ya son 9:59. Bueno, pues ahí está lo que comentó la gobernadora respecto al tiburón. Y bueno, pues imagínese usted volver a escuchar a Proyecto 1 en el estadio. Ahí está. Bueno, sería muy bonito, como ve usted. Así llegamos al final de este espacio informativo. Recuerde que mañana 6:30 a.m, la primera emisión del noticiero de la U. Siga con la programación de 98.1 de FM. Ya viene Tres Patines y La Tremenda. Por acá también un paréntesis para mandar saludos a Dulce María Rojas, que está escuchando la U de Veracruz. Yo lo espero este martes a 9:00 p.m. Soy José de Aquino. Que pase usted una excelente noche de lunes y un estupendo inicio de semana.
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9: Buenas noches, secretario.
8: Buenas noches, señor juez. ¿Cómo se siente usted hoy de salud?
9: Bueno, yo regular. ¿Y usted?
8: Bueno, yo no me siento muy bien, ¿no?
9: Bueno, pues póngase un peso de multa por sentirse mejor que su jefe.
8: Pero oiga, señor juez...
9: ¿Usted me dijo que se sentía bien o mal?
8: No, que es que yo no me siento bien.
9: Ah, no se siente bien, quítese el peso entonces.
8: Ah, bueno, ya eso es distinto, ¿no?
9: No es distinto nada. Proceda a decirme cuál es el caso que tenemos para hoy.
8: Está bien, señor juez. Ajá. El caso que tenemos hoy es un caso de fantasmagoría. Un caso fantasmagórico.
10: Fantasmagórico de fantasmagoría. ¿Por qué fantasmagórico?
8: Porque el acusado es un fantasma.
10: ¿Un fantasma?
8: Sí, señor, es un fantasma. ¿Qué, tiene miedo? ¿Qué es lo que
10: miedo
8: pasa?
10: Miedo yo, a ver, llámeme.
8: No, lo veo ahí reculando.
10: No, es reculando. Llámeme ahí a lo complicado en ese fantasmicidio.
8: Enseguida, señor juez. ¡Luz María Nananina!
11: ¡Aquí como todos los días!
8: ¡Rudecindo Caldeiro y Escoviña!
14: ¡Presente!
8: ¡José Candelario Tres Patines!
11: ¡A la reja!
10: Bueno, secretario, ¿qué? Siga llamando.
8: ¿A quién? Si ya no hay más nadie a quien llamar.
10: ¿Cómo que no hay más nadie, compadre? ¿No? ¿Dónde está el fantasma?
8: Ah, ya.
11: El fantasma. Ay, el fantasma. El fantasma es Tres Patines, señor.
10: ¿Qué me cuenta? ¿Usted es el fantasma que viene acusado o Tres Patines?
23: No, chico, yo soy el acusado nomás. Pero el acusado injustamente, porque yo no soy el fantasma.
11: ¿Cómo chico? Que no es
23: no,
11: el fantasma?
23: No, señora.
11: Si es el fantasma.
23: No, señora. Yo le he dicho que lo de ustedes es una confusión mental originada por una equivocación errónea, chico.
8: ¿Errónea de qué, compadre? Hombre, por Dios. Yo no lo trabé a usted cuando salía del patio de Nananina envuelto en una sábana con una gallina en cada mano.
23: Sí, chico.
8: Entonces, lo trabé asando maíz.
23: ¿Y asar maíz es algún delito, chico?
8: No, señor. Quiero decir que lo trabé robando gallinas.
23: No, eso sí que no, Rudecindo. Yo no estaba robando gallinas, chico.
11: Ah, ¿verdad que no? ¿Y qué estaba haciendo entonces?
23: Ya se lo dije a usted, señora. Estaba salvándolas.
10: ¿Con qué salvándolas, no? A ver, Nananina, ¿qué asunto es ese del fantasma?
11: Pues nada, señor juez, que Rudecindo, Tres Patines y yo vivimos ahora en el barrio de Cocosolo.
10: ¿Juntos?
11: Bueno, no. Rudecindo y yo vivimos en el mismo centro del barrio y Tres Patines vive hacia las afueras.
10: Entonces usted, Tres Patines, no vive en el mismo Cocosolo.
23: No, mi casa viene a quedar hacia la parte de fuera de la cácara de coco.
10: Secretario, póngale un coco de multa por esa explicación a Tres Patines. Continúe, Nananina, ¿qué pasó en ese barrio?
11: Pues que hará cuestión de una semana que en ese barrio, por las noches, empezó a salir un fantasma.
10: No me diga, empezó a salir un fantasma.
8: Sí, doctor, sí. Vale. Pero daba la casualidad de que cada vez que salía el fantasma, desaparecían de algún patio tres o cuatro gallinas.
10: Ah, vamos.
8: ¿Qué?
10: Y usted no cree en fantasmas, ¿verdad,
8: Rudecindo? Hombre, claro que no, señor juez. Los fantasmas no existen.
11: Bueno, Rudecindo, tanto como que no existen.
8: No existen, Nananina.
11: Pues
8: no
11: una
8: existen.
11: Vez yo vi un fantasma que yo lo vi, ¿eh?
8: ¿De veras?
11: Sí, señor.
8: Hombre, ¿qué fantasma vio usted?
11: El fantasma de la ópera, yo lo vi.
23: Ahí está, yo lo vi también, yo
10: bueno,
23: lo vi también.
10: Pero eso no es una película.
23: Sí, ¿tú no la viste?
10: No.
23: Ah, ¿y tú, Rudecindo?
8: Tampoco.
23: Pues óyeme, cuando vuelvan a poner el fantasma de la ópera eso... Vayan a verlo y verán lo aliviado que vamos a salir los tres de cine, chico.
10: ¿Por qué?
23: Hombre, porque es más feo que nosotros tres, chico.
11: ¿Qué cosa? ¿Más feo que nosotros tres?
23: ¿Que
11: ¿Yo
23: nosotros...
11: también te metí ahí?
23: No, usted no, yo estoy hablando de juez, de Rudecindo y de
11: mí. Ah, creí.
23: Claro, bueno, sí, más claro, hombre, si bueno. le caemos juntos los tres, le ganamos.
10: Secretario.
23: Pero yo digo de uno a uno.
10: Secretario.
23: Dígame.
10: Póngale 20 pesos de multa a Tres Patines por esa falta de respeto al señor juez.
8: ¿Y por la falta de respeto a mí no le va a poner nada?
10: No, la de usted no me importa.
23: ¿Y por la misma que cometo conmigo mismo?
10: Tampoco, porque esa es una cosa suya que usted misma se la
11: puede. Gracias de...
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24: Son las 10 y 5 minutos.
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24: Son las 10 y 5 minutos.
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10: Sí, óigame, Nananina, eso de fantasma de la ópera es un cuento, porque yo estuve en la ópera de París y no vi fantasma ninguno.
23: No me digas, ¿tú estuviste en París, chico?
10: Sí, cómo no, yo vine de París hace poco.
23: ¿Hace poco?
10: Sí.
23: Ah, no, yo no.
10: ¿Cómo que usted no?
23: No, porque yo vine de París también, pero hace más años ya.
10: Póngale 20 pesos más, secretario.
23: ¿Por qué, chico?
10: Porque sí. En fin, Rudecindo, usted no creyó que ese fantasma fuera de verdad, ¿no es eso?
8: Hombre, claro que no, doctor.
12: No podía ser de verdad porque los fantasmas no existen.
23: Sí existen, Rudecindo, no existen. Sí. Yo lo ha visto, chico.
13: Yo lo ha visto. ¿Dónde lo ha visto usted?
23: Hombre, en el campo, chico, sí, para la parte del interior.
13: Ajá.
23: Una vez yo vi un fantasma envuelto en una sábana blanca.
13: Sí.
23: Moviendo los brazos y dando brinco y eso, chico.
13: ¿Dónde vio usted ese fantasma envuelto en una sábana?
23: En sabanilla.
13: Sabanilla.
23: Sí, y poco después vi otro fantasma más envuelto en una sábana también.
13: ¿En qué lugar?
23: En Sabanazo.
13: Sabanazo.
12: Bueno, compadre, pero óyeme, esos fantasmas no sirven porque todo el mundo sabe que en el campo hay tipos muy vivos, ¿no? Que se disfrazan de fantasmas para robar gallinas.
13: ¿Gallinas nada más?
12: Y algún que otro pollo. No es el primer caso que se ve, ¿no?
23: Bueno, pero es que aquí en La Habana, Rudecindo, yo vi otro fantasma. ¿Sí?
13: ¿Otro más?
23: Sí, yo viví en una... Oiga, voy a erizarse.
13: Ah, sí, ¿no? ¿Usted se erizó?
23: Me erizé, chico.
13: Sí, ¿eso lo vio de noche o de madrugada?
23: Yo no...
13: prima noche.
23: Deja ver si en el transcurso de la conversación.
13: Sí.
23: Yo he visto, óyeme, sí. en una casa antigua. Yo vivía en una casa antigua de La Habana Vieja.
13: Habana Vieja.
23: Y en esa casa todos los días.
13: Sí.
23: A las 5 en punto de la tarde.
13: Ah, era de la tarde.
23: La tarde.
13: 5 en punto de la tarde.
23: Sí, son fantasmas vespertinos, de hecho.
13: Vespertino.
23: Se veía una sombra que andaba por los pasillos, ¿tú sabes?
13: Pero a las 5 en punto de la tarde.
23: Sí, ¿sabe cómo le decían los vecinos a esa sombra?
13: ¿Cómo?
23: La sombra de las 5.
13: No me diga. ¿Y esa sombra qué hacía?
23: Muchacho, caminaba por los pasillos y casi siempre andaba sola, ¿no? Aunque un día, según me contaron, la sombra se apareció con una sombrilla, chico.
13: ¿Y eso estaba lloviendo?
23: No, yo digo que con otra sombra más chiquita. Una sombrilla, otra sombra más chiquita.
13: Sombrilla no, una sombrita.
23: Sí, ¿tú crees que... una sombrita, pero
13: sí.
23: Sombrilla.
13: Sí,
23: ¿tú crees que fuera su hija?
13: Nunca he visto un fantasma con familia.
23: Ah.
13: Dígame... ¿usted vio ese fantasma a qué distancia de usted?
23: Bueno,
13: ¿tres
23: chico,
13: metros, 5 metros, 6 metros? ¿A qué distancia? Poco más o menos.
23: Bueno, ¿qué, tú, a ti te conviene que yo diga la que...
13: No,
23: tú
13: a la que fue.
23: Bueno, y yo... a boca de jarro.
13: Paso, ¿a cuántos pasos de usted?
23: Bueno, así como a 3 o 4, según el tamaño de pie que sea, ¿no?
13: No, ¿qué pie? Lo mismo da un pie que otro. Sí. No, el pie, no el pie suyo ni el mío, pie. 12 pulgadas.
23: A 1, 3 o 4 pasos en la marcha.
13: 4. ¿Y no le dio miedo?
23: ¿Quién?
13: El fantasma.
23: No. ¿Para qué me iba a dar miedo? Si ya yo tenía bastante con lo que tenía, chico.
13: Bueno. ¿Y qué hizo usted al verlo?
23: Nada. Imagínate. Me llené de coraje.
13: No me diga. Y le partió para arriba.
23: Y me mandé a correr, chico.
13: ¿Sí?
23: Pero eso sí, no corrí nada más que 1 par de metros.
13: ¿Y por qué se detuvo?
23: No, si yo no me detuve, chico.
13: ¿En qué quedamos? ¿No dice usted que solo corrió 1 par de metros?
23: Sí, porque a los 2 metros estaba la escalera. Y al llegar a la escalera ya no corrí ya.
13: ¿Y qué hizo entonces?
23: De cabeza la bajé, chico.
13: ¿Rodó?
23: Roré.
13: ¿Y venga acá, y se hizo alguna herida?
23: Bueno, no, chico. Lo único que me hice, según me dijeron en la casa de socorro, que
13: sí,
23: me lo explicaron después que volví en sí, fue una herida sedal de 25 centímetros de extensión, con bordes deshilachados en la parte exterior izquierda de la tela del pantalón.
13: Vaya hombre, vaya. Entonces usted perdió el conocimiento.
23: ¿Eh?
13: Perdió el conocimiento.
23: Perdí el conocimiento. Después no me querían entregar el paquete en la estación de Minacho.
13: ¿Qué paquete?
23: Del que me mandaste.
13: Y perdió el sentido.
23: Ah, sí, no, el sentido lo perdí, sí.
13: Se quedó sin sentido. Como si soñara.
23: Sí.
13: Dormido.
23: Entre dos luces, zombilizado.
13: Entre dos luces. Pero
23: sí.
13: ¿Usted se daba cuenta de lo que estaba pasando? ¿O no se daba cuenta?
23: Me daba y no me daba. Era una cosa así que yo vine a volver en sí y saber bien cuándo era, a los 11 días.
13: ¿11 días estuvo sin saber
23: sí, yo
13: de usted?
23: Sí, con esa sombra y entre dos luces siempre.
13: Vaya hombre. Y entonces usted sí cree que los fantasmas existen, ¿verdad?
23: Sí, insisten, chico, insisten.
13: ¿Cómo insisten?
23: ¿Cómo no voy a creer que insisten? Que es de verdad que...
13: ¿Insisten en qué insisten?
23: Que insisten, que es de verdad que lo hay, chico.
13: Existen.
23: ¿Tú también es opinión de eso?
13: No, señor, que bueno, se dice así.
23: Oye, yo quisiera que tú verías, visto, la clase de fantasma que vi yo cuando estuve en México, chico.
13: Ah, pero también vio usted fantasmas en México.
23: También, chico, yo vi, bueno, vi uno nada más, pero que valía por 10, chico.
13: ¿Ah, sí? ¿Qué fantasma fue el que vio usted?
23: Bueno, es un general mexicano, ¿eh? Que Zacateca de eso, del ejército Zacateca.
13: ¿Qué Zacateca es ese?
23: El ejército Zacateca.
13: Azteca.
23: ¿Eh?
13: Ejército Azteca.
23: Azteca es el que va a traer los carros muy
13: tuyos. No, ese es el Zacateca.
23: ¿Sí? Sácate. Oye, quizás tú lo hayas oído nombrar a ese.
10: Pudiera ser, ¿cómo se llamaba
23: Máximo
10: ese?
23: Máximo Plutarco Terraspolcoco.
10: ¿Cómo es?
23: El hombre se llamaba, en general, sí. Máximo Plutarco Terraspolcoco.
10: ¿Era barbero?
23: No, barbero no, chico.
10: ¿Qué es lo que era?
23: Era zapatista.
10: Ah, vamos, era de Zapata.
23: Sí, de Zapata él. Ajá. Era un gran admirador de Zapata, ¿verdad? Sí. Hizo política por Zapata, ah. Se fue a la revolución por Zapata y cuando murió peleando por Zapata lo llevaron a cementerio.
10: ¿Por Zapata también?
23: No, lo llevaron por 23.
10: ¿Cómo por 23?
23: Sí.
10: Pero él murió en la...

0: Bueno, Ray, no me importa, no me importa dónde queda ese pueblo. Pero ¿cómo fue la cosa?
1: Bueno, pues en la cantina esa de Quetzalcorrozco, y en eso hago así, me enredé y entró el fantasma de general, ese que se coló. Era un fantasma terrible porque no tenía cabeza.
0: ¿De veras? ¿Y qué hizo el fantasma?
1: Entró en la cantina y le dijo al cantinero, ponme ahí un tequila.
2: Un momento, si el fantasma no tenía cabeza, ¿con qué tomó el tequila ese? ¿Cómo dijo eso? ¿Con qué boca?
1: ¿Con qué boca qué?
2: Sí, ¿cómo dijo eso?
1: Con la boca del tógamo.
3: Bendito Dios, pero oiga, ese fantasma era ventrílocuo.
1: Los fantasmas son lo que le da la gana, Ruecito, para eso son fantasmas.
0: All right, vamos a aceptar eso.
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5: Son las 10 y 13 minutos.
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5: Son las 10 y 14 minutos.
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0: Supongo que el tequila que pidió se lo tomaría con la boca del estómago también, ¿no es eso?
1: Hombre, claro que sí,
0: chico. ¿Y qué? ¿Usted no habló con ese fantasma?
1: Bueno, chico, primero yo me quedé mudo.
0: Sí.
1: Por el miedo que me entró.
0: Ajá.
1: Pero luego yo me sobrepuse, ¿tú sabes?
0: Se sobrepuso.
1: Sí, me sobrepuse, le pedí su pistola al cantinero, guillado todo esto,
0: ¿no? Sí.
1: Aunque con ella al muerto hice así y le apunté. Y le dije, muerto, sal de aquí o te vuelvo a matar otra vez.
0: Lo diga, ¿y salió?
1: No, porque en eso unos tipos que estaban en la calle, cogiendo un ponche, salieron en defensa del fantasma, me tiraron el gato del automóvil a la cabeza y yo caí al suelo sin sentido.
0: Déjeme cuenta, entonces usted le apuntó al muerto.
1: Sí.
0: ¿Y no salió?
1: No, hombre, ¿cómo me va a preguntar si salió el muerto? No te estoy diciendo que me tiraron el gato.
0: Secretario, póngale otro 20 pesos a Tres Patines por contar mentiras en el juzgado.
1: Pero oye, me
0: dijo... ¡Cállese la boca!
1: Oh,
0: en fin, Rudecindo, usted se propuso capturar al fantasma, ¿no es eso?
3: Exactamente, doctor. A mí me llamó la atención que cada vez que salía el fantasma desapareciesen 3 o 4 gallinas. Entonces me puse a vigilar el barrio por la noche y efectivamente, señor juez, sorprendí a Tres Patines disfrazados de fantasma cuando salía del patio de Nananina con una gallina en cada mano.
0: Vaya, hombre, con que disfrazándose de fantasma para robar gallinas de Tres Patines.
1: Pero si yo no estaba robando gallinas, chico.
0: ¿Y qué estaba usted haciendo entonces?
1: Salvando esas gallinas, precisamente.
0: ¿Salvándolas de quién?
1: Del fantasma, viejo. Porque el fantasma que salía en ese barrio era un fantasma de verdad, chico.
0: Ajá.
1: Y también era verdad que se dedicaba a robar gallinas. Pero entonces a mí se me ocurrió una idea para espantarlo de allí, ¿no?
0: ¿De veras? ¿Y qué hizo usted?
1: Nada, me envolví en una sábana y
0: ajá,
1: salí a buscar al fantasma hasta que me lo encontré cuando salía del patio de Nananina con una gallina en cada mano.
2: ¿Él o usted?
1: Él, Nananina, él.
2: Él.
1: Entonces yo, como si se tratara de un compañero mío, le dije, hermano, tú eres un ser de este mundo. Y él me contestó, no, hermano, yo soy un ser del otro barrio.
0: ¿Ah, sí? ¿Y qué?
1: Entonces yo aproveché y le dije, pues si eres del otro barrio, vete a operar al otro barrio porque este barrio es el mío. Y le quité la gallina.
0: No me diga, ¿le quitó usted la gallina?
1: Sí. En ese momento yo voy a decir... Me vio con la gallina en la mano y se figuró lo que no era.
3: Un momento, compadre, y si la cosa fue así, ¿cómo yo no vi al otro fantasma?
1: Porque con ese fantasma que era de verdad, en cuanto hizo así que te vio llegar a ti, se desvaneció.
0: Ah, vamos.
1: Se derritió en el aire.
0: Se derritió, se desvaneció, ¿no?
1: Sí, claro. Y yo, porque no pude, si no yo me rito también.
0: Ah, sí, escriba ahí, secretario.
3: Venga la sentencia.
0: Usted tiene cada idea que me asombra y que me pasma, pero el cuento del fantasma no hay nadie que se lo crea. Y como que eso es lo justo y usted no me toma el pelo, lo mando con mucho gusto para el presidio modelo.
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1: Son las 10 y 36 minutos.
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1: Son las 10 y 38 minutos.
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1: Son las 10 y 38 minutos.

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2: Son las 10 y 44 minutos.
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2: Son las 10 y 44 minutos.
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2: Son las 10 y 44 minutos.

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1: Son las 10:54.

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1: Son las 10:59.

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1: Son las 11:09.
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1: Son las 11:09.
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1: Son las 11:10.

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2: Son las 11 y 26 minutos.
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2: Son las 11 y 28 minutos.
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2: Son las 11 y 28 minutos.

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1: Son las 11 y 34 minutos.
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1: Son las 11 y 35 minutos.
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1: Son las 11 y 35 minutos.

0: 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La alimentación de nuestras mascotas es fundamental. Y no cualquier sobre les puede proporcionar los nutrientes que necesitan. Frente a tantas opciones en el anaquel, ¿estás tomando la mejor decisión para tu Michi? ¿O solo te dejas llevar por el empaque? Quédate para conocer el estudio de calidad de alimento húmedo para gato.
1: Y para este ciclo escolar, en nuestra sección Brújula de Compra, hablaremos sobre las clases de regularización. Descubre cómo elegir la mejor opción, comparar precios y cuidar tu economía.
0: Quédate en la Revista del Consumidor Radio.
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1: Cuando abres esa lata o sobre que tanto le gusta a tu gato, ¿tienes claro qué le está sirviendo exactamente en su plato? Aunque lo veas durmiendo en el sofá, tu gato es un cazador innato. Su cuerpo ágil y flexible, sus garras retráctiles y sus sentidos tan desarrollados lo convierten en un depredador por naturaleza.
0: Para mantenerse sano requiere una dieta equilibrada que le aporte elementos esenciales como agua, proteínas, grasas, carbohidratos, vitaminas y minerales.
1: En el mercado podemos encontrar dos clasificaciones de alimento húmedo para gato: los que proporcionan una nutrición completa y balanceada y los que funcionan como complemento. Los alimentos balanceados y completos están formulados con proteína animal, granos de cereales, proteína vegetal texturizada, vitaminas y minerales.
0: En cambio, los complementos se elaboran principalmente con productos cárnicos, añadiendo un alto contenido de grasa para mejorar su textura y su sabor. Y para que sepas exactamente qué le está sirviendo a tu Michi, el Laboratorio Nacional de Protección al Consumidor analizó distintas presentaciones de alimento húmedo.
3: Analizamos 54 muestras de alimento húmedo para gato. Entre ellas se incluyeron opciones para gatos, gatitos, gatos mayores de 7 años y gatos con necesidades especiales.
1: Para saber qué contiene cada producto, se verificó que todas las muestras presentaran su información comercial y cumplieran con la cantidad de contenido neto declarada en su empaque.
0: En la parte nutricional, se determinó el nivel de grasa, proteína y carbohidratos. Además, se midió cuánta agua hay en los productos.
1: También se analizó el aporte de fibra y se calculó el aporte calórico por cada 100 gramos de producto.
0: ¿Cómo le fue a las marcas analizadas?
3: Entre los resultados más interesantes encontramos que todos los productos cumplían con el contenido neto y que además contaban con el registro de Senasica. El alimento para gato, además de contener las grasas, proteínas y carbohidratos, incluyen aminoácidos como la taurina y la arginina, que son necesarios para los gatos ya que ellos no producen las cantidades suficientes.
1: Recuerda que si un producto promete algo en su etiqueta, debe comprobarlo. Por ejemplo, Purina One Visible Nutrition con carne usa la leyenda Supernutrientes, pero no pudo demostrar que realmente los contenga.
0: Y cuidado con las imágenes engañosas. El producto Grand Pet Carne Fresca muestra la foto de un filete de salmón en su empaque, pero al revisar sus ingredientes, el salmón no está presente. Este tipo de gráficos puede confundir fácilmente.
1: Además, detectamos que tres productos de la marca Grand Pet declaran tener más proteína de la que realmente te están vendiendo.
0: Y en cuanto a la humedad, Ghosty Fresco, Adult Tuna with Salmon y Grand Pet Natural Gourmet, receta de pescado a las finas hierbas, contienen más de la que reportan en sus empaques.
1: Finalmente encontramos dos productos de la marca Grand Pet Quisha, que incumplen la norma oficial mexicana, ya que no presentan el símbolo de la unidad de medida para indicar su contenido neto.
0: No olvides que cada Michi es único.
3: Existen productos que están diseñados para cubrir las necesidades nutrimentales de todos los gatos, pero siempre es recomendable asistir al veterinario y que él determine si necesita una alimentación especial. En el Laboratorio Nacional de Protección al Consumidor trabajamos todos los días para orientar y brindar información a las y los consumidores para que tomen mejores decisiones de compra.
1: Una vez que hiciste la mejor compra y que ya estás en casa, el manejo del alimento es clave para aprovechar todos sus nutrientes. Para empezar, recuerda seguir las porciones sugeridas en la etiqueta. No olvides que una vez abierto el empaque, debes sellar la lata con una tapa de plástico o transferir el contenido a un recipiente hermético antes de refrigerarlo.
0: Si decides cambiar de marca, hazlo de forma gradual. Ve mezclando el producto nuevo poco a poco para evitarle cualquier problema digestivo.
1: Al final del día, leer las etiquetas, comparar opciones y conservar bien su alimento es la mejor forma de demostrarle amor a tu Michi.
0: Si quieres tener más información sobre el estudio de calidad de alimento húmedo para gato, consulta la revista del consumidor de agosto en su versión impresa o digital.
2: Revista del consumidor.
1: El camino del aprendizaje tiene distintas etapas y a veces los estudiantes se enfrentan a retos en la escuela que requieren un apoyo extra. Para esos momentos, las clases de regularización son la mejor estrategia de acompañamiento.
0: Su objetivo principal es reforzar, complementar y mejorar lo que aprenden en las aulas a través de una atención completamente personalizada. Con este método, se garantiza un entorno óptimo para la concentración, donde el aprendizaje va al ritmo de cada estudiante.
1: Esto no solo se nota en mejores calificaciones y en la prevención del rezago, también ayuda a desarrollar hábitos de estudio, organización y técnicas de aprendizaje clave para el futuro. Pero sobre todo, le devuelve a los estudiantes la confianza en sus propias capacidades. La regularización es el impulso ideal para consolidar su camino al éxito escolar.
0: Antes de inscribir a tu hija o hijo a clases de regularización, considera lo siguiente para tomar la mejor decisión.
1: Primero, identifica sus necesidades de aprendizaje, ya que cada estudiante tiene dificultades distintas. A partir de ahí, busca un lugar con una metodología de enseñanza que se adapte a su estilo.
0: Al momento de elegir, compara distintas opciones. Verifica el perfil de los docentes y dale preferencia a los lugares que ofrezcan grupos reducidos.
1: Para ir a la segura, consulta referencias de otras madres, padres o tutores. Y un paso indispensable: antes de firmar cualquier documento o hacer un pago, revisa el buró comercial de la Profeco en burocomercial.profeco.gob.mx. Así sabrás si el lugar tiene quejas.
0: Una vez que decidas inscribirlos, organiza bien tus horarios y escucha cómo se van adaptando. No olvides solicitar y conservar tus comprobantes de pago.
1: Y si lo que buscas son clases de regularización en matemáticas para primaria o secundaria, en la Revista del Consumidor te facilitamos la tarea.
0: Recopilamos precios, horarios, formas de pago, ubicaciones y datos de contacto de diversos centros de aprendizaje para que elijas la opción que mejor se ajuste a tu presupuesto.
1: Puedes encontrar toda esta información a detalle en nuestra brújula de compra del mes de agosto. Recuerda que la educación es una de las inversiones más importantes. Infórmate, compara y elige la opción que mejor impulse el desarrollo de tus hijas e hijos.
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5: Son las 11:49.

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3: Son las 12:16.

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1: Son las 12:25.

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1: Son las 12:31.

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1: Son las 12:35.

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1: Son las 12:45.

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1: Son las 12:53.

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1: Son las 12:59.

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3: Es la 1:29.

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1: Es la 1:43.

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2: Es la 1:51.

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1: Son las 2:11.

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2: Son las 2:23.
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1: Son las 2:28.

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2: Son las 2:34.

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1: Son las 2:55.

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1: Son las 4:34.

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1: Son las 5 y 7 minutos.
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1: Son las 5 y 8 minutos.
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1: Son las 5:35.
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1: Buenas noches, secretario.
2: Buenas noches, señor juez. ¿Cómo sigue de salud?
3: Bien. Ahora vengo de ver un veterinario.
2: ¿Y qué le recetó?
3: Póngase 10 pesos de multa por esa pregunta.
2: ¿Pero por qué, señor juez? ¿Usted no dice que fue a ver un veterinario?
3: Sí, pero no para que me recetara a mí, sino para que le recetara a un perro que yo tengo.
2: Ah, ¿y qué le pasó a ese perro?
3: Que no se dio cuenta, se sentó encima de un cabo de tabaco encendido y se dio una quemada tremenda.
2: Vaya, por Dios, lo siento, señor juez.
3: Pues yo no.
2: ¿Y eso? ¿Usted no quiere a su perro?
3: Sí, cómo no, por eso mismo no lo siento.
2: ¿Ah, no?
3: No, lo dejo de pie porque si lo siento le duele más.
2: Ajá, está bien entonces, ¿verdad? Le digo el caso que tenemos
3: hoy. Sí, dígamelo, ¿de qué se trata?
2: De un robo.
3: ¿Qué fue lo que se robaron?
2: Una vaca.
3: ¿Y a quién se la robaron?
2: A un gallego.
3: Ya me lo has complicado en ese galleguicidio.
2: Enseguida, señor juez.
0: Rudecindo María Nananina.
4: Se la llevó el ciclotó.
2: Nada, doctor, que estoy pensando en la que no sé qué es lo que pasó.
3: Se la llevó el
5: ciclón. Qué barbaridad, se la llevó el ciclón, compadre. ¿Cómo va usted a decir que se la llevó el ciclón, compadre?
4: Ah, ¿no se la llevó,
5: chico? No, señor.
4: ¿Y entonces por qué no vino, chico?
5: Porque está detrás de la fachada.
4: ¿Y eso? ¿Todavía no se ha atrevido a salir?
3: Momento, Tres Patines. ¿Qué están hablando ustedes ahí?
4: Ah, chico, Rudecindo que cual... ¿Y ya el secretario nos llamó a nosotros?
3: No.
4: Entonces no sea atrevido, no te metas en las conversaciones de los demás, que todavía nosotros no estamos en juicio.
3: Muy bien, dispense. Siga llamando, secretario.
0: Sí, señor. Rudecindo Caldeiro y Escoviña.
6: ¡Presente!
0: José Candelario Tres Patines a la rea.
3: Bueno, Tres Patines, ahora ya estamos en el juicio, ¿verdad?
4: Ya sí, ahora sí.
3: Póngale 10 pesos de multa, secretario, por llamarle atrevido al señor juez.
4: Pero óyeme, viejo, ven acá, chico.
3: Póngale 10 pesos más por decir que Nananina se la llevó el ciclón.
4: Pero si eso yo lo dije de buena fe, hasta de gracia, chico.
3: De buena fe, no. Las ganas que usted tiene de que se la lleve un ciclón para que no lo acuse más.
4: Bueno, ya eso es aparte y eso va por mí, ¿oíste?
3: No va por usted.
4: Pero yo dije eso porque Nananina vive ahora en un reparto que está fuera de la ubre capitalina.
3: De la...
4: Que está en pleno campo, chico.
3: Ah, ¿sí?
4: Claro.
3: Ajá.
4: Y cuando se enteró de que venía un ciclón se puso muy nerviosa porque dice que en el campo ella le tiene mucho miedo al viento y a la señora.
3: ¿A qué señora?
4: A la señora del campo.
3: ¿Quién es la señora del campo?
4: La lluvia.
3: ¿Qué está usted diciendo, Tres Patines? ¿La señora del campo es la lluvia?
4: Claro que sí.
3: ¿Por qué?
4: Porque el campo es campo y la lluvia es campa.
3: La lluvia es campa.
4: Sí.
3: Póngale otro 10 pesos de multa, secretario.
4: Caballero, qué dichoso estoy yo. Pero si eso es científico.
3: Nada de científico. Y además, ¿por qué le va a tener miedo Nananina a la lluvia? Su casa no tiene techo.
4: Sí, cómo no, chico. ¿Tú conoces el reparto de los queques?
3: Sí.
4: ¿Tú has ido a comer ahí a él alguna vez?
3: No, a comer no.
4: Bueno, pues, pero tú sabes cuál es la calle principal de ese reparto, ¿verdad?
3: Sí.
4: Bueno, pues la casa de Nananina es el número 33.
3: Ah, es el número 33.
4: Sí. Y tiene techo manolítico.
3: Mano no, mono.
4: ¿Eh?
3: Mono.
4: Mono, ese es el número 34.
3: Hijo. 10 pesos más de multa.
4: ¿Pero por qué, chico? El número 34 no es mono.
3: Sí,
4: chico.
3: Pero yo le estoy llamando la atención porque no se dice techo manolítico. Se dice techo monolítico.
4: No, no, el de la casa de Nananina es manolítico,
3: ¿y
4: chico?
3: ¿Y manolítico por qué?
4: Porque lo hizo un albañil como que se llama Manolo, chico.
3: All right, vamos a aceptar.
4: Y ella se llama Manuela también, por Manuela. El honor de...
3: Ella se llama Manuela Nananina.
4: ¿Manuela? ¿Manuela Nananina?
3: Manuela Nananina. Sí. Bueno, pero si su casa tiene techo, ¿por qué le va a tener miedo Nananina a la lluvia?
4: Porque ella le tiene miedo a la oscuridad y tú sabes que cuando llueve es muy duro. Sí. Hay veces que se va la luz eléctrica, ¿verdad?
3: ¿Qué? Si se va la luz no puede encender una vela.
4: Sí, pero una vez se le fue la luz, Nananina se despertó de noche, quiso encender una vela.
3: Sí, quiso...
4: Pero encender una vela.
3: Encender.
4: Sí, chico, darle candela. Hombre.
3: Encender.
4: Sí,
3: ajá.
4: Pero como que la vela no tenía pabilo, no pudo ver ni siquiera qué hora marcaba la mujer, chico.
3: ¿La mujer de quién?
4: La mujer del pabilo.
3: ¿Quién es la mujer del pabilo?
4: El despertador, chico.
3: ¿Qué cosa? ¿El despertador es la mujer del pabilo?
4: Claro que sí.
3: ¿Por qué?
4: Porque el pabilo es pabilo y el despertador es pabila.
3: Póngale otro 10 pesos de multa, secretario.
4: Levanta la mano, que vas a acabar conmigo y no traigo mucho dinero hoy, chico.
5: Déjalo, Tres Patines, déjalo que siga, que va a salir usted ganando.
4: ¿Por qué voy a salir ganando, chico?
5: Porque si él no acaba con usted a multas, yo acabo con usted a estacazos. De manera que mira a ver ahora lo que lee el mal negocio.
3: Momento, Rudecindo, suprímame los estacazos eso. Y no se me violente aquí en la corte.
5: Tengo que violentarme, doctor, porque me han robado una vaca.
4: Oye eso, tanta bobería por una vaquita nada más. Chico.
5: No, nada de vaquita. Era una vaca preciosa que valía lo menos 180 pesos.
4: ¿180 pesos?
5: Sí, señor.
4: Lo valdría cuando estaba nueva, chico, pero esa vaca estaba ya muy usada, de manera que no podía valer tanto. Chico.
3: Bueno, Tres Patines, usted calla ahora, chico. Que se calla ahora.
4: Primera vaca que yo veo con arruga, chico, en todos lados.
3: ¿Como vaca con arruga?
4: Sí. O el esqueleto se le estaba poniendo chiquito, o el pellejo le estaba creciendo mucho.
5: No, hombre, no.
3: Cállese.
5: Español que comía, hombre.
3: Cállese.
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6: Son las 5:41.
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6: Son las 5:41.
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3: Dígame usted, Rudecindo, ¿usted se dedica ahora a la venta de leche?
5: Sí, señor. Tengo una vaquería en el reparto Guanelo.
3: Sí.
5: Y todas las noches a eso de las 3:00 a.m. salgo para el reparto.
3: ¿Para el reparto Juanelo?
5: No, para el reparto de leche, doctor. Voy dejando un pomo aquí, otro pomo allí, otro más allá. Y verdaderamente, doctor, casi nunca acabo antes de las 7:00 a.m, que es cuando vengo a llegar al final del reparto.
3: ¿Del reparto de leche?
5: No, del reparto Juanelo. Yo no sirvo leche fuera del reparto Juanelo, porque verdaderamente ahí es donde he vivido yo siempre.
3: Mm.
5: Aunque no crea, doctor, no lo cree usted, hay veces que me entran ganas de dejar el reparto.
3: ¿El reparto Juanelo?
5: No, el reparto de leche. Porque hay que trabajar muchísimo para ganar muy poco, doctor. Y arriba de todo eso, viene el sinvergüenza de Tres Patines y me roba una vaca.
3: Uh-huh.
5: ¿Usted no cree que eso justifica un reparto?
3: Momento, Rudecindo. ¿Usted dice un reparto de leche o un reparto Juanelo?
5: Ni una cosa ni otra, doctor. Yo digo un reparto de cara.
3: Ah, bueno. Sí, pues no lo sé todavía, porque después de que lo oiga usted, tengo que ver qué es lo que dice Tres Patines.
4: ¿Yo tengo que decir algo?
3: Claro que sí, usted no es el acusado.
4: No, chico.
3: Ah, no.
4: No.
3: ¿Quién es el acusado, entonces?
4: Bueno, viejo, el
3: acusado... Explíqueme, óigame.
4: Con lujo de detalle.
3: Lujo de detalle.
4: Sí, yo, eso es lo bueno que tengo yo.
3: Explíquemelo bien, porque
4: sí,
3: óigame.
4: Fíjate, sí.
3: Óigame, según el acta, aquí aparece un acusado.
4: Sí.
3: Y ese acusado yo sé quién es. Yo ahora no, yo voy a ser justo con usted. ¿Usted me entiende?
4: Sí, yo sé.
3: No quiero ser justo.
4: Pues mire, justo, óigame.
3: ¿Qué justo es ese?
4: No me digas que tú eres justo.
3: No, señor, que quiero ser benévolo.
4: Ah.
3: Sí, que continúe.
4: Bueno, óyeme, pues para que usted se dé cuenta, fíjese con la filigranería que va a ser de la ortografía de la frase.
3: Ajá.
4: Para que no haya una duda.
3: Sí.
4: Porque resulta ser que mi papá tenía un hermano. Oye esto.
3: ¿Y a mí qué me importa algo de que su papá tuviera un hermano?
4: Sí, porque da la casualidad de que ese hermano de mi papá tiene un sobrino que es el acusado.
3: ¿Cómo?
4: Sí.
3: ¿Quién dice usted que es el acusado?
4: El sobrino del papá, del hermano de mi papá, chico.
3: Usted dice que el acusado es el sobrino del hermano de su papá.
4: Sí, sí.
3: Ajá.
4: Ahí está.
3: ¿Y quién es el sobrino del hermano de su papá? Fíjate bien, ¿eh?
4: Sí, no, sí. Ahí
3: ¿quién
4: está.
3: Es?
4: ¿Eh?
3: ¿Quién es?
4: Dará. Adivina, ve, ¿a qué tú no sabes?
3: No, yo no sé, yo le pregunto.
4: Yo mismo, chico.
3: ¿Usted?
4: Sí.
3: Y para decirme que el acusado es usted, necesita hablarme de su papá y del hermano de su papá.
4: Sí, porque a lo mejor tú podías figurarte que el acusado era el hijo del hermano de mi tío, ¿no?
3: ¿Y quién es el hijo del hermano de su tío?
4: Asómbrate.
3: ¿Quién?
4: Yo mismo, chico.
3: Secretario,
4: dígame.
3: Póngale otros 20 pesos a Tres Patines.
4: ¿A cuál de ellos?
3: ¿Cómo a cuál de ellos?
4: Sí, al hijo del hermano de mi tío o al sobrino del hermano de mi papá, chico.
3: A los dos.
4: No puede ser, chico.
3: ¿Por qué no
4: puede? Porque es el mismo, chico.
3: ¿Quién es el mismo? Bueno, por eso.
8: Entonces póngale 20 pesos a uno y 20 pesos al otro. Bien. De todas maneras, usted coge 20 pesos.
4: Sí, no, 20 no, llevo los 40 porque es la misma gente.
8: ¿Sí? Entonces, ¿qué está usted reclamando?
4: No, vamos a dejarlo como estaba antes, chico. Yo solo soy uno solo y pues rebaja la eso, déjalo en 20, chico.
8: Ah, bueno.
4: Es que ya llevo 70 cocos que me ha colocado ya.
8: Que se lo deje en 20. No, cuando yo le digo a usted una cosa, yo cumplo mi palabra. Son 20 pesos, son 20 pesos. Va a venir usted ahora a venir a sacarme a la familia, el sobrino de su papá, ni el tío de su papá, ni nada de eso.
4: Sí, no, está bien. ¿Cuánto tengo por todo, secretario?
2: 40 pesos tengo aquí de esta.
4: ¿Lo puedo pagar todo e irme, retirarme?
8: ¿Eh?
4: ¿Pagarlo todo?
8: No. ¿Y lo otro que queda aquí?
4: Ah, ¿todavía piensa dispararme más?
8: No le pienso disparar más. ¿Y la acusación que usted tiene?
4: La de la cuestión de la vaca de...
8: Sí, esa. Eso es gordo.
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6: Son las 5:45.
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6: Son las 5:46.
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8: Bueno, vamos a ver, Rudecindo. ¿De dónde le robaron esa vaca?
5: Del portal de mi casa, doctor.
8: ¿Y la vaca estaba suelta?
5: No, señor, no. Estaba amarrada a un clavo que hay en la puerta.
4: Sí.
5: Yo llevo esa vaca todas las mañanas a un placer que hay cerca de mi casa para que coma.
8: Ajá.
5: Por la tarde la traigo y la dejo amarrada en el portal para que coja un poco de sol. Y por la noche la meto en el patio para que duerma.
8: Bueno, ¿y qué pasó?
5: Pues que ayer tarde, como siempre, pues la dejé amarrada en el portal.
8: Ajá.
5: Cuando salí por la noche a buscarla, doctor, ya no estaba allí.
8: Se la habían robado.
5: Sí, señor, se la robó ese bandolero de tres patines que no hay manera de que se regenere, trabaje y viva como Dios manda.
4: No diga eso, Rudecindo, sí. Que yo ahora estoy trabajando.
8: ¿Usted?
4: Sí, yo mismo, chicos. Estoy trabajando en una oficina yo, chico.
8: ¿Y de qué trabaja en esa oficina?
4: De boy.
8: ¿De qué?
4: De boy, de mensajero, chico. Pero a mensajero tú sabes que en el inglés del idioma que hablan los americanos, le dicen boy.
8: Boy.
4: Pues cuando le gritan así, mensajero, el mensajero le contesta, boy. Y ahí vino la frase que...
5: Dito Dios, no digas disparates, compadre, hombre. Al mensajero le dicen boy en inglés porque boy en inglés quiere decir muchacho.
4: ¿Y eso? ¿Boy en inglés no quiere decir lo mismo que en castellano?
5: No, señor.
4: Mira, pues.
5: Y en gallego tampoco.
4: ¿Ah, no?
5: ¿Usted sabe qué cosa quiere decir un boy en gallego?
4: No, chico, ¿qué quiere decir?
5: Un buey.
4: ¿Un buey?
5: Sí.
4: Ah, un boy en gallego es un buey.
5: Un buey.
4: Tómeme nota de eso, secretario.
8: Un momento, Tres Patines. Rudecindo no dijo eso con ánimo de ofenderlo usted.
5: Hombre, claro.
4: No, si yo no me voy a quejar, chico.
8: Ajá.
4: Pero dile al secretario que tome nota de eso, hazme favor, chico.
8: Bueno, secretario, tome nota entonces.
4: Sí, okay.
8: Dígame, Rudecindo, ¿quién descubrió que había sido Tres Patines el que te robó la vaca?
5: Un vecino que es medio detective, doctor. Porque esa vaca era la preferida de mi mujer.
8: Sí.
5: Y el vecino ese no pudo dormir en toda la noche oyendo los gritos que daba.
8: ¿Los gritos que daba su mujer?
5: No, los gritos que daba el ternero.
8: ¿Qué ternero?
5: El hijo de la vaca. Porque la vaca esa tenía un ternero, doctor.
8: Sí.
5: Cuando se dio cuenta de que lo que habían dejado sin comida al pobrecito, partía el alma oí los gritos que daba llamando a la madre.
4: Bueno, pero que conste, caballero, que yo no sabía nada de eso. Yo era ignorante de eso, porque yo soy incapaz de separar a una madre de su hijito, chico.
8: ¿Seguro que usted es incapaz de eso, Tres Patines?
4: Palabra que sí, chico. Si yo llego a saber que la vaca tenía un ternero, yo me llevo el ternero también.
8: ¡Ah! Entonces confiesa usted el delito.
4: ¿Qué delito?
8: El delito de que estamos hablando.
4: ¿Y nosotros estamos hablando de un delito?
8: Claro, no estamos hablando de un delito.
4: No, chico, estamos hablando de un ternero ahora, chico.
8: Y llevarse un ternero no es un delito.
4: Sí, pero entonces no hay delito.
8: ¿Por qué?
4: Porque yo no me he llevado el ternero,
8: pero
4: chico.
8: Se llevó la vaca.
4: Ah.
8: Diga, Rudecindo, ¿cómo pudo descubrir ese vecino el autor del robo?
5: Porque esta mañana se levantó tempranito, ¿no?
8: Mm.
5: Siguió las huellas de la vaca,
8: sí.
5: Y fue a dar derechito al domicilio de Tres Patines.
8: ¿Y pudo seguir la huella de la vaca?
5: Sí, porque Tres Patines cometió el error de llevarse la vaca caminando.
3: Ajá.
5: Y gracias a eso la vaca fue dejando huellas por todo el camino.
4: Sí, ¿cómo se iba? La vaca que iba comiendo collo, iba tirando los pedazos de collo por la...
3: ¿Y cómo se iba a llevar la vaca si no era caminando?
5: Podría haberse la llevado en una guagua, doctor.
4: Claro que sí, yo pensé llevármela dentro de un cartucho, pero no cabía, chico.
3: No me diga, pensó llevársela dentro de un cartucho.
4: Sí, pero la vaca era muy grande y el cartucho era muy pequeño, ¿no? De manera que... ¿Qué estoy diciendo yo, chico?
3: Estaba usted contando cómo se robó la vaca.
4: Si yo no me he robado ninguna vaca, chico.
3: ¿No?
4: Lo único que yo hice fue coger un clavito para colgar un retrato.
3: ¿Cómo un clavito?
4: Sí, señor juez, yo quería colgar un retrato de mi novia.
3: ¿Cómo un clavito?
4: Sí, señor juez, yo quería colgar un retrato de mi novia, pero no tenía clavo. Y entonces salí a la calle desconcertado, a ver si lo conseguía, para colgar un retrato.
3: ¿Cómo un clavito?
4: Sí, señor juez, yo quería colgar un retrato.

0: también que cumplir un mes y 90 días.
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2: Son las 5:53.

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0: Hoy tenemos que dar las gracias. Gracias a quien nos permite disfrutar de un nuevo día. Gracias porque tenemos la alegría y la tristeza, el optimismo y el pesimismo, porque podemos estar contentos o enojados, por el poder de discernir y de elegir, porque en nosotros consiste, y solo en nosotros, encontrar los alicientes. Ser felices debe ser nuestra meta, y luchar contra quienes se opongan. Para un ceño adusto, una sonrisa. Quitar la careta y descubrir la verdadera cara de la gente. Enseñar a quien no sepa que la felicidad es gratis, que no hay riqueza que valga si se es pobre de corazón, que la pobreza vive mientras no nace el amor. Gracias por la vida. Gracias a ti, como te llames, Señor, que de cualquier forma eres el mismo.
1: Son las 6:01 en XEU 6:1, es martes 25 de agosto.
2: Buenos días, muy buenos días, amigos, sean bienvenidos. Un programa más de Escuche y Aprenda. Aprenda lo que no sabe, recuerde lo que ha olvidado. Sean bienvenidos a nuestro programa de hoy.
3: Algunas reglas de oro para la vida. Nunca saludes de mano a nadie sin ponerte de pie. En una negociación, nunca hagas la primera oferta. Si te confían un secreto, guárdalo. Regresa con tanque lleno el auto que te prestaron. Haz las cosas con pasión o no las hagas. Cuando saludes de mano, hazlo firme y mirando a los ojos. Vive la experiencia de hacer un viaje solo. Nunca rechaces una pastilla de menta, las razones son obvias. Acepta consejos si quieres llegar a viejo. Acércate a comer con la persona nueva en la oficina. Cuando le escribas a alguien enojado, termina y vuelve a leerlo, después bórralo y hazlo de nuevo. En la mesa no hables de trabajo, política o religión. Sé justo, defiende a los que son abusados. Escribe tus metas, trabaja en ellas. Defiende tu punto de vista, pero sé tolerante y respetuoso ante el ajeno. Llama y visita a tus padres. Nunca te arrepientas de nada, aprende de todo. Aprende a disfrutar tus momentos de soledad. El honor y la lealtad son básicos en tu personalidad. No le prestes dinero a quien sabes que no te pagará. Cree en algo. Tiende tu cama a levantarte por las mañanas. Canta en la regadera. Cuida una planta o un jardín. Observa el cielo cada que puedas. Descubre tus habilidades y explótalas. Ama tu trabajo o déjalo. Pide ayuda cuando la necesitas. Enséñale un valor a alguien, de preferencia a un niño. Valora y agradece a quien te tienda la mano.
2: Son las 6:03.
3: Ahora le vamos a platicar cómo dominar el ego. El ego, vamos a decir también que es el ego. Dominar al ego, bueno, no hay que sentirse ofendido nunca. Otra manera de dominar el ego es liberarse de la necesidad de ganar, de la necesidad de tener razón, de ser superior y de tener más. Eso es dominar al ego. Y sobre estos pasos hay que agregar lo siguiente: es una virtud muy grande no sentirse ofendido. De hecho, se requiere de un cúmulo de virtudes sanas para tener esa habilidad. No sentirnos ofendidos es cualidad solo de personas generosas, maduras y seguras de sí, algo muy difícil de lograr. La vida de sorpresas y la pasión se enciende, es involuntario. Por ello se necesitan de grandes virtudes y habilidades para no ofendernos, para no contraatacar y sobre todo para tener empatía y comprender las razones por las cuales nos ofenden. Se requiere de una buena dosis de paciencia, prudencia, autocontrol, voluntad, moderación, madurez y amor. También cuando en el diálogo se tiene la necesidad, muchas veces involuntaria, de ganar, estamos condenados a más conflictos. Al liberarnos de la necesidad de ganar, podemos escuchar, podemos asentir y contribuir a una idea, a una enseñanza. Se requiere de muchas virtudes también humildad, generosidad, capacidad de escuchar, autocontrol y también la libertad de la necesidad de ganar. Tenemos que defender también a la razón, siempre es esencial, aunque no dé para todo. La necesidad de ser superior, esa necesidad de sentirse o creerse superior es uno de los pecados mayores. Es soberbia pura, creernos dioses por encima de los mortales. Los más grandes daños de la humanidad aparecen cuando alguien con mucho poder se siente superior y empieza a regir y decidir sobre vidas ajenas, sobre las libertades individuales. Se necesitan de varias virtudes para no caer en sentirnos superiores. Y más si tenemos algún tipo de poder o posición, se requiere de modestia y ubicación, tener los pies en la tierra, prudencia, moderación, humildad, sencillez, en fin. También la necesidad de tener más dinero, de tener más y trabajar honrada y legalmente para tener más es algo bueno. No es ni puede ser jamás algo malo tener más conocimientos, cultura, modales, buenas ideas, habilidades, virtudes todas, eficiencia, voluntad, honestidad. Y también dinero ganado, como lo decimos honestamente, ofreciendo trabajo, productos, servicios a los demás humanos, para que cada uno de ellos en su libertad decidan si lo compran o no. El dinero legalmente ganado es la medida de la eficiencia, trabajo y de lo bueno que tenemos por los productos y servicios que vendemos. Quien siembra maíz y hace las cosas muy bien, con mucho esfuerzo, va a cosechar más y va a ganar más. En el cuadro de Rembrandt se inmortalizó del padre recibiendo a su hijo que ha vuelto. Dios premia más a los que multiplican los talentos, no a quien no los gasta o simplemente los ahorra. Tener más es ganar más, es hacer más, es lograr más. El problema que más bien se critica es quien abusa de lo que tiene y lo presume. Pero bueno, hasta de santo se presume. Así que todos tenemos que vencer al ego y estas son las maneras de hacerlo.
1: 6-8 en XEU es martes 25 de agosto.
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1: Son las 6:09 en XEU, es martes 25 de agosto.
2: Está usted escuchando el programa cultural Escuche y Aprenda. 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Fíjese que se dice que la felicidad empieza a los 50 años. El estado de ánimo de las personas es como, pues como una montaña rusa y se puede ver alterado a lo largo de nuestra existencia. Hay muchas teorías que explican la vinculación entre las diferentes etapas de nuestra vida con los estados de desánimo, de apatía o depresión. Los factores externos influyen, pero no son el único motivo que nos llevan a sentirnos más o menos satisfechos. Nuestro nivel de satisfacción decae entre los 20 y los 30 años y toca fondo a los 40. Todo mejora cuando llegamos a los 50 y sigue una tendencia al alza hasta los 80, lo que se conoce como la curva de la felicidad. Y porque la vida
3: Algunos dicen mejora después de los 50. Entre estas conclusiones destacan que la edad suele trabajar a favor de la felicidad y que la crisis de la mediana edad no está motivada por ningún factor en concreto. El paso del tiempo es el único motivo. Así que tómelo en cuenta.
2: Son las 6:10.
3: ¿Sabe usted que los audífonos pueden provocar la pérdida de audición? Pues así es como escuchamos el sonido. Y una onda sonora entra al oído, atraviesa el tímpano, y luego estimula los huesos en el oído medio, y el sonido se transforma en la cóclea y entra al cerebro. Bueno, pues cuando escuchamos la música con audífonos, el sonido entra directamente al conducto auditivo. Entra directo. Y como resultado incrementa la presión interna. Usar auriculares todo el tiempo aumenta la producción de cerumen, de cerilla, cerumen, como usted quiera llamarle. Y la humedad en el conducto auditivo aumenta el número de las infecciones del oído. Si escucha la música fuerte y durante mucho tiempo con los audífonos, su oído medio se daña, sufre el sistema nervioso y los receptores se dañan. ¿Cómo evitarlo? Bueno, pues use los auriculares supraorales en vez de los otros comunes, y eso le va a ayudar a evitar problemas. Los auriculares supraorales en lugar de los audífonos de botón. Escuche la música durante no más de una hora y a un volumen que no supere los 80 decibeles. Con eso ya estará previniendo cualquier lesión en el oído.
2: Son las 6:12.
3: ¿Sabe usted cuáles son los 4 miedos de la vida? Bueno, fíjese bien cómo vamos a vencer esos 4 miedos de la vida. Primero, el miedo a la soledad. La soledad es una maravillosa oportunidad de la vida para compartir contigo mismo. No hay que tener miedo. Y justamente en este momento empezarán a aparecer aquellas personas que vibrarán con tu misma sintonía e intensidad. Miedo a la escasez. Debes darte la oportunidad de considerar que tus emociones sientan ese deseo de merecer lo mejor para tu vida. Hay una palabra de 7 letras que cuando la repites empieza a dar claridad al estado de abundancia que hoy tienes. Esta palabra es gracias. Esa es la palabra clave. Miedo a la enfermedad. La enfermedad es un desequilibrio de tu estado de conciencia. Es por eso que la vida es un constante preparar, es decir, una invitación a trascender en cada instante vivido hasta que llegue tu turno de parar. Y el miedo a la muerte, proyectarte en la trascendencia de tu entrega, bondad, generosidad, amor al prójimo, sin esperar retribuciones. Vivirá en la memoria y los corazones de quienes hiciste contacto en la vida e hiciste felices. Así que hay que vencer estos miedos.
1: 614 en XEU es martes 25 de agosto.
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1: 6:16 en XHU, es martes 25 de agosto.
3: ¿Sabía usted que los gatos pueden tener gatitos de diferentes padres durante el mismo embarazo? Que los gatos domésticos pueden correr igual de rápido que un ratón, por ejemplo. ¿Sabía usted que las libélulas hembras fingen su propia muerte cuando quieren evitar aparearse? En China, matar a un oso panda o algún animal en peligro de extinción se castiga con la pena de muerte. Esto es en China. Los mexicanos son los que más horas trabajan en el mundo y siempre nos tachan de que somos flojos, pero la realidad es así. Los mexicanos somos los que más trabajamos en el mundo. Es ilegal tocar una tortuga en Hawái, podrías pasar hasta un año en la cárcel. La palabra aguacate viene del náhuatl que significa testículo. Los pandas no tienen un lugar para dormir, simplemente lo hacen donde quieren. El gourami trepador es un pez que puede caminar y respirar fuera del agua. La piña ayuda a eliminar las flatulencias y los gases. Los perros felices menean su cola hacia la derecha y los perros tristes menean su cola hacia la izquierda. Leonardo da Vinci, con el dinero de sus inventos, solía comprar animales enjaulados en el mercado solo para liberarlos. Un gran inventor con gran corazón. Las semillas de manzana contienen cianuro. Usted podría morir si comiera 50 semillas de manzana.
2: Son las 6:17.
3: Los jóvenes, hablemos de los jóvenes, de la juventud, de los jóvenes libertinos de hoy. Lo que sucede es que no se aman a sí mismos. Pero nadie les enseñó que cada uno de nosotros viene a la tierra con una noble misión. Todos tenemos una misión insustituible, que somos muy importantes porque nadie más

0: existencias. Perdieron la brújula, andan como extraviados. ¿Cómo han de estimar su vida si no han hecho nada grande con ella, ni siquiera en proyecto? ¿Cómo han de amarse si no hallan en sí nada que les merezca estima y admiración? Así que se destruyen, y al destruirlo todo, pues la aversión propia se transfiere a lo exterior. Nunca destruyas lo que no eres capaz de reconstruir superando lo anterior.
1: Son las 6:19.
0: Nuestro estado de ánimo depende de en gran parte de las hormonas y chalonas que secretan las glándulas, hipófisis, epífisis, tiroides, etc. Un miligramo de más o de menos en la sangre nos cambia el humor y hasta podría volvernos locos. El paso de la niñez a la juventud consiste precisamente en la puesta en marcha de estas glándulas, de las glándulas sexuales, y tal irrupción nueva de sustancias tan poderosas en la sangre provoca estados mentales extraños, a veces febriles, a veces depresivos, como que ya no nos reconocemos, el muchacho no se halla, a ratos le parece que son muchas personas dentro de él y que no cuenta con ninguna. Los jóvenes se sienten pues temerosos, débiles, desorientados. Algunos suelen expresarlo con la agresión igual que los animales heridos atacando a mordidas a quienes se le acercan. Otros se aturden con voluptuosidades carnales o con mucho ruido, con música exorbitante, oyendo a diversiones sin parar. Más de pronto, especialmente cuando se quedan quietos o solos, caen en depresión. Nada les importa, todo les da igual, la existencia no tiene interés alguno. Esto es un problema de las secreciones desajustadas entre las distintas glándulas. Mas no vamos a detener las glándulas solo porque causen tales trastornos. Tampoco pues podemos evitar estas indelicadeces que comete la vida hacia la juventud. Y para lograr el equilibrio hormonal y por ende mental, hay un proceso generalmente largo de años. En ocasiones no se alcanza en todo el periodo de fertilidad, sino hasta que dejan de funcionar de nuevo dichos órganos, ya cerca de la vejez. Pero los 10 primeros años de juventud son los más desquiciantes. De ese estado de ánimo cambiante, el exaltado o depresivo, ansioso siempre, derivan otros problemas como el de la indecisión de la voluntad. Se sufre mucho cuando a cada paso la vida fuerza a uno a tener que decidir algo. Y un rato uno piensa que sí, a la hora siguiente piensa que no y después que siempre sí. Y pues da coraje, da rabia, da contra uno mismo. La mayoría de los jóvenes padece de indecisión, no sabe lo que quiere. Los muchachos se desesperan de no saberlo. Entonces prefieren hacer lo que en ese preciso momento desean, es decir, su capricho, antes que se les pase la ventolera. Después harán lo contrario y así sucesivamente. Esto molesta mucho a los adultos, pero molesta todavía más a quien lo padece. El joven no puede depositar su confianza en él mismo, pues sabe que lo traicionaría su volubilidad, y qué duro saber que ni de sí mismo se puede fiar. Pero contra este pánico que los jóvenes sienten, podemos ponerlos a trabajar. El trabajo les dará firme confianza en sí mismos, además de que les educará el sentido de responsabilidad. Los maestros pueden asegurar que no afectará sus estudios, antes bien los muchachos que trabajan son mejores alumnos, más alegres y difícilmente presentan problemas en la escuela. El muchacho que estudia y trabaja ya no siente la necesidad propia de los débiles de andarse haciendo el rebelde. Los papás que les impiden madurar con el trabajo están cometiendo un error. Ponga a trabajar al muchacho, a la muchacha. Esto es una terapia y les va a ayudar mucho.

0: La edad juvenil tiene también sus lados muy risueños, mas eso ya lo han cantado hasta la saciedad los poetas, y era necesario hacer resaltar la zona oscura que los adultos no quieren considerar y desde la que claman angustiados los muchachos pidiéndonos a nosotros, las personas mayores, que les ayudemos dándoles la mano para cruzar con menos congoja la divina enfermedad de la juventud.
1: Son las 6:24.
0: ¿Sabe usted a qué se le llama sultán? Esa palabra la hemos escuchado también en un equipo deportivo, los sultanes. Bueno, el término sultán del árabe, sultán, es un título utilizado en algunos países islámicos equivalente al del rey o monarca, aunque no se traduce ya que un rey propiamente dicho es un árabe. Un malik literalmente vendría a significar el que ejerce el poder, y en su origen fue un modo de referirse a los jefes militares, generalmente turcos, que ejercían el poder en territorios nominalmente gobernados por el califa. Más adelante se convirtió en título real del soberano. Eso es lo que significa la palabra sultán, y que hasta algunos equipos deportivos llevan ese nombre.
1: Son las 6:25.
0: Se dice que la música tiene efectos positivos en la salud. Tan es así que los neurólogos aseguran que la música podría ser de utilidad en diversas enfermedades como el déficit de atención con hiperactividad, demencias, enfermedad de Parkinson y epilepsia, entre otros trastornos emocionales. De hecho, esta teoría dio cabida a usar la música como terapia, ya que a través de los sonidos, ritmos y melodías se puede promover el aprendizaje y la comunicación, así como aliviar problemas psíquicos, físicos y cognitivos. Además, es posible que la música asemeje los ritmos internos de nuestro cuerpo, como los latidos del corazón, la respiración o la sonoridad vocal de las palabras. Por eso, nos sentimos tan relacionados con ellas, sin importar el idioma de la letra de la canción, y aunque sea diferente del nuestro. Bien dicen que la música es universal, y por muy diferente que sea su estructura, tonalidad o ritmo, la música del planeta comparte una línea básica, así que siempre sabremos cuando se trata de una canción triste o una canción alegre. La música deriva del griego música, que significa el arte de las musas, calificativo que expresa todo su poder inspirador. También, bueno, hacer ejercicio mientras escucha música, su música favorita, mejora su sistema cardiovascular, mejora el corazón, le va bien al corazón porque hay una mejor oxigenación. Además, la música aumenta nuestra resistencia al ejercicio físico intenso hasta en un 15%. En el coche, a cualquiera le pone de mal humor estar atascado en el tráfico, pero si le encuentra el sentido, usted escuche música y de inmediato póngase a escuchar su música favorita. No logrará salir del embotellamiento, sin embargo, le aseguramos que mientras espera, lo mejor, lo hará de mejor humor y no llegará a su destino enojado o estresado. Por eso es ideal cantar en el coche o escuchar música antes de llegar al trabajo, a una junta. Sin duda estará más tranquilo. Y mientras realiza actividades que le desagradan, detesta lavar los trastes, ponga la música favorita y verá cómo este tipo de tareas le resultan menos tediosas. Está comprobado que la música provoca que se sienta más positivo o incluso disfrute de esas actividades que no le encantan. La música tranquila expande para relajar los vasos sanguíneos, por lo que hay un mejor flujo de sangre. Esto le permite relajarse y lograr un estado de tranquilidad mental ideal para la meditación. Haga un espacio en su día para que se dedique tiempo para usted. Póngase cómodo, encienda una vela si quiere, cierre los ojos y escuche una canción suave que le ayude a desconectarse de todo lo exterior y a conectarse con sus emociones. Se sentirá muy bien, se lo aseguramos.

0: Gracias por su atención al programa cultural Escuche y Aprenda. 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La invitación para mañana a la misma hora a través de XEU. Buenos días, les dice José Luis Feijóo Herrera.
1: Hoy tenemos que dar las gracias. Gracias a quien nos permite disfrutar de un nuevo día. Gracias, porque tenemos la alegría y la tristeza, el optimismo y el pesimismo, porque podemos estar contentos o enojados, por el poder de discernir y de elegir, porque en nosotros consiste, y solo en nosotros, encontrar los alicientes. Ser felices debe ser nuestra meta, y luchar contra quienes se opongan. Para un ceño adusto, una sonrisa. Quitar la careta y descubrir la verdadera cara de la gente. Enseñar a quien no sepa que la felicidad es gratis. Que no hay riqueza que valga si se es pobre de corazón. Que la pobreza vive mientras no nace el amor. Gracias por la vida. Gracias a ti. Como te llames, Señor, que de cualquier forma eres el mismo.
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3: Muy buenos días esta mañana con una temperatura de 24 grados Celsius aquí en el puerto de Veracruz. No ha llovido. Más adelante estaremos actualizando el pronóstico del tiempo. Le compartiremos, ayer hubo operativo contra conductores de aplicaciones del transporte aquí en Veracruz. Fue asegurada una unidad. Le estaremos compartiendo al detalle. También a partir de hoy ya había anunciado previamente Bienestar. Desde hoy 25 y hasta el 30 de agosto están realizando la entrega de tarjetas a personas adultas mayores y beneficiarias del programa Mujeres Bienestar. Les estaremos compartiendo de nueva cuenta esta información que ya le habíamos dado desde la semana pasada. Varios productos de la canasta básica subieron de precio en Veracruz, entre ellos la cebolla, el limón, el pollo. Ayer el INEGI dio a conocer que aumentó la inflación y pues estos productos se ha constatado ya en los mercados que han incrementado su precio. Y a los padres de familia no les está alcanzando el dinero, están batallando para completar la lista de útiles escolares ahora que ya está próximo a iniciar el ciclo escolar. Y hablando del ciclo escolar, la gobernadora de Veracruz, Rocío Nale, dijo, reiteró ayer en su conferencia que tuvo en Jalapa, que no se debe pagar cuotas de inscripción en las escuelas. Está analizando también esta situación de lo que están impulsando desde el gobierno federal de prohibir o regular, prohibir el uso de celulares en las escuelas primarias. Así que le estaremos compartiendo al detalle. Y también se habló ayer en la conferencia de la gobernadora Rocío Nale sobre este movimiento, esta tendencia que hay, este reto viral de farmear aura, si debería prohibirse en espacios públicos, y le estaremos comentando lo que dijo la gobernadora Rocío Nale. Además, también le compartiremos a la audiencia de XCU. A estas alturas, pues todavía no hay gobernador o gobernadora interina allá la gubernatura de Sinaloa, luego de la licencia por tiempo indefinido de Rubén Rocha Moya. Lo que se está dando a conocer, por lo menos lo que dice el periódico Reforma esta mañana, resisten rochistas, pelean gubernatura, están los grupos con los jaloneos, por eso no ha habido nombramiento de gobernador o gobernadora interina a la gubernatura de Sinaloa. Y todo lo que está ocurriendo, porque pues se encontraron restos de un ex asesor de Rocha Moya, fue encontrado en una fosa. Desde julio encontraron los restos, ya lo identificaron, fue asesor de Rubén Rocha Moya. También cayó, fue detenido un exfuncionario de Rocha Moya, lo detuvieron en los Estados Unidos, lo acusan de tráfico de fentanilo. Acusan a 31 personas en los Estados Unidos por presunta red de narcotráfico ligada a cárteles de la droga mexicanos. Fueron detenidos allá en los Estados Unidos. Así que le estaremos comentando todo lo que está sucediendo. Y bueno, pues también el gobierno de Estados Unidos emite alerta de seguridad para Mexicali por posible amenaza. Suspende actividades este día allá en Mexicali. El Departamento de Estado de los Estados Unidos le pidió a sus connacionales que están radicando allá en Mexicali seguir instrucciones de las autoridades mexicanas y estar muy al pendiente. Hablan de una posible amenaza. Han suspendido actividades, todos los edificios que tengan que ver con el gobierno de los Estados Unidos, y le está lanzando esta alerta de seguridad a sus connacionales radicados en Mexicali, Baja California, en nuestro país. Así que le estaremos comentando al detalle. Y bueno, pues también le tendremos mucha atención. Alertan por fraudes en renta de casas. Usan contratos falsos en Veracruz. Si usted está buscando casa en Veracruz, también le están alertando por pseudo agentes inmobiliarios. Además, en riesgo 200 alumnos de una primaria aquí en Veracruz de quedarse sin un lugar para estudiar. Además, también le compartiremos lo que dijo en la conferencia la gobernadora Rocío Nale sobre Rocha Moya. La gobernadora niega haber llevado la orden de López Obrador para que Rocha Moya regresara al gobierno de Sinaloa. El gobernador de Tamaulipas respaldó a la presidenta Claudia Sheinbaum por el caso Rocha Moya. Este tema llegó a la permanente. Ahí Kenia López del PAN pide pues garantizar la seguridad en Sinaloa tras la licencia de Rocha Moya. Añorbe del PRI dice que el expresidente López Obrador creó un maximato con Morena, pero que ya están en crisis. Morena traicionó a Rocha Moya por temor a Estados Unidos, dijo Lili Téllez. Noroña, Fernández Noroña, dice que el daño a la reputación de Rocha Moya ya está hecho. Morenistas le piden al senador Enrique Insunza que pida licencia, que no regrese al Senado. Y pues todo esto es lo que se está dando en este contexto de este caso. Así que le estaremos compartiendo. ¿Quiere recibir vales de este programa alimenticio aquí en Veracruz? Es un programa del Ayuntamiento de Veracruz. Bueno, pues le estaremos comentando al detalle. También lo encontraron inconsciente. Cuerpos de emergencia le hablaron a su mamá. Le estaremos comentando lo que ha ocurrido aquí en el fraccionamiento Puente Moreno en Veracruz. Anuncian tres nuevas rutas de los camiones Ulúa. Además, también le compartiremos a la audiencia de XCU pues todo lo que está con respecto al pronóstico del tiempo, lo que están hablando de el fenómeno del Niño, además pues también de este pronóstico que hay de esta onda tropical que ya nos han estado anticipando, así que lo invitamos a que continúe con nosotros aquí en el noticiero. Además, atacaron a periodistas en Poza Rica, uno fue privado de la libertad, un autobús se accidenta en Teocelo, en el área de Teocelo, Veracruz. Y vamos en la unidad móvil. Luis Alberto Luna, adelante.
4: Hola, ¿qué tal? Muy buenos días, Betty. Buenos días a los estudios de XCU. Así es, ya me encuentro en la unidad móvil recorriendo la zona conurbada para reportar cualquier hecho de relevancia para nuestro auditorio de XCU, y bueno, también estar al pendiente de los mensajes y los reportes que envíen a cabina para estarle dando seguimiento. Excelente día, Betty.
3: Excelente día, Luis Alberto Luna. Y tenemos en los deportes Edwin Santana.
5: Excelente mañana, amigos de XEU, un gusto saludarlos. Hoy en los deportes platicamos sobre los Tiburones Rojos de Veracruz. Lo escuchó bien, Tiburones Rojos de Veracruz, porque la gobernadora de la entidad habló al respecto del Tibu. También arrancan los cuartos de final en la Leagues Cup, duelo parejo, 4 de la Liga MX contra 4 equipos de la MLS. Andrés Guardado llegó a territorio mexicano, se incluirá en los trabajos de la selección azteca, y también la acción de la Liga de España y de la Premier League. Le tengo todos los detalles a las 8:15.
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3: buenos días. Saludo a la audiencia de XEU en este día que es martes. Estamos a 25 de agosto del 2026. David Sotelo, con el gusto de saludarte cada mañana.
7: Hola Betty, buenos días. Buenos días a nuestra audiencia. 6:39 a.m. Hoy en México es el día del género musical llamado bolero. Hoy se celebra el día de Luis IX, rey de Francia, que en su reinado jerarquizó la profesión de peluquero, equiparándola con caballeros, con jueces, con médicos y magistrados, autorizándole el uso de un espadín como parte de su atuendo, considerado un símbolo de tal distinción. Hoy es el Día Internacional del Peluquero. El 25 de agosto de 1819 murió el ingeniero mecánico, inventor y químico escocés James Watt. El 25 de agosto de 1843, el Congreso de la Unión declaró al héroe de la patria, de la independencia, Guadalupe Victoria, benemérito de la patria. El 25 de agosto de 1849 nació Manuel Acuña, poeta, autor de Nocturno al Rosario. El 25 de agosto de 1867 murió a los 75 años el físico y químico británico Michael Faraday. El 25 de agosto de 1900 murió a los 55 años el filósofo alemán Friedrich Nietzsche. El 25 de agosto de 1956 nació la actriz mexicana Isaura Espinosa Estranqui, hija del actor y compositor José Ángel Espinosa Ferrusquilla, hoy cumple 70 años. El 25 de agosto de 1970 nació la supermodelo alemana Claudia Schiffer, hoy cumple 56 años.
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7: 6:42 en XHU, martes 25 de agosto de 2026, XHU. Desde el estudio, Fernando Paso Sosa.
3: Ya tenemos llamados de la audiencia que nos están enviando. Dice, excelente día. Dice, quiero reportar un árbol para ver si lo pueden ir a podar de parte de las autoridades municipales. Está muy crecido, estorba y está jalando unos cables. Está en la esquina de Baluarte. ¿Y qué es? ¿Copitel será? ¿En el campanario? ¿Será la que me quieren decir? ¿Así estará bien? Aquí nos han enviado estas fotografías de dicho árbol. Pues muchas gracias. Por acá también quien nos ha escrito es Daniel, enviándonos este reporte. Tengo otro mensaje, déjeme ver. Buen día, dice a quienes están ahí en cabina, XEU, muchas gracias por haber difundido a lo largo de este tiempo la problemática de la falta de camiones de Jamapa. Ahora con la entrada de los Zulúas se medio compone un poco, pero el problema sigue porque pues ellos empiezan a trabajar tarde. Tenemos que caminar al diario pues más de un kilómetro para agarrar el San Miguel, porque el Jamapa demora mucho en pasar, se nos hace tarde. La otra que los Zulúas son las 5:30 de la mañana, apenas van para las balsas. Ahora el horario pues juega un papel muy importante, porque ellos paran a las 8 de la noche, y los que salimos a las 10 de la noche quedamos igual varados hasta que pase el Jamapa, y ya va lleno, y ya luego no nos paran. O sea que es lo mismo por la mañana y por la noche sigue el problema, dice el señor Canseco en este mensaje. Otro de los comentarios que nos están comentando, dice, ayúdenme por favor, sin luz, sin energía eléctrica desde el jueves pasado. Muchos reportes hechos ya en donde me comunican que ya han arreglado el problema, pero sigo sin luz. Agradezco su atención. Anexo los números de reporte y la dirección en el Infonavit Buenavista. Nos envía aquí el primero, el segundo, el tercero, el cuarto número de reporte y nos envía pues el más reciente, José María Fernández, Paseo Jalapa, entre Pino Suárez y Aluminio de Buenavista. Nos ha enviado el último reporte que le han dado de anoche y nos hace todo un recuento de los reportes, los números de reporte que le han dado en Comisión Federal, porque dice que le dicen ahí que ya han resuelto el problema, le comunican que ya lo arreglaron, pero no es así porque él continúa sin energía eléctrica. Estamos canalizando a Comisión Federal de Electricidad. Y déjeme compartirle, ayer hubo operativo de transporte público contra conductores de aplicaciones del transporte. Escuchemos lo que ocurrió.
12: La tarde de lunes, elementos de transporte público del gobierno estatal llevaron a cabo un operativo en contra de vehículos particulares que operan en la zona conurbada Veracruz, Boca del Río. El resultado fue el aseguramiento de al menos una unidad en la vía pública que estaba usando Uber y con placa foránea del estado de Tabasco, en una acción que tomó por sorpresa a los conductores presentes en la zona en medio de la exigencia para que haya una regulación del sector. Las acciones se concentraron sobre la avenida Miguel Alemán, específicamente en el tramo comprendido entre las calles J.B. Lobos y Alcocer, una de las zonas más transitadas de la ciudad. De acuerdo con la Unión Veracruzana de Conductores de Aplicación Ubeca, el operativo se desplegó de manera repentina y también ocurre un día después de que algunos de los conductores se manifestaron sobre el bulevar Ávila Camacho, exigiendo que haya un marco jurídico para que puedan trabajar. Cabe destacar que a finales de junio pasado, la dependencia estatal ya había intensificado sus operativos contra unidades de plataformas como Uber, que operan en Veracruz. En aquella ocasión, al menos 3 vehículos fueron asegurados, lo que desató una reacción inmediata entre la comunidad de conductores. Ese 29 de junio, un grupo de operadores organizados realizó un bloqueo en la zona norte de la ciudad de Veracruz, paralizando el tránsito durante un lapso y visibilizando la tensión acumulada entre quienes trabajan con aplicaciones de movilidad y las autoridades estatales que exigen su regulación antes de operar. Este conflicto puso sobre la mesa una discusión que lleva tiempo pendiente. ¿Qué marco legal necesitan los conductores y usuarios para que este servicio opere con certeza jurídica? Ante esa presión generada por el bloqueo y la creciente movilización de los conductores, la gobernadora Rocío Nahle abordó el tema. En respuesta a la escalada, anunció que su administración enviaría al Congreso local una iniciativa de ley orientada a regular de forma específica el servicio de transporte prestado a través de plataformas digitales. Semanas después de ese compromiso público, la iniciativa todavía no tiene fecha concreta de presentación, pero ya se están realizando acercamientos entre las autoridades y los operadores. XEU Noticias, Joel Cruz Argüelles.
13: 6:47 en XEU, es martes 25 de agosto.
3: Vamos a la pausa.
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13: 6:51 en XEU, es martes 25 de agosto.
3: Tenemos ya más llamados de la audiencia. Estos comentarios, dice, hola, soy Juana López de Los Volcanes. Dice, con todo el respeto a los padres de familia, creo que por eso el gobierno federal les da 2,500 pesos de apoyo para útiles escolares, es lo que dice en este mensaje. Buen día, Betty, para seguir reportando este basurero. Dice, soy el señor Alberto Aldán Uscanga de la zona del Coyol. Es en el eje 1 y sur 4, Colonia Ruiz Cortines, junto al DIF Ruiz Cortines, donde nos está reportando ese basurero. Desde ayer, 8 de la noche, no tengo luz. Mi número de reporte, el J060808-3424. Edgar Tuxpan, de la calle Jaltepec, en Lomas 3, nos está reportando. Muchísimas gracias. Otro de los comentarios, esta fotografía, desde el morro. Amanecer de martes, buen día, Dios te bendiga, dice foto de Ricardo García del fraccionamiento El Morro. Muchísimas gracias. Otro de los comentarios dice, buenos días, entiendo a los taxistas en Veracruz, ellos también trabajan con la aplicación InDriver, dice la señora Ana Laura Bretón. También otro comentario, ¿sabrán algo sobre la solución al problema de la inundación sobre la carretera Veracruz-Jalapa y la lateral del puente Amapolas, carril hacia Tejería? Las autoridades pues no han dado a conocer la solución, ni tampoco han hecho nada. Cada vez que llueve siempre es lo mismo, dice Ali Telles en el fraccionamiento La Querencia. Buen día, dice Felipe Uscanga y familia, pues le desean un feliz cumpleaños a Luis Felipe Uscanga, una vuelta más al sol, es lo que dice en este comentario. Le mandan pues un abrazo fuerte, saludos, dice en cabina Betty David, pues felicidades para quien está cumpliendo años este día. Hola Betty David, buenos días, que tengan excelente día, de la familia Antonio Almendra de Lomas de Río Medio. Igualmente, gracias, gracias. Nos están enviando una fotografía, semáforo de Floresta Oriente no tiene la parte de arriba. Aquí nos enviaron la fotografía, Amalia Isabel, muchísimas gracias. La señora Rosario González está solicitando donadores de sangre RH negativo, favor de comunicarse con ella directamente al 2291-07-2801. Es un servicio social de XCU. Es la señora Rosario González, solicita donadores de sangre RH negativo, favor de comunicarse con ella al 2291-07-2801. Servicio social de XCU. ¿Tienes llamados de streaming, David?
13: Sí, Betty, acá nos dicen buenos días, soy la señora Ana López. ¿Pueden decirnos a qué hora salen los Ulúas en las mañanas de Medellín a Veracruz Centro? Señor Gonzalo Marín, por favor, que el ayuntamiento atienda el llamado para bacheo de Circunvalación y Cuauhtémoc. Son avenidas importantes y están llenas de baches y cada día hay más. Señora María Luisa Mejía en Infonavit Buenavista reporta un gran socavón y fuga de aguas negras en calle Asteroides entre J.P. Silva y Pegaso. Fidel Guevara en fraccionamiento de Jovillas del Puerto reporta que todos los camellones del fraccionamiento están llenos de monte. No han acudido a podar. Ismael Ronzón en fraccionamiento Dream Lagoons Al rato van a decir que no es cierto y que el INEGI miente. Siempre hacen lo mismo, ellos viven en otro México, en el de los privilegios. 6:54 en XEU, es martes 25 de agosto.
3: Desde la semana pasada, el delegado regional de Bienestar, Kichincoya, había anunciado que a partir de este día, hoy 25 y hasta el 30 de agosto, estarán entregando tarjetas a personas adultas mayores y beneficiarias de este programa Mujeres Bienestar. Vamos a recordar lo que dijo en entrevista para XEU.
0: Así es, Ana, a partir del día 25 al 30 tenemos la entrega de tarjetas, número uno, de personas que se integraron o se incorporaron en el mes de junio, adultos mayores, y del programa Mujeres Bienestar de 60 años y más. Y también tenemos, afortunadamente, ya hoy los procesos se han vuelto más eficientes y tenemos una entrega de un paquete de tarjetas de 1,200 tarjetas de casos diversos o especiales. Esto quiere decir casos que por un motivo u otro no han podido tener acceso al beneficio del apoyo. Afortunadamente hoy ya nos han llegado, con este sería el tercer paquete de tarjetas que hemos podido entregar y por eso estamos muy felices, Anabel.
21: Las personas que van a recibirlo, ¿van a recibir algún mensaje o cómo se pueden enterar?
0: Ok, recuerden que aquí en la región siempre nos reorganizamos para eficientar el tiempo de espera de las personas en los diferentes módulos. Y bueno, tienen que esperar una llamada de una servidora o un servidor de la nación de la región, si depende del municipio en que esté, y le van a indicar la hora, el día y el lugar donde le harán entrega de su tarjeta.
21: ¿Algo que quiera usted agregar para el público de XEU?
0: Lo que siempre reitero, mi compromiso de atender y servir a las personas que por algún motivo de salud, sí, o ya por la edad, se encuentren postradas en casas, en asilos o en hospitales, que acudan a los centros integradores a solicitar que se les haga su entrega a su domicilio, y lo hacemos con mucho corazón.
13: 6:57 en XEU, es martes 25 de agosto.
3: Es lo que había dicho en esta entrevista para XEU el delegado regional de Bienestar, Kichincoya, a partir de hoy que van a entregar estas tarjetas. Y vamos ahora con más mensajes de la audiencia para reportar que no funcionan luminarias de la calle Santo Domingo entre Arrillaga y Juan Enríquez en el fraccionamiento Los Pinos. Alexa Gama es quien nos está reportando. Muchísimas gracias. Aquí me envían una fotografía, pero ¿de qué será? Veo ahí como que una larga fila de unidades, de vehículos, de camiones, pero pues no sé qué será. No me han escrito nada, solamente han enviado la fotografía. No sé a qué altura, por dónde es. Ojalá nos puedan poner ahí que, de qué se trata, lo que nos quieren decir con la fotografía. Muchísimas gracias. Y también acá nos dice Úrsula, felicitaciones por su gran labor de informar. Muchísimas gracias.
13: 6:58 minutos en XEU. 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
3: Saludamos esta mañana a la meteoróloga del Centro Hidrometeorológico Regional de Boca del Río, Marielena Bravo. ¿Qué tal, Marielena? Qué gusto saludarle. Como siempre, pues le escuchamos con el pronóstico del tiempo.
1: Hola, Betty, ¿qué tal? Un gusto saludarte a ti, a todos por allí en cabina, también a todos los que están pendientes de esta primera transmisión de la XEU. Pues iniciamos, como siempre, compartiéndoles estas temperaturas mínimas con las que amanecemos, en este caso, la zona montañosa central. Jalapa nos marca este valor de 16 grados, también en Orizaba tenemos este mismo registro de 16 grados. En Coatzacoalcos nos mandan este valor de 25 grados y aquí el registro en el puerto de Veracruz fue de 25.5 grados. Actualmente, Betty, las imágenes de satélite pues nos están mostrando condiciones pues de cielo medio nublado a parcialmente nublado a lo largo del estado veracruzano. Para el día de hoy, pues lo que estamos observando que ya esta nubosidad va disminuyendo. El día de ayer todavía teníamos esta circulación ciclónica en niveles altos que estaba influenciando pues estos desarrollos de tormentas, especialmente pues hacia lo que fue el norte del estado. Actualmente esta circulación pues ya se ha movido más hacia la porción occidente del país. Y la onda tropical, también la onda tropical número 31, ya dejó en este caso pues de desplazarse a lo largo del estado veracruzano. Ya se encuentra pues prácticamente en aguas del Pacífico. Y pues para el día de hoy lo único que tendríamos interactuando, Betty, es esta vaguada en el suroeste del Golfo de México con las condiciones locales y en este caso todavía con este constante flujo de humedad que proviene pues de ambas cuencas, no nada más del Golfo de México, del Mar Caribe, sino que todavía tenemos pues este flujo, aunque en menor medida, del Pacífico. Entonces, para el día de hoy lo que estamos previendo pues son estas tormentas puntuales del orden de 25 a 50 milímetros que podrían estarse presentando especialmente en el sur de la entidad, parte alta del Papaloapan, dentro del Coatzacoalcos, dentro del Tonalá, y también de forma puntual, aislada, no se descarta esta situación más hacia el norte, especialmente en la parte alta del Cazones, del Tecolutla y del Nautla. Para el resto de las zonas de montaña, pues se prevén chubascos, así como también para lo que es el resto del Papaloapan y también algunos aislados para lo que es la región de los Tuxtlas. En el resto del estado, lluvias de menor intensidad, algunas lluvias escasas o lloviznas de forma aislada. Aquí en lo que se refiere al puerto de Veracruz, ya para el día de hoy la probabilidad es bastante baja, entonces ya no tenemos condiciones para lo que serían lluvias aquí en la zona conurbada, entonces esta situación se va a mantener limitada durante pues las siguientes 24 horas. Ahora bien, con lo que es la circulación del viento, Betty, pues estamos todavía con este viento variable aquí en la porción central, en la porción sur, entre lo que es el noroeste en horas de la mañana y por la tarde pues estaría más que nada del norte y noreste. Las velocidades máximas pues en horas de la mañana alrededor de los 5 a los 10 kilómetros por hora y ya más en la tarde y noche un poquito más elevado, pero aún así condiciones normales entre los 20 a los 35 kilómetros por hora en zonas costeras principalmente. Y en este caso en el norte de la entidad permanece viento del este y sureste también con similares velocidades sostenidas. Y los valores de temperatura máxima para el día de hoy, ayer te comento que alcanzamos 34 grados, 33.4 grados, la zona montañosa central estuvo alrededor de los 26, 27 grados, y Coatzacoalcos alcanzó igualmente 31 grados aproximadamente. Entonces, el día de hoy sí vamos a observar pues este ligero incremento de los valores de temperatura máxima con respecto al día de ayer, también las sensaciones térmicas. Entonces, pues tenemos esta situación de ambiente cálido a caluroso para el día de hoy en partes bajas, en zonas de planicies, así como cálido en regiones de montaña. Estas temperaturas que se pronostican, pues estarían alrededor de los 34 grados aquí en el puerto de Veracruz, la zona montañosa central, alrededor de los 26, 28 grados, hacia lo que es el norte, alrededor, en este caso, de los 34 a los 36 grados, la región de los Tuxtlas, alrededor de los 31 a los 33, y el Coatzacoalcos, el Papaloapan y el Tonalá, alrededor de los 32 a los 34 grados centígrados. Y finalmente, Betty, por la noche y la madrugada, pues no se prevén cambios significativos, observamos también un ligero incremento en los valores de la temperatura mínima, por lo que pues por esta noche pues también se va a sentir pues este ambiente templado a cálido en gran parte del estado, especialmente en partes medias, en partes bajas, y pues este ambiente fresco a frío en zonas serranas. Y pues este sería mi comentario, Betty, muy buenos días.
3: Sí, Marilena, ¿me puede comentar la presión atmosférica, el porcentaje de humedad y el índice de calor que pudiéramos tener?
1: Claro que sí, para el día de hoy pues tenemos esta presión de 1015 hectopascales, esta humedad del 87%, para el día de hoy pues esta sensación térmica podría estar alrededor de los 38 o los 39 grados centígrados.
3: Para nosotros, me dice, es baja la probabilidad de lluvias, no tendremos ni de nocturnas a matutinas, en la madrugada de este miércoles no hay pronóstico de lluvias para nosotros al momento.
1: Así es, Betty, ya la probabilidad es bastante bajita, de hecho, pues ya como te comentábamos, todavía ayer pasaba la onda, también por eso nosotros le considerábamos un poco de algunas lluvias escasas, incluso algún chubasco aislado, pero esta onda pues ya abandonó el estado veracruzano y también pues esta circulación en altura también ya se ha alejado, por lo que ahorita pues estas condiciones aquí para la zona son limitadas.
3: Bien, pues muchísimas gracias, Marilena, me dio gusto saludarle, que tenga excelente día.
1: Igualmente, Betty, hasta luego.
3: Hasta pronto.
4: 7:06 en XEU, es martes 25 de agosto.
3: Enseguida comentaremos el resumen del pronóstico del tiempo.
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3: Esta mañana aquí en el puerto de Veracruz con 25 grados Celsius, lo que nos están indicando. Tenemos 1015 hectopascales la presión atmosférica, 87% el porcentaje de humedad. Hoy se está pronosticando para nosotros que tendremos condiciones de un ambiente cálido a caluroso, 34 grados Celsius, el pronóstico de temperatura máxima, el índice de calor, 38 a 39 grados Celsius. Los vientos variables del noroeste durante esta mañana, ya por la tarde-noche, de dirección norte-noreste de 20 a 35 kilómetros por hora. Es baja la probabilidad de lluvias, ya se ha alejado esta onda tropical número 31. Al momento, pues hay una vaguada en el suroeste del Golfo de México. Continúa el flujo de humedad del Golfo, del Mar Caribe y del Pacífico. Las lluvias podrían estar este día hacia el sur del estado, en Coatzacoalcos, Tonalá, la región de los Tuxtlas, posibles acumulados de 25 a 50 milímetros. No se descarta también la posibilidad de precipitaciones en la región de Cazones, Tecolutla y Nautla. Sin embargo, aquí Veracruz, Boca del Río, es baja la probabilidad de lluvias, según lo que nos están indicando en este pronóstico del tiempo. Hoy en Jalapa se está pronosticando una temperatura máxima de 26 a 28 grados Celsius.
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9: 7:11 en XEU, es martes 25 de agosto.
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21: ¿Qué tal? Muy buenos días en este martes 25 de agosto. Esa es la información que puede usted leer en nuestro portal xeu.mx. Identifican restos de ex asesor de Rocha Moya hallado en una fosa en julio. Los restos de Carlos Alberto Beltrán Olmeda, ex oficial mayor del Ayuntamiento de Los Cabos y ex asesor político del gobernador de Sinaloa con licencia Rubén Rocha Moya, fueron identificados en una fosa clandestina de Baja California Sur. Morenistas piden a senador Enrique Insunza que pida licencia y no regrese al Senado. Diputados y senadores de Morena y partidos aliados se pronunciaron a favor de que el senador Enrique Insunza mantenga su licencia y no se reincorpore al Senado ante los señalamientos que enfrenta y la presión política que podría generar su regreso. Colapsa torre de CFE, deja a miles sin electricidad en estas zonas de Veracruz. Una torre de la Comisión Federal de Electricidad colapsó la noche del domingo en las cercanías del municipio de Lerdo de Tejada, en el sur de Veracruz, y desencadenó un corte masivo de energía que golpeó de lleno a Alvarado y varias de sus comunidades.
11: El Universal.
21: El ecosistema político y empresarial de Andy López Beltrán. Alrededor del hijo del expresidente Andrés Manuel López Obrador se articula una red de familiares, políticos, funcionarios, empresarios y amigos vinculados con cargos públicos, negocios y contratos gubernamentales durante las administraciones de Morena, indican registros comerciales y reportes periodísticos revisados por El Universal.
11: El Reforma.
21: Resisten rochistas. Pelean gubernatura. Rocha y su bloque morenista en Sinaloa se niegan a dejar el poder y aunque intentaron imponer el gobernador sustituto, fue frenado desde la Ciudad de México.
11: Milenio.
21: Exigen licencia a Insunza. Voces como las de Arturo Ávila y Óscar Cantón Cetina subrayaron que corresponde al propio Insunza decidir, aunque reconocieron la complejidad política de su eventual reincorporación.
11: La Jornada.
21: Estados Unidos lanza ofensiva económica para asfixiar a Irán. Anuncia advertencia a 60 entidades, personas y barcos. Sufrirán otra derrota, revira Teherán.
11: El Excelsior.
21: Fiscalía General de la República continúa investigando a Rocha Moya. El retorno de Rubén Rocha Moya a la gubernatura fue imprudente, pues las investigaciones en su contra por presunto vínculo con la delincuencia organizada continúan, afirmó la presidenta Claudia Sheinbaum.
11: La Crónica.
21: Detienen a otros 20 integrantes de cártel en 3 estados. Autoridades federales realizaron cateos simultáneos en 36 propiedades de Hidalgo, Jalisco y Michoacán.
11: El Financiero.
21: Inversión extranjera directa en México impone récord en el primer semestre. México captó 34.968 millones de dólares de inversión extranjera directa en el primer semestre del 2026, el monto más alto para un periodo similar, informó la Secretaría de Economía. En el Economista. La economía de México creció 1.4% real en el periodo de abril a junio. El resultado quedó debajo del 1.5% preliminar. Especialistas elevan a 1.4% el pronóstico del Producto Interno Bruto para el cierre del año. Informó para XEU Noticias a Anabel Vela Peguero.
10: 7:15 en XEU, es martes 25 de agosto.
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26: Son las 7:15.
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10: 7:17 en XEU, es martes 25 de agosto de 2026.
3: Tenemos este reporte desde redacción. Olivia Pérez, adelante.
33: ¿Qué tal, Betty? Les saludo con gusto para informarles, pues Estados Unidos está emitiendo una alerta por amenazas en Mexicali, Baja California. Está llamando a ciudadanos a evitar edificios de gobierno hoy 25 de agosto. Es que la Unión Americana pidió esta alerta para que sus ciudadanos no visiten Mexicali, Baja California. El consulado de Estados Unidos en Tijuana, Baja California, mencionó que todas las actividades del gobierno de Donald Trump y los viajes hacia Mexicali fueron suspendidos. Marina del Pilar, gobernadora de Baja California, escribió en sus redes sociales que mantienen activos y reforzados los operativos de seguridad en Mexicali en coordinación con las autoridades de los tres órdenes de gobierno. Y de acuerdo con el consulado de Estados Unidos en Tijuana, todo ciudadano estadounidense que esté en Mexicali debe seguir algunas acciones como evitar edificios gubernamentales en Mexicali, refugiarse en caso de cualquier incidente, notificar a familiares y amigos en caso de cualquier incidente que atente contra su integridad, seguir las instrucciones de las autoridades policiales, monitorear medios de comunicación locales para actualizaciones y mantenerse atentos a su entorno. Es esta alerta que ha emitido Estados Unidos por amenazas en Mexicali, Baja California. La información a detalle en nuestro portal en xeu.mx.

0: constantemente debido al clima, la producción y la disponibilidad de los productos. Uno de los incrementos más notorios que registró es el de la cebolla, cuyo precio pasó de alrededor de 20 pesos a más de 30 pesos.
1: La cebolla anduvo a 20 pesos.
0: ¿Y ahorita?
1: Ahorita anda arriba de 30.
0: ¿El tomate y eso?
1: El tomate, pues afortunadamente ha estado estable, subió, pero muy poco. Uh-huh. Muy poco. Ay. El tomate sigue, se podría decir, barato a comparación de otras ocasiones.
0: El comerciante explicó que factores como las lluvias y las condiciones del campo pueden reducir la cantidad de producto disponible, lo que termina impactando en el precio para los consumidores.
1: Pues si está lloviendo mucho por ahí, pues hay menos forma de cortar, menos forma de sacar los productos del campo. Pues si hay buen tiempo, pues hay mejor forma de trabajar ahí.
0: En el caso del tomate, dijo que el precio se ha mantenido relativamente estable, aunque también registró un ligero aumento. Mientras tanto, el chile jalapeño ha tenido un comportamiento diferente, pues su precio bajó después de haber alcanzado niveles elevados. Barojas explicó que el limón también ha aumentado de precio y actualmente el de mejor calidad se vende por encima de los 30 pesos, aunque todavía es posible encontrar producto más económico dependiendo de su calidad y procedencia.
1: El limón anduvo hasta 10 pesos, o hay más barato también, pero según la, o sea, el limón de segunda, por decir así, ese anda más económico, pero el limón ahorita bueno, ese anda más caro.
0: ¿En cuánto está el
1: limón caro? El limón bueno anda arriba de 30 pesos.
0: ¿De 30 pesos?
1: Uh-huh. Arriba de 30.
0: Y estaba en 10, me dice.
1: ¿En 10? Bueno, el de aquí de la región, sí. Todavía consigue usted barato de aquí de la región.
0: El comerciante detalló que el precio de frutas y verduras también depende de su calidad, pues los productos de segunda pueden encontrarse a menor costo que los de primera. Entre las frutas señaló que la papaya también tuvo un incremento. De acuerdo con el comerciante, anteriormente podía encontrarse alrededor de 20 pesos y actualmente alcanza entre 25 y 28 pesos, dependiendo de la calidad. El pollo es otro de los productos que comenzó a registrar incrementos en el mercado. Javier Vallejos, propietario de una pollería, explicó que durante la semana pasada comenzaron a observar aumento de 1 o 2 pesos. Aunque en el mercado el pollo se vende por pieza, los comerciantes lo adquieren por kilogramo. Vallejos señaló que anteriormente han llegado a comprar hasta en 57 o 58 pesos por kilo, mientras que actualmente el precio promedio se encuentra entre 38 y 40 pesos.
2: Ya empezó a subir la semana pasada, comenzó a subir un peso, dos pesos, ya cuando comienza a empezar a subir es que porque ya viene la escalada.
0: Advirtió que cuando comienza esta tendencia el precio puede continuar aumentando y en ocasiones los incrementos llegan hasta 5 pesos. Por ejemplo, una pieza que actualmente se vende en 45 pesos podría pasar a 50, mientras que otra de 50 pesos podría llegar a los 60, dependiendo de su tamaño. En el caso de un par de piernas, actualmente el precio puede ir de los 40 a los 60 pesos, también dependiendo del tamaño. Pese a estos aumentos, el comerciante señaló que las familias continúan comprando pollo debido a que representa una alternativa más económica frente a otros productos como la carne y el pescado. Los comerciantes señalaron que los precios de frutas y verduras pueden cambiar de una semana a otra, principalmente por las condiciones climáticas y la cantidad de producto disponible, por lo que los consumidores pueden encontrar variaciones importantes incluso dentro de un mismo producto. Informó para XEU Noticias, Inés Tabal.
3: 723 en XEU.
4: Y a padres de familia no les está alcanzando para completar las listas escolares.
5: A una semana de que inicie el ciclo escolar 2026-2027, las papelerías y mercados de la zona conurbada Veracruz, Boca del Río, siguen llenos de familias que todavía no terminan de completar las listas de útiles. Entre comparar precios, estirar el presupuesto y hasta pedir prestado, muchos veracruzanos están haciendo su mayor esfuerzo para que sus hijos lleguen bien equipados a las aulas el próximo lunes 31 de agosto. Comprar por partes es una estrategia que muchos conocen bien y que este ciclo se repite con más frecuencia, impulsada por el encarecimiento generalizado de productos básicos y escolares. Este es el caso de Beatriz Adriana Hernández, madre de tres niños en edad escolar.
6: Sí, la de la secundaria y los dos de primaria.
7: ¿Ya compró los útiles escolares?
6: Ya ando con la última lista de útiles.
7: Oye, ¿cuánto se ha gastado aproximadamente?
6: Como 8,000 pesos. Y ahorita fueron los zapatos, los tenis todavía y la última lista.
7: O sea, todavía falta sumarle a esa cantidad de 8,000.
6: Ajá.
7: ¿Qué es lo más caro que ha encontrado?
6: Pues en sí son las libretas, porque piden puras libretas cosidas.
7: ¿En cuánto está una libreta aproximadamente?
6: Está como en 60, 70 pesos cada libreta.
7: ¿Ya cosida o la cosa usted?

0: No, cocidas.
1: ¿Cocidas?
0: Uh-huh.
1: ¿Y qué otros artículos le han pedido en las listas escolares?
0: Pues solamente son las libretas, el juego de geometría, las lapiceras, los plumones para el pizarrón.
1: ¿Eso también se lo piden?
0: También, los plumones para el pizarrón, los tenis que tienen que ser blancos para educación física.
1: ¿Ahorró usted con tiempo para poder enfrentar esta...?
0: La verdad, sí, desde antes de que salieran se tuvo que ir ahorrando, porque si no, ¿cómo?
1: Claro.
0: Ya con tres niños y estar gaste y gaste.
1: ¿Y ha encontrado algún lugar en donde usted vea que es más barato?
0: Pues la verdad no, como son los últimos días, ajá, te lo dan más caro todavía. ¿Ah, sí?
1: O sea que hay que comprar con tiempo.
0: Hay que comprar con tiempo porque los últimos días te suben todavía las cosas.
2: Amelia Páez, quien también recorrió la zona de mercados buscando los precios más accesibles, dijo lo siguiente.
3: Sí, pero todo, tanto la despensa, todo está muy caro ahorita.
1: No. Principalmente, ¿qué ha notado de útiles caros?
3: Bueno, es que como está todavía en primaria, le piden lo que es libretas cocidas, y pues eso es lo que no ayuda, ¿no?
1: ¿Qué otros artículos vienen en la lista?
3: Colores, resistol, tijeras, borrador, lo básico, cartulinas. Piden cosas luego para tener manualidades ahí en la escuela, ¿no? Digamos, para hacer algún evento, alguna manualidad.
1: ¿Y cuánto se ha gastado aproximadamente en la lista?
3: Pues menos de 2,000. Sí.
1: Pero esto sin contar con uniformes y calzado.
3: Ah, claro, sí.
1: ¿En total cuánto la cuenta podría
3: ser? Pues hasta ahorita no, así un aproximado no, pero pues sí, todo está elevado, ¿no?
2: Uno de los testimonios que llama la atención es el de Ángela Morales, abuela de un niño que el lunes regresa a sexto grado de primaria. Ella y su esposo no tenían ahorros para cubrir los gastos del regreso a clases, así que tomaron una decisión que algunas familias no pueden evitar: pedir un préstamo.
4: Todavía nos faltan un poco de cosas.
1: ¿Qué es lo que hace falta todavía?
4: Nos hacen falta lo que es el pantalón, nos hacen falta lápiz, colores, diccionarios.
1: Algo todavía,
4: sí,
1: ¿no?
4: Cartulinas, es lo que nos hace falta todavía.
1: Oiga, ¿ahorraron para enfrentar esta lista?
4: Pues no, de ahorrar no, tuvimos que sacar un préstamo para poder comprar.
1: Sí, es difícil, ¿no?
4: Sí, no, pues ahorita vamos a terminar de comprar porque aquí no encontramos lo demás que nos hace falta para ya terminar de comprarla.
1: Ah, andan checando en varios.
4: Ya llevamos lo que son libretas, ya la mitad, le digo, ya nada más nos falta la otra parte, como colores, cartulinas, lo que son marcadores, borrador.
1: Es difícil, ¿no?
4: Uh-huh.
1: ¿Y ustedes se hacen cargo de su nieto?
4: Sí, pues nosotros año con año ayudamos a su mamá a comprarle, por decir, lo que es útiles y pantalones, y ahora sí que ella surte lo que es paga la inscripción y le compra lo que es zapatos y uniformes de física.
2: El próximo lunes 31 de agosto arranca oficialmente el ciclo escolar 2026-2027 en todo el país. Para ese día, millones de niños y jóvenes deberán presentarse a sus planteles con listas completas, uniformes listos y zapatos nuevos. Sin embargo, la realidad que se vive en los mercados y papelerías veracruzanas muestra que llegar a esa fecha con todo listo no siempre es posible para todas las familias. La inflación que ha afectado productos de la canasta básica también se ha trasladado con fuerza al sector de útiles escolares. Precios elevados, listas cada vez más extensas y los ingresos familiares que no alcanzan el mismo ritmo están poniendo a prueba la capacidad económica de hogares en Veracruz, donde la creatividad para estirar el presupuesto se ha convertido en una habilidad indispensable cada agosto. Mientras tanto, las papelerías y puestos de mercado siguen atendiendo a padres, madres y abuelos que con lo que tienen hacen lo posible para que sus hijos entren al año con todo en red. Regla. XEU Noticias, Joel Cruz Argüelles.
5: 729 en XEU, es martes 25 de agosto.
6: Vamos a la pausa.
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5: Las 7:33 en XEU, martes 25 de agosto de 2026.
23: Madres de familia de la escuela primaria vespertina José Rodríguez Clavería, que está ubicada en el fraccionamiento Torrentes Aeropuerto, están solicitando la intervención del gobierno del estado para destrabar el pago pendiente a la empresa constructora encargada de concluir la nueva escuela, cuya obra pues registra un avance del 95%. Abigail Vela, representante de la Sociedad de Padres de Familia, explicó en una manifestación aquí en el Zócalo de la ciudad que son aproximadamente 200 alumnos los afectados por la falta del plantel educativo.
24: Más de 200 niños y niñas que hoy enfrentan una situación de alta vulnerabilidad al no otorgarles lo que por derecho les corresponde, un espacio digno y seguro para estudiar. Durante más de 14 años, la educación de nuestros hijos fue posible gracias a que la constructora del fraccionamiento, ITSA, nos prestó 8 viviendas particulares para operar como aulas. Hay maestros, hay directora, pero no tenemos escuela. Después de años de gestión de toda la comunidad educativa, en abril del 2024, el Instituto de Espacios Educativos inició la construcción de un nuevo plantel, el cual representa un avance de alrededor del 95%. La obra está por concluir y el sueño de toda una comunidad por ver su escuela terminada. Sin embargo, en los últimos meses hemos visto que se han detenido los trabajos de la constructora Anchor, contratada por parte de Espacios Educativos, hasta llegar al abandono de la obra. Esto debido a que está pendiente la liquidación del pago de la empresa encargada de la edificación. Esta circunstancia administrativa ha generado un problema crítico e inminente. El pasado mes de febrero, los propietarios de las casas solicitaron formalmente por escrito la devolución de los inmuebles, asumiendo con lógica que el nuevo edificio ya está por entregarse. Hoy nos encontramos en una encrucijada angustiosa. Las viviendas deben ser devueltas y la nueva escuela no puede ser abierta por un trámite financiero ajeno a nosotros. Ante este panorama, acudimos con la máxima urgencia a la capacidad de resolución, sensibilidad y liderazgo de nuestra gobernadora, la licenciada Rocío Nale García.
5: 7:35 minutos en XEU.
23: Es lo que ha dicho Abigail Vela, representante de la Sociedad de Padres de Familia de esta escuela José Rodríguez Clavería, que está ubicada en el fraccionamiento Torrentes Aeropuerto. Vamos a la pausa.
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5: 7:39 en XEU, es martes 25 de agosto.
23: Tenemos llamados, dice, por favor avisen que tengan cuidado. En la esquina de Juan Pablo II, a una cuadra de llegar a Díaz Mirón, hay unos cables de alta tensión que están tronando y creo que pueden reventarse y provocar un accidente. Maribel Sinaí nos está reportando para que tengan cuidado. Es el llamado que hacen pues en este caso para que la población esté muy al pendiente. Es en la esquina de Juan Pablo II, a una cuadra de llegar a Díaz Mirón, unos cables, dice, de alta tensión que están tronando y podrían reventarse y provocar un accidente. Son algunos de los mensajes. La Secretaría de Educación Pública, bueno, ayer el secretario de Educación Pública, Mario Delgado, dijo que el próximo año en 15 estados, entre ellos Veracruz, eliminarán el examen de ingreso a la preparatoria, es decir, al bachillerato.
6: Acuérdense que uno de los grandes problemas que tenemos en media superior es la desafiliación. Sí, ¿por qué había desafiliación? Porque a los jóvenes los mandaban a prepas que no querían. Ahora ellos eligen la preparatoria a la que quieren ir y normalmente es la que les queda más cerca de su casa. Pero esto no es exclusivo de la zona metropolitana. La presidenta dijo, revisen todas las entidades federativas que hacen examen y tiene que irse eliminando el examen. Bueno, ya se eliminó en 17 entidades y estamos trabajando para que el resto lo elimine en el siguiente ciclo. Entonces tenemos ya a 17 entidades que asignaron con la plataforma Mi Derecho, Mi Lugar. ¿Cuál fue el resultado? Bueno, en su primera opción, el 80.4% de los jóvenes quedaron. En su segunda opción, el 12.9%. Tercera opción, 3.4%. Es decir, en las tres primeras opciones, tenemos ahí más del 96%. Fueron asignados, o los jóvenes que eligieron directamente fueron 595,949 lugares que ellos decidieron a dónde ir.
5: 742 en XAU.
23: A Veracruz entonces le corresponderá el año que entra ya eliminar este examen de ingreso al bachillerato, es lo que ha dicho el secretario de Educación Pública. Veracruz deberá eliminar a más tardar en el próximo ciclo escolar el examen de ingreso a preparatoria como parte de estos estados que todavía utilizan pues este mecanismo de selección y que deberán transitar a un esquema de acceso sin examen. Esto dijo Mario Delgado, secretario de Educación Pública. Y vamos con este reporte. Olivia Pérez, adelante.
8: ¿Qué tal, Betty? Les saludo nuevamente para informarles lo que ha ocurrido al norte del estado de Veracruz. Atacaron a balazos a dos periodistas en Poza Rica. Uno de ellos permanece privado de la libertad. Son dos periodistas de la fuente policíaca que anoche fueron atacados a balazos en la colonia Cazones, en Poza Rica, al norte del estado. Tras la agresión, el reportero Eli Martínez permanece como no localizado y existe temor de que haya sido privado de la libertad. De acuerdo con los primeros reportes, Eli Martínez se encontraba acompañado por el también periodista Raimundo Perdomo frente a una gasolinera ubicada en la zona de la calle 20 de noviembre, cuando sujetos armados llegaron al lugar y comenzaron a disparar contra ellos. Tras escuchar las detonaciones, ambos comunicadores intentaron ponerse a salvo. Sin embargo, posteriormente se perdió contacto con Eli Martínez, por lo que familiares, amigos y compañeros del gremio comenzaron a buscarlo y a protestar en Poza Rica. Luego del ataque, corporaciones de seguridad desplegaron un operativo en la colonia Cazones y otros sectores de Poza Rica para tratar de localizar al reportero y ubicar a los responsables de la agresión. Hasta esta mañana, las autoridades no han informado oficialmente sobre el paradero de Eli Martínez, ni confirmado públicamente que haya sido privado de la libertad. La Fiscalía General del Estado mantiene las investigaciones correspondientes. Pero cabe decir que en el norte del estado, durante este año, se han registrado otros ataques contra la prensa. Han sido asesinados dos periodistas este año, Carlos Castro en enero y Luis Ángel López Valdés en junio. En tanto que cabe decir que Eli Martínez había participado en pronunciamientos del gremio periodístico tras el asesinato de Luis Ángel López Valdés, en los que expresó su preocupación por las condiciones de inseguridad que se viven al norte del estado y hoy permanece desaparecido. Estos hechos ocurrieron en Poza Rica y los detalles en nuestro portal en xcu.mx en la sección policíaca. Buenos días.
5: 7:44 minutos en XEU.
23: Y bueno, voy a compartirle que la gobernadora Rocío Nale reiteró ayer en la conferencia que dio en Jalapa que no se deben pagar cuotas ni inscripción en las escuelas.
9: Sí, me han estado reportando y le pedí a Raquel Bonilla, junto con los subsecretarios, primero le dije, tenemos que poner en todas las escuelas afuera una lona de que no deben de pagar cuotas de inscripción. Y segundo, si los maestros o los directores tienen necesidades básicas administrativas, también pues tenemos que apoyarlos. En ese sentido, porque pues no más.
10: 7:45 minutos en XEU.
23: Esto dijo la gobernadora Rocío Nale. Le preguntaron sobre si se va a prohibir el uso de celulares en las escuelas primarias y esto fue lo que dijo.
9: Sí, que yo quisiera que sí. Hoy estoy esperando a esta semana porque fue lo que comentó Mario hoy. También aquí en Veracruz para los maestros, yo espero que también federal. ¿Por qué? Porque los maestros deben de estar en lo que están.
10: 7:45 en XEU.
23: La gobernadora dijo que estarán esperando primero la determinación que tome el gobierno federal para posteriormente tomar una decisión en el estado de Veracruz. Y le preguntaron sobre este reto viral que está en este momento entre los jóvenes, farmear aura, si esto se podría prohibir, y escuchemos.
9: Pues se debe de permitir, sobre todo espacios públicos, que sea sano. Yo no sabía qué era esto, pero hay una, o sea, dije, pues esto de dónde viene, qué es, y cuando vi exactamente, dije, no, pues es que al menos yo ya no estoy en esa sintonía. Dije, ya entendí de dónde viene el tema.
10: 7:46 en XEU.
23: La gobernadora dijo que, mencionó que los participantes realizan movimientos, señas relacionadas con personajes de contenidos digitales y estas dinámicas han despertado el interés entre jóvenes. Mencionó, que han participado incluso en campeonatos y no hay por qué prohibir este tipo de concursos de farmear aura. Esto fue parte de lo que señaló. También le preguntaron su punto de vista sobre el caso de Rocha Moya, pero al regreso de la pausa le comentaremos.
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32: 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Continuamos.
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10: 7:50 en XEU, es martes 25 de agosto.
23: Bueno, le preguntaron a la gobernadora Rocío Nahle en esta conferencia sobre el caso Rocha Moya y esto fue lo que dijo.
3: Bueno, sobre el tema del gobernador. El gobernador Rocha es un gobernador electo, legítimamente electo. Él pide licencia, no sé, hace 2-3 meses, por una investigación que está en curso, que él decide pedir licencia para que la investigación corra su curso. Él también decide regresar y la investigación pues todavía no se cierra. ¿Qué dijimos o qué opinamos? Pues de que se esperara hasta que la investigación cerrara su curso. Primero, por el bien de Sinaloa, que es lo mejor, por el bien de él y por el bien de México. Así fue, palabras más, palabras menos. Él decidió regresar solo, como también decidió a las pocas horas volver a pedir licencia. Y yo también coincido con la presidenta que fue lo mejor para él, para Sinaloa y para México.
10: 7:51 minutos en XEU.
23: Bueno, pues esto es lo que dijo también la gobernadora. Negó haber sido pues quien llevara la orden del expresidente López Obrador para que Rocha Moya regresara al gobierno de Sinaloa en el momento que lo hizo pues el viernes pasado.
3: El domingo, un columnista comentócrata del Universal, para desviar la atención con el regreso del gobernador Rocha, saca una nota sin sentido. Ahí es cuando a veces decimos, ¿hasta dónde? Yo no sé si sea periodista o no esa persona, solo sé que escribe, diciendo que el presidente Andrés Manuel le había dado la orden a Rocha de que regresara a través de mi conducto. Díganme nada más. Sin pruebas, sin nada, una locura. Y que yo veía cada ratito al licenciado. Yo quisiera, pero he respetado su retiro, porque él dijo, yo me voy a retirar un tiempo y voy a estar allá. Le mando un saludo desde aquí, lo quiero mucho, lo estimo mucho y me gustaría verlo, pero no lo he visto. Vamos bien, nuestra presidenta está llevando el país bien, bien. Entonces, le contesto aquí a la persona, al periodista que me preguntó, pues es parte de hacer cortinas de humo y con personas de la 4T, en este caso, conmigo, porque yo soy de una sola línea. Y si eso les molesta, pues lo siento. Estamos construyendo, estamos avanzando en México y en Veracruz y lo voy a...
10: 7:53 en XEU, martes 25 de agosto.
23: Esto dijo la gobernadora Rocío Nahle. Y el gobernador de Tamaulipas, Américo Villarreal, pues dijo que él respalda el llamado que hizo la presidenta Claudia Sheinbaum a no anteponer intereses personales antes que los de la nación, esto en torno al caso Rocha Moya.
4: Mucho de esa información ya está en los medios públicos. Nosotros nos adherimos a una postura por parte de los gobernadores que se hizo un comunicado donde somos respetuosos de las situaciones institucionales y lo que ha venido opinando nuestra presidenta, la doctora Claudia Sheinbaum, cuyo liderazgo y visión de cómo se deben de manejar estas condiciones políticas ha dado siempre buenos resultados en el progreso de nuestro país.
5: ¿Cómo interpreta el llamado de la presidenta precisamente a no poner los intereses personales antes de los del pueblo?
4: Yo creo que eso es fundamental y es una visión de Movimiento de Regeneración Nacional, que siempre por delante de las condiciones personales esté la institucionalidad, el respeto a nuestro marco constitucional y de Estado de Derecho, y que bajo ese conducto nos podamos estar conduciendo. Así estamos completamente adheridos a esa postura que ya fue publicada.
10: 7:55 minutos en XEU.
23: Esto dijo el gobernador de Tamaulipas, Américo Villarreal. Y Kenia López, la presidenta de la Cámara de Diputados, Kenia López Rabadán, habló de este tema de Rocha Moya, pide una ruta para garantizar seguridad en Sinaloa.
6: Dije el fin de semana, si el gobernador no pedía licencia, por supuesto que dejaba en una encrucijada a la República incluso. El gobernador ha pedido licencia, hay distintos grupos parlamentarios, distintos partidos políticos que incluso no obstante haya solicitado licencia, están exigiendo que haya desaparición de poderes. Claramente hay una ley reglamentaria de la Constitución a propósito de cuándo tendrían que desaparecer los poderes y por qué. Esa posición me parece que es una que tendrán que defender, argumentar los partidos políticos. Si me permiten, yo siendo presidenta de esta Cámara de Diputados, conmino a que podamos encontrar una ruta que le permita a quienes viven en Sinaloa el mejor futuro posible, sobre todo un futuro de seguridad.
10: 7:56 en XEU.
23: Esto dijo la presidenta de la Cámara de Diputados, Kenia López Rabadán. Manuel Añorbe, senador del PRI, dijo que el expresidente López Obrador creó un maximato con Morena.
7: Un escándalo de Morena tapa otro escándalo de Morena. Por supuesto que tienen una gran crisis interna. Hay una contradicción interna, inclusive, entre los grupos que forman su mal llamado movimiento de la 4T. Y es muy simple. Ellos tienen ya un maximato que se siente y que esto ha generado un conflicto interno en Morena. Bueno, ahí está Andrés Manuel López Obrador, que se quiere erigir como el Iturbide, que al final de cuentas pues se quedó denostado por la historia de México. Tienen su maximato con Andrés Manuel López Obrador y tienen, por supuesto, también su corte imperial con sus hijos y todos quienes hicieron grandes negocios en su sexenio.
10: 7:57 en XEU.
23: Bueno, pues esto dijo Manuel Añorbe del PRI. Por su parte, bueno, pues Lili Téllez, pues esto señaló.
8: Los morenacos traicionan a Rocha Moya, al más puro estilo de la mafia, la bancada de los mafiosos. Traicionan a Rocha Moya, a quien tanto defendían, solo porque les da pavor el gobierno de los Estados Unidos, solo porque les da pavor una extradición a una cárcel de alta seguridad allá en los Estados Unidos. Yo había hecho 3 exhortos en defensa de los mexicanos, exhortos para que rindan cuentas, se separen de sus cargos a Adán Augusto López, el narcosenador que ahorita andaba aquí, el otro narcosenador Insunza y Rocha Moya. Todos esos exhortos, los de Morena, los rechazaron o no los quisieron ni discutir. Hoy celebro que sus mentiras se las tienen que tragar. Hoy están deprimidos, asustados, con las caras largas, con las lágrimas en los ojos y el nudo en la garganta. Estos miserables, ahora sí vienen muy agachaditos, porque ya les echó el guante la justicia, aunque me da tanta pena que tenga que ser de otro país y no de México.
10: 7:59 en XEU.
23: Eso dijo la legisladora Lili Téllez en tribuna. Por su parte, Gerardo Fernández Noroña de Morena, pues dijo que el daño a la reputación de Rocha Moya está hecho.
9: Oiga, pues a la luz de lo que ha sucedido, ¿en qué situación está Rocha?
11: Pues ya lo dijo la compañera presidenta Claudia Sheinbaum Pardo. Pues el asunto está en la situación que ha estado. Hay un proceso de investigación. El compañero gobernador con licencia pues esperará a que la investigación termine. Si la fiscalía encuentra elementos, procederá contra él, no tengo la menor duda. Y si no los hay, pues no procederá.
9: ¿Y tendría entonces la posibilidad de regresar de nuevo?
11: Son procesos muy largos. La verdad es que yo no creo. Yo creo que ya el daño a la reputación de Rocha Moya está hecho. Él va a tener que luchar para reivindicar su trayectoria.
10: 8:00 a.m. en XEU.
23: Esto dijo Gerardo Fernández Noroña de Morena. Y también diputados senadores de Morena se pronunciaron en favor de que el senador Enrique Insunza de Morena pues mantenga su licencia y no se reincorpore al Senado como había anunciado. Esto dijo el diputado de Morena, Arturo Ávila.
14: Parece que si existen carpetas de investigación, lo que yo haría, no quiero hablar a nombre, como ya lo dije, de mis compañeros, es presentar sin duda licencia. Es someterme al escrutinio de la justicia sin ninguna ventaja jurídica legislativa. Entonces me parece que aunque hay criterios que dicen que el fuero constitucional, ¿no?, incluso permanece cuando uno pide licencia, me parece que siempre es mejor, ¿no?, someterse a las autoridades ante señalamientos como los que hemos mencionado.
15: Se lo pregunto concretamente porque, como sabe, el viernes pasado su partido, actores políticos de gran relevancia, pidieron actuar con congruencia, con responsabilidad en el cargo, e incluso le pidieron explícitamente y expresamente que se alejara del cargo. En caso de que el senador Insunza regresara al periodo ordinario que inicia el próximo 1 de septiembre, ¿harían lo mismo?
14: Reitero, es una decisión primero personal porque es un derecho político electoral constitucional. ¿Qué opino yo? Que es un error y que sería una imprudencia.
10: 8:02 en XEU.
23: Esto dijo en conferencia de prensa el diputado de Morena, Arturo Ávila, y el periodista de investigación, Víctor Hugo Arteaga. Él considera, como han dicho algunos otros analistas, que tal vez próximamente ya se podría concretar una detención de Rocha Moya.
16: Diputados locales morenistas en Sinaloa.
17: En estos momentos se encuentra el proceso en saber cuál de los tres casos se van a dar en torno a Rubén Rocha Moya. El fin de semana fue un fin de semana muy ocupado en Veracruz, en Sinaloa, donde se reportó actividad, intensa actividad, sí, en los tres aeropuertos principales, documentado y confirmado. El sábado por la mañana llegaron tres aeronaves de la Agencia de Administración de Drogas de los Estados Unidos, la DEA, con personal, tres aeronaves, y aterrizaron en Los Mochis, en Sinaloa. Luego, a mediodía, alrededor de la 1:00 p.m, tiempo de Sinaloa, también aterrizaron alrededor de 4 o 5 aeronaves, Airbus y los C-52, trasladando alrededor de 2,000 elementos de la Guardia Nacional y del Ejército Mexicano para reforzar la seguridad. Y luego en Mazatlán, donde está la oficina regional de la DEA, también hubo movimiento intenso de helicópteros que trasladaban y salieron desde Guadalajara para llegar a Mazatlán y reforzar los operativos. Se dice, las fuerzas armadas y las fuerzas del orden que se encuentran en una búsqueda de Rubén Rocha Moya, que en estos momentos no se sabe dónde se encuentra después de que pidió su licencia. Hay tres escenarios. Uno, sí, se le va a entregar. Dos, él se va a entregar. O tres, será extraído. Esos son los tres escenarios que hasta el momento se prevén en el caso de Rubén Rocha Moya.
16: Víctor Hugo, ¿y sería él solamente, de acuerdo con esta información que se ha dado a conocer con estas versiones, o estaría siendo detenido junto a los otros acusados?
13: Bueno, en primer lugar, lo que se busca, y esto ya ha sido confirmado por las autoridades de Estados Unidos en una colaboración con las autoridades mexicanas, es capturar, tener a Rubén Rocha Moya en primer lugar. También, evidentemente, en el listado aparece el senador Enrique Insunza Cázares, que se planea que en una semana retorne sus actividades legislativas como senador de la República. Sin embargo, pues ya hoy los legisladores, tanto en la Cámara de Diputados como en el Senado de la República, del Partido Oficialista de México, Morena, han dejado entrever que no sería tampoco recomendable que regresara a la actividad Enrique Insunza. Así que los mensajes se están dando de manera muy puntual. Ya no es el mismo mensaje que se mandó hace 3 meses, ni siquiera es el mismo mensaje que se mandó hace 1 mes, donde Rubén Rocha Moya y el senador Insunza pues eran apoyados tanto por el partido como por sus correligionarios y los miembros de la Cámara de Diputados y de la Cámara Alta, el Senado de la República. Hoy
10: 8.5 minutos en XEU.
23: Es lo que ha dicho en entrevista para XEU el periodista de investigación Víctor Hugo Arteaga, y fue detenido un exfuncionario de Rocha Moya en los Estados Unidos.
18: El exfuncionario deportivo de Guasave, Ricardo Verduzco Bernal, enfrenta un proceso judicial federal en Estados Unidos por presunta posesión de fentanilo con intención de distribuirlo, luego de que autoridades aseguraran más de 11.000 gramos de la droga en un hotel de Utah. Verduzco Bernal, de 54 años, fue detenido tras una investigación encabezada por el FBI. De acuerdo con el Departamento de Justicia de Estados Unidos, agentes realizaron previamente una compra controlada de fentanilo que presuntamente involucró al exfuncionario. El 12 de agosto, elementos de seguridad ejecutaron una orden de cateo en una habitación de un hotel ubicada en Salt Lake County, donde localizaron a Verduzco Bernal y aseguraron aproximadamente 11.160.65 gramos de fentanilo, cantidad que los investigadores estimaron equivalente a unas 111.000 pastillas. El Departamento de Justicia estadounidense informó que Verduzco Bernal enfrenta un cargo federal por posesión de fentanilo con intención de distribuirlo y que permanece sujeto al proceso judicial correspondiente. El juicio está programado para este miércoles 26 de agosto ante un juez federal en el Tribunal de Estados Unidos. Es de mencionar que Ricardo Verduzco Bernal fue director del Instituto Municipal del Deporte de Guasave y posteriormente estuvo relacionado con el Instituto Sinaloense de Cultura Física y el Deporte. Es así como el exfuncionario deportivo de Guasave, Ricardo Verduzco, enfrenta un proceso judicial federal en Estados Unidos por presunta posesión de fentanilo con intención de distribuirlo, informó para XEU Noticias Inés Tabal.
10: 8:07 en XEU.
23: Y los restos de un exfuncionario ligado a Rocha Moya fueron encontrados en una fosa.
18: Los restos de Carlos Alberto Beltrán Olmeda, exoficial mayor del Ayuntamiento de Los Cabos y exasesor político del gobernador de Sinaloa con licencia, Rubén Rocha Moya, fueron identificados en una fosa clandestina de Baja California Sur. Los restos fueron localizados el pasado 13 de julio en una brecha de terracería cercana a la zona de La Ballena en San José del Cabo. La identidad fue confirmada mediante estudios genéticos forenses. Beltrán Olmeda había sido reportado como desaparecido desde el 6 de junio, cuando fue visto por última vez en el fraccionamiento La Conquista en Culiacán, Sinaloa. De acuerdo con su trayectoria profesional, entre 2021 y 2022 se desempeñó como asesor político de funcionarios sinaloenses, entre ellos Rocha Moya, además de haber trabajado con los entonces alcaldes de Navolato y Ahome. Hasta el momento, las autoridades de Baja California Sur no han informado públicamente las circunstancias de su muerte, ni han establecido una posibilidad posible relación entre el homicidio y las funciones que desempeñó. El caso ocurre mientras Rocha Moya permanece nuevamente con licencia de la gubernatura de Sinaloa en medio de investigaciones y señalamientos que han generado una crisis política en el estado. Es así como los restos de Carlos Alberto Beltrán, exoficial mayor del Ayuntamiento de Los Cabos y ex asesor político del gobernador de Sinaloa con licencia Rubén Rocha Moya, fueron identificados en una fosa clandestina de Baja California Sur, informó para XEU Noticias Inés Tabal.
10: 8:09 en XEU, es martes 25 de agosto.
19: Vamos a la unidad móvil, Luis Alberto Luna, adelante.
20: Hola, ¿qué tal? Muy buenos días, Betty. Buenos días al auditorio de XEU. Un gusto saludarlos nuevamente para informarles que, dando seguimiento a los reportes que envían a cabina, me encuentro en el Infonavit Las Vegas, aquí en Río Mississippi, esquina Río Nilo, donde pues vecinos de un edificio o de un departamento que se encuentran aquí en esta esquina, pues bueno, se están quejando debido a que tienen una fuga de aguas negras aquí en la esquina de este, pues de estos departamentos, de este edificio, y les está bloqueando el acceso, además de que ya tiene varios días, y bueno, principalmente los más afectados son los de la planta baja, donde viven un par de adultos mayores, y pues bueno, escuchemos lo que nos dice el señor René Huerta Ramírez acerca de esta situación que están viviendo, ya que han reportado en varias ocasiones a la compañía de agua de Boca del Río, pero comentan que únicamente vienen, desasolvan, quitan el agua, pero al otro día ya se vuelve a poner igual debido a la fuga que se encuentra, dicen ellos, en pues lo que es la tubería principal de esta calle. Escuchamos lo que nos comentó
21: el pasa señor que Huerta. Aquí se sale el agua de aguas negras, cada vez que viene nada más desasolvan y al siguiente día vuelve otra vez a llenarse otra vez, y el tubo está roto, el de la calle está roto, y eso es por eso es que están todas esas aguas negras. Mi madre tiene 89 años, salió y se lastimó ella. Ahí está bloqueado el drenaje, o sea, no puede salir ni allá, ni en el patio, ni aquí en el afuera. Ayer fui a Boca del Río, fui para reportar, me dieron el número de reporte. El folio es 1789083. Está tapado el baño y cuando llueve parece río aquí. Okay. O sea, aquí se mete casi como un metro aquí a la casa.
22: ¿Cuánto tiempo tiene que estar así la situación?
21: No, ya tiene muchísimo tiempo.
22: ¿Ya lo habían reportado antes?
21: Se está reporte y reporte a cada rato y sí vienen. O sea, no le puedo decir que no vienen. Sí vienen, atienden, pero pues no se va.
22: El problema de
21: fondo, no es el problema de fondo, así es.
20: Bien, pues ahí lo que comenta el señor René Huerta Ramírez, el vecino de aquí de Las Vegas, sobre la situación que viven aquí en la esquina de Río Mississippi y Río Nilo, en el Infonavit Las Vegas 1. Al momento es el reporte, Betty, no sé si tengas alguna pregunta.
19: No, Luis Alberto, gracias por tu reporte, estamos pendientes.
20: Muchas gracias, seguimos pendientes.
10: 811 en XEU, es martes 25 de agosto.
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19: Ayer por la tarde, elementos de transporte público del gobierno estatal llevaron a cabo un operativo en contra de vehículos particulares que operan a través de plataformas, esto aquí en la zona de Veracruz, Boca del Río. Aseguraron al menos una unidad en la vía pública que estaban usando InDriver y con placas de Tabasco, en una acción que tomó por sorpresa a los conductores en medio de las exigencias de los conductores de plataforma para que haya una regulación del sector.
10: La Delegación Regional de Bienestar realizará del 25 al 30 de agosto la entrega de tarjetas a personas adultas mayores y beneficiarias del programa Mujeres Bienestar de 60 años y más, que se incorporaron durante el mes de junio. En entrevista, el delegado regional de Bienestar, Kichin Koya, informó que además se distribuirá un paquete de 1,200 tarjetas destinadas a casos diversos o especiales correspondientes a personas que por distintas circunstancias, no habían podido acceder al beneficio de los programas sociales.
23: El gobierno de Estados Unidos emitió una alerta de seguridad para sus connacionales que están en Mexicali, Baja California. La embajada de Estados Unidos advirtió que existe información de amenazas, por lo que suspendieron actividades del gobierno y viajes a Mexicali. Les están pidiendo a los ciudadanos norteamericanos que estén al pendiente porque hay amenazas en cuanto a la seguridad. Esto es lo que ha emitido la embajada de Estados Unidos en México.
10: En los mercados de Veracruz, algunos productos de la canasta básica han registrado aumentos de precio durante las últimas semanas, principalmente la cebolla, que pasó de costar 20 pesos a más de 30, el limón, que se encontraba en 10 pesos, y el de mejor calidad ahora está en 30, así como el pollo, de acuerdo con comerciantes del mercado Hidalgo.
23: A una semana de que inicia el ciclo escolar 2026-2027, papelerías y mercados de aquí de Veracruz siguen llenos con las familias que todavía pues no terminan de completar las listas de útiles escolares. Están diciendo que no les alcanza. Algunos padres de familia pudieron ahorrar para poder hacer las compras de los útiles escolares. Algunos otros tuvieron que pedir algún préstamo para poder comprar los útiles escolares.
10: Madres de familia de la Escuela Primaria Vespertina José Rodríguez Clavería, ubicada en el fraccionamiento Torrentes Aeropuerto, solicitaron la intervención de la gobernadora de Veracruz, Rocío Nale García, para destrabar el pago pendiente a la empresa constructora encargada de concluir el nuevo plantel, cuya obra registra un avance aproximado del 95%.
23: Señaló Abigail Vela, representante de la Sociedad de Padres de Familia, en una manifestación que realizaron ayer en el Zócalo de Veracruz, que son alrededor de 200 alumnos los afectados por la falta de este plantel educativo.
10: Veracruz deberá eliminar a más tardar el próximo ciclo escolar el examen de ingreso a preparatoria como parte de las 17 entidades del país que todavía utilizan este mecanismo de selección y que deberán transitar a un esquema de acceso sin examen. El titular de la Secretaría de Educación Pública, Mario Delgado Carrillo, informó que la medida responde a una instrucción de la Presidenta de México y busca extender a todo el país el modelo Mi Derecho, Mi Lugar, implementado inicialmente en la zona metropolitana.
23: Dos periodistas de la fuente policíaca fueron atacados a balazos durante la noche de este lunes en la colonia Cazones, en Poza Rica, Veracruz. Tras la agresión, el reportero Eli Martínez permanece como no localizado. Hay temor entre sus familiares de que haya sido privado de su libertad.
10: Las escuelas de Veracruz deberán colocar avisos para informar a madres y padres de familia que no deben cobrarse cuotas de inscripción. Esto lo informó la gobernadora Rocío Nale García. La mandataria estatal señaló que la instrucción fue girada desde el miércoles pasado, luego de recibir quejas relacionadas con cobros y con la falta de espacios en algunas instituciones educativas.
23: También la gobernadora Rocío Nale dijo que buscará que no se usen los celulares en las escuelas durante el próximo ciclo escolar. En la conferencia de prensa que dio ayer en Jalapa, dijo que estará esperando esta semana la determinación que tome primero el gobierno federal en torno al uso de celulares en las escuelas.
10: La gobernadora de Veracruz, Rocío Nale, señaló que los concursos conocidos como Farmear Aura no deberían prohibirse en espacios públicos cuando se trate de actividades de diversión que no representen un riesgo o afectación para otras personas.
23: La gobernadora también habló sobre el caso Rochamoya, dijo que coincide con la postura de la presidenta Claudia Sheinbaum, quien había señalado que fue lo mejor que el gobernador de Sinaloa pidiera licencia nuevamente.
10: La gobernadora de Veracruz, Rocío Nale García, negó haber transmitido alguna instrucción del expresidente Andrés Manuel López Obrador al gobernador de Sinaloa, Rubén Rocha Moya, para que regresara a sus funciones, como se afirmó en una columna publicada el fin de semana.
23: Américo Villarreal, gobernador de Tamaulipas, dijo que apoya el llamado que hizo la presidenta Claudia Sheinbaum a no anteponer intereses personales por delante de los intereses de la nación en torno al caso Rocha Moya.
10: La presidenta de la Cámara de Diputados, Kenia López Rabadán, consideró que la solicitud de licencia del gobernador de Sinaloa, Rubén Rocha Moya, abre la posibilidad de construir una ruta que permita garantizar mejores condiciones de seguridad para los habitantes del estado.
23: Por su parte, el senador del PRI, Manuel Añorbe, dijo que Morena atraviesa una crisis interna por estas disputas entre los distintos grupos y dijo que el expresidente López Obrador instauró un maximato.
10: La senadora del PAN, Lili Téllez, arremetió contra Morena y sus legisladores por el cambio de postura frente al gobernador de Sinaloa, Rubén Rocha Moya, y el senador Enrique Insunza, a quienes vinculó con los señalamientos que han generado presión política desde Estados Unidos.
23: Lili Téllez dijo que antes lo defendían y ahora ya no.
10: El senador de Morena, Gerardo Fernández Noroña, consideró que el gobernador de Sinaloa, con licencia, Rubén Rocha Moya, deberá esperar a que concluyan las investigaciones en su contra y reconoció que el escándalo ya provocó un daño a su reputación política.
23: En conferencia de prensa, diputados senadores de Morena se pronunciaron en favor de que el senador Enrique Insunza de Morena mantenga su licencia y no se reincorpore al Senado como lo había anunciado ante los señalamientos que enfrenta de parte de los Estados Unidos. Esto dijo el diputado de Morena, Arturo Ávila.
10: El periodista de investigación Víctor Hugo Arteaga consideró que no tardaría en concretarse la aprehensión del gobernador de Sinaloa, Rubén Rocha Moya, al analizar el futuro del mandatario estatal y el escenario político que enfrenta.
23: El exfuncionario deportivo de Guasave, Ricardo Verduzco, enfrenta un proceso judicial federal, fue detenido en los Estados Unidos por presunta posesión de fentanil.

0: índice de calor 38 a 39 grados, tenemos 1015 hectopascales, la presión atmosférica 87%, el porcentaje de humedad, el viento variable del noroeste por la mañana, ya por la tarde noche del dirección norte y noreste de 20 a 35 kilómetros por hora. Para nosotros es baja la probabilidad de lluvias, pero bueno, ante una vaguada en el suroeste del Golfo de México, el constante flujo de humedad del Golfo de México, Mar Caribe y del Pacífico, puede haber tormentas de 25 a 50 milímetros en el sur del estado y también hacia la región de Cazones, Tecolutla y Nautla. No se descarta. Para nosotros es baja la probabilidad de lluvias.
1: 8 de la mañana, 21 minutos en XEU, martes 25 de agosto.
0: Y más adelante, en XEU Noticias, le estaremos comentando, alertan por fraudes en renta de casas, usan contratos falsos aquí en Veracruz. También le tendremos a la audiencia, si usted quiere recibir vales de este programa alimenticio del Ayuntamiento de Veracruz, ¿qué es lo que debe hacer? Le estaremos compartiendo al detalle. Además, anunciaron 3 nuevas rutas de los camiones Ulúa y usuarios de una ruta de los camiones Ulúa están diciendo que hubo un intento, pues no saben si los querían asaltar o qué pasó, pero esto sucedió, la inseguridad en el transporte público, porque los pasajeros de una ruta Ulúa dicen que vivieron momentos de pánico, les aventaron piedras a este camión Ulúa. Esto fue a las 8 de la noche aproximadamente en esta ruta de bosques de Valle Alto y zonas aledañas aquí en Veracruz. Es lo que están denunciando. Le estaremos comentando. Acusan a 31 personas en los Estados Unidos por una presunta red de narcotráfico ligada a cárteles de la droga mexicanos. Y le tendremos en la sección de deportes. Le estarán compartiendo nuestro compañero Edwin Santana. ¿Podrían volver los tiburones rojos? Le estarán compartiendo al detalle.
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1: Amigos de XEU, soy Edwin Santana y vámonos con la información deportiva. Ya tenemos a los Piratas FC en la Liga de Expansión, pero ahora el nombre que salió a la mesa fue ese que genera que el corazón de varios aficionados y radioescuchas justamente se acelere. Tiburones Rojos de Veracruz. Ayer en conferencia de prensa, la gobernadora de la entidad veracruzana, Rocío Nale, habló sobre los Tiburones Rojos de Veracruz. Fue cuestionada sobre cómo ha percibido ella la adaptación del equipo Piratas FC en el estadio Luis Pirata de la Fuente. No le preguntaron por los tiburones, sin embargo, ella, dentro de todo lo que fue su respuesta, habló sobre el equipo Escualo. Sin más preámbulo, escuchemos a la gobernadora de Veracruz, Rocío Nale García, hablando en conferencia de prensa sobre Piratas y sobre Tiburones Rojos. Ponga mucha atención a todo lo que dice la gobernadora. Escuchemos.
2: En Veracruz queremos mucho el fútbol y con los tiburones, yo no he hablado con la Federación Mexicana de Fútbol, pero sí tuve una breve conversación con el señor Curi, que es el que tiene la franquicia de los tiburones, y sí está interesado y está trabajando en lo que se pueda para regresar los tiburones. Tiene todo un proceso, me lo explicó, donde le asiste la razón, tanto le asiste porque ya el Poder Judicial pues ya lo liberó de cualquier tema, entonces está trabajando en eso y pues lo vamos a apoyar porque sí queremos que regrese. Imagínense, estaría jugando los tiburones en la primera, los piratas que es en la liga expansión y los delfines en la segunda división, los delfines de Coatzacoalcos que son los que pasaron, son los tres equipos que tendríamos en Veracruz.
1: Ahí las palabras de Rocío Nale, la gobernadora de la entidad veracruzana, hablando sobre el fútbol en este estado. Dijo, delfines en segunda división, piratas en liga de expansión y queremos tiburones en primera, al menos eso es lo que se busca. Veremos con el tiempo si se consigue o si todo solamente queda en ideas. Mientras tanto, la mandataria estatal, hablando también de la relación que tiene con Curi en cuanto que han hablado, Curi se mostró dispuesto, ella también está dispuesta, etcétera. Habrá que estar muy al pendiente. Sin embargo, al día de hoy no hay un paso más hacia adelante. Simplemente el hecho de aceptar la intención porque el Tiburón Rojo de Veracruz en algún momento regrese a la entidad. Dejamos a un lado esta situación. Recuerda que toda la información de Piratas FC está en xeudeportes.mx, sección Liga de Expansión. Hablamos de la Leagues Cup. Hoy tenemos doble partido. La Leagues Cup pone en marcha los cuartos de final. Cuatro equipos de la MLS contra cuatro equipos de la Liga MX. América, Toluca, Monterrey y León son los representantes por México. Hoy arrancan los cuartos de final a las 6:30, Monterrey contra el Chicago Fire de Robert Lewandowski. Y a las 8:30, la Fiera de León, el equipo número uno rankeado por parte de la Liga MX en la Leagues Cup, enfrentará al 4 de la MLS, que es el Real Salt Lake. En la previa de ese duelo habla el técnico de la Fiera, Javier Gandolfi.
3: Es un equipo que tiene obviamente herramienta y lo demostró porque está en esta fase. Cuando ataca tiene herramienta, tiene individualidades importantes. Entendemos que tenemos muchísimas, pero muchísimas herramientas para agredirlos y que seguramente va a ser un partido parejo, pero confío 100% de que va a ser favorable para nosotros.
1: Declaraciones de Javier Gandolfi, el técnico de la Fiera de León, que hoy estará enfrentando en Colorado al Real Salt Lake. Partido a 90 minutos y si hay empate nos vamos a penales, pero no es ida vuelta. León contra el Salt Lake, cuartos de final de la Leagues Cup. Horas antes, Monterrey contra el Chicago Fire a las 6:30, también en territorio de Estados Unidos. Mañana le tocará el turno a Toluca y también mañana estará enfrentando América a Columbus. Toluca enfrenta al Austin, América a Columbus, son los partidos de mañana, pero la previa de esos dos juegos de mañana, tanto el de Toluca como el de la América, lo estaremos platicando mañana miércoles. Y el que ha llegado a territorio mexicano es el principito Andrés Guardado, procedente del fútbol de Europa. Ya no viene en calidad de jugador, sin embargo, ahora vendría a aportar su conocimiento hacia el cuerpo técnico de Rafael Márquez. Andrés Guardado fue interceptado por los micrófonos de la cadena Fox a su llegada al Aeropuerto Internacional de la Ciudad de México, y esto fue lo que comentó el principito Andrés Guardado.
4: Hasta que la firma no esté ahí, ya podemos decir. Tenía cosas y otra oportunidad que me apareció por ahí también, la verdad.
5: Pero bueno, al final, hablando con la gente de acá, estamos ya casi cerrando un acuerdo.
6: Trabajar para mí con Rafa, si se llega a concretar, la verdad que muy contento.
1: Escuchamos a Andrés Guardado, el exfutbolista, ya ahora en una faceta diferente. Como auxiliar estaré llegando a la dirección junto con Rafa Márquez en la selección mexicana de fútbol como auxiliar técnico, Andrés Guardado. Sin embargo, lo escuchábamos de su voz. Habrá que esperar a que se concreten las negociaciones para que esto no solamente sea un rumor, sino ya un acontecimiento. Nos vamos al fútbol internacional. Arrancamos en Arabia Saudita. Ayer el Al-Qadichia de Julián Quiñones ganó 2-0 a Neom Sports en el fútbol de Arabia. El mexicano Julián Quiñones no anotó ni dio asistencia, pero sí jugó los 90 minutos. En la Liga de España tuvimos el fin de la jornada número 2. Levante empató a 0 en su visita a los Osasuna allá en Pamplona, y el Málaga igualó 1-1 ante el Depor de La Coruña en duelo de equipos recién ascendidos. Hoy continúa la jornada 1. ¿Lo escuchó bien? Dije acabó la jornada 2 y continúa la 1, porque la mitad de la jornada 1 ya se disputó hace casi 10 días. Hoy tiene su continuación a la 1 de la tarde cuando Valencia en Mestalla enfrente al Betis, y mañana le toca el turno al Real Madrid, pero de eso platicamos mañana. En la Premier League de Inglaterra se bajó el telón de la jornada número 1, y vaya manera de hacerlo. Duelo entre dos exdirectores técnicos del Real Madrid. De un lado, por el Chelsea, Xavi Alonso; por el Fulham, Álvaro Arbeloa. Tremendo partido de fútbol ayer en Craven Cottage, ya sin Raúl Jiménez, que juega en Wolverhampton. El Chelsea le ganó 3-2 al Fulham, y al final el balance de los daños lo hace el entrenador del Chelsea y ex del Real Madrid, Xavi Alonso, quien platicó con TNT Sports.
6: Muy emocionante volver a sentir en el verde lo que es la Premier League. Lo he disfrutado mucho, el partido ha sido muy intenso y al final partido serio, un partido competido, para poder ganar fuera de casa no es nada fácil, y por eso saben muy bien estos 3 puntos.
1: Declaraciones de Xavi Alonso, director técnico del Chelsea, después de la victoria en el fin de la jornada 1 en Craven Cottage ante Fulham. Así termina la jornada 1 en la Premier League. Cerrando en información deportiva, platicamos de grandes ligas, actividad de la MLB, donde ayer en algunas de las pizarras más interesantes, las Mantarrayas de Tampa Bay le ganaron 4-1 a los Tigres de Detroit. Los Red Sox de Boston se impusieron 4-2 a los Marlins de Miami. Los Rockies de Colorado fueron apaleados 13-3 ante los Nacionales de Washington. Y también los Rangers de Texas se impusieron 11-2 a los Medias Blancas de Chicago. Recuerde que todo eso y mucho más lo encuentra en xeudeportes.mx. Más detalles en nuestras redes sociales, ahí nos ubica como XEU Deportes. Nos escuchamos a las 4 en el Deportivo de la U. Soy Edwin Santana. Tenga una excelente mañana.
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23: 8:37 minutos en XEU, es martes 25 de agosto de 2026. 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Tenemos llamados. Vía streaming, Adriana Flores, por favor, toda la calle Magdalena Márquez. Del fraccionamiento Villarrica no funciona el alumbrado público desde hace 2 meses. Son varias cuadras las afectadas. Gracias por el apoyo. Miranda Valle, buen día, licenciada Betty y David, Radio Escuchas. Tengan un exitoso día. Para preguntar si saben cuándo serán las nuevas incorporaciones para las mujeres bienestar. Abigail Alfaro, quiero pedir a quien corresponda que tapen la zanja en la salida del fraccionamiento del norte hacia el centro de la ciudad. Ya es un peligro y ha crecido mucho. Rafael Cervera en fraccionamiento Virginia, también que detengan a los taxistas que alteren tarifas y que son reportados. Que también les quiten la unidad, el suelo debe ser parejo para todos. 8:38 en XEU.
24: Vamos a la pausa.
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23: 8:42 en XEU, 8:42, martes 25 de agosto de 2026.
6: Tenemos este reporte desde redacción. Olivia Pérez, adelante.
7: ¿Qué tal, Betty? Les saludo nuevamente para informarles lo que pasa en Sinaloa. Hoy están citados a las 8 de la mañana los legisladores para nombrar al sucesor de Rubén Rocha, pero según los reportes, como es el caso del diario Reforma, dice que resisten rochistas, pelean la gubernatura, quieren poner a alguien afín a Rubén Rocha, y es que Rubén Rocha y su bloque morenista en Sinaloa se niegan a dejar el poder, y aunque intentaron imponer al gobernador sustituto, el intento fue frenado desde la Ciudad de México. Ya este martes el Congreso local nombrará al sucesor con el visto bueno de la Presidencia de la República y la Dirigencia Nacional de Morena. Los diputados locales intentaron dar un madruguete ayer para definir al nuevo mandatario, pero desde Palacio Nacional la presidenta Claudia Sheinbaum envió un mensaje donde reiteró su desaprobación por la actitud de Rocha Moya y solicitó una decisión consensuada. Y el sustituto dice que debe ser una persona con capacidad, honestidad, profesionalismo y entrega al pueblo de Sinaloa, dijo en su conferencia matutina la presidenta. Según legisladores locales, ante la crisis política que vive la entidad y la exigencia de diversos sectores de elegir un perfil que no sea del grupo del gobernador con licencia, la decisión se tomará desde Palacio Nacional. El Congreso de Sinaloa, recordemos que había citado ayer a las 8 de la mañana para abrir el periodo extraordinario, sin embargo, de última hora se suspendió esta sesión. También canceló la reunión de la Comisión de Puntos Constitucionales, integrada por 4 morenistas y un panista, y la cual procesará el nombre de la gobernadora o gobernador interino para llevarlo al pleno. El Congreso de Sinaloa está conformado por 40 diputados, de los cuales 24 son de Morena. Si asisten todos a la sesión, el partido no necesita votos de otras bancadas para aprobar esta propuesta, pues requiere el 51% de los legisladores presentes. Y cabe decir que la morenista Carla Ulloa admitió que su bancada ni siquiera se reunió, pues la propuesta llegaría desde la Ciudad de México. Ella dijo, estamos en espera de que la propuesta sea por el bien de Sinaloa también, y estamos aquí esperando indicaciones del Comité Ejecutivo Nacional de Morena para saber quién es la propuesta y votarla. Pero entre los nombres figuran, por ejemplo, Teresa Guerra, expresidenta del Congreso local, Omar López, exsecretario de Bienestar con Rubén Rocha, senador suplente de Enrique Insunza, Jesús Ibarra Ramos, economista, diputado federal con licencia, exdiputado local, y Graciela Domínguez, secretaria de Educación con Rubén Rocha, diputada federal con licencia. De ellos refieren que Jesús Ibarra, quien se inscribió para competir por la candidatura a la gubernatura en 2027, pero pues podría quedar como interino al representar un perfil de distancia política con Rubén Rocha, porque la mayoría de los mencionados son cercanos a Rocha. Y bueno, ahí está el debate. A las 8 de la mañana, hora de Sinaloa, va a sesionar el Congreso local. Allá tienen una hora antes, para ellos son las 7:44, y bueno, estaremos pendientes de informarles lo que decida el Congreso de Sinaloa. La información a detalle en nuestro portal en xeu.mx en la sección nacional. Buenos días.
23: 8:45 minutos en XEU.
6: Alertan por fraudes en renta de casas. usan contratos falsos. Esto dijo el presidente de la Asociación de Agentes Inmobiliarios de México, José Antonio Tiburcio.
8: Sí, de hecho, bueno, hasta personalmente a mí me ha tocado en un par de ocasiones, precisamente el móvil de esta parte es que a personas les ofrecen supuestamente la renta de esas propiedades y hacen contratos falsos con información falsa, identificaciones falsas. Cuando uno llega a la propiedad y la ve ocupada, ellos sacan ese contrato donde todo es totalmente apócrifo y pues ahí tiene que empezar un proceso legal. Lo que nosotros recomendamos siempre a todas las personas que tengan sus casas en venta o en renta y estén desocupadas, que tengan mucha comunicación con sus vecinos. Son los únicos que pueden prevenirlos de este tipo de situaciones.
9: ¿Cuántas se les han presentado de este tipo?
8: Mira, realmente no hay como que un conteo, muchas veces no pasan a denuncia y terminan pagándoles a las personas para que se retiren, pero no hay un estimado real o una cifra real de este tipo de situaciones, no se cuenta con ello.
9: Este tipo de problemas, ¿ustedes desde cuándo se ha dado? ¿Es recurrente? ¿Ha sido siempre o apenas tiene cierto tiempo?
8: No, ya este problema viene de años atrás, al igual que los tipos de fraudes en los arrendamientos, por ejemplo, que a las personas les piden anticipos por medio de las redes sociales, anuncian una casa en Facebook, anuncian una casa en alguna red social, y generándoles urgencia de que se las van a ganar, hacen que las personas los convencen, se ganan su confianza, los hacen depositar, y en ese momento ya se desaparecen. Cuando llegan al lugar y buscan la casa, el departamento o la propiedad, nunca aparece la persona.
9: Otro tipo de fraude.
8: Sí, también son fraudes que se dan y muy común. Aquí, por ejemplo, pues pueden ser cantidades a lo mejor no tan altas, les piden 3,000, 5,000, 10,000 pesos, dependiendo del valor de la renta que vean. Lo que nosotros precisamente le estamos recomendando a la gente para evitar este tipo de situaciones, pues este tipo de foro es para eso. Nosotros estamos abriendo esta expo al público para que la gente acuda, conozca agentes inmobiliarios certificados, afiliados a las asociaciones. Aquí en Veracruz hay varias asociaciones, nosotros somos una de ellas, tenemos 40 agremiados, más los afiliados, en total somos alrededor de unas 80, 100 personas las que estamos en esta asociación, y nosotros podemos darle esa asesoría, al igual que todas las demás asociaciones y los agentes certificados.
23: 848 en XAU.
6: Eso fue lo que dijo José Antonio Tiburcio, presidente de la Asociación de Agentes Inmobiliarios de México. Y también, si usted está pensando en comprar, vender, rentar una propiedad, le están advirtiendo que, pues bueno, si busca una casa, hay pseudoagentes inmobiliarios. Eso es lo que está diciendo José Antonio Tiburcio, para que tenga cuidado. José Antonio Tiburcio es el presidente de la Asociación de Agentes Inmobiliarios de México.
8: La realidad es que la empresa que nos certifica a nosotros a nivel nacional nos ha comentado que de cada 10 agentes inmobiliarios o pseudoagentes que están trabajando, solamente 2 están certificados. Es decir, un 20%. Hay un 80% de informalidad en lo que es el medio inmobiliario.
9: ¿Pero y cómo pueden trabajar así?
8: Pues la realidad es que no hay una ley regulatoria vigente en el estado de Veracruz. Sí tenemos una ley, sin embargo no existe el reglamento. Y pues bueno, es un tema que también nosotros estamos viendo, sin embargo lo estamos reservando.
9: ¿Y personas engañadas por este tipo de inmobiliarios se han presentado?
8: Ese es otro de los puntos. Cuando la gente las defraudan de esta manera, les da pena y ya no proceden a las denuncias. Entonces realmente no hay un estadístico formal que nos pueda decir. Sin embargo, aquí en Veracruz los agentes inmobiliarios somos un grupo muy colaborador y bueno, tenemos comunicación por medio de grupos de WhatsApp, medias telefónicas, etcétera, y no hay un mes en el que no se haga el comentario de que hubo algún tipo de fraude por alguien que a veces no, o la mayoría de las veces ni los conocemos.
9: ¿Cuántos por mes han detectado?
8: Puede variar mucho, pero no hay mes que no se reporte algún tipo de estos fraudes. A veces son 2, a veces son 3, a veces es 1, pero nunca falta tipo de fraudes relacionados con pseudoagentes inmobiliarios.
9: ¿Cómo se puede identificar a los agentes inmobiliarios que están certificados?
8: Los agentes inmobiliarios certificados cuentan con un registro en el RENAP y la certificación es el único medio que existe actualmente para poder comprobar que la gente tiene los conocimientos para poder dar la asesoría. Entonces, yo lo que le puedo recomendar a la población es que cuando estén con su agente inmobiliario, que no les dé pena pedirle su certificación un agente inmobiliario certificado la muestra con gusto.
9: Y si él dice, eso no es necesario, ¿para qué? Pues ahí puede
8: entonces,
9: uno
8: mirar, ¿no? Entonces ya quedaría a criterio de la persona continuar o no con alguien que a lo mejor no tiene una oficina establecida, no tiene un domicilio, no tiene una certificación. Porque sí, sí se están dando los fraudes, se van a continuar dando, y precisamente para eso son este tipo de foros donde nosotros invitamos a la gente y vaya y conozca muchos agentes inmobiliarios que le pueden dar el servicio y de manera y que este sea de manera confiable y con certeza.
23: 8:51 minutos en XEU.
6: Bueno, pues ahí lo que han dicho, la advertencia que han dado en esta asociación, es José Antonio Tiburcio, presidente de la Asociación de Agentes Inmobiliarios de México. Vamos a la pausa.
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28: 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Continuamos.
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23: 8:54 minutos en XEU, es martes 25 de agosto.
6: En la mañanera de este día, la secretaria de Bienestar, Leticia Ramírez, indicó que al momento se han realizado, pues dice que casi 25 millones de consultas del programa de salud Casa por Casa, en donde pues van a las casas y atienden a las personas ahí en su casa. Esto es lo que dijo.
31: Queremos decirles que hasta el momento se han realizado casi 25 millones de consultas. Aquí en la lámina podemos ver los avances. Primera visita, 12,270,000. 12 millones de casas visitadas por los profesionales de la salud en el programa Salud Casa por Casa para tener el expediente médico. La segunda visita, 7 millones, y ya estamos realizando la tercera visita en muchas de las viviendas. Llevamos 4 millones de visitas. Fíjense bien, en esta gráfica que sigue podemos observar cómo va el avance estado por estado. Este avance es en relación de la población a atender, o sea, la cantidad de visitas que se han realizado según los adultos mayores o personas con discapacidad que haya. Si ustedes se fijan, Baja California, Nuevo León, Ciudad de México tienen un porcentaje menor porque ahí las enfermeras o los trabajadores de la salud tienen más oferta de trabajo. Por cierto, aprovecho la oportunidad para aquellas enfermeras, enfermeros, médicos que quieran participar en el programa Salud Casa por Casa, que se inscriban. Está abierta la convocatoria en la página de Bienestar, ahí la podemos, lo pueden checar.
23: 8:55 minutos en XEU.
6: Esto dijo Leticia Ramírez Amaya, secretaria del Bienestar, presente en la mañanera de este día. Y en septiembre dijeron que comenzará en 24 estados el programa de farmacias del bienestar. Esto dijo Eduardo Clar, subsecretario de Salud.
1: Muy importantemente, y ahorita platicaremos de la app, pero van a poder consultar en tiempo real que la máquina más cercana a su domicilio tenga la disponibilidad de los medicamentos para darles la tranquilidad de cuando vayan va a haber medicamentos para recibirse. De esta manera damos inicio a esta etapa nacional en 24 entidades federativas donde opera el IMSS Bienestar, del programa Farmacias del Bienestar, del programa Salud Casa por Casa. Pueden usar la página que ven aquí a continuación para consultar dónde están y dónde estarán las farmacias y ver cómo van iniciando operaciones entre septiembre y noviembre. Estimamos nosotros que en los siguientes meses, en las siguientes visitas del programa Salud Casa por Casa, como mencionaba la secretaria Leti, estaremos recetando cientos de miles o millones de recetas a los adultos mayores para acercar medicamentos gratuitos y de calidad que les permitan tener una vida más sana. Este es nuestro primer programa que queremos presentar hoy, que nos tiene muy entusiasmados.
23: 8:57 minutos en XEU.
6: Estas farmacias del bienestar son una especie de módulos que pues dicen que son como también máquinas dispensadoras, como las que donde se tienen refrescos y demás, así más o menos, y que de esta forma pues la gente porque pues van a colocar, dicen, estas farmacias del bienestar y estas máquinas dispensadoras en centros de salud para que la gente pueda tener medicamentos a la mano. Esto es lo que ha señalado Eduardo Clar, subsecretario de Salud, y esto también van a poner en marcha el programa de consultorio en 24 estados.
1: Y lo que queremos anunciar hoy es que iniciaremos a partir de enero del 2027 la operación de una ampliación de la red de servicios de atención primaria en 24 entidades federativas donde opera el IMSS Bienestar. Vamos a poner a operar 12,750 nuevos consultorios de atención primaria. Y preguntarán, ¿por qué en estos estados? Porque al igual que con las farmacias del bienestar, la creación del IMSS Bienestar nos ha permitido generar ya una red de servicios de salud federal. El IMSS para personas con seguridad social, el ISSSTE para los que trabajamos en el estado y el IMSS Bienestar para las personas que no tengan seguridad social. En estas 24 entidades federativas, al tener una red tan robusta, ya podemos hacer este tipo de iniciativas y de proyectos de ampliación de la atención primaria a la salud. Con estos 12,750 consultorios vamos a poder incrementar en 40 millones de consultas de atención primaria a la salud para los mexicanos y las mexicanas, acercando el acceso gratuito y de calidad a millones de personas.
23: 8:58 en XEU.
6: Pues esto es lo que están diciendo en la mañanera, es lo que ha dicho Eduardo Clar, subsecretario de Salud, son algunos de los temas. Tenemos mensajes de la audiencia. Déjenme ver dónde nos quedamos. Un choque, Uribe y Allende, ahí nos envían fotografía. Manejen con precaución. Me parece que es un taxi y un auto particular, por lo que veo en la fotografía. Uribe y Allende, manejen con precaución. Y por acá también, pues más comentarios, más mensajes. Dice, buen día, todo el equipo de XEU, quiero darle las gracias y a la cuadrilla que vino a reparar la luz a todo Torrentes. Dice, muchas gracias la señora María Elena. No se está comentando. Acá los taxis de Puente Moreno cobran muy caro por llevar a una a Veracruz. Te cobran hasta 250 pesos y después no quieren que pues uno agarre aplicaciones, dice la señora Elvira en este comentario. Quiero hacer este reporte en la calle Vasco de Gama, casi esquina con Juan Pablo II, frente a una tienda de conveniencia. Los cables de luz están tronando, dice, a la Comisión Federal. Ya se le avisó, pero no han llegado. Nos están reportando esta mañana este comentario, lo que nos hacen. Acá también nos dice la doctora Erlinda Ruiz, ¿por qué en lugar de esos gastos de farmacias del bienestar y máquinas dispensadoras no invierten el dinero en el Seguro Social y el ISSSTE para que ahí haya los medicamentos que luego no le surten a la población, para que haya camas en el área de urgencias. A la gente la tienen en las sillas porque no alcanzan las camas. Es lo que nos dice en este mensaje. Muchísimas gracias por comunicarse. Otro de los comentarios, Arturo Fernández, lo que no entienden los carros particulares que dan servicio de plataforma, que todavía no son legales en el estado de Veracruz. Están haciendo una ley para que haya requisitos que deben cumplir y poder trabajar, pero deben entender que no pueden trabajar mientras que la ley no sea aprobada y no cumplan con los requisitos que piden, dice el arquitecto Rigoberto López Ochoa. ¿Y qué pasó con la megafarmacia? Ahí está abandonada. Puro dinero tirado a la basura, es lo que dice en este mensaje.
23: 9:01 en XEU, es martes 25 de agosto.
6: Si perdió usted su licencia, ¿qué debe hacer?
7: Si perdiste o te robaron tu licencia de conducir en Veracruz, la Secretaría de Seguridad Pública establece un trámite paso a paso para evitar el uso indebido de tu documento y obtener la reposición correspondiente. Lo primero es acudir a algún módulo, puede ser al C5 de Ruiz Cortines o al de Hacienda del Estado ubicado sobre la avenida 5 de Mayo. Y escuchemos el paso a paso que dan a conocer en la línea de atención ciudadana de la Secretaría de Seguridad Pública, cuyo número es el 800-849-7560.
2: Usted va a tener que presentarse en el C5 con su credencial de elector y en el módulo de licencias y pedir una base de datos, ¿sale? La base de datos es gratuita.
6: Okay. ¿Okay? Sí.
2: Déjenme abrir la página de licencias y ahorita le doy toda la información correspondiente. Bueno, y una vez que tenga usted la base de datos, se mete a través en la página de línea de la Fiscalía del Estado y con la información que va a tener de su base, va a descargar la constancia, bueno, el acta de hecho de por pérdida, ¿sale?
6: Sí.
2: Eso para que nadie haga mal uso de su licencia, que se intenten identificar como usted.
6: Sí.
2: Y por último, se tendrá que presentar, si ahí está en el mismo C5 Tránsito del Estado, va a solicitar una constancia de no infracción. Bueno, una vez que ya tenga la base de datos, la constancia de hechos, el acta de hechos y la constancia de no infracción, le va a agregar un comprobante de domicilio actual no mayor a 3 meses, puede ser de Telmex, Comisión Federal, Agua o Predial, para que usted pueda sacar nuevamente su licencia. El costo de la licencia como reposición, siempre y cuando esté vigente, es de 570 y tantos pesos. Pero por las dudas, si ve usted 600 pesos, ¿sale?
6: Uh-huh.
2: Usted paga y se le da en ese momento la reposición de la licencia.
3: Ok. ¿La constancia de no infracción de tránsito del Estado cuesta?
2: Sí, tiene un costo.
3: Ah, ¿cómo cuánto costará?
2: Mire, vamos, aproximadamente creo que tardan una semana para que le den ese dato.
6: Uh-huh.
2: Y el costo aproximada, porque no le voy a querer dar una mala información, de la constancia de no infracción tiene un costo aproximado de 279 pesos masiva.
6: Uh-huh.
2: Y dura aproximadamente, aquí dice que una semana.
6: Sí.
23: 9:04 en XEU, es martes 25 de agosto.
6: Bueno, pues ahora también piden esa constancia de no infracción, como ahí se está escuchando, y puede consultar al detalle en el portal de internet en xeu.mx, en la sección Veracruz. Y vamos con este reporte desde redacción. Olivia Pérez, adelante.
7: ¿Qué tal, Betty? Les saludo nuevamente para informarles que hay un programa de vivienda para el bienestar que está vigente por la CONAVI, por la Comisión Nacional de Vivienda. Es un programa federal de CONAVI que busca garantizar el derecho a la vivienda adecuada a familias de bajos ingresos que no son derechohabientes de Infonavit, Foviste u otros institutos de vivienda. Prioriza a personas en situación de vulnerabilidad, alta marginación, jefas de familia, adultos mayores, personas con discapacidad y pobreza. población indígena o afromexicana. Las viviendas son de 60 metros cuadrados, tienen sala, comedor, cocina, dos o tres recámaras, baño completo y patio de servicio. Según la convocatoria de Conavi, tiene servicios básicos, agua, luz, drenaje, están ubicadas en zonas con acceso a servicios y fuera de áreas de riesgo, un costo aproximado de 600 mil pesos, según esta convocatoria de Conavi. Y bueno, el financiamiento es una tasa de interés al 0%, pagos mensuales adaptados a la capacidad de la familia, no mayores al 30% de sus ingresos. Hay subsidio federal más recuperación parcial a través de la financiera para el bienestar. Dan certeza jurídica porque dan escrituras. Y entre los requisitos, tener 18 años o más, ingreso familiar no mayor a 2 salarios mínimos, no contar con vivienda propia, no ser derechohabiente ni tener crédito vigente de Infonavit, Foviste u otros, no haber recibido previamente un apoyo de vivienda de Conavi y residir en la zona prioritaria de atención. Hay vigentes estos módulos del 24, desde ayer y hasta el 29 de agosto. Están abiertos estos módulos de la Conavi en los bajos de los palacios municipales de Medellín y Tlaliscoyan. Solamente en esos dos casos hay módulos, Medellín y Tlaliscoyan. En esos módulos van a recibir solicitudes y se va a brindar información completa sobre el programa federal. Están convocando a la ciudadanía en general a acudir a estos módulos para conocer los requisitos, el proceso de registro y las oportunidades de acceso a una vivienda. El registro es personal, presencial y gratuito, no se requieren gestores ni intermediarios, según lo que informa la Comisión Nacional de Vivienda, Conavi, y todos estos detalles los puede consultar en nuestro portal en xeu.mx en la sección Veracruz. Buenos días.
23: 9:06 en XEU, es martes 25 de agosto.
6: Ya para despedirnos, en la mañanera que han estado presentes los gobernadores de los diferentes estados de la República incorporándose a este programa INS Bienestar. Ahí estuvo, pues también en este enlace, la gobernadora Rocío Nale por videollamada en esta conferencia de prensa de la presidenta Claudia Sheinbaum para pues manifestar el apoyo al Servicio Universal de Salud.
4: Y Veracruz se suma al Servicio Universal de Salud. Veracruz tiene más de 8 millones de habitantes, 212 municipios, y se ha localizado para tener 1,298 puntos de consultorios en Servicio Universal de Salud. Eso es magnífico para nuestra gente que está en las diferentes sierras, en la Huasteca, en las altas montañas, en la zona olmeca y, por supuesto, en las ciudades urbanas.
23: 9:07 en XEU, es martes 25 de agosto.
6: Parte de lo dicho por la gobernadora de Veracruz, Rocío Nale, en esta videollamada, pues para enlazarse a la conferencia matutina de la presidenta Claudia Sheinbaum. Y ya nos despedimos, nos dice este mensaje: les aviso que en la colonia Amapolas no hay servicio de carros urbanos desde ayer en la tarde, derivado del accidente ocurrido donde fallecieron dos jovencitos. Se dice que los carros están inoperativos, ya que tras la investigación del accidente hay varios carros que habían metido a ruta y quizás andaban sin documentos en regla. Además, están checando porque pues también se comenta que muchos de los choferes pues a veces andan en estado inconveniente. Acá estamos sufriendo este paro de carros en las amapolas, es lo que nos están reportando. Ya nos despedimos en el noticiero. A continuación tendremos periodismo de análisis con este tema. Pues esta mañana estaremos hablando de este reto viral. ¿Qué es farmear aura? ¿Por qué surgen este tipo de movimientos, este tipo de fenómenos entre los jóvenes? Estaremos platicando con psicólogos.
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6: ¿Qué tal? Muy buenos días. Saludo a la audiencia de XEU Periodismo de Análisis en este día que es de martes 25 de agosto del 2026. Farmear Aura. ¿Qué es? ¿Por qué surgen este tipo de fenómenos entre los jóvenes? Pues ya se ha hecho esto viral. Hemos tenido ya aquí en algunas universidades, aquí en el Malecón, los jóvenes están pues con este tipo de actividades. Farmear significa repetir una acción de forma constante para acumular recursos, experiencias o ventajas. Un término originado en los videojuegos que pues hoy se usa también en redes sociales y en la vida cotidiana. Este origen, que es en los videojuegos, proviene de to farm, cultivar o trabajar la tierra. Consiste pues en derrotar enemigos, en recolectar materiales una y otra vez para mejorar el personaje. Sirve, según dicen, para subir de nivel u obtener monedas pues más rápido. Ese es el origen. Ahora pues se tiene esta expresión viral, farmear aura, que se refiere pues a realizar poses con estilo, seguridad, para ganar puntos simbólicos de carisma, de presencia frente a los demás. Y pues estaremos hablando precisamente de estas competencias urbanas. ¿Por qué surgen este tipo de fenómenos? Hay quienes han dicho que esto es parte de la falta de identidad entre los jóvenes, pero también hay quienes han señalado que este reto es positivo, a diferencia de otros retos, en donde pues hay quienes en retos virales se han dañado, se han hecho pues de algunas acciones que no deberían hacerse. Y sin embargo, este reto en donde los jóvenes hacen movimientos, pues hacen este tipo de retos, movimientos, bailes, incluso con la música que quieran, pues es que esto es, dicen muchos, positivo. No habría por qué estar criticando a los jóvenes que están realizando este tipo de retos. Y vamos a hablar precisamente con psicólogos sobre el tema, pero vamos a la pausa y regresaremos para escuchar al doctor Jorge Arturo Valderrama, psicólogo, a la psicóloga Ivette Velasco, al psiquiatra Eusebio Santos Tello y al psicólogo clínico Carlos Sánchez Muñoz. Pero vamos a la pausa y regresamos.
23: 9:12 en XEU, martes 25 de agosto.
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2: 9:17 en XEU, es martes 25 de agosto de 2026. ¿Qué es farmear aura? ¿Por qué surgen estos fenómenos entre los jóvenes?
3: Doctor Jorge Arturo Valderrama, psicólogo, que está con nosotros aquí en vivo en el estudio, pues, ¿qué nos dice al respecto de este nuevo reto? ¿Cuál es su punto de vista?
4: Buenos días y agradezco la invitación y la oportunidad. Tal vez es un tema que pudiera parecer de solo análisis psicológico, ¿no? O por qué se da desde el punto de vista psicológico. Pero tiene muchas aristas. Hoy en la mañana me comentaba mi hija que también lo había visto, ella es antropóloga, que lo había visto desde el punto de vista antropológico por el retomar los espacios físicos.
3: Hubiera usted públicos. Invitado a su hija que
4: está dando clase y le resulta muy difícil.
3: Complicado, ¿no?
4: Sí, aunque no desecharía que en algún momento le invitaran. Esa parte también es importante, cómo se están recuperando espacios públicos, ¿no? Uh-huh. Desde el punto de vista sociológico, el por qué se dan comportamientos en grupos. Desde el punto de vista filosófico también tiene una parte muy importante que reconocer. Probablemente ningún tema, generalmente los vemos como problemáticos, pero en este caso es todo lo contrario. Nace sí. de los videojuegos y lo que está haciendo es que los jóvenes vayan a los espacios abiertos donde hay público, donde hay gente, y son retos cara a cara, son retos físicos donde se permite que los individuos, como lo comentaba usted hace un momento, realicen movimientos, gesticulaciones, etcétera. Y de esta manera adquieran precisamente, en primer lugar, cierta seguridad por estar en público, estar cara a cara en el reto. Y se hacen especies de combates, o sea, en el cara a cara es... Esto ya lo habíamos visto y esto no es nada nuevo, es muy antiguo.
3: Con realmente. Los raperos, ¿no? Que también
4: el hip hop, el breakdance.
3: Sí.
4: Generalmente estaban asociados a baile. Yo incluso... diría yo que tiene que ver con cuestiones primitivas culturales desde el punto de vista antropológico y social y desde el punto de vista sociológico. En las tribus, mucho de lo que hacen es, para considerar que un niño pasa a ser un adulto, lo que hacen es ponerlo a bailar. Y esa es como la iniciación al ser adulto. Y de igual manera el que vayan de cacería, en el sentido estricto de la palabra, y algunas veces es simulado como en juego, pero es lo que hacen precisamente que representaría el que un joven pase a estas condiciones. ¿Por qué razón? Porque esa es la forma o característica de que adquieren seguridad, autonomía, independencia, etcétera. Y eso es lo que está haciendo este reto, el Frame Aura, que lo que están pidiéndole al niño es que precisamente se aviente, como decimos, a establecer el contacto o el combate, diríamos. Y en el sentido figurado, lo que hace es que gane, y gane lo que diremos los likes, uh-huh. el gusto con los aplausos y con la aceptación del público. Entonces esto genera autonomía en los individuos, por un lado, genera seguridad, favorece la autoestima, y lo más importante que yo veo ahora de este reto es que lo saca del videojuego.
3: Uh-huh.
4: Los pone en el área física, donde los parques y los jardines representarían los espacios de representación. Ahora, uno podría decir, bueno, es que estas son formas extrañas, pero son las que generan precisamente los grupos sociales, sobre todo en los adolescentes, factores de identidad, sentirse que pertenecen a un grupo. Esto tampoco es nada nuevo, diríamos, ¿no? Porque...
3: O sea, sí tiene que ver con la identidad.
4: Por supuesto, pero a diferencia, por ejemplo, de Sterians, que los Sterians que
3: buscaban
4: representaciones de animales y se identificaban.

0: permite a ellos ir asegurando precisamente estas condiciones. O sea, está en muchos campos, a esto me refiero. Lo que pasa es que no siempre se hacen virales, que fue lo que pasó. Lo empezaron a grabar en videos, los empezaron a subir a TikTok, se empieza a ser popular y empieza en todo el mundo, no nada más es en México. Se ha arraigado más ahora en Latinoamérica, pero la realidad es que es algo muy positivo en el sentido de están recuperando espacios, los estamos sacando de las computadoras o del cuarto, porque eso era lo que se quejaba uno. Y además favorecen otras áreas muy importantes en los niños. La psicomotricidad, porque permite a ellos elaborar movimientos a veces muy complejos, que en algunas ocasiones pueden ser como el caso del baile. Entonces nosotros lo podemos ver, por ejemplo, aquí en Veracruz, ¿no? Con las enseñanzas del danzón, que son verdaderamente pasos muy complicados y que representan, pues es exactamente igual.
1: ¿Usted no lo ve mal el reto, psicólogo?
0: No, al contrario. Es una condición extremadamente positiva por todo lo que le estoy mencionando, ¿no? Sacan al niño de su ambiente de aislamiento, les permite precisamente colaborar o contribuir con un grupo de niños, tienen públicos adultos, entre ellos los mismos padres de familia, y representan precisamente el beneficio de generar mejor autoestima en el niño, favorecer estas condiciones, porque eso también hay que aclararlo, es de niños y adolescentes, difícilmente lo vamos a ver en adultos, porque ya tenemos desarrollado en su gran mayoría esta identidad, esta identificación, y nuestra autoestima por lo regular está favorecida por el ambiente familiar, el ambiente, el contexto, y entonces ahí es donde vendría, diremos, el beneficio que se le puede dar a este tipo de actividad. Les seré yo sincero, yo empecé a oír de este tema hace como 15 días, 10 días, y me sonaba también medio extraño, desconocía el tema por los términos.
1: ¿Qué es el aura? Que acá preguntan.
0: El aura es que representa la condición de actitud, de seguridad y de ganar energía, por así decirlo. ¿Cómo se gana energía? Que es como lo sucede en las redes sociales, por el like, ¿no? El me gusta, el estoy de acuerdo contigo, me representa como un... En el cerebro funciona para nosotros como sistemas de recompensa. Entonces lo que están haciendo aquí es ganar adeptos, cosechar en el sentido estricto, como lo dice el término, pero para favorecer sus condiciones emocionales y actitudinales. Entonces entre más movimientos de reto hagan, favorecen estas condiciones. Y esto se hace, diría yo, lo trasladaría a otras áreas en contextos juveniles o adolescentes. Yo recuerdo que en mi época lo que hacíamos eran pues los albures, ¿no? Tanto verbales como corporales. Y eso es muy común que se haga como reto, y a veces hay un grupo de amigos o compañeritos, sobre todo en la secundaria, y lo hacen. Pero este es un juego como muy privado entre varones generalmente, las mujeres es raro verlo, pero los varones diríamos habitualmente lo hacían. Podemos ver películas de Pedro Infante y Jorge Negrete donde están cantando y se retan y se pues es prácticamente
1: dos
0: lo
1: tipos
0: mismo.
1: De cuidado, ¿eh?
0: Exactamente. Entonces eso es como el manejo precisamente de la generación de seguridad, autoestima y mejoría precisamente en el individuo, porque el sistema de recompensa cerebral funciona en base a eso. Lo que hicimos en el sentido estricto cuando se crean las redes sociales es crear un artefacto que es la manita hacia arriba o la manita hacia abajo, que es la aceptación o rechazo de las condiciones que se presentan como comentarios, fotografías, etcétera, dentro de las redes sociales. Aquí no, aquí se hacen... Diremos que en vivo y a todo color, y con los aplausos del público, con la audiencia que se genera, porque eso también es muy importante. Si hay poco público, pues no es tan interesante. Cuando hay mucho público, se vuelve interesante. Y esto también se traslada, por ejemplo, a educación en ambientes escolares, porque no lo tenemos muy desarrollado en México, pero hay universidades, instituciones educativas, sobre todo en los colleges en Estados Unidos, donde hay competencias de movimientos atléticos. Es exactamente igual. Entonces, ¿qué hacen? Compiten entre los compañeros, se arman grupos, y lo que hacen son retos, y el que va desarrollando por calificación de jueces, pues va haciendo esto. O lo que se genera, por ejemplo, en la gimnasia, porque son movimientos corporales que entre mayor dificultad tiene, pues la gente los va admirando. Claro, aquí no hay jueces, no hay un puntaje, no hay una reglamentación, es un
1: aquí
0: proceso
1: aquí nada más
0: libre.
1: En base al a los aplausos a de los que estén ahí presenciando,
0: a lo que la audiencia, ¿no?, genera como tal, y eso diríamos favorece la condición de cada individuo al momento de pasar. Como todo tipo de competencia o batalla que le llaman en este caso, pues evidentemente

0: tiene que ver mucho con la condición de si ganas o pierdes, ¿no? O si eres favorecido o no estás tan favorecido.
1: Muy bien, voy a ir a la pausa. Nos dicen acá en los comentarios, dice, la verdad, dice, en nuestros años, pues nunca necesitamos hacer esas cosas, dice, el descontrol es por el teléfono celular, cada idea que les viene, que todo lo captan tan mal a juventud, que le hagan aura a ¿qué? A mi lavadero lleno de trastos, lleno de ropa sucia, a ver si eso es relajarse. Bueno, pues es lo que nos dice Gema Palacios, escucha en la colonia Chapultepec. Este otro comentario, nos dicen, esa práctica es de vagos y ninis, no estudian, no trabajan, de esa manera matan el tiempo y llaman la atención, porque en su casa ni caso les hacen, dice el señor Ramírez en este comentario. Pues son algunos de los mensajes que nos están compartiendo, pero ya está con nosotros también la psicóloga Ivette Velasco, que en un momento más la vamos a escuchar. No sé si puedo mandar reporte de última hora o voy primero a pausa. Vamos con este reporte de última hora. Alexandra Bursch, adelante.
2: Gracias, Betty. Buen día. Pues informar que Canadá está elevando este martes la confrontación comercial con Estados Unidos al anunciar aranceles de represalia por unos 27.600 millones de dólares canadienses, equivalentes a cerca de 20.000 millones de dólares. Esto en respuesta a los nuevos gravámenes estadounidenses. Y es que estas medidas canadienses comenzarán a partir del 8 de septiembre y contemplan tasas del 15%, 25% y hasta 50% sobre unos 700 productos estadounidenses, y entre los sectores afectados están el acero, los electrodomésticos, los lácteos, el aluminio, muebles, ropa, productos electrónicos, herramientas y equipo agrícola. La respuesta busca igualar dólar por dólar los nuevos aranceles impuestos por Washington sobre productos canadienses, y el gobierno de Mark Carney decidió avanzar con la represalia después que las negociaciones comerciales entre ambos países terminaran sin un acuerdo. La disputa comenzó a escalar después de que Estados Unidos aplicara aranceles del 50% sobre aproximadamente 20.000 millones de productos canadienses, utilizando una disposición poco empleada de la legislación comercial estadounidense. Estas medidas alcanzan una amplia variedad de bienes de consumo y manufacturas, y el conflicto representa un riesgo para una relación comercial que mueve alrededor de 900 mil millones de dólares anuales, y la ruptura de las negociaciones amenaza con elevar costos para empresas de ambos países, alterar las cadenas de suministro y aumentar la presión sobre los precios. Pues es la información, Canadá responde a Trump con aranceles de hasta el 50%, incluidos el acero, los electrodomésticos y los lácteos. Los detalles los pueden encontrar en nuestro sitio de internet nxcu.mx en la sección internacional. Ahí está toda la información. Es el reporte. Buenos días.
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19: 9:33 en XHU, es martes 25 de agosto de 2026. ¿Qué es farmear aura? ¿Por qué surgen estos fenómenos entre los jóvenes?
1: Bueno, pues psicóloga Ivette Velasco, ¿cómo está? Me da gusto que esté con nosotros, como siempre. ¿Qué nos dice al respecto y estos comentarios de algunos en Radio Escuchas?
20: Bueno, antes que nada, muy buenos días. Precisamente yo creo que una de las cosas que debemos considerar es que no debemos satanizar ni cambiar precisamente estas circunstancias de los jóvenes o los adolescentes. Creo que todos nosotros pasamos por estos procesos de diferente forma. Porque, pues, si volteamos a ver las batallas del hip hop, si volteamos a ver, como hace rato mencionaban ustedes, el breakdance,
1: sí,
20: si volteamos a ver estas rupturas que finalmente tenía la adolescencia en diferentes momentos o épocas, pues finalmente eso es algo que se está construyendo en este momento. Lo que están haciendo ellos es precisamente traer sus vivencias del gamer, que nosotros sabemos que los videojuegos actualmente son predominantes, a su vida real. Es decir, están acotando una serie de lugares o de espacios, que también eso es algo bien interesante y es algo muy bueno, porque primero nos quejábamos de que todo el tiempo estaban encerrados y de que básicamente viven en un celular y en un videojuego. Entonces, en estos momentos, los jóvenes están utilizando las plazas públicas, que forma parte, precisamente, creo que de lo que dialogábamos hace algunos días, sobre el hecho de la identidad y los espacios que les brindamos a los jóvenes donde sienten que pertenecen. Entonces, esto es muy interesante porque precisamente el farmear aura es el encontrar el prestigio y el reconocimiento de los del entorno. Entonces, ¿por qué lo hacen en
1: pues
20: una
1: como un concurso de baile?
20: Claro, porque queremos que nos que se den cuenta de que existimos, de que estamos aquí, de que podemos tener una relevancia dentro de ese proceso. Y, por ejemplo, se va a encontrar usted muchísimas frases como el 1000 de Laura o el menos 500 de Aura, que los va a encontrar
1: usted sí
20: mucho
1: sabe,
20: en los
1: psicólogas. Se me hace que ya ha participado.
20: Bueno, ya participó en esto. No, he andado investigando y, de hecho, un muy querido amigo mío docente, el maestro Rogelio Rivera, que por cierto le mando un saludo, ayer me mandó hasta una lista de conceptos que los jóvenes utilizan precisamente sobre terminologías. Y entonces nos damos cuenta de que puntúan precisamente esta actividad. Nosotros quisiéramos que pues los adolescentes tal vez hicieran labores del hogar o que tal vez precisamente tuvieran otro tipo de pensamientos, pero creo que precisamente esa es una de las cuestiones que estamos en construcción de hacer. ¿Por qué? Pues el joven está empezando precisamente a construir quién es, qué quiere, con quién se siente identificado, qué puede proyectar. Y precisamente estas situaciones sobre la seguridad personal y sobre el constructo que está haciendo, pues son lo que lo lleva pues a realizar estos procesos. Entonces, creo que eso es muy interesante porque, pues, imagínense lo que es tener otras 200 personas alrededor, ¿no? Que nos graban o que nos tienen finalmente mostrando lo que podemos hacer. ¿Que si debemos alarmarnos por esto? Pues yo considero que no. Más bien, consideremos que están saliendo, que están mostrándose y que están compitiendo sanamente. O sea, así como decía hace un momento el doctor Valderrama, en México no tenemos, por ejemplo, la cultura de las competencias, por ejemplo, de los porristas, que es una de las competencias uh-huh. educativas que en Estados ¿sí? Unidos sí se tienen. Entonces, pero pues esto no es una actividad que los perjudique o que los haga estar mal, simplemente se está dando, es un proceso comunitario, es interesante verlo y finalmente es un proceso de identificación de los jóvenes.
1: Muy bien, pues tengo más llamados, más comentarios. Dice este comentario, a ver qué nos están compartiendo. No puede ser que los de arriba, dice, justifiquen el que se cree perro o gato y ahora el que hace el ridículo. Dice Manuel Reyes en la Dos Caminos, por eso cada día estamos peor, es lo que él dice. Este comentario, Esther Martínez, este reto es preferible que estén haciendo los bailes y movimientos y no que estén en el celular o que se pongan como animales con los Terians, es lo que dice la señora Esther Martínez, psicóloga Ivette Velasco.
20: Pues, miren, realmente es importante que los jóvenes vayan descubriendo su identidad. Sabemos que no están haciendo nada malo y no están dañando a nadie. Una competencia de baile, de gestos, en estas situaciones no generan ni propician violencia. Entonces consideramos que podría ser aceptable. Dentro de las normas y los términos sociales no están afectando a nadie. Están incluso motivando a que haya un espacio público para ellos. Creo que hace algunos años los punks, los emos y todas las, grupos sociales y corrientes de ese tipo, se generaron y en la Ciudad de México simbolizaban o expresaban un proceso. Mucha gente consideraba.
1: Los emos se vestían de colores negro oscuros, de
20: y de
1: negro,
20: hecho utilizaban.
1: El maquillaje ese que se ponían.
20: Y se ponían,
1: ¿sí?,
20: el pelo a la mitad de la cara. Uh-huh. Incluso algunos de ellos simulaban lágrimas precisamente porque ellos decían que tenían un duelo en ese proceso sobre el entorno social. Entonces, cada uno expresaba de una manera u otra cuál era su sentir con respecto a ese entorno social en ese momento y bajo esa circunstancia. Tal vez los jóvenes hoy en día precisamente están tratando de expresar eso. Su entorno social son los videojuegos. Nosotros a veces no compartimos precisamente ese estrato con ellos. O el conocer y el involucrarnos precisamente en ese mundo. Ahorita decía usted que si yo conocía ese mundo, los jóvenes generalmente nos comparten. ¿Qué hacen en sus redes sociales? ¿Cuánto tiempo les lleva? ¿En qué videojuego juegan? ¿Cuáles son los de esta temporada? ¿O cuáles son los que están de moda? Y eso nos permite conocer precisamente pues esta situación de entidad.
1: Entonces, muy bien, pues ahí están los comentarios. Vamos a ir a la pausa que me indican. Enseguida regresamos en Periodismo de Análisis.
19: 9:40 minutos en XEU, martes 25 de agosto.
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19: 9 de la mañana, 44 minutos en XHU, es martes 25 de agosto de 2026. ¿Qué es farmear aura? ¿Por qué surgen estos fenómenos entre los jóvenes?
1: Pues tengo más mensajes, dice este mensaje, dice la señora Ramírez, ese reto es positivo, a mí sí me gusta. Este otro comentario, dice el señor Romero, a ver qué dice. Bueno, lo voy a leer de manera textual. Él dice, ¿por qué hay gente tan amargada que todo lo ve mal, nada les gusta? Este reto, a diferencia de uno que hubo entre compañeros de mi hija, en donde se autolesionaban, eso no era bueno, se hacían daño. Este reto donde bailan e imitan los videojuegos les ayuda a sacar el estrés. Eso es lo que dice textualmente en este comentario.
29: Eso quisiera yo agregar algo. No es que la gente sea amargada. Lo que sucede es cada quien se identifica con diferente grupo. Por eso hay
1: diferente
29: gente
1: época.
29: Claro, entonces ahí es donde viene la condición de identidad. Este grupo en lo particular se está identificando con estos conceptos. Como lo que sería lo del albur, como serían las catas, como sería. Entonces cada grupo va identificando y uno lo ve como ridículo porque no lo hace. No está uno identificado con eso y uno, como cuando se visten, decíamos de los punks, y uno diría estos son ridículos, pero ellos tienen su filosofía. Por eso decía que ese tema representaba no nada más la parte psicológica, sino la sociológica, la antropológica y hasta la filosófica. Uh-huh. Porque todos tienen un sentido y los jóvenes lo que hacen es darle sentido a esas condiciones que los que somos los otros no reconocemos, identificamos ni utilizamos el léxico que manejan ellos. Porque ellos están identificando y al irse identificando van generando, creando sus propias palabras para reconocer e identificar ese tipo de argumentos. Por eso es la condición de identidad.
1: Sí.
29: Me identifico con eso, actúo como eso, como del género femenino y masculino. Yo me identifico con lo masculino, hago cosas masculinas. Me identifico con lo femenino, hago, independientemente del sexo que pertenecemos, es como vamos identificando y reconociendo. Lo mismo es en este caso.
1: Uh-huh.
29: Entonces lo consideramos ridículo cuando no soy parte de eso y lo considero positivo cuando yo estoy identificado con eso. Así de simple, ¿no?
1: A ver, psicóloga, usted nos decía cómo ganan en el puntaje que van obteniendo en este farmear aura.
20: Les comentaba que estas batallas que se hacen en públicas, lo que hacen las personas es que las graban y las filman. Entonces, las suben a TikTok y lo que se hace es que precisamente por los comentarios y los likes, las personas van poniendo en la clasificación, este tiene 1,000 de aura o este tiene menos 500 de aura. Es decir, van puntualizando la cantidad de likes, de corazones y de seguidores que van teniendo cada uno en este tipo de batallas o competencias y así se determinan los ganadores.
1: Ah, muy bien. Bueno, salúdenle en telefónica al psiquiatra Eusebio Santos Tello. Psiquiatra, ¿cómo está? Pues, ¿qué nos dice del tema de este reto al momento?
4: Buenos días, Betty. Buenos días al panel. Un saludo a su auditorio. Bueno, es un tema, diríamos, novedoso. No muy conocido, pero pues sorprende que en muchas plazas públicas en la República Mexicana y en el mundo, ver reunidos a jóvenes, no nada más jóvenes, sino personas de pues, todas las edades, presenciando a chicos y chicas que emitiendo movimientos, gestos, con el cuerpo, con la cara, con la boca, con los ojos, se ganan aplausos del público y esto en un momento dado les hace experimentar o sentir que su presencia, su carisma y sus estilos son aceptados y les da confianza. Este término de farmear es como ganar, como es aura. Uh-huh. ¿Qué es el aura? El aura es un término que es empleado en una terapia alternativa que se llama cromoterapia, o sea, terapia con colores. Todos nosotros estamos rodeados de un aura que no lo podemos ver. Solamente algunos animales que pueden ver en la luz ultravioleta, como los perros, las gallinas, podrían en un momento dado identificar el aura. Pero esa energía que está en capas en el cuerpo del individuo puede ser detectado por una máquina, esa máquina Kirlin que se llama, y los que hemos aplicado cromoterapia, que es terapia con colores, acercamos una luz, luces de diferentes colores, 7 colores, y vamos visualizando que esa imagen que salía en una fotografía en esa máquina, el aura va mejorando. Entonces, esto extrapolado a lo que estamos viendo, es ese rodearse ese individuo que hace estos gestos de esa aura, o sea, y ganar puntos. Ya se ha comentado cómo se califica y demás, se ha aceptado que es un reto, ¿sí? Que es una forma de energía que nosotros tenemos y que precisamente al ejecutar este tipo de movimientos y tomando en cuenta la aceptación del grupo, va a hacer que esta persona se sienta muy bien. El joven se visualiza con esta aura,
1: uh-huh,
4: que le da la presencia, la confianza y la aceptación de los demás. Claro, nosotros ya estamos viviendo otra época. Y a veces nos sorprendemos de tantas conductas que muestran los jóvenes. Aquí vemos que aquel chico que se la pasaba todo el día, horas, pegado a la computadora, ese videojuego lo ha llevado al exterior,
1: uh-huh,
4: lo ha llevado a las calles, a las plazas públicas, generando esas batallas y esos enfrentamientos para ganar sus puntos. Claro, no es nocivo, puede ser en un momento saludable, claro, sería muy saludable que ese tiempo libre los jóvenes lo utilizaran también para mejorar sus estudios, sus actividades, que ayudar en la casa, ser un poquito más productivos. Pero es mejor que otros retos, como el que se dan en algunas fiestas donde los jóvenes tienen que tomarse una botella de tequila, se intoxican, y esto los puede conducir inclusive a la muerte.
1: Sí.
4: O practicar deportes extremos, o manejar o su motocicleta a velocidades elevadas, los arrancones en las calles, los coches, en fin, son más saludables las actividades que realizan estos jóvenes que estos otros retos que son pues más peligrosos.
1: Muy bien.
4: Claro, el público tiene derecho a opinar.
1: Claro.
4: Vivimos en una época donde pues no se daba esto, y muchos movimientos que vemos nos parecen raros. Y para concluir, bueno, todos nosotros, los seres humanos, de una u otra forma, tenemos cierta necesidad de ser reconocidos. Y estos jóvenes, pues con estas acumulaciones de puntos, pues se sienten satisfechos y también satisfacen al público que le brinda todos sus aplausos.
1: Muy bien, pues muchísimas gracias, psiquiatra Eusebio Santos Tello, por lo que nos ha comentado esta mañana. Me dio mucho gusto saludarle, que tenga excelente día.
4: Mío, Betty. Saludos a su público.
1: Saludos.
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33: Son las 9:55.
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19: 956 NXEU, es martes 25 de agosto de 2026. ¿Qué es farmear aura? ¿Por qué surgen estos fenómenos entre los jóvenes?
1: Saludo al psicólogo clínico Carlos Sánchez Muñoz. Psicólogo, ¿cómo está? Pues adelante, le escuchamos con su comentario en este tema.
0: Gracias, Betty. Qué gusto saludarte a ti y a todo el auditorio de la XCU. Imaginen por un momento que el respeto, el carisma y la dignidad de su hijo pudieran cuantificarse. Que cada acción que hace, desde cómo camina hasta cómo responde a una broma, le suma o le resta puntos en un marcador invisible que todos sus compañeros pueden ver. Y yo les invito a todo el auditorio, si ustedes son padres o madre o educador, por favor escuchen bien, porque probablemente hayan notado a un adolescente inusualmente ansioso por detalles minúsculos de su comportamiento. Están aterrorizados algunos adolescentes de perder puntos, porque en su mundo esto se les llama farmear aura. Y no es solo una moda de internet. Ojo con esto, por favor. Es un sistema de supervivencia social brutalmente cuantificado. Si alguna vez ha sentido que su hijo vive al borde de un abismo de aprobación, esto describe exactamente lo que está ocurriendo en su mente. ¿Qué significa exactamente farmear aura? En el lenguaje de los videojuegos, farmear es repetir una acción obsesivamente para recolectar recursos. El aura es el estatus, es decir, el carisma, el peso que tienes al entrar a una habitación. Y entonces, ¿qué está pasando? Hoy los jóvenes han convertido la vida real en un videojuego. Si respondes con ingenio, ganas 1000 de aura. Si te tropiezas en público o muestras demasiada emoción, pierdes aura. Te vas a números negativos y socialmente dejas de existir. Como psicoterapeuta, veo esto todos los días en terapia. Lo que parece un simple juego de palabras es en realidad un mecanismo de hipervigilancia agotador. Estamos frente a una generación que ha externalizado por completo su valor personal. Ya no importa quién eres, quiénes son. Importa el personaje que logran proyectar y sostener para no ser cancelados por su propio entorno. Y por eso es que desde la terapia cognitivo-conductual esto tiene un nombre claro: pensamiento polarizado y un locus de control externo llevado al extremo. La mente del adolescente, que neurológicamente aún está desarrollando su corteza prefrontal, es decir, el área encargada de medir las consecuencias a largo plazo, queda atrapada en una trampa de todo o nada. O tienes un aura infinita y eres un dios social, o tienes un aura negativa y eres un aria. Pero si profundizamos desde la terapia de esquemas, tocamos algo más doloroso. Detrás de esta obsesión por el aura operan dos esquemas psicológicamente críticos: el esquema de búsqueda de aprobación y el esquema de defectuosidad. En el fondo, el adolescente que farmea aura está gritando en silencio: si no calculo cada uno de mis movimientos para parecer genial, los demás descubrirán que soy defectuoso, que no valgo nada y me quedaré solo. ¿Se dan cuenta? Es una arquitectura perfecta para la ansiedad crónica. La evidencia científica nos demuestra que condicionar la identidad a microvalidaciones constantes secuestra el sistema de dopamina del cerebro. Literalmente, su tranquilidad emocional depende del aplauso de un tribunal invisible de adolescentes tan asustados como él. Aquí es donde la mayoría de los adultos cometemos un error fatal. La solución impulsiva es decir: pues quítenles el celular, prohíban las redes sociales. Prohibir la pantalla no cura la ansiedad de pertenencia. El problema no es la red social, es el vacío de identidad que ese marcador de aura promete llenar. Si confiscamos la tecnología, pero no validamos sus emociones reales, solo estamos desarmando a un soldado en medio del campo de batalla y dejándolo a su suerte. Tenemos que entender que para ellos esta precisión es tan real como una crisis financiera para un adulto. Minimizarlo como son tonterías de jóvenes, es cerrar la única puerta de comunicación que tenemos. La pregunta sería, pues, ¿cómo desactivamos esta bomba de ansiedad en casa? Hay que nombrar lo innombrado.
1: Sí.
0: Hoy, cuando vea a su hijo, no le pregunte, ¿cómo te fue la escuela? Cambiemos la pregunta, cambiemos el enfoque, si es que ya sus hijos entraron a la escuela, ¿verdad? Hay algunos que todavía no. Pero vamos, les invito a cambiar el enfoque con calma y sin juzgar. Pregúntenles, oye, he escuchado esto de ganar o perder aura. ¿Qué es lo que más te quita aura a ti y a tus amigos de la escuela?
1: Sí, psicólogo,
0: entrar
1: aquí tengo,
0: en su lenguaje,
1: no sé si me escucha, psicólogo.
0: ¿Perdón?
1: No sé si me escucha, porque aquí tengo un comentario. Dice Carlos Herrera, dice, tengo 19 años y yo ya participé en mi universidad y a mí solo me causa diversión, no es por ansiedad. Dice, no se vayan a los extremos, es lo que nos comenta psicólogo.
0: Claro, aquí tenemos que verlo, cómo cada persona lo va a tomar de acuerdo a sus herramientas emocionales, a su contexto de vida, ¿verdad? Aquí podemos ver que cada persona, si alguien lo participó, lo toma a broma, a juego, y se desconecta y sigue con sus actividades. Y aquí el ejemplo que les daba, ¿qué pasa cuando una persona se compromete obsesivamente en este caso? El ejemplo que yo estaba dando es sobre cuando una persona hace del videojuego su estilo de vida. Entonces, por eso es que tenemos que prestar atención a cada caso en particular, pero sobre todo es muy importante como adultos entrar en el lenguaje de los adolescentes, sí, sin burlas, para darles un alivio inmediato, enseñarles con el ejemplo que equivocarse en casa no resta puntos, que la amor y la pertenencia en familia son incondicionales, no transaccionales, porque al final del día el único escudo real contra un mundo que te exige ser perfecto es un hogar donde se permite ser humano.
1: Muy bien, pues muchísimas gracias, psicólogo clínico, que nos ha dado su punto de vista, su comentario, psicólogo clínico Carlos Sánchez Muñoz. Me dio mucho gusto saludarle, que tenga excelente día.
0: Muchas gracias, muy buen día, Betty.
1: Que esté bien, saludos. Bueno, pues regresamos aquí rápidamente porque ya se me terminó el tiempo del programa. Una conclusión, que estaremos con este psicólogo Ives Velasco. Conclusión.
20: Simplemente recordarles que creo que en todas las épocas, en todos los momentos, hemos farmeado un aura, de diferentes formas y de diferentes momentos. Por ahí hablábamos incluso de Tlacotalpan y de los decimeros, entonces por ahí ténganlo en cuenta. Importante saber escuchar, disfrutar de esta actividad y verlo como algo positivo por los espacios públicos que los jóvenes están recuperando.
1: Si a alguien tal vez se le vuelve una obsesión, como decía el psicólogo clínico, porque puede suceder, claro, el que quiera obtener el mayor puntaje, pues para ser aceptado, ahí es donde deben intervenir los padres de familia de ayudar a este joven. Como decía el psicólogo, preguntarle a ti qué te causa, porque aquí este joven, 19 años, dice, a mí solo me causa diversión, no ansiedad, y a algún otro puede que sí, puede que no, porque pues todos somos diferentes. Una conclusión, psicólogo.
29: Eso hay que verlo en relación a la edad. Este grupo de jóvenes, que son los que están propiciando este nueva forma de expresión, oscila entre los 8 y los 16 años. Entonces, ya llegar a los 18 y hacerlo, o 19 años, pues ya está, diríamos, más desarrollado, formado. No debemos olvidar que una parte muy importante en relación al juego o a la actividad lúdica, que sería este tipo de actividad, tiene que ver fundamentalmente con el modelamiento, el imitar. Y el imitar y propicia comportamientos, lo que comentaba yo hace un rato, en relación, por ejemplo, al género, o sea, femenino, masculino, entonces va uno identificando. Y de ahí viene precisamente las posibilidades de conflictuarse, porque tal vez no se sientan identificados, o si se sientan identificados, comparto la idea del psicólogo en el sentido estricto de cómo comunicarse con los adolescentes, porque si uno minimiza o critica o sataniza la actividad, entonces se está creando una barrera entre el adolescente y el propio padre de familia. Entonces, no verlo como una actividad de vagos o de que no están haciendo nada, porque tiene muchas potencialidades desde el punto de vista que lo saca de la computadora, les genera desarrollo psicomotriz en desarrollos de esa etapa muy importante del niño y del adolescente. Entonces, tiene muchas virtudes y hay que analizarlo desde todas las aristas, porque hay de todo tipo, sociológica, antropológica, hasta filosófica, diría yo. Entonces, sí hay que ser, diríamos, más abierto a esta posibilidad y aceptarla como lo que viene, que es una expresión social que se está manifestando y que tenemos que entenderla.
1: Claro. Muy bien, acá dice que los psicólogos se contradicen, Eduardo Sosa. Lo que pasa es que no somos, no todos pensamos igual. O sea, no hay una uniformidad de pensamiento.
29: Yo le diría es que hay que entender que la psicología tiene su propia diversidad. Hay muchos enfoques psicológicos y cada uno de nosotros tiene un fundamento teórico totalmente distinto. Pensar que la psicología es una es partir de un error grave.
1: Muy bien. Pues ya nos vamos a despedir. Muchísimas gracias por sus comentarios. Gracias a la audiencia por el favor de su atención. Y antes de despedirme, tengo un reporte de última hora. Alexandra Borsch, adelante.
2: Gracias, Betty. Te saludo nuevamente. Pues informar que el Congreso del Estado de Sinaloa designó a Graciela Domínguez Nava como gobernadora interina del estado tras la solicitud de licencia indefinida presentada el sábado pasado por el gobernador Rubén Rocha Moya. Domínguez Nava concluirá el periodo gubernamental de manera interina hasta el próximo 31 de octubre de 2027, esto luego de que Rubén Rocha Moya presentara su solicitud de licencia de manera indefinida. Cabe mencionar que Graciela Domínguez Nava es diputada federal por Morena desde septiembre de 2024, también ocupó la Secretaría de Educación Pública de Sinaloa de noviembre de 2021 a febrero de 2024 durante el gobierno de Rubén Rocha Moya. Y sobre esto fue cuestionada la presidenta Claudia Sheinbaum, quien respaldó a Graciela Domínguez Nava tras ser electa como nueva gobernadora. Escuchemos lo que comentó la presidenta.
7: No sabía que, me estoy enterando en este momento, que la eligieron a ella como gobernadora interina. Y pues apoyarla en lo que necesite por el bien del pueblo de Sinaloa y pues que cierre bien este periodo hasta el mes que le corresponda y trabaje por la paz, la seguridad y el bienestar del pueblo de Sinaloa.
8: Había voces que estaban pidiendo que no fuera un personaje ligado con Rocha Moya. Al final de cuentas, ella, ¿usted considera que sí podría garantizar lo que Sinaloa requiere?
7: Bueno, es una decisión del Congreso. No es una decisión de la presidenta, es una decisión del Congreso local. Y de lo que conozco a esta, hoy, no sé si ya la nombraron, gobernadora interina, pues es una mujer que tiene la capacidad para cumplir con el trabajo. Y
2: pues ahí lo que comentó la presidenta Claudia Sheinbaum luego de que fuera nombrada Graciela Domínguez Nava como gobernadora interina del estado de Sinaloa. Los detalles ya los pueden encontrar en nuestro sitio de internet en xcu.mx en la sección nacional y también en la portada. Es el reporte. Buen día.
1: Gracias, Alexandra Borsch, por el reporte. Nos despedimos. Enseguida tendremos En Confianza con este tema pie plano. ¿Cómo tratarlo? Estará como invitado el doctor Omar González Aparicio.
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1: ¿Qué tal, amigos de XEU? Qué gusto saludarles en esta emisión de En Confianza. Estamos listos en esta mañana para llevarles a ustedes un tema bien interesante sobre el pie plano. El pie plano y además cómo tratarlo y qué mejor que hacerlo desde la infancia, porque hoy tenemos con nosotros al especialista en traumatología y ortopedia pediátrica, el doctor Omar Carlos González Aparicio, que nos acompaña en este espacio de En Confianza y a quien saludo con mucho gusto a través de nuestra línea telefónica. ¿Cómo está, doctor? Buenos días.
13: Hola, ¿qué tal, Limón? Muy buenos días a todos. Muchísimas gracias por la invitación. La verdad que es un gusto estar nuevamente con ustedes. Muchas gracias.
1: Gracias a usted por estar con nosotros esta mañana aquí en Confianza y con este tema bien interesante, porque además es muy frecuente, muy común, y bueno, ya lo estaremos descubriendo a lo largo de la charla del día de hoy. Por supuesto, esta mañana también le doy los buenos días a nuestro productor, Pablo Hernández Santana, y aquí en el estudio me acompaña también Artemio Fernández.
22: Hola, Ivonne, ¿qué tal? Buen día para ti, muy buenos días a todo el auditorio de XEU. Hoy es martes 25 de agosto del año 2026, son las 10 de la mañana con 13 minutos. Y bueno, le damos la más cordial de las bienvenidas a En Confianza. Aquí está Ivonne Pacheco.
1: Gracias, Artemio. Esta mañana, pues con este tema del pie plano, y está con nosotros el doctor Aparicio. Doctor, pues comenzamos primero conociendo a qué se le denomina pie plano.
13: Bueno, pues miren, pie plano es una alteración bastante frecuente que observamos en la mayoría de los bebés, sobre todo cuando empiezan a caminar, es una alrededor del año de edad. Es una etapa transitoria en la que todos los bebés van a tener el pie plano.
1: Sí.
13: ¿A qué se denomina pie plano? Pues es aquel pie en el cual aún no se ha desarrollado el arco plantar. ¿Sí? Y generalmente hay que definir bien cuándo estamos ante un pie plano que es fisiológico, es decir, cuándo es una etapa normal y transitoria, y cuándo ya estamos ante un pie plano que se llama patológico, que es algo fuera de lo normal. Y a lo largo del programa, pues vamos a ir desglosando cuáles son los síntomas, qué es lo que observamos y cómo podemos ayudar a nuestros pacientes.
1: Entonces, doctor, podemos decir que el pie plano sí es normal en los primeros meses de vida de los niños, pero conforme va pasando el tiempo y se van desarrollando y creciendo, esto tendría que desaparecer.
13: Exactamente. Al principio, cuando los bebés empiezan a caminar, que esto ocurre alrededor del año de edad, uh-huh, al principio vamos a notar que el pie se ve plano.
1: Sí.
13: Y esto ocurre por algunas situaciones. Número uno, ocurre porque en los pacientes pequeñitos el pie tiene un colchón de grasa demasiado grueso, y esta grasita, conforme van pasando los meses, se va involucionando y va desapareciendo esta grasa, y esto ayuda a formar el arco plantar. El otro punto importante es el tema de flexibilidad. La gran mayoría de los bebés son muy flexibles y conforme van creciendo van perdiendo flexibilidad. Entonces, esta pérdida de flexibilidad también ayuda y contribuye a desarrollar el arco plantar. También, conforme el paciente va creciendo, va desarrollando más tono y más fuerza muscular. Entonces, todos estos factores contribuyen a que el arco plantar se vaya desarrollando progresivamente. Y consideramos que el arco se encuentra ya, o se debe encontrar ya bien desarrollado, alrededor de los tres años de edad.
1: Ok, muy bien, doctor.
13: Bueno,
1: y en este caso, sí le escucho, doctor. Entonces, a partir de los 3 años de edad es donde empieza a formarse ya el arco en el pie de un niño, o ese es lo que se esperaría en un desarrollo sin complicaciones.
13: Normal.
1: Ajá.
13: Exactamente, podemos decir que alrededor de los 3 años de edad ya el arco del pie debería estar bien definido.
1: Okay.
13: Cuando no lo observamos después de los 3 años de edad, es cuando ya debemos tomar cartas en el asunto, pues para darle tratamiento.
1: Correcto. Oiga, doctor, tenemos que ir en este momento a los mensajes, pero regresando conoceremos entonces cuáles son esas primeras medidas que se pueden tomar cuando se detecta que no hay pues arco en el pie de un niño y por qué la importancia de atender el pie plano. Regresamos después de estos mensajes aquí en Confianza.
22: Son las 10 de la mañana, 16 minutos en XEU. 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
13: Son las 10 de la mañana con 21 minutos en XEU. Hoy es martes 25 de agosto del año 2026. Continuamos en confianza con Ivonne Pacheco.
14: Gracias, Artemio. Esta mañana estamos hablando aquí en confianza sobre pues el pie plano.

0: poquito más, más de lo habitual. Son pacientes que luego se quejan, por ejemplo, los días en que hacen actividades deportivas o los días que, por ejemplo, salen a algún lugar, como a un centro comercial o a algún lugar donde caminan más de lo que están habituados, el pie plano puede llegar a despertar dolor y molestias para caminar. Entonces, en ese grupo de pacientes que presenta síntomas, como son el dolor principalmente a nivel del pie o del tobillo, este tipo de molestias puede limitar sus actividades durante la vida diaria, que incluso está documentado, pueden llegar a limitar también sus actividades deportivas. Entonces, en algunas ocasiones, pues no solamente es el tener el pie plano, sino además el dolor que este genera y también la repercusión funcional que hay. Y habitualmente pues vemos que se quejan de dolor o molestias, o a veces también los limitan para actividades deportivas.
1: Okay.
0: Pues básicamente podemos considerar que el tema por el que habitualmente acuden los pacientes a la consulta, pues es por esta presencia de dolor, sobre todo al realizar este tipo de actividades.
1: Bien, oiga doctor, ¿y a largo plazo en la vida adulta cuál sería la repercusión de un pie plano?
0: Bueno, el pie plano digamos que es una deformidad que puede ser progresiva. Si no tratamos de manera correcta un pie plano, sobre todo el pie plano rígido, la deformidad del pie puede ser progresiva, es decir, el pie se va volviendo plano cada vez de una manera más marcada conforme el paciente va creciendo.
1: Sí.
0: Sobre todo esto lo notamos en la variante de pie plano que se llama pie plano rígido.
1: Okay.
0: Este tipo de pie plano se caracteriza por producir mucho más síntomas, o sea, es más intenso, el más frecuente el dolor y de más intensidad.
1: Uh-huh.
0: Y aparte, conforme el paciente va creciendo, pues va deformándose más el pie. Y no solamente presentan la deformidad de falta del arco plantar, sino hay repercusiones asociadas. Se va acentuando más las alteraciones ligamentarias a nivel del esqueleto del pie, y también se pueden llegar a producir alteraciones en la forma de los huesos del pie.
1: Uh-huh. Okay.
0: Y entonces hay varias repercusiones, no solamente el hecho de que no tenga arco, sino toda la repercusión funcional que va a tener el paciente y la repercusión también a nivel ligamentario y a nivel del esqueleto del pie.
1: Perfecto, doctor. Ahora, ¿cuál es la diferencia, doctor, ahora que menciona ese tipo de pie, entre el pie plano flexible y uno rígido?
0: Sí, digamos que el pie plano, así como lo comentaste, Ivonne, se divide en dos grandes grupos. El grupo más frecuente es el que se llama pie plano flexible, y como su nombre lo dice, la causa de este pie plano flexible va asociado a un exceso de flexibilidad que tiene el paciente a nivel de todos sus ligamentos. Esto provoca que el arco del pie, digamos, que desaparece por la carga del peso del cuerpo, los ligamentos se estiran y, digamos, en términos sencillos, que se borra el arco. Este tipo de pie plano, el pie plano flexible, es el que, digamos, es el benigno, y lo dividimos a su vez en pie plano flexible asintomático, que son el grupo de pacientes que no tienen ninguna molestia, y el otro grupo que se llama pie plano flexible sintomático, que son los niños que refieren dolor cuando hacen actividad deportiva o cuando caminan más de lo que están habituados. En el otro tipo de pie plano, el que se llama pie plano rígido,
1: uh-huh,
0: este es un pie que, como su nombre lo dice, las causas ya son diferentes y existen varias causas de un pie plano rígido. Pueden ser alteraciones neuromusculares, donde los músculos pueden ser demasiado espásticos, es decir, que tienen demasiada fuerza, o pueden ser demasiado flácidos, es decir, sí, que no tienen tono ni fuerza muscular. Se va a los dos extremos. También existe otra situación que se llama coalición tarsal, uh-huh, que es cuando el esqueleto del pie se encuentra fusionado entre sus piezas.
1: Okay.
0: Esa es otra variante.
1: Sí.
0: Y también tenemos pie plano rígido asociado a tendón de Aquiles corto, y también pie plano rígido asociado también a espasticidad de músculos, sobre todo a espasticidad de músculos peroneos.
1: Entonces, ¿cuáles son esos, rígido, doctor?
0: Sí, ¿me escuchas?
1: Sí, ¿cuáles son esos músculos?
0: Principalmente los músculos peroneos, los cuales están espásticos y deforman el pie.
1: Uh-huh.
0: Producen un pie plano, y también el tendón de Aquiles corto también está asociado a pie plano rígido.
1: Ah, okay. Doctor.
0: Sí, entonces son dos grupos muy diferentes.
1: Sí.
0: El pie plano flexible, digamos que es el que habitualmente tratamos solo con terapia física, ejercicio,

0: aporte. Inicialmente tratamos de abordarlo desde esa perspectiva, y solamente los pies planos flexibles sintomáticos, es decir, los que refieren dolor, en algunas ocasiones usamos dispositivos como las plantillas.
1: Okay. Doctor, tenemos que ir en este momento a los mensajes, pero regresando, seguimos conociendo más acerca de esos tipos de pie plano, tanto flexible y rígido, y bueno, sobre todo también, ¿cuáles son las formas en las que puede llevarse un tratamiento para, si es posible, restablecer ese arco plantar? Tenemos en este momento mensajes importantes. Adelante, Artemio.
2: Son las 10 de la mañana con 28 minutos en XEU. 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
2: Son las 10 de la mañana con 31 minutos en XEU, martes 25 de agosto del año 2026. Continuamos en Confianza con Ivonne Pacheco.
1: Gracias, Artemio. Esta mañana estamos hablando aquí en Confianza con nuestro invitado, el especialista en traumatología y ortopedia pediátrica, es el doctor Omar Carlos González Aparicio. Y el tema del día de hoy tiene que ver con el pie plano, cómo tratarlo correctamente. Y nos ha estado explicando, doctor, desde los diferentes tipos de pie plano que existen, cuáles son los momentos en los que ya tendría que irse marcando el arco plantar y la importancia que tiene el que esto suceda. ¿Qué significa, doctor, si el arco aparece cuando el niño, por ejemplo, se pone de puntillas? ¿Esto qué significa, doctor?
0: Ah, mira, esto es algo bien importante porque justo existe una prueba clínica que hacemos durante la revisión. Le pedimos a nuestro paciente, en un aparatito que se llama plantoscopio o podoscopio, revisamos el tipo de huella plantar que tiene. Digamos que cuando el paciente se está de pie en ese aparato, cuando hay pie plano, pues notamos que el arco, que no hay arco longitudinal en el pie, no se observa. Entonces le pedimos a nuestro paciente que se pare de puntitas, y cuando el paciente que se para de puntitas desarrolla arco, significa que el pie plano es pie plano flexible, a diferencia del pie plano rígido. Es decir, cuando el paciente se para de puntitas, un pie plano rígido se sigue observando igual de plano como cuando está con apoyo. Este es un dato clínico que nos permite diferenciar cuando estamos ante un pie plano flexible y cuando ante un pie plano rígido. Y esto es bien importante porque nos va a permitir hacer la diferencia dar el tratamiento adecuado de acuerdo a cada tipo de pie plano.
1: Okay, muy bien, doctor. Ahora, ¿en qué casos el pie plano puede ya dejar de o convertirse en un problema, doctor?
0: Digamos que el pie plano lo vamos clasificando en grados de acuerdo a la magnitud de la deformidad del pie. Por ejemplo, existen pie planos en los cuales solo hay una pequeña deformidad por falta del arco plantar, el cual aún no presenta síntomas severos, solo dolor o molestias cuando hace actividades deportivas. Entonces, este pie plano que digamos que es leve, lo podemos abordar inicialmente solo con haciendo ejercicios dirigidos a fortalecimiento de algunos músculos, como el tibial posterior, tibial anterior, y haciendo ejercicios para estiramiento de los tendones que están contracturados, como el tendón de Aquiles y el tendón de los peroneos. Cuando es un pie plano leve, lo abordamos inicialmente de esta forma. Y cuando estamos ante un pie plano más complejo y más severo, entonces vamos avanzando en el tratamiento. Algunas veces usamos, como ya les comentaba, algunas plantillas para darle una mejor postura al pie. Pero si el pie plano es todavía más sintomático y tiene más deformidades, en algunos casos muy especiales pueden llegar a ser necesarios tratamientos quirúrgicos.
1: Sí, ok. Doctor, y hablando ya de estos extremos, ¿cuáles son entonces los síntomas? Porque además, y ya usted nos explicará, por ejemplo, además del cansancio que puede referir un niño o niña con pie plano, a veces tienen un poco de dificultad, por ejemplo, para realizar ciertas actividades físicas o incluso tropiezan muchísimo al andar o al correr. ¿Esto a qué se debe, doctor?
0: Pues uno, a que no tienen una adecuada posición del pie, y esto pues sí influye un poquito, sobre todo cuando hay actividades más complejas como deporte, que los puede hacer más susceptibles a caídas. Además, entre más marcado esté el pie plano, más alteraciones va a ocurrir a nivel del esqueleto del pie. Por ejemplo, el talón se desvía de manera lateral, esto se llama valgo de talones, y esta postura del talón puede llegar a causar dolor por compresión a nivel de algo que se llama articulación tibio-peronea astragalina. Es decir, el tener el talón desviado, como se observa en el pie plano, puede causar dolor por compresión a nivel de esta articulación tibio-peronea astragalina. Si estamos ya ante un pie plano más severo, nos va a causar dolor o molestias a nivel de otra articulación que se llama articulación subastragalina. Si el pie plano sigue avanzando más, pues va a ir siendo mucho más marcado y severo el colapso del arco plantar. En ocasiones nos han tocado valorar pacientes que presentan hiperkeratosis, es decir, los que se conocen vulgarmente como callos, a nivel de la articulación astrágalo-escafoidea, porque a nivel de esta articulación se colapsa esa zona y protruye en la parte media del pie. Entonces esto que genera zonas de presión en esa zona que también pueden llegar a generar dolor.
1: Okay.
0: Y luego, otra desviación que observamos en el esqueleto del pie va a ocurrir a nivel del antepié, es decir, en la articulación entre los metatarsianos y los dedos. Y ahí se provoca que el piecito se desplace hacia la parte lateral. Entonces, conforme más severo sea el pie plano, más alteraciones anatómicas vamos a observar en el pie.
1: Ah, o sea, esta pisada que incluso el pie parece que se hace hacia afuera,
0: hacia
1: doctor.
0: Afuera, hacia lateral, exactamente. Entre más severo sea el pie plano, pues más vamos a notar todos esos datos.
1: Sí, incluso supongo que se nota también en el desgaste del zapato del niño.
0: Esa es justo es otra repercusión que va a presentarse en el pie plano. Son pacientitos que son llevados al consultorio por sus padres,
1: sí,
0: porque precisamente notan esto, un desgaste anormal del calzado, alteraciones a nivel de la zona del tacón del zapato y sobre todo un desgaste excesivo en la parte medial del pie donde protruye el astrágalo.
1: Okay, doctor. Bueno, pues vamos en este momento a seguir conociendo más acerca del pie plano, con algunas otras preguntas que también amablemente el auditorio de XEU nos ha compartido. Pero antes tenemos unos mensajes con nuestros patrocinadores. Regresamos.
2: Son las 10 de la mañana con 38 minutos en XEU. 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
20: Son las 10 y 41 minutos.
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2: Son las 10:43 en XEU98.1 FM. Continuamos en Confianza con Ivonne Pacheco.
1: Gracias, Artemio. Esta mañana estamos hablando aquí en Confianza con el especialista en traumatología y ortopedia pediátrica, el doctor Omar Carlos González Aparicio. Y el tema de hoy tiene que ver con el pie plano, cómo tratarlo. Y bueno, doctor, justamente esa es la siguiente pregunta, porque ya que se han detectado los síntomas, las señales de alerta, los puntos claves también a observar, ¿cuáles son o el tratamiento a seguir y si puede revertirse el problema de pie plano?
0: Sí, definitivamente existen varias opciones de tratamiento y estas van a depender, primero que nada, del tipo de pie plano al que estamos tratando, si es flexible o si es rígido, y también de la magnitud del pie plano que estemos observando. Entonces, cuando estamos ante un pie plano flexible, el abordaje inicial lo hacemos a través de fisioterapia, es decir, de ejercicios dirigidos para, como ya les comentaba, fortalecer algunos músculos, como el músculo tibial posterior, que es uno de los más importantes para definir el arco, uh-huh. Y también el músculo tibial posterior, tibial anterior, el músculo extensor de los dedos, que son estos músculos los que nos van a ayudar a contribuir y a desarrollar más arco plantar. Entonces, nuestros colegas terapeutas les pedimos que se encarguen de fortalecer estos grupos musculares. Y además, les pedimos también que le hagan ejercicios de estiramiento a nivel de los músculos del gastrocnemios, tendón de Aquiles, y ejercicios de estiramiento a nivel de los músculos peroneos, peroneo lateral corto y peroneo lateral largo. Entonces, hacemos el abordaje inicial primero a través de los ejercicios, terapia física. Recomendamos también una serie de ejercicios que se llaman ejercicios de Risser, que también van encaminados a trabajar estos grupos musculares.
1: ¿Cómo son esos?
0: Se lo explicamos a alguien. Ah, mire, este tipo de ejercicios, los ejercicios de Risser, son muy sencillos. Le pedimos al paciente que por un periodo de 10 a 15 minutos en casa caminen con los pies descalzos en una habitación, pudiera ser, y caminen de puntas, luego caminar de talones, caminar con el reborde lateral del pie para trabajar todos los grupos musculares de la pierna. Pedimos también que el paciente pueda caminar en texturas diferentes para trabajar también la musculatura intrínseca del pie.
1: Sí.
0: Damos algunos ejercicios como son ejercicios dirigidos para la musculatura de los pies. Uh-huh. En algunas ocasiones les recomendamos que hagan unos ejercicios de flexión y de extensión para fortalecer estos músculos.
1: Okay.
0: Y en algunos casos, cuando el paciente refiere sintomatología dolorosa en el pie, complementamos el tratamiento a través del uso de plantillas. Usamos algunos aparatitos ortopédicos que nos van a ayudar a mejorar la postura del pie.
1: Sí, ok. Pues
0: podemos decir básicamente, Ivonne, que el manejo inicial del pie plano pues lo hacemos de esta manera. Uh-huh. Cuando logramos controlar los síntomas y el paciente ya no refiere dolor ni molestias, continuamos este tratamiento. En la mayoría de los casos, por ejemplo, el pie plano flexible va mejorando poco a poco conforme el paciente va creciendo, pierde flexibilidad y conforme mejora el tono y la fuerza de sus músculos.
1: Sí.
0: Entonces, una gran mayoría de pacientes con pie plano logra desarrollar arco. Uh-huh. En algunos otros casos, cuando estamos con pacientes que tienen mucha flexibilidad, una flexibilidad más ligamentaria más marcada, pues en algunas ocasiones no llegan a desarrollar arco. Entonces, en este grupo de pacientes, en algunas ocasiones puede llegar a ser necesario algún tratamiento quirúrgico.
1: Okay.
0: Pero afortunadamente es el grupo más pequeñito de pacientes. La gran mayoría sí desarrolla arco.
1: Okay, doctor, muy bien. Bueno, pues hablando de los tratamientos también, de los aditamentos, doctor, porque pues el calzado se necesita, o por lo menos hemos escuchado acerca de los zapatos ortopédicos, ¿pero siguen siendo útiles y necesarios?
0: No, en definitiva, el calzado ortopédico tiene indicaciones muy precisas y actualmente en el pie plano el tratamiento lo hacemos así como les he estado comentando.
1: Uh-huh.
0: Ya cada vez la tendencia actual es ya no usar calzado que sea duro, ni pesado, ni rígido, sino lo contrario, tratamos de que nuestro paciente utilice un calzado que sea cómodo, ligero, que sea flexible y que le permita un desarrollo adecuado a la musculatura del pie. Entonces, ya cada vez utilizamos menos este tipo de zapatos duros y rígidos que se usaban pues antes, ¿no?
1: Claro, claro, que eran también como las herramientas.
0: Un poquito más incómodos. Actualmente sí. Existen otras alternativas, ya calzados mucho más cómodos, y pues que reúnan estas características para que el paciente tenga un desarrollo correcto. Igual nos apoyamos de un trabajo en equipo con los médicos de rehabilitación, sí el uso en algunas ocasiones cuando son necesarias, pues sí el uso de plantillas que sigue siendo útil.
1: Uh-huh.
0: Y en casos muy selectos, en casos especiales, algunos pacientes se pueden beneficiar de cirugía, pero sí tomamos varios factores en cuenta para decidir operar a un paciente. Tomamos en cuenta la magnitud de los síntomas, el dolor, la magnitud de la deformidad y siempre complementamos nuestra valoración acompañado de radiografías para observar bien el esqueleto del pie y valorar todos los componentes que presenta un pie plano. Incluso en algunas ocasiones es necesario pedir estudios de más definición, como es la resonancia magnética o incluso tomografía del esqueleto del pie.
1: Ah.
0: Eso lo hacemos solo en casos muy selectos de pacientes que van a requerir cirugía. Sí, no es okay. En todos los pacientes, solo en casos muy sintomáticos y con deformidades muy severas.
1: Okay, eso es bueno saberlo también, porque no significa que sea el general, ¿no? Hay diferentes, ya nos habló de tipos y también entiendo de grados de problemática con el pie plano. Doctor, tenemos en este momento que ir a la pausa comercial. Regresamos aquí en Confianza en XEU.
2: Son las 10 de la mañana con 50 minutos. 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
2: Son las 10 de la mañana con 56 minutos en XEU. Hoy es martes 25 de agosto del año 2026. Continuamos en confianza con Iván Pacheco.
1: Gracias, Artemio. Esta mañana estamos hablando aquí en confianza y está con nosotros el especialista en traumatología y ortopedia pediátrica, el doctor Omar Carlos González Aparicio, que está con nosotros en esta charla el día de hoy. Y bueno, doctor, llegamos a la parte final de esta conversación. ¿Cuáles serían las recomendaciones que dejaría para, pues, todos aquellos papás, o también abuelos y demás que ahora están a cargo de la crianza de los niños? Sobre todo ahorita que hay un regreso a clases y que van buscando, por ejemplo, comprar los calzados nuevos y demás. Entonces, podría ser una buena oportunidad para echar un vistazo sobre la salud de los pies de sus hijos.
0: Sí, muchísimas gracias, Ivonne. Y pues nada, me gustaría concluir este tema haciendo énfasis en que el mejor tratamiento es la prevención. Entonces, compartir con todo tu público que nos escucha, que si en casa tienen pacientes pequeñitos, pediátricos, o conocen a alguien que tenga algún problema de pie plano, pues que no duden en acudir a una valoración oportuna, porque muchas veces podemos solucionar este problema con tratamientos sumamente sencillos, o si es el caso y son pacientes sanos, pues también podemos hacer recomendaciones para en cuanto a tipo de calzado y formas de prevención para evitar lesiones. Entonces no duden en visitarnos, que con gusto les podemos orientar y sobre todo favorecer un adecuado y correcto desarrollo de nuestros pacientes.
1: Okay, muy bien, doctor. Bueno, pues ¿a dónde lo pueden localizar a usted, si es tan amable, doctor?
0: 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También, si desean alguna cita, nos pueden contactar vía telefónica. 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Lo repito.
1: Por favor.
0: 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Entonces, por todas esas vías se pueden poner en contacto con nosotros. Será un gusto poderles apoyar.
1: Muy bien, muchísimas gracias, doctor. Y antes de finalizar el programa, pues también le felicitamos porque, tengo aquí información que ahora ya asume la presidencia del Colegio de Ortopedia y Traumatología de Veracruz 2026-2028. Entonces, pues muchas felicidades a usted y a toda su mesa directiva por este nuevo cargo, que estoy segura que será en pro de de todo lo que se enfoca al tema de la ortopedia y traumatología aquí en Veracruz. Doctor, felicidades.
0: Muchísimas gracias, Ivón, por esta felicitación. Y en definitiva, pues estamos recibiendo este nuevo cargo con un gran compromiso y responsabilidad, porque en este ciclo tenemos un gran proyecto, no solamente un proyecto personal, sino un proyecto de un trabajo en equipo con toda la nueva mesa directiva.
1: Sí.
0: Porque estamos convencidos que los mejores resultados se construyen pues sumando el talento y la experiencia de mis compañeros, y sobre todo estamos enfocados en fomentar un colegio para fomentar la educación médica continua, que va a ayudar al desarrollo de la ortopedia y traumatología en el estado de Veracruz, pero sobre todo a fomentar proyectos académicos y sociales que no solamente beneficien a nuestro gremio, sino además a los pacientes. Es nuestro objetivo principal.
1: Enhorabuena.
0: Gracias por la felicitación.
1: Enhorabuena, doctor. Muchas gracias y seguramente hará usted un trabajo excelente. Gracias. Estamos en contacto para una próxima charla aquí en Confianza. Fuerte abrazo.
0: Muchísimas gracias y un abrazo a todo el público. Gracias.
1: Muy amable. Nos despedimos diciendo que tenga un excelente día. Gracias a nuestro productor Pablo Hernández Santana. Artemio Fernández, hasta mañana.
2: Hasta mañana, Ivón.
1: Gracias. Soy Ivón Pacheco. Continúa en sintonía de XEU.
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6: Este martes en la zona conurbada Veracruz, Boca del Río, se pronostica una temperatura máxima de 34 grados Celsius, índice de calor de 38 a 39 grados Celsius. Por la tarde, viento del norte noreste de 20 a 35 kilómetros por hora, ambiente cálido a caluroso. En Veracruz, Boca del Río, es baja la probabilidad de lluvia, situación que se mantendrá durante las siguientes 24 horas. Se recomienda estar atentos de las actualizaciones del pronóstico del tiempo a través de XEU.
7: Nacional.
6: El Congreso de Sinaloa designó a Graciela Domínguez Nava como gobernadora interina del estado, luego de la nueva licencia solicitada por Rubén Rocha Moya para separarse del cargo. La designación se realizó durante una sesión extraordinaria de la 65 legislatura. Graciela Domínguez Nava permanecerá al frente del Poder Ejecutivo Estatal hasta el 31 de octubre de 2027. Y esta mañana la presidenta Claudia Sheinbaum destacó la trayectoria de la nueva mandataria estatal y agregó que el gobierno federal brindará apoyo a Domínguez Nava en lo que requiera.
7: Internacional.
6: El gobierno de Canadá anunció este martes nuevos aranceles en represalia de hasta 50% sobre productos importados de Estados Unidos. En una nueva escalada de la guerra comercial entre ambos países, las medidas anunciadas el pasado 25 de agosto alcanzarán mercancías estadounidenses por un valor aproximado de 27.600 millones de dólares y los nuevos gravámenes entrarán en vigor el 8 de septiembre.
7: Deportes.
6: Hoy arrancan los cuartos de final de la Leagues Cup en los duelos de Monterrey contra Chicago Fire a las 6:30 de la tarde y León contra Real Salt Lake a las 8:30 de la noche. Consulte esta y más información en xeudeportes.mx y por supuesto en nuestro portal de internet www.xeu.mx. Mi nombre es Alexandra Burch. Que tenga una excelente mañana de martes.
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0: Hola, hola, ¿qué tal? ¿Cómo están? Buenos días, muy, pero muy buenos días a todo el auditorio de XEU 98.1 FM y también a quienes nos acompañan a través de XEU.mx en todo el mundo. Oiga, no sabe qué gusto saludarlo en este martes 25 de agosto del año 2026 y desde el estudio don Fernando Paso Sosa de XEU. Aquí en el séptimo piso del edificio Pasos Ocampo 119, casi esquina Independencia, en el corazón del centro histórico del puerto de Veracruz y en Veracruz, México. Saludo a don Pablo Hernández Santana, que es el productor del programa y está en el control de audio. Pablito, ¿cómo estás? Buen día para ti. Saludo también a la licenciada Claudia Menéndez, que como cada martes nos acompaña aquí en el estudio para traernos su música, sus canciones y, por supuesto, lo mejor de ella, su tremenda voz. Claudia, ¿cómo estás? Muy buenos días.
1: Muchas gracias, Artemio. Qué bonito recibimiento. Licenciada en artes.
0: En artes escénicas. Porque puro teatro, la mujer.
1: Puro dengue, dice.
0: ¿Cómo estás, Claudia? Qué gusto verte y saludarte en este caluroso martes.
1: Ya ni me digas que es lo que vengo sintiendo, que estamos con un bochorno terrible, así es que cuídense, hidrátense, mira, así como yo que traigo mi litrote de agota.
0: Ándale, yo he traído tequila y nos convidas a todos.
1: Tequila, pero al rato, mira, de tanto tequila, ve cómo traigo mi gargantita. Vengo roncona de tanto tequila.
0: ¿En serio? ¿Vienes ronca de tanto tequila o porque estaban muy frías las...
1: Estaban un poquito frías las agüitas frescas.
0: Las agüitas locas, digo, las agüitas frescas, muy bien.
1: Agua
0: perfecto,
1: fresca.
0: Claudia, pues qué bueno que nos acompañas el día de hoy.
1: Gracias, Temi.
0: Y coméntame, ¿ya tienes preparado qué vas a cantar? ¿Algún adelantito que nos quieras dar?
1: Sí, ahorita preparamos con nuestro querido productor Pablito un bolerito, adelantándonos al día del bolero.
0: Ya vas con las canciones viejas que le gustan.
1: No, ¿qué te pasa? El bolero está de moda, por si no lo sabías.
0: Mi querida Claudia, déjame decirte que el bolero no está de moda, el bolero es algo que ha existido todo el tiempo.
1: Pero ahorita está con mucha fuerza, porque la gente lo estaba olvidando un poquito.
0: Bueno.
1: Vamos a retomarlo.
0: Cada loco con su tema, porque yo el bolero lo tengo presente desde hace mucho tiempo y todo el tiempo. Sin embargo, sí te la acepto, porque sabes que yo de reggaetón no sé nada. No, y pues, para mí ni existe.
1: Así
0: y sin
1: es.
0: Embargo,
1: te
0: se
1: quiero.
0: Mueve. Así dice, ¿no? Y sin embargo, se mueve, sin embargo, sí. Pero por supuesto que hay muchísimos artistas y muchísima gente que sigue esa corriente musical, por eso entiendo lo que me dices. En fin, son las 11 de la mañana con 9 minutos en X. Oye, el flaco, ¿qué no va a venir hoy?
1: Déjalo, que ni hace falta.
0: No, ¿cómo no? No.
1: Ahorita se asoma.
0: Míralo. Pero el flaquito es el alma de este programa.
1: Ay,
0: por favor.
1: Sí.
0: Mira,
1: pero
0: más,
1: míralo.
0: Aguánteme, señor productor, no mande usted el corte, no mande el corte.
1: Ya,
0: ahora
1: mira,
0: sí.
1: Lo traen de la mano. Ay,
0: qué
1: Dios mío.
0: Gusto saludar a tan distinguida persona con una calidad increíble. Don Fallo Castillo Ramírez.
2: Licenciado Artemio Fernández Morales, ofrezco una disculpa, pero no ha llegado la señora de aquella cabina.
0: No llega la señora.
2: Lo voy a decir al aire para que lo regañen los jefes, que sepan que el Byron nunca llega temprano.
1: Ay, eso no es novedad, tengo años aquí, es lo mismo.
2: Eso no es novedad. Oye, porque nunca le dicen nada. Y a mí sí.
1: Quéjate, amigo.
2: Entonces
1: quéjate.
2: Me quejo abiertamente.
0: Lo que
1: públicamente, pasa, dile.
2: Públicamente.
1: Oye, y la otra
2: se ensayó. Oye, eso no es novedad,
0: Ya llegó.
1: Tengo años viniendo.
2: Bueno,
1: ya
2: el Artemio defendiendo, ya llegó.
1: Oye, la otra furada, años viniendo y es lo mismo.
2: Años.
0: Son las 11 de la mañana con 10 minutos en XEU. Bienvenidos todos a...
3: ¡Buen día!
1: La cizaña.

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0: ya son las 11:15 a.m. en XEU, martes 25 de agosto del año 2026. Continuamos en
1: Buen Día.
0: Y lo invitamos a que empiece a mandar sus mensajes a través del WhatsApp de XEU, que es el 2295-09-7289. Y se lo repito, 2295-09-7289. Mande sus saludos, felicitaciones, comentarios, sugerencias, peticiones. Pídale sus canciones a Claudia Menéndez para que ella cante las que a ella se le antojen. Porque usted pide la que quiera y ella canta la que se le antoja. Oye, saludos a... A Gael, mira, hola, buenos días, saludos, buen programa, soy Gael. Saludos, Gael, gracias por acompañarnos hoy.
2: Thank you, Gael.
0: A ver, dice, queja ciudadana, los restaurantes usan los registros de banquetas y alcantarillas de calles, ya vacían las grasas y los aceites. Uy. Bueno, a ver, dice, Diego de Ordaz y Paseo Jardín, ahí, Diego de Ordaz y Paseo Jardín, nos comentan. Bueno, vamos a pasar el reporte a redacción de noticias, muchas gracias por estar en sintonía.
2: No, gracias a usted por leerlo,
0: sí. XEU. No, gracias a nuestro auditorio por la confianza.
2: No, gracias a Pablo por echarme carreras de aura.
3: Batallas.
0: Farmear el aura.
2: Farmear.
0: Se llama farmear el
2: aura. Farméame el aura. Ya más por eso le voy a farmear el refrán del día de hoy. Si usted me lo permite, claro. Que dice así: tira la piedra.
0: Fum, fum, fum, fum, fum.
2: Y esconde la mano.
0: Órale.
2: Eso no aplica cuando avientas a los perros la piedra.
0: Imaginaria.
2: Se va y no tiene nada en la mano.
0: Y hasta parece que le dolió al perro.
2: Sí, pero.
3: Se va. ¿Cómo le dices, fallo, perro? ¿Qué?
2: Perro, hijos. O es eso, o se te avienta. Sí, sacas la pierna, la pierna. Sacas la perra imaginaria y se la avientas.
0: La piedra.
2: Así. Tira la piedra y esconde la mano. Eso describe a una persona que causa un problema o dice un insulto. Y luego finge inocencia para no asumir la
0: culpa. ¿Cómo hay gente así, eh? Si que no, finge demencia,
2: yo
0: además.
2: Yo llego tarde, ¿cómo creen? sigo insistiendo.
0: Tira la piedra y esconde la mano. Y
2: esconde la mano, sí.
3: Ese que no se espera.
2: Es que se van antes, es que... ¿Por qué no me esperan los 20 minutos que llego tarde? ¿Por qué?
0: No es que yo llegue tarde, ustedes salen temprano.
2: Salen temprano, como si tuvieran otro programa.
3: Mucho compromiso, dice.
2: Muchos compromisitos. Bueno, esto es como provocar, es alguien que hace un daño o crea un conflicto de forma secreta o indirecta.
0: Tira la piedra, esconde la mano.
2: Esconde la mano.
3: Hoy tira piedras.
2: O es ocultar, después actúa como si no fuera responsable para evitar las consecuencias. Así de,
0: no fue, yo no fui.
2: Jamás en hombre, mi vida. Ni una piedra Pomex he
0: no,
2: hecho.
0: No, acostumbro a hacer esas cosas. Yo jamás.
2: Nunca, jamás. Jamaica, quiero el agua con doble hielo. O en forma de cobardía. Muestra una actitud hipócrita de culpar a otros o hacerse el distraído, hacerse que la Malinche le habla y no sabe ni náhuatl. Eso es.
0: Bueno, la Malinche hablaba español, así que no hay bronca.
2: Nada más quería saber qué haces.
0: Bueno, pues ahí está el refrán del día de hoy. Si usted quiere colaborar, también se vale. ¿Cómo no? Mande sus refranes, tira la piedra, esconde la mano, mande su refrán al 2295-09-7289.
2: ¿En qué escuela
0: póngale su nombre?
2: Española, Malinche. ¿Qué escuela es?
0: ¿En qué escuela?
2: ¿En qué primaria fue?
0: Creo que aquí fue en la Josefa.
2: Por cierto, le faltó una pintadita a la Josefa.
0: De las alumnas de
2: allá. ¡Jamás descarapelar!
3: ¡Ay, cómo eres!
0: Mira que cuando la recién la pintaron, qué bonita.
2: Se veía bonita,
0: se veía muy bonita. Estaba muy creativo el.
2: Que había ventanales y todo.
3: Sí, un día chamacos, platiqué que...
2: No me las abandone.
0: Chamacos asomándose por la ventana.
2: Sí, y todo. Sí.
3: Ándale, dibujado. Un día platiqué que una señora me encontré que dijo que estudió ahí en esa escuela y le mandó saludos. A ver si me escucha y me manda su nombre.
2: Ojalá, pero sí, no me la descuiden. Se veía bien bonita.
0: Sí, la verdad que sí. Oye, descuidada también la avenida Hidalgo. Ya, cada quien habla de lo que ve y de lo que me toca.
3: Así
0: qué barbaridad.
2: No, si hablamos de descuidada,
0: Hidalgo, la avenida Hidalgo.
2: No, la Cuauhtémoc, ¿no has visto?
0: Llena
2: parece
0: de huecos, parece la luna. No son huecos, son cráteres.
3: Esta Cortés.
0: Cortés también.
3: Está horrible.
2: Horrible.
3: Unos hoyos que si te vas, se te va todo.
0: No, ¿cómo que se te va todo? Espérate.
2: Nombre, el eje 1 poniente. Esa es otra historia.
1: Esa es toda la vida, loco.
3: Sí. J. Velo. Con su compostura supuesta quedó peor.
2: Hombre, si vieran cómo están las cosas.
0: Bueno, donde se compuso todavía sigue bien, o sea, la parte esa que...
3: Para acá, para abajo.
0: Que tapizar.
2: Eso.
0: Bueno, son las 11 de la mañana con 20 minutos.
2: Ya sacamos nuestro.
0: Vamos a hacer una pausa.
2: Y enseguida regresamos a... ¡Buen día!
3: De quejas.
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0: Oiga, ya son las 11 de la mañana con 23 minutos en XEU 98.1 FM y XEU.mx y continuamos en
1: Buen día. Oye, un saludo a mi buen amigo Rigo que está en el changarro ahorita en ese momento.
0: Rigoretto Tovarini.
1: Rigo es amor,
0: ¿te acuerdas? Sí. Oye, dice por acá el buen Toriz, ahí está en California. Feliz martes para todos. En Los Ángeles, dice, buen día para todos en el estudio y para la fiel radio escucha y a la voz de oreja. ¿Quién tiene voz de oreja? ¿Tú?
1: Pues Claudia.
0: ¿Por qué?
1: Era la voz de oro, pero lo puso mal, puso la voz de oreja.
0: Ah, mira.
2: Es loco, Ricardo, ya sabes. Saludos, Ricardo Toriz.
0: Báñate, Ricardo Toriz.
1: ¿Qué te dije? Por eso entré diciéndolo, ¿no? Pues ya había leído yo. Te daré un baño, Toriz. Cúrele, hijo. Con estropajo recién cortado, que están duros esos paquetes.
0: Oye, dice.
1: Sin remojar.
0: Oye, la flota quiere colaborar, dice.
1: A ver, ¿qué pasó?
0: Saludos. La calle de la Fragua la acaban de repavimentar y ya está igual de fea.
1: ¿Cómo? No lo puedo creer.
0: Saludos a todos los taxistas del puerto. Aquí andamos rondando al hueso. Saludos de su cuate.
1: Eso.
0: ¿Al hueso? ¿No será el hueso? No. Bueno, saludos al hueso.
1: Al hueso. Saludos de su cuate Víctor. Gracias. Dice por acá.
0: Oye,
1: te amo. Muchas gracias, señora.
0: Te amo. Mi querido Fallo, fíjate que como XEU transmite a nivel internacional,
1: lo sé.
0: Nos hemos decidido el día de hoy proporcionar al auditorio una especie de diccionario, ¿no? Porque a veces utilizamos expresiones muy, tal vez, localistas, que no sean comprendidas al 100% por nuestro auditorio internacional. Tal vez en Japón no entiendan, en China y en Corea del Norte mucho menos, ¿no? Así que aquí hay un diccionario jarocho donde hemos recopilado las palabras, los dichos y las expresiones populares de Veracruz. Esto refleja la forma alegre, directa y muy peculiar de hablar de la gente de aquí del puerto. Así que, ¿qué te parece, mi querido Fallo, que tú que eres un conocedor del léxico veracruzano, el caló, y que eres campeón de farmear el aura? Bueno, te tiras unas palabritas chidas.
1: Gracias, pensé que nunca me lo ibas a pedir. ¡Y ahí le va!
0: Tengo 20 años pidiéndotelo.
1: ¿Qué pasó?
2: Tranquilo, que estoy presente.
1: ¡Ey, Temi! No quiero pleitos maritales
2: por
1: hoy.
2: Por favor.
0: El Pablo.
2: Respeten a Pablo.
1: ¿Quieres que me meta la pedrada esa invisible o qué?
2: ¿Tiró la esa? ¿Cómo se llama la...?
1: Esa no, la esa me aventó. Bueno, aquí están las palabras y expresiones muy comunes que tenemos los jarochos para todo el mundo. Por ejemplo, flota.
0: Flota es algo que flota, ¿no?
1: No crees que avientas algo y flota, no. Flota es un grupo de amigos, es la palomilla. Ahí está la flota.
0: ¿De qué
1: hubo? ¿No vas a ir? ¿A dónde? Vamos, echemos una chela, va a estar la flota.
0: Ahí está la flota.
1: Y sí, está la flota.
0: La flota nos apoya.
1: Está la flota.
0: Nos respalda.
1: Mi público, ¿cómo es? No, mi flota barrio, me respalda, mi barrio.
0: Mi barrio, mi flota me
1: Además,
0: respalda.
1: Además, saludos a mi barrio, a mi flota. Saludos. Ese fin de semana tuvimos un loquerón. Vaya.
2: Estás adelantándote.
1: El pasado. Ah, cierto, estoy diciendo muchas palabras jarochas. Sí, disculpen, soy jarocho. Ahí le va. Pachi.
0: Vaya, Pachi.
1: Pachi es
0: el famoso
1: Pachiclón, tu cuate, tu compañero, tu pana, tu...
0: ¿Qué pasó, Pachi?
1: No, Pachi, ¿qué? Nada. Pachi, trae una caguamita fría. Saca el limón, sácalo, órale.
0: Y
1: Pachi,
0: se lleva el limón
1: y le deja la caguama.
0: Pachi,
1: por eso. Pachi es un amigo entrañable, un gran hermano.
0: Pues. Vaya, Pachi.
1: O si han escuchado, llegan a Veracruz y dicen, ¡ah, qué calor! Pero vas a ver la noche cómo va a estar pringando. Pringando, una palabra
0: pringando,
1: célebre.
0: Pringando, qué interesante. Pringando. Palabra.
1: ¿Qué será pringando? Dice usted cuando llega a Veracruz. Pringando, para que lo sepa, es como una llovizna ligera.

0: ligera, o cuando apenas comienza a llover, que empieza esa ligerita.
1: Las gotitas.
0: Eso ya está pringando, lo comete la ropa.
2: Meta la ropa.
0: Meta la ropa, dice, mejor mete otra cosa. Sí, a mi abuelita que está allá afuera, corre. Pobre doña está.
2: Tomó sol toda la tarde.
0: Se va a quedar tiesa ahí de...
2: No, pero sol con clamato.
0: Ah, por eso, se va a quedar tiesa ahí de tanto. Córrele, mete la ropa que está pringando, chamaco, corre.
1: Va a acartonar, dile.
0: O ya nos vamos un poquito más en palabras elevadas.
2: Sí, sí, mucho calor.
0: Peído.
2: Andas medio peído, tú loco.
0: Somecha, acá porque ese morro está más peído que nadie. No te voy a vender un empatadón. Peído quiere decir enojado, molesto, furioso. Por ejemplo,
2: piedrazo imaginario.
0: Sí. Por ejemplo, lo puedes utilizar como estoy peído, te voy a vender un pedradón, loco. Un cadillazo en la cara.
2: Un cadillazo.
0: ¡Fuck! Con popote para que se te quite.
2: ¡Fum, fum, fum, fum!
0: Peído. Peído es enojado, molesto, furioso. Otra palabra que se lo utiliza mucho el señor productor y aquí su servilleta es cabulear.
2: Es que son expertos en eso.
0: El par de cábulas, ¿no? Somos un par de
2: cábulas. Se vuelve.
0: Cabulear, amigos extranjeros de otros estados.
2: De extranjería.
0: Cabulear es tomar el pelo a alguien, es vacilar, es mentir de forma exagerazo. ¡Qué cábula, eh!
2: Tírate una cábula, flaco, ¿eh?
0: Tengo más de 1,000 mensajes. ¡No seas cábula! Por Dios. Eso es cabulear.
1: Eso es cabulear.
2: Ah, bueno.
0: Ay, es que voy a llegar tarde porque se me ponchó la llanta. ¡Cábula! ¡Ni coche tiene!
2: Yo voy a llegar tarde porque a mí nadie me dice nada.
0: ¡Cábula! Bueno, no lo hagan, no cabulen tanto. También para el su mecha, no es mecha, no, su mecha.
2: Ah, su mecha, papá.
0: Es una expresión de sorpresa o asombro, equivalente a un wow o un ah, caramba.
2: Ah, caramba.
0: Ah, su mecha, era loco. Qué rápido corre ese sur, güey. Ah, su mecha, era. Trae la ventana que ni se le pueden bajar, pues cómo se le va a bajar si le puso un desarmador entre la puerta y el vidrio. ¿Cuándo va a bajar la ventana? Su mecha, loco, para calor. Ventana vieja, ya astillada. O la de ya estás peinado para atrás.
2: Ya estás peinado para atrás.
0: Cuando dale, había ese comercial del INE, ¿no? De que, pero te peina, cuñado.
2: Ah, esa es buenísima.
0: Aquí nos peinamos, papi, ¿eh?
2: Claro que
0: ya estás peinado para atrás, significa que todo está bien, de acuerdo, o aceptado, así. Pues nos vemos mañana. El otro, ya estás peinado para atrás, nos vemos. Y aunque no se peina. Y el cabello rubio del solazo, ya sabes. Cuando andamos en la lancha se ve así rubio.
1: Lanchero.
0: Bien lancherones que somos. Bueno, o la palabra kiwa.
2: Saca las kiwas.
0: La kiwa es nada más y nada menos que una cerveza. Papi, saca las kiwa, no te hagas, acaba de caer la quincena.
2: De una vez.
0: Y ahí está la kiwa bien fría, es una cerveza fría.
2: Bien friota.
0: Fría, bien. Así como te gusta, Pachi. Y la kiwa también. Y bueno, ya, por último, la jiribilla.
1: Ah, sí.
0: La jiribilla es una inquietud, una energía excesiva, andar muy activo. Chamán, cuando estés mucha jiribilla, ya vete a sentar, córrele.
2: O sea, jiribilloso.
0: La jiribilloso, órale.
2: Ahí está la jiribilluda, mírala, mira.
0: Mira, la jiribilluda, déjate la mano, chamaca, jiribilluda. Hasta acá se escucha el brazalete.
1: Es pulserío viejo ese.
0: Es pulsera viejo. O es matraca eso que traes en la mano, ¿eh? Jiribilluda. Nada más la menea, mira. No la tiene que menear, pero le hace así, la, para que ahí pero, está la
2: pero,
0: zonaja.
2: Para. Y además, ¿qué menea?
0: La mano.
1: Se menea.
0: La cadera. Jiribilluda, ya cálmate. Eso es jiribilludo.
2: Bueno, pues ahí están algunas palabras del caló jarocho.
0: Algunas que ustedes recuerden.
1: Ándale, sí.
0: Que nos escriban al 2295-09-7289. Deje de andar de jiribilludo y escríbanos.
1: Póngase atento.
0: 2295-09-7289.
2: Pachi, mándanos un WhatsApp.
0: Pachi. O si no, un WhatsApp, un queso, una kiwa. Aquí lo aceptamos.
2: O un queso botanero cabula, también lo aceptamos.
0: Cabulita, no es cabulita.
2: Oiga, ya son las 11 de la mañana con 33 minutos en XEU. Vamos a hacer una pausa, don Fayo.
0: Sí, licenciado, y regresamos a... Bueno,

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0: Oiga, ya son las 11 de la mañana, 38 minutos en XEU 98.1 FM y XEU.mx para todo el mundo. Y nuestro distinguido y conocedor auditorio está reportando para mandarnos sus jarochísimos términos o
1: ahí está, nos
0: conceptos.
1: nos llegaron varios de hecho.
0: Por ejemplo, escuché este, mi querido Fallo.
1: Dice así.
0: ¿Qué ires, viejita? ¿Cómo lo podría usted traducir, maestro?
1: ¿Qué iris, viejita?
0: ¿Qué iris, viejita?
1: ¿Cómo está usted, amable caballero?
0: ¿Verdad que sí?
1: Claro.
0: Sí, porque cuando dicen viejita no se refiere a una mujer.
1: No, viejita es un señor, un joven, una persona, un vato, pues.
0: Un vato.
1: ¿Qué iris, viejita?
0: A ver, la expresión, maestro, un guato de chinos. ¿Qué significa eso?
1: Quiere decir, hay mucha piedra.
0: Hay mucha piedra,
1: un guato de chino en esta calle, ¿eh?
0: Sí, o sea, chinos, piedra
1: chinos
0: redonda,
1: son las piedras de río.
0: Sí.
1: La piedra de río, esa que avientan uno y hace un como duele.
2: Lomo, dile.
1: Chinazo.
0: Y esta, yo creo que esta es más popular, está padrote.
1: Está
0: padrote.
1: Está muy bonito, está hermoso.
0: Muy bonito.
2: Padrísimo.
1: Padrísimo, bonitísimo.
0: Bueno, a ver, dice por acá. Hola, buenos días, chicos. Mis cordiales saludos y bendiciones para todos ustedes. Artemio, dile a Claudia que cante una de Rocío Dúrcal. Ay, doña Emma, cáigame usted muy bien, ¿eh? Saludos, doña Emma, qué gusto que pasó a saludar.
1: Oye, doña Emma, le mando un saludo a nuestra amiga Emma.
0: Sí, doña Emma, buena onda, doña Emma. A ver, dice el señor Amado de Alvarado. También está la frase, perdón. No hagas iris, loco, no hagas iris.
1: No estés haciendo problemas, por favor,
0: sí.
1: Joven.
0: No hagas visiones.
1: No hagas visiones, no hagas iris, a locura. Uh-huh. Dice por acá, hola, muy buenos días, licenciado Artemio Fernández.
0: Hola.
1: ¿Será usted tan amable de felicitar a la señora Luisa Melgarejo Huesca, ya que hoy está cumpliendo un año más de vida, gracias a Dios? De parte de su mami Magdalena Huesca y de sus hermanas. ¿Y será posible que Claudia Menéndez me cante la canción de Gema, por
0: mira,
1: favor, con
0: Gema,
1: su voz bonita? Saludos a Fallo Castillo y que tengan un excelente día. Bendiciones para todos ustedes.
0: Oiga, muchas gracias. Y saludos a doña Luisa Melgarejo Huesca por su cumpleaños. Que la pase muy, pero muy bien.
2: Oye,
0: ¿vas a cantar algo de...?
2: Sí, pues cantamos hasta la que nos pidió nuestro video productor, pero por un pedacito de Gema no tiene. Ah, dice.
1: Que si tenemos un poquito de Gema.
2: ¿Qué dice?
0: Eso lo dijo ella.
1: ¿Ah, lo dijo ella?
0: Sí.
1: Ah, ahorita.
2: Para que no me escucho. Pero sí, eres...

0: Fuerte el aplauso.
1: Para el aplauso y para el público.
2: Esos son los boleritos tradicionales.
3: Y la otra es Gema María se fue buscando el sol en la playa.
4: Esa es muy buena.
3: La otra es Emma.
4: Oye,
2: no te pases. Niño.
4: No te pases de grulla.
3: No te pases de grulla es
4: una frase que nos llega.
3: No te pases de grulla es como decir, no te pases de mala persona.
2: De verdura.
3: De frutas y verduras.
4: Ahí está la amiga fina.
3: Ajá. Buenos días, saludos. Soy la señora Germánica. Oigan, chicos, yo me acuerdo de este meme, ¿a poco tú? ¿Eh? Entendí.
4: Pero no, es que el meme no está, no sale.
3: No sale.
4: Este meme está muy tardado, oiga, pero le agradecemos la intención, señora Germánica. La intención siempre es importante, muchas gracias.
3: Artemi Fallo.
4: ¿Qué pachuca, por
3: todo lado? Dice Rafa, la de Pichicato, ¿ya se la saben?
4: Ya estás
3: de Pichicato. Como una persona, coda.
4: Exacto.
3: No seas codo, Pichicato.
4: Traes un kilo de cacahuates. Oye, regálame cacahuates, me regalas uno, nada más.
3: Traes tu kilo. No, Pichicato eres,
4: Pichicato eres, la verdad.
3: Para eso me gustaba, Pichicatón.
2: Pichicatón.
4: Gracias, Rafa.
3: Todavía le cambias, sí, tiene sí, variables, sí. Tiene variables, qué bonito.
2: Yo nada más así, solito.
3: Hola, buen día, amigos de XEU, soy el señor Hernández, oficio taxista, y nos manda su número de taxi, un saludo para ustedes, y un gran saludo y una bendición, ¿qué? A los del agua. A los demás dicen por tener ¿qué?
4: Rotas
3: y calles cerradas en nuestro Veracruz. H Veracruz.
2: Ay, sí.
4: Dice que
3: no crean que la H es de heroica Veracruz, sino de H de Hoyos en Veracruz.
4: Hoyos Veracruz S.A. de C.V.
3: Entonces estamos leyendo nada más, ¿eh?
4: Es correcto.
2: Es muda, pues.
4: A ver, dice. Les mando algo del fin de semana. ¿Cómo del fin de semana? Estamos a Marte.
3: Estamos a Marte.
4: Este voto está
3: otro
4: bien.
3: Que anda bien tomado.
4: Está borracho. Pichicato. Es el Toriz otra vez.
2: Lo que pasa es que Toriz está borracho.
3: Está borracho. Toriz, lo que deberías de mandar es un kilo de carne de borrego. De la buena, ¿no? De que bolobanes, eso cualquiera.
2: Bolobanes.
3: Vamos con Claudia hablando de personalidad.
4: Oye, pero ya viste que mandó la foto de un... de un diamante de fútbol.
3: De fútbol ahora,
4: un diamante de béisbol.
2: ¿En dónde está ese hombre?
3: Bueno, no sé quién viene más borracho, si los conductores o los que nos mandan.
4: Oye, pero manda el mensaje, dice, no la hagan de dope y saquen las chelas, se autoalburió el guapo.
3: Vete a dar un baño, Toriz, corre.
4: A borracho, Toriz. Bueno,
2: dice
4: el señor productor que ya te pongas a trabajar, Claudia.
2: Oye, pues sí, pues me está pidiendo él cuando él quiera, dice.
4: Cabo. Muy bien, Claudia, ¿qué es lo que vas a cantar el día
2: de hoy? Un bolerito bonito que se llama Inolvidable.
4: Ah, esa es muy buena, cómo no. Sobre todo el bajeo que le pone. Ahí está, mira, oye.
2: Ándale, échale. ¡Uy!

0: fuerte, que se escuche.
1: La versión bonita.
0: Ahí está la interpretación de inolvidable, tremendo bolero a cargo de Claudia Menéndez. Claudia, qué bonito cantas, te habían dicho.
1: Gracias, amiguito.
0: No soy tu amiguito. Yo te estoy diciendo. Mira tú. Seriamente, que qué bonito cantas.
1: Gracias, ¿no? Al termio.
0: Ahí está. Chale pavata. Oye, vamos.
1: Su Siri, dile.
0: Chale pavata. Se me hace que quiere volar. Bueno, son las 11 de la mañana con 50 minutos de Nexa.
2: Regresamos a
1: Buen Día.

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0: No, pues no, pero vamos. Oiga, ya son las 11 de la mañana con 57 minutos en XEU.
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1: Continuamos en buen día, gracias. Saludos a Claudia Cano, que nos manda un par de stickers, pero no descargan. Lo siento mucho, de todos modos, muchas gracias, muy amable. A ver, dice, ya que cante Claudia, mucho relajo con ustedes. No conozco al niño Toriz y ya lo odio. Come yo muchísimo.
2: También todos odiamos a Toriz. De hecho, vamos a hacer una media hora de programa que se llama La Cápsula. Todos odiamos a Toriz.
1: Dice, es bromita.
2: Ah, entonces, no, olvídenlo, no es cierto.
1: Era buen día también para todos ustedes, doña Licha Morales. Gracias, doña Licha. Ya cantó Claudia, ya una, ¿no? O sea, ¿o quieres que cante otra?
2: Otra cantante.
1: Olo, loco, ve.
3: Niño.
1: Hola, soy Luciano. Con esto te da sabiduría. Saludos al trío de atrás. ¿Qué hubo?
2: ¿Qué hubo?
1: De atrás,
2: oye,
1: atrás del micrófono.
2: Como que hoy ya todo el mundo nos anda
3: albureando,
2: vacilando.
1: Saludos al consolador. ¿Cómo?
2: ¿Qué?
1: Es el que está en la consola, dice. Se llama operador. El que trabaja en la consola es operador.
2: Y opera ojos.
1: Consolador es otra cosa. Que tengan un muy y bonito. Mira, nos manda unos tacos dorados, loco.
2: Uy, qué rico.
1: Nada más le falta su lechuguita, su cremita. ¿Cómo se ve que queso, traemos hambre ahorita?
3: Sí, hambre, vieja.
2: Con que nos mande unos 20 por persona.
1: Unos tacos dorados, loco.
3: Ay, sí se me antojó.
2: Un taquito.
1: A ver, dice, saludos para la bella Claudia Menéndez. Nada más vino Claudia, ¿eh? Fallo no falla. Y Artemio, estuve fuera de circulación casi 2 meses por un problemón de salud, pero regreso a la vida con todo.
2: Afortunadamente.
1: Bien, bueno,
2: mi Nancy. Bienvenido a la vida.
1: Saludos. Doña Nancy García de la Colonia Hidalgo. Nos da muchísimo gusto que se reincorpore al equipo de Buen Día. Muy amable. Gracias. Saludos. Y que nos dure mucho tiempo, oiga. Oiga, Fallo, por favor, ¿me puede dar el número de Expo Vital? Ahorita se lo pasamos, ¿cómo no? ¿Marcaste algo, Pablito, no?
2: Sí, acaba de marcar por teléfono. Qué bueno, ¿qué pasó? Son las 12 con un minuto, vamos a la información, pero regresamos rapidísimo a
1: ¡Buen día!

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1: Local. El periodista Eli Martínez fue localizado con vida y quedó bajo resguardo de autoridades estatales luego de haber sido privado de la libertad la noche de este lunes en Poza Rica, al norte de Veracruz. Cabe mencionar que los hechos ocurrieron después de un ataque contra comunicadores registrado en la esquina de la calle 20 de noviembre y calle 3 en la colonia Cazones. De acuerdo con los primeros reportes, Eli Martínez y otro periodista se encontraban en el sitio después de realizar una cobertura informativa cuando hombres armados llegaron y dispararon contra ellos. Uno de los comunicadores logró ponerse a salvo, mientras que Eli Martínez fue privado de la libertad hasta este martes, que fue localizado.
2: Nacional.
1: Autoridades de Estados Unidos entregaron a México a 10 fugitivos que eran buscados por la justicia mexicana por delitos graves, entre ellos secuestro, delitos relacionados con drogas y armas, así como actividades vinculadas con organizaciones criminales. El anuncio fue realizado este martes por el embajador de Estados Unidos en México, Ronald Johnson, quien destacó los resultados de la cooperación en materia de seguridad entre ambos países.
2: Deportes.
1: Diablos Rojos del México venció 11-5 a Pericos de Puebla, quedándose una victoria de avanzar a la serie del campeonato de la zona sur en la Liga Mexicana de Béisbol, donde enfrentarán al ganador de la serie entre Olmecas de Tabasco y Guerreros de Oaxaca. Consulte esta y más información en xeudeportes.mx y, por supuesto, en nuestro portal de internet www.xeu.mx. Mi nombre es Alexandra Burch. Que tenga una excelente tarde de martes.
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1: Ah, fuego. ¿Quién no juega? Oiga, hay más mensajes de WhatsApp de nuestro auditorio. Dice por acá, hola, ya... hola chicos, Artemio y Fallo, buen día, les deseo un excelente día, y a Claudia también, la señora Guille Valdivia, ya terminé de lavar, no vinieron mis nietos hoy, estoy triste. Ay, doña Guille, ¿a qué le mando al Fallo y a la Claudia? Que como sus nietos pueden funcionar, ¿no creen?
2: Sí.
1: Saludos, doña Guille, hoy, dice, hoy doy gracias a la vida. Gracias a la vida.
2: Gracias al amor.
1: Que me ha dado tanto.
2: Hoy doy gracias a la vida, hoy doy gracias al amor, ¿cómo está el papel de baño? ¿Cómo va la chamba hoy?
1: Ala, de la
2: de las peores, de los peores oficios, el papel de baño. ¡Bravo! O sí, cepillo loco, de dientes.
1: Porque le untas de todo.
2: Sí.
3: Ay, cállense la boca.
2: ¿Qué?
1: Dice otro mensaje. Buenos días, saludos a todos los del programa. Buen día. ¿Serían tan amables de decir el título de esa bella canción? Jesús, el de Veracruz, de Playa Linda. Pues no sé cuál era. Lo mandó a las 11:58. ¿A qué hora cantaste? ¿Te acuerdas?
3: Más porque, o menos, iban a dar.
1: Porque la que, si la fue que la que canté, cantó sí. Claudia Menéndez, la de Inolvidable, que está muy buena la canción, don Jesús de Veracruz. Saludos. A ver, dice, por favor, good morning, friends, please. Saludos para mi hija Scarlett, que ya me hizo abuelo otra vez, oiga. Ay. Saludos para todos en cabina. De parte del terror del asfalto. Oiga, pero dígalo con gusto,
3: alegría.
1: Sin llorar. Dígalo sin llorar. Nada, saludos a la Scarlett.
2: Señorita Mari Carmen.
1: Oye, dice, oiga, que cante Claudia Menéndez. Te pusieron Meléndez, ¿eh?
2: Déjalo, sí. Pero es su hermana, ahorita viene.
1: Es Claudia Menéndez, oiga. ¿Cómo le pide usted que cante y no sabe ni su nombre? Qué barbaridad. Claudia Menéndez. Y además ya cantó, ya se cansó. No ve que nada más canta una y todas las demás son playback.
2: ¡Ora! Dice por acá, jaja, ya se metieron gol. ¡Ora!
1: Hola, buenos días, soy Gael, ya metieron gol. Siempre metemos gol, mi querido Gael, saludos.
3: Somos especialistas, dile.
1: Somos futbolistas de la primera. Ya nos están viendo para ver si nos vamos de piratas, loco.
2: Sí, hay que ir.
1: A vender, pero vender piratería fuera del estadio.
2: A eso me refiero.
1: Dice, buenas tardes, soy Luciano. Los jugadores de Chivas son unos Terians porque son unos perros para jugar y farmean el laurel.
2: ¿Cómo se nota que Chivas? Arriba mis Pumas.
1: Ya se quedaron sin la hormiga,
2: pero
1: Luciano.
2: Porque no saben hacer.
1: Ahora sí van a perder todos los partidos. Bueno, son las 12 del día con 7 minutos. Pobre en XEU.
2: Regresamos a
4: Buen Día.

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0: Oiga, ya son las 12 del día con 12 minutos en XEU 98.1 FM y XEU.MX. Continuamos en
1: ¡Buen día!
0: Bueno, estamos enterando que falleció Dolly Parton, la famosa cantante conocida como la reina de la música country o ícono de la música country. Su nombre completo era Dolly Rebecca Parton, nacida en Tennessee en enero de 1946. Fallece el día de hoy Dolly Parton, de quien por ahí Pablito acostumbra poner una canción de los Beatles, una versión de Dolly Parton, una versión de los Beatles interpretada por Dolly Parton. De lo que me acuerdo de Dolly Parton, era muy famosa en el rubro de la música country. Sin embargo, sí hizo varias incursiones dentro de la música pop. Una de las canciones que recuerdo de ella es la de I Will Always Love You. Ella fue la primera en interpretar el tema de I Will Always Love You, que luego cantó Whitney Houston.
2: No lo había escuchado, pero me imagino en su estilo no lo he escuchado.
0: Efectivamente.
2: Debe estar bonito.
0: Dentro del estilo country, ella fue la primera en cantar este tema con una carrera larguísima.
3: Y Alicia Villarreal ya lo hizo más acá en México.
0: No, es cierto, eso. Dentro de la música de la música country es un icono y es una pérdida tremenda dentro de la música en general. Estamos viendo algunas imágenes. Dolly Parton está con Kenny Rogers, también ya desaparecido físicamente. Ella hizo ahí varias participaciones con este cantante Kenny Rogers, también dentro del género de la música country. Sin embargo, haciendo también sus apariciones en el pop. Bueno, pues ahí estamos escuchando la canción que les dije que había grabado de los Beatles. Es la de Let It Be, ¿verdad? Omar, por cierto, saludo a Omar Villegas, que está ya en el control de audio. Bueno, pues Dolly Parton, que ganó varios Grammys a lo largo de su carrera, estuvo nominada a Globos de Oro, estuvo nominada a Óscares, porque también participó en el cine, ganó un Óscar honorífico el año pasado precisamente, y de manera global, se calculan que llegó a vender hasta más de 100 millones de álbumes.
2: Wow, no,
0: 100
2: increíble.
0: Millones de álbumes. Esta mujer en toda su historia. Ahí está la versión.
2: Ahí está,
0: súbele, mi querido.

0: Pues además la revista Rolling Stone en el 2024 la posicionó en el puesto número 73 de su lista de las mejores cantantes de todos los tiempos. Digo, habiendo tantos cantantes, un 73 está muy bien. Así que, pues, gracias a Dolly Parton por todo lo que, por lo que le dio a la música y al arte. Y pues que descanse en paz. Dolly Rebecca Parton.
1: Un abrazo.
0: Y vas a dar un abrazo a los familiares.
1: Un abrazo a su familia. Trajeron una kiwi, mira cómo me tienen. Vamos a leer todo lo que dice la
0: Vengan
1: gente.
0: Los mensajes de una vez.
1: 2300
0: gracias,
1: mensajes.
0: Gracias, Omar, muy amable.
1: Gracias, Omarcito. Parte mía nada más. Dice, buenos días, chicos y chicas. Serían tan amables de mandar saludos a Romy, Reina y Emi, que están jugando. Bonito día. Una lluvia de bendiciones para ustedes. Muchas gracias.
0: Muchas gracias, muy amable.
1: Otro dice, buenos días, Fayo, Artemio, Claudia. Excelente programa, salúdenme al ingeniero Diego Avendaño Ramírez, un excelente profesor y además un gran amigo de parte del arquitecto Trudy James Robinson.
0: Saludos.
1: Alan, me encanta su programa, dice por acá una chica de buen ver. Muy
0: que,
1: bien,
0: que cante Claudia, es Menéndez.
1: Yo sí jalo, ¿eh? Dice por acá.
2: Ay, fallo.
0: Ese fallo, farméale Laura, la Artemio. A ver, venme.
1: No, con mi respeto déjame, para déjame. Artemio. Mi respeto para Artemio.
0: Déjese ahí.
1: Dice por acá, muy buenas tardes. Saludos para los tres. Soy Marco Zamudio Morales. Pariente, ahora no hay horóscopo, ¿qué?
0: Cierro, pariente.
1: Que
0: claro,
1: nos diga, que nos diga qué signo es.
0: Ándale, que nos mande el signo y ahorita le decimos sus horóspocos. Isola, buenas tardes, saludos cordiales, quiero participar y ojalá mi papá pueda ganarse un premio para este Día del Abuelo. Él tiene problemas de columna y requiere un bastón de apoyo. ¿Ves, Eusebio Amosureño? Bueno, estamos recibiendo el mensaje y ya lo vamos a tener por aquí. Dice, felicidades para Quinín por sus 18 años, escucha en La Guada. En La Guada, no en La Aguada.
1: Me gusta mucho
0: Aguada.
1: Ir hacia allá.
0: ¿Por qué?
1: Porque tiene una vista espectacular cuando vienes de regreso y ves el mar como la Aguada. Ajá. La Aguada está en alto.
0: Ajá.
1: Ya viene saliendo de ese lugar y se ve todo el mar bien padre.
0: Muy bien, bueno, pues saludos a Quinín de parte de Felipe Alfredo y Seferino en Villas Palmira. Saludote especial. A ver, dice por acá, me encanta la voz de Claudia Menéndez. Pues se la vamos a regalar para que se la lleve. No va a hacer nada, Claudia.
2: Gracias, qué amable. ¿Cómo se llama nuestra amiga, amigo?
0: Ah, es que luego no pone su nombre.
2: No pone nombre. Bueno, espérame. Muchísimas gracias.
0: Por acá lo vi alguna vez, hace algunos días. Déjame, Ángel.
2: Angelita, te mando un abrazo. Sí, gracias.
0: Ángela, dice, Claudia, canta la de Con los años que me quedan, porfa. Mira estos, qué barbaridad, como si fuera tan fácil cantar esa canción. ¿No? Qué barbaridad.
1: No, sí. Que la cante.
0: Dice, buenos días, para exponer una situación que vivimos los de la colonia 21 de abril. Vamos a pasar su mensaje a redacción de noticias, ya, para que sepa que ya lo recibimos, ¿eh? Gracias, saludos.
1: Soy Libra, dice por acá.
0: Pues líbrame de los Libras. Ah, no es cierto.
1: Líbrame. Soy su fans.
0: Te
1: cante, ¿cómo, Claudia?
0: ¿Cómo te chulean a ti, Claudia? La verdad, ya no te vamos a invitar, ¿eh?
2: Ay, ¿por qué,
1: Artemio? Nosotros nunca nos han pedido que cantemos.
2: Ustedes nos cantan.
1: Nunca nos han pedido que cantemos.
2: Tú cuentas chistes.
1: No, yo no cuento.
2: Artemio da noticias.
0: Yo cuento chismes.
2: Artemio serio.
0: Chisme, yo cuento viejo. chismes nada más. Oiga, por cierto, le tengo un chisme. Fíjate.
2: Ahí está, míralo.
0: Hoy, 25 de agosto, es el día del peluquero.
1: A mí me encanta la mujer del peluquero.
0: ¿Es esa? No, esa no. Esa te gusta.
2: ¿Te gusta
0: el peine?
2: Bate a la mujer del pelotero.
1: Me gusta
2: la pistola, la mujer.
0: ¿Cómo que te gusta el bate?
1: Imagínate que yo me meta con la mujer del peluquero o del pelotero. Nah.
2: Trasquilado o paleado.
1: Trasquiladísimo, ¿no? Nah, y le di por qué
2: o
1: me abandonas.
2: Paleado.
0: Bueno, vamos a hablar del Día Internacional del Peluquero. Mi querido Omar, pon música de peluquería. Fíjate que esta fecha.
1: Te pone una de puras tijeras.
2: Salí de la barbería.
0: Esta fecha se originó en el siglo XVII, ya tiene su rato. Cuando la profesión de peluquero era ejercida únicamente por plebeyos y del sexo masculino. las mujeres no podían cortar el cabello.
1: No.
0: Su labor principal consistía en el mantenimiento y el cuidado del cabello, pero de las pelucas utilizadas por los de la nobleza.
1: Qué aburrido haber vivido en esa época.
0: Ay, imagínate, quitarle los piojos a la peluca, loco. Guácala. Qué barbaridad.
1: Se eligió el día 25 de agosto para la celebración de esta efeméride debido a la santificación de Luis IX, rey de Francia en ese entonces, por parte de la Iglesia Católica. Durante su reinado jerarquizó esta profesión, declarando a su peluquero oficial como un hombre libre. Dijo, sáquese por ahí que tengo muchos piojos. Equiparándolo con caballeros, jueces, médicos y magistrados, autorizándole el uso de un espadín como parte de su atuendo.
0: ¿El espadín era el que usaba para rasura?
1: Sí, decía, ahí está tu espadín, cómo no. Y desde ahí salió su tequila. Considerando un símbolo de tal distinción.
0: Pero era mezcal, loco.
1: Ajá,
0: ¿por qué? Entre otros antecedentes fundamentales, se destaca que en la antigua Grecia y también en Egipto, los esclavos eran los encargados del cuidado del cabello de sus amos y también de los caballos. La cultura egipcia consideraba al cabello como un elemento fundamental de la belleza física, con una función social y religiosa. Se utilizaba la henna para la coloración capilar. Digo, porque luego salían las canas y les ponían henna para que no se viera la cana ahí en el cabello oscuro. Por otra parte, los griegos convirtieron el culto de la belleza como un pilar fundamental de su cultura, destacando la elaboración de peinados de melenas largas con rizos y ondas, reflejados en las estatuas y monumentos históricos. Digo, es así como nos damos cuenta de la importancia que tenía la persona que se encargaba de cuidar el cabello, en este caso, el peluquero. Así que, pues a todos los peluqueros, les mandamos un saludo bien grandote del tamaño del mundo. Muchísimas felicidades por su trabajo. Hoy ya también las mujeres se dedican a cortar el cabello.
2: Así
0: nada
2: es.
0: Más que no, ahora utilizan un término muy...
1: Estilista.
0: Exactamente, estilista. Muy estilizado.
2: Como estilista. Bueno, para diferenciarlas del peluquero y la estilista, porque yo imagino ese nombre.
0: Ah, ok. Pero prácticamente hacen lo mismo, ¿no? El cuidado del cabello. Aunque yo he visto peluqueros, llegas a la peluquería, ya te cortan tu cabello, te dan masaje, te lavan el cabello, te preguntan cómo te ha ido, te dan consulta psicológica.
2: Es un servicio
0: spa.
1: ¿Qué tipo de lugar vas?
2: Servicio spa.
0: Te dan recomendaciones. Exactamente.
1: Ahorita si quieres, mando la chamacona, mi tío.
0: Una cocona bien fría. No, qué cosa, qué maravilla. Y luego ese dan el masaje y se ponen un vibrador en la mano, así para que...
1: Y tú dices, nada más va a ser en el... Nada más va a ser en el hombro, le dices.
0: Podría ser en

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0: Oiga, ya son las 12 del día con 26 minutos en XEU 98.1 FM. Continuamos en
1: Buen Día.
0: Antes que se nos acabe el programa, seguimos leyendo los mensajes. Dice: las estrellas están en el cielo y de ahí nunca se caen. Descansa en paz, Dolly Parton. Fuerte abrazo para Fayo Castillo, para Claudia Menéndez, para Artemio, de parte del ingeniero Diego Avendaño. Don Diego, gracias, saludos.
2: Gracias, don Diego,
0: qué
2: saludos.
0: Amable. Dice por acá, gracias, nos pusieron gracias nada más. Ah, ya pasamos el mensaje de redacción. Hombre, gracias a usted. Oiga, a mí me gusta mucho la voz de Claudia.
2: Muchas gracias.
0: Bueno, qué bueno que le guste.
2: Oye, aprovecho para invitarlos a que me sigan en mis redes sociales. Ahí estoy subiendo videitos y en dónde estoy trabajando. Ya esta semana nos reincorporamos nuevamente a las tardes pasteleras. Semana pasada descansamos.
0: Ah, okay.
2: Hubo una convención ahí, se paró tantito nada más la semana pasada.
0: Oye, dice por acá, otro nombre con que se les dice a los peluqueros, además de estilistas, es hairdresser.
2: Ah, sí.
0: Hairdresser. Ándele pues, gracias, muy, muy, muy interesante el dato. Saludos, gracias. A ver, dice, felicito a Pedro Muñoz, el zurdo, quien fue peluquero por más de 55 años. Qué barbaridad. Lo que ha de haber visto ese señor. Cada cráneo que vio.
2: ¿Cuántos piojos, dile?
0: ¿Cuántos piojos? No, y además de todo lo que se enteró, porque una de las características del peluquero de antes es que platicaba con sus clientes.
2: Sí.
0: Sus clientes, más que clientes, se sentían así como compadres, amigos, y que iban y soltaban todo el chisme de la cuadra. Y el más enterado de la manzana, pues era el peluquero.
2: ¿Qué lavaderos ni qué lavaderos? Era el peluquero.
0: Pues saludos a don Pedro Muñoz, el famoso zurdo.
2: Terapeuta también.
0: De parte de su hija Olga. Sí, terapeuta, pero por supuesto, hasta solucionaba vidas. A ver, dice, buen día, que Dios los bendiga, gracias por hacerme el día con su humor, su carisma, su alegría, y con la hermosa voz de Claudia y su risa que contagia. Vacúnese, porque anda enferma. Y nos hace sonreír en momentos tristes. Que Dios los bendiga a todos, de parte de la señora Sandra. Oiga, doña Sandra, pues qué bueno que le guste el programa. Gracias, saludos.
2: Saludos, muchas gracias, señora Sandra.
0: Ay, ay, Dios bendiga a Claudia.

0: día.
1: Gracias, igualmente. Gracias.
2: Pero me la agarré tantita de la bendición, ya me eché tantito.
0: Llévesela.
2: Gracias, ya me salpiqué.
0: Llévesela a su casa.
1: Tú estás bendito desde que naciste.
2: Sí, es cierto.
0: Oye, Claudia, ya nos vamos, pero antes de irnos, platícame, coméntame.
2: Tu número de teléfono.
0: Me pisa mi cuate. No me dejo ni.
2: ¡Ey, fe! ¡Órale, Claudia! ¡Órale, Lili! ¡Órale!
0: ¡Órale! ¡Fum! ¡Número de teléfono! ¡Fum, fum, fum, fum!
1: Quiere farmear ahora, ya rápido.
0: Farméame el Auria. El Auria.
2: Hermano, reímos, más nos vamos tarde, ¿eh? Así que yo ya me voy a callar.
0: Ya no se rían.
1: No me hagas reír, qué toso. Oiga, muchísimas gracias, chicos. Como siempre, otro martes divertido. Muchas gracias a todos por sus mensajes. Les agradezco mucho. Los invito a que me sigan en mis redes sociales. Me encuentran como Claudia Menéndez Oficial. Así, Claudia Menéndez Oficial. Ahí estoy posteando en dónde estamos laborando y subiendo videitos para que se enteren de dónde andamos y promocionando. Acabamos de subir una promoción para ahorita en estas fiestas y todo. Si quieren que los acompañen sus eventos.
0: Te refieres a las fiestas patrias, ¿no?
1: Sí, fiestas patrias y hasta de diciembre ya estamos agendando también. Ya estamos agendando fechas. Muchísimas gracias, los invito. Si quieren que los acompañen sus eventos o quieren contratarme, márquenme o mándenme un WhatsApp. ¡De teléfono! Mándenme un mensajito al 2293-665092.
2: Eso.
0: ¿Cuál dijo?
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0: Mi querida Claudia, como siempre, un gustazo que hayas venido el día de hoy. Te esperamos la próxima semana.
1: Gracias, acá, ¿no? Artemio. Nos vemos el próximo martes, si Dios permite. Gracias, chicos. Gracias por sus mensajes.
3: Ok. Y bueno, pues ahora sí, ya nos vamos.
0: Y ya nos vamos.
1: Ya dio su teléfono, dale.
0: Ya dio su teléfono.
2: Otra vez marcando.
0: Oye, dice Fallo, mapacheale Laura al Artemio. Porque es un mapache, digo, quién sabe por qué me dice así. Dice, ya nos vamos, nos despedimos. Control de audio, Omar Villegas.
3: La producción de Pablito Hernández Santana.
0: Y de este lado, sus amigos.
3: Falla, no falla.
1: Claudia Menéndez.
0: Yo soy Artemio Fernández Morales y lo invito a que continúe en sintonía de XEU porque ya viene
2: la tremenda corte.
0: Y a la 1 de la tarde.
2: Y cierra la O.
0: De la U.

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2: Buenas noches, secretario.
3: Buenas noches, señor juez. ¿Cómo sigue de salud?
4: Campana. Estoy comiendo como un salvaje.
3: ¿Y se siente fuerte?
4: Como un roble. ¿No me está viendo la musculatura?
3: No. Oiga, ¿seguro que la trajo?
4: ¿Qué cosa?
3: La musculatura.
4: ¿Cómo que si la traje?
3: Si no, se la habrá quedado en casa.
4: Póngase 20 pesos por esa pregunta. Y a ver qué caso tenemos hoy.
3: Una estafa.
4: ¿A quién estafaron?
3: A unos ganaderos.
4: Pues llámelo complicado en ese ganadericidio.
3: Enseguida, señor juez.
1: Luz María Nananina.
5: Aquí como todos los días.
1: Rubecindo Caldeiro y Escoviña.
6: ¡Presente!
1: José Candelario Tres Patines.
4: Bueno, vamos a ver qué les pasa a ustedes hoy.
7: Que Tres Patines no volvió a estafar, señor juez.
8: No, chicos, es que no es verdad eso.
4: No empiece,
8: chico,
4: a discutir.
8: Pero no es verdad
4: eso. Cállese la boca. Ustedes acusan de estafa a Tres Patines, ¿no es eso?
9: Sí, señor.
8: Pues oye, proceda. Oye el otro, nada,
4: cállese la boca. Procedan a explicarme cómo tuvo lugar esa estafa.
9: Con mucho gusto y fina voluntad, doctor. Pero ante todo, quiero advertirle que Nananina y yo compramos una finca en la provincia de Camagüey y que ahora nos dedicamos a la cría de ganado.
4: ¿Y les va bien en ese negocio?
9: Bueno, doctor, vamos, hombre, aún no lo sabemos. Porque eso depende de cómo venga la cosecha de terneros, que ya usted sabe que son las matas que producen la fruta llamada bistec.
4: Entonces aún no saben qué tal les irá, ¿verdad?
9: No, porque la cría de ganado es un negocio a largo plazo, debido a que los terneros demoran mucho en crecer, doctor. Si nuestra salvación sería encontrar algo que los hiciera crecer más a prisa.
8: Bueno, vecino, pero si usted, por ejemplo, quiere que un ternero crezca enseguida, hay un sistema muy fácil.
9: ¿Cuál?
8: Póngale herradura de tacón alto y lo ve del...
7: Oye esto, ¿pero cómo le va a poner herradura de tacón alto a un terneo, chico? Ahora, ahorita usted va a pedir que las vacas se pelen a los Italian Boy.
8: No, señora, yo sé que las vacas no se pelan a los Italian Boy.
7: ¿Y cómo se pelan entonces?
8: A los Italian Boy.
7: Boy.
4: Bueno, dejen el pelado de las vacas. Entonces, Rudecindo, el inconveniente de ese negocio es lo mucho que demoran en crecer las reses, ¿no es
9: así? Tú lo has dicho, sí. Usted lo ha dicho, doctor, perdón. Porque ya usted sabe que el ternero primero se llama becerro, después añojo, después utrero y después novillo.
8: Exactamente, ¿eh? Sí, según va creciendo, tú sabes, va cambiando de nombre. Sobre eso, precisamente, yo hice una vez un pequeño verso, dado a la cuestión de la poesía que yo interpreto, ¿no? Y bastante triste, por cierto, ¿no?
4: ¿De veras cómo decía ese verso?
8: El versito decía así, óyeme eso.
4: Sí,
8: dice, ternerito, ternerito que vives en Camagüey, me das pena, pobrecito. Pues, de acuerdo con la ley, cuando seas mayorcito, en lugar de ternerito habrá que decirte buey.
4: ¿Y qué le importa?
8: La metamorfosis sí que va subiendo.
4: Sí. ¿Y qué le importa al ternero que le digan buey Tres Patines?
8: ¿Cómo no le va a importar, chico? A ver, que te digan buey a ti para que tú...
4: ¿10 pesos de multa por esa manera de razonar?
8: Pero es que...
4: Es que nada.
8: Bueno, sí, pero...
4: Eso no es manera de razonar, porque yo no he sido ternero nunca.
8: Ah, tú naciste buey viejo.
4: ¡No, señor! En fin, el negocio de criar reses es un negocio muy lento, ¿verdad?
7: Sí, señor juez, porque las reses no suelen tener más que una sola cría. Rara vez tienen dos.
8: No, Nananina, no hay ninguna res que tenga bibijagua, ¿comprende?
4: ¿Cómo bibijagua?
8: Que tenga...
4: Eso es a las matas. ¿Cómo le va a caer a una res bibijagua?
8: No, bibijagua, chico, dos...
4: Sí, sí.
8: ¿Eh?
4: Sí, sí.
8: No te ríes, chico.
4: No, si nadie se está riendo. Jimagua.
8: Ajá, que tenga dos crías, jimagua de eso, chico.
7: Pero, ¿cómo que no, chico? Hay vacas que han tenido dos terneros.
8: Sí, pero cuando una vaca tiene dos terneros, no se llama res.
7: ¿Y cómo se llama entonces?
8: Duplex.
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10: Son las 12:40.
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10: Son las 12:44.
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4: Yo nunca he oído eso, Tres Patines.
8: Bueno, porque eso es nuevo, chico. Eso lo aprendí yo en la finca de un amigo mío que se dedica a criar ganado cebú y tiene una clase de carne, chico.
4: ¿Quién? ¿El ganado cebú?
8: No, no, ese amigo mío.
4: Bueno, pero ven acá, esa carne es bovina.
8: No, ¿qué va a ser bovina, chico? Es una rubia platinada.
4: Momento,
8: ella.
4: Momento, pero Tres Patines. Esa carne es de falda.
8: ¿Cómo no? De falda, de blusa y de todo lo demás, chico. Sí. Adiós.
4: Pero ven acá, usted está hablando de una mujer, ¿verdad?
8: ¿Y de qué voy a estar hablando yo, chico? ¿De una mate mango?
4: No.
8: Que no es. Entonces, chico.
4: Pero es que aquí estamos hablando de la cría de reses, no de la cría de rubia.
8: Sí, pero es que mi amigo tiene también una cría de reses muy buena. En el lado de acá de la finca tiene la parte del ganado que no está criada aún, ¿no? Sino que se está criando. Y en el lado de allá está la criada.
4: La parte criada.
8: No, no, la criada de la finca, que está muy linda. Sí. También, la muchacha.
4: Cállase la boca, hágame el favor. ¿Se va a callar la boca o le voy a poner una multa?
8: Sigueña de ojo oblicuo.
4: ¿Qué ojo oblicuo?
8: De sorprendido, sí, de cortina, ¿no? ¿Eh?
4: Trigueña chinada.
8: Sí.
4: De ojo grande,
8: raro. ¿Tú la conoces, chico?
4: ¿Cómo que voy a conocerla? ¿Qué es lo que usted me está detallando? La criada de la finca. ¿No es esa?
8: Sí, bueno, aquí era la
4: finca, ¿eh? Bueno, cállese la boca. Siga, Rudecindo, ese es el único problema que tiene usted, ¿verdad?
9: Bueno, doctor, otro problema es el que el ganado, ¿comprende? Se enferma de cualquier cosa, sobre todo si bebe agua que esté contaminada.
4: ¿Y cómo se evita eso, Rudecindo?
9: Pues en los sitios donde el agua ofrezca peligro, hay que colocar un letrero que diga, ¡ojo, no beber aquí!
4: ¿Y eso para qué? ¿La vaca sabe leer?
9: Bueno, doctor, la mayoría no, ¿sí? Pero hay algunas que deletrean su poquito y se lo avisen a las otras, ¿comprende?
4: Bueno, señor. ¿Y qué hacen ustedes cuando una vaca se enferma?
7: Figúrese, señor juez, la curamos lo mejor que nosotros podemos, pero a veces ni nos enteramos siquiera.
8: Claro que no, chico. La verdad es que en el campo debían poner casa de socorro para la vaca, ¿no?
7: ¿Qué cosa? ¿Casa de socorro para las vacas?
8: Claro que sí. Sobre ese asunto, precisamente, tengo yo otro versito muy triste también, ¿no?
7: ¿Qué versito es ese?
8: Es uno que dice así, fíjate. Pobrecita la vaquita que cuando se siente mal no puede ir a un hospital a que le den su sopita o su caldo vegetal, sino que sigue solita comiéndose la hierbita que crece en el platanal. ¡Pobrecita! La vaquita que se ha ponido fatal.
7: Se ha ponido
4: fatal. No.
7: Estamos en un circo.
4: En primer lugar, no se dice...
7: ¡Qué relajo!
4: Sino sí. Puesto.
8: Bueno, chicos, da lo mismo, porque la vaca no lo sabe eso.
4: Hombre. All right, pero en segundo lugar, ¿por qué se ha puesto fatal? ¿La vaca no come hierba?
8: Hombre, cuando están sanas, sí, comen hierba, pero enférmate tú y que te pongan a comer malo, a ver qué te pasa.
4: 20 pesos más de multa.
8: ¿Pero por qué, chico? ¿Tú no puedes enfermarte?
4: Sí, pero lo que no puedes comer hierba.
8: ¿Qué? ¿Te lo tiene prohibido el médico?
4: 180 días. En fin, Rudecindo, ¿cómo fue la estafa esa?
9: Voy para arriba de usted.
4: Póngale 10 pesos de multa por esa frase. Continúe.
9: Muchas gracias.
4: De nada.
9: Bueno, doctor, pues eso fue que Tres Patines estuvo en nuestra finca viendo el ganado y nos preguntó si estábamos dispuestos a embarcarle para La Habana las reses que él nos pidiera por teléfono, remitiéndonos él al mismo tiempo la plata que valiera ese ganado, naturalmente.
4: ¿Él se iba a gastar dinero en teléfono o le iba a pasar un telegrama?
9: Bueno, él iba, creo que, a mandar un telegrama,
4: ¿no? Ah, bueno, entonces no era teléfono. Hay que aclarar esas cosas para saber. ¿Y ustedes accedieron?
9: Sí, señor, cómo no. Le dijimos que nuestro negocio era vender ganado. Uh-huh. Y que aunque no teníamos mucho dinero todavía, ¿comprende?
8: Mucho dinero no. Usted mucho me ganado. Dijo a mí que no tenía mucho ganado.
9: Sí, bueno, ganado.
8: El dinero tampoco. Necesitaba porque estaban comenzipiando a lograr la finca.
9: Bueno, pero eso dinero tampoco había para los embarques,
8: una contradicción,
9: ¿no?
8: Después.
9: Bueno, que yo les podía mandar 5, 6 o 7 reses. Sí, las podíamos mandar.
4: Perfectamente. ¿Y qué pasó?
9: Bueno, porque Tres Patines se fue y como a las 8 días, poco más o menos, recibimos un telegrama. Que aquí lo tengo precisamente, y que dice así.
4: A ver, léalo.
9: Rudecindo Caldeiro, finca El Toro Flaco, Camagüey. Remito plata ganado. Embarca 6 por terminal, 3 patines.
4: ¿Y qué? ¿Ustedes embarcaron las RS que pedía?
9: Sí, señor, las embarcamos por ferrocarril para que él las recogiera en la terminal como él pedía, puesto que en el telegrama no decía que mandaba la plata del ganado.
4: Muy bien, ¿y qué más?
9: ¿Y más?
7: Pues, ¿qué más? Que nosotros le mandamos las RS, pero que muy descarado nos estafó, porque la plata del ganado todavía la estamos esperando.
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10: Son las 12 y 50 minutos.
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10: Son las 12 y 55 minutos.
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0: Porque, ¿pero qué plata de qué he ganado? Si yo no tenía que mandarle a ustedes plata ninguna.
1: ¿Cómo que no? Ah. ¿Usted no recibió las 6 reses?
0: ¿Yo? No, señora, yo no ni me ocupé más de las reses para nada.
1: ¿Y quién las recibió entonces?
0: Ah, yo no sé.
2: Ah, ¿cómo que no sabe?
0: No, no lo sé, pues malo no lo sabe.
2: ¿Y ese telegrama que le mandó usted a Rudecindo?
0: Eso era por otra cosa, chico.
2: ¿Cómo por otra cosa?
0: Sí, mira, porque yo pensaba dedicarme a la compra-venta de ganado, pero cuando yo llegué a La Habana... Me olvidé de eso, porque tenía un problema más importante de qué ocuparme.
2: ¿Qué problema era ese?
0: Bueno, era una regata de remo que se celebran todos los años entre 5 clubes muy distinguidos, ¿viste?
2: Sí.
0: Y yo tenía que entrenarme porque yo pertenezco a la tripulación de uno de ellos.
2: ¿De veras qué club son esos?
0: Bueno, son los cangrejos de Carraguao, los erizos de Llega y Pon, los tiburones de Pogolotti, los calamares de Pan con Timba y el club mío.
2: ¿Y cuál es el club suyo?
0: Los pulpos de Tamarindo.
2: ¿Los pulpos o las pulpas?
0: No, no, chicos, los pulpos. Pulpas son otra cosa, chicos.
2: Uh-huh. ¿Y qué? ¿Se celebraron la regata?
0: ¿Cómo no, chicos? Yo quisiera que tú hubieras visto. ¿Qué entusiasmo, chicos? Oye, los pollitos no se podían contener y besaban a los tunfiadores.
2: ¿Y qué? ¿A usted lo besaron muchos pollitos?
0: Bueno, ninguno, chicos, porque yo llegué en último lugar, tú sabes. La única que me besó a mí fue mamita.
2: Ah, vamos, su mamita sí lo besó.
0: Sí, la pobrecita, cuando supo que yo había llegado en último lugar, me dio un beso y me dijo, no te preocupes, hijito, que el año que viene te voy a alquilar una gasolinera para que le gane a todos los comebolachos.
2: ¿Y cómo va a ir usted a una regata de remos en una gasolinera?
0: Bueno, chicos, eso lo dijo ella para consolarme, tú sabes. Porque luego yo oí que le decía a otra socia de nuestro club, decía, el año que viene ya tú verás que hacemos mejor papel, porque voy a remar yo en lugar de mi hijo.
2: ¡No me diga! ¿Piensa tomar su lugar en la canoa?
0: En la... No, ¿qué canoa? Si esas regatas no son en canoa, chicos.
2: ¿Y de qué son entonces?
0: Ah, son de barca pesquera, chicos.
2: Ah, vamos, son regatas de barcas entonces.
0: Sí, regatas de barcas, chicos.
2: ¿Y usted siempre llega en último lugar?
0: Bueno, en una regata que hubo hace poco en Guanabo, mi barca llegó en segundo lugar.
2: ¿Y cuáles barcas competían?
0: Bueno, competían dos nada más.
2: No me diga.
0: Sí.
2: ¿Y la de usted llegó en segundo lugar?
0: Segundo lugar, sí. La otra no ganó, óyeme, por una nariz, chico.
2: ¿Por unos centímetros entonces?
0: No. ¿Qué? Por 1.5 kilómetros, chico.
2: ¿Qué quedamos? ¿No dice que le ganaron por una nariz?
0: Sí, pero por una nariz como la de Gironella. Una cosa así. Abundante.
2: Bueno, ¿pero qué tiene que ver todo eso con el telegrama?
0: Bueno, chicos, porque resulta que en esa regata había 5 premios.
2: Uh-huh.
0: Y el 5º premio, que era el que me correspondía a mí por llegar el último, era un remo chiquito de plata, del tamaño de una cucharita, una cosita así.
2: ¿Y eso fue lo que ganó usted?
0: Sí, chico. Entonces yo pensé que a Rudecindo le gustaría saber que yo hubiera ganado ese premio.
2: Uh-huh.
0: Y le puse un telegrama que decía así, remito plata ganado. O sea, que había ganado un remito de plata.
3: Bendito Dios, pero óigame. En este telegrama dice después, embarca 6 por terminal. No era que embarcaba 6 reses por ferrocarril.
0: No, Rudecindo,
3: no.
0: Chico. Lo que dice ahí es remito plata ganado en barca 6. O sea, en la barca 6, porque la barca mía es la número 6, ¿no?
1: ¿Y cómo va a ser la número 6 si no compitieron nada más que 5?
0: Bueno, eso no importa. Sean la que sean, a la barca mía, como llega siempre en último lugar, siempre le ponen el número 6.
1: ¿Y esto por qué?
0: Porque en los terminales el número 6 es jicotea.
2: ¡No me diga! Por eso le ponen ese número.
0: Claro, chico, y por eso yo le puse a Rudecindo en barca 6 por terminal, para que supiera... ¿Por qué mi barca era la número 6?
3: Y tu Dios, señor juez, hágame el favor.
2: Calma, Rudecindo, no me diga nada. En fin, Tres Patines, usted no recibió esa rese, naturalmente.
0: No, chico, ¿verdad? Yo estaba en el asunto de la regata, ¿comprende?
2: ¿Y qué? ¿Ya su mamita se está entrenando para remar el año que viene?
0: No sé, chico, ¿tú puedes creer que yo hace un montón de tiempo que no la veo, chico?
2: No va por su casa.
0: ¿Qué va, chico? Se pasa el día metida en el matadero.
2: ¿Eh? ¿Con que en el matadero? No, escriba ahí, secretario.
4: Venga, la sentencia.
2: El cuento no estaba mal y vino bien preparado, pero usted se ha denunciado con esa frase final. Pues por ese matadero a donde va su mamita va a pasarse un año entero encerrado en la lomita.
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4: Ya le comentaremos, localizaron al periodista Eli Martínez, que había sido privado de la libertad en Poza Rica.
6: Graciela Domínguez, la ex colaboradora de Rocha Moya y diputada, que fue ya nombrada por el Congreso para la gubernatura de Sinaloa.
4: Canadá responde a los aranceles de Donald Trump con tarifas de hasta un 50% para el acero y la electrónica.
6: Estados Unidos extradita a México al menos a 10 prófugos de la justicia.
4: Y tenemos en los deportes Jared Álvarez.
7: Muchas gracias, licenciadas, y muy buenas tardes. Hoy en los deportes hablaremos de la Leagues Cup, porque hoy arrancan los cuartos de final y escucharemos las voces de los protagonistas. En el fútbol internacional, Xavi fue presentado como técnico de los Países Bajos, y en la Liga Española, José Mourinho se prepara para su regreso al Santiago Bernabéu como DT del Real Madrid. En el fútbol local, Piratas FC ya prepara su siguiente duelo en la Liga de Expansión, donde buscarán salir de su mala racha. Y en más deportes, las mexicanas Mía y Lía Cuevas conquistaron el Campeonato Mundial Junior de Clavados. Toda esta y más información en la sección deportiva.

0: Buenas tardes, hoy es martes 25 de agosto del año 2026. Es la 1:03 p.m. y desde el estudio Don Fernando Paso Sosa de XEU presentamos el noticiero de la U. Quedan con ustedes las periodistas Betty Zabaleta y Olivia Pérez.
1: Gracias, Artemio. Olivia, muy buenas tardes.
2: ¿Qué tal, Betty? Buenas tardes. Un gusto saludar a todos.
1: Saludamos a la audiencia de XEU. En algún momento más nos podríamos estar enlazando hasta el Centro Hidrometeorológico Regional de Boca del Río para que nos den a conocer la actualización del pronóstico del tiempo. Mientras tanto, ¿no tiene usted Infonavit, pero necesita casa? Hay una solución. Escuchemos en qué consiste.
3: Son viviendas precisamente aquí en el estado de Veracruz, dúplex, no van a ser edificios, solamente dúplex, planta alta, planta baja, un vecino arriba, un vecino abajo, con una construcción de 60 metros cuadrados y un terreno de 105 metros cuadrados.
2: ¿Y cuánto va a costarle al beneficiario?
3: Casi 628 mil pesos es el precio de la vivienda, sin embargo, la Comisión Nacional de Vivienda otorga subsidios, y esos subsidios, pues, varían de acuerdo al estudio socioeconómico que se realiza por parte de la CONAVI, y se otorgan desde 180 mil, 130 mil, hasta 280 mil. Son cuestiones que los identifica el área de oficinas centrales.
2: ¿Y la casa qué características tendrá?
3: Dos recámaras, sala, comedor, cocina, una alcoba, un baño completo y un estacionamiento dentro del mismo predio para un vehículo en su momento.
2: ¿Y tendrán todos los servicios?
3: Todos los servicios. Nosotros trabajamos bajo la norma y trabajamos con los gobiernos municipales y estatales.
2: ¿Y están en zonas cercanas aquí a la conurbación?
3: Sí, claro, estamos en la parte de atrás de Matacocuite, esto es no donde está la mancha urbana, sino en la parte de atrás, prácticamente entre Moralillo y Los Pichones, es un área completamente urbana y que se puede acceder a todos los servicios.
2: ¿Solamente ahí tienen vivienda?
3: Aquí en Medellín y Veracruz, en la zona metropolitana, sí. También tenemos en Jamapa. En Jamapa vamos a tener 960 viviendas a 1.6 kilómetros del Panteón y pegado a la carretera federal.
2: ¿En Matacocuite cuántas viviendas son?
3: 6.500 son en Matacocuite. Nosotros lo conocemos como Los Pichones, no Matacocuite, pero bueno, es ahí.
2: Sí. Ah, ok. ¿Y del lado del puerto de Veracruz?
3: Todavía no tenemos ni predio ni proyecto en Veracruz.
2: Ok. Ahora, si alguien vive en Veracruz y Boca del Río, ¿puede ir a los módulos que están abiertos?
3: Claro, nosotros precisamente abrimos los módulos hace 3 semanas y a partir de ayer vamos a estar de 9 a.m. a 6 p.m. hasta el sábado para los vecinos de Veracruz, de Boca del Río y Medellín.
2: ¿Y dónde están estos módulos, delegado?
3: Los de Medellín están en los palacios municipales. Ahorita tenemos aperturados 4, Medellín, Jamapa, Coatzintla y Tlaliscoyan.
2: ¿Y desde qué edad pueden ser beneficiarios?
3: Desde los 18 años, es decir, siendo mayor de edad, sin límite de edad. Nosotros somos inclusivos, nosotros no podemos discriminar a nadie, precisamente no otorgamos créditos como tal porque es gobierno, lo que sí hacemos nosotros es obvio vender una vivienda a plazos y con retornos precisamente al Banco de Bienestar.
2: Ahora, ¿los requisitos que deben de cumplir las personas acreedoras a una vivienda?
3: Para registrarse son 3. Bueno, realmente 4. La credencial para votar, la vigente o cualquier identificación oficial vigente, el comprobante de domicilio, que no importa que no esté a su nombre, la CURP actualizada y un comprobante de ingresos. En caso de no contar con él, pues nosotros tenemos aquí formatos de cartas bajo protesta de decir verdad, en donde van a estampar su sueldo con su firma. Nosotros le creemos precisamente este proyecto es del pueblo y para el pueblo, Olivia.
2: ¿Y quiénes quedan descartados de participar? Es decir, los que ya tengan otro programa como Infonavit.
3: Sí, claro, los que son derechohabientes a diversas instituciones como Infonavit, Foviste, Infam, o que tengan vivienda propia.
0: Es la 1:07 p.m. en XEU.
2: Ahí lo que dijo Jesús Román Santa Cruz Hernández, delegado de la Comisión Nacional de Vivienda, y también habló de subsidios. Le tendremos los detalles en un momento, porque antes
1: a Olivia tenemos al meteorólogo del Centro Hidrometeorológico Regional de Boca del Río, Roberto Zapata. ¿Qué tal, Roberto Zapata? Adelante con el pronóstico del tiempo.
4: ¿Qué tal, Betty, Olivia, amigos de la XEU? Muy buenas tardes, un gusto saludarles. Y pues bueno, para actualizar la información meteorológica, les menciono que ya tenemos el desarrollo de nublados en zonas montañosas y hacia la porción sur del estado. Posiblemente en estas zonas, Betty, Olivia, durante esta tarde y noche tengamos condiciones para precipitaciones. Serían lluvias del orden de los 5, 25 milímetros. Algunos eventos de manera más aislada entre los 25, 50 milímetros, principalmente en cuencas altas del Cazones, del Tecolutla, del Nautla, así también como en partes altas del Papaloapan, Coatzacoalcos y Tonalá. En el resto del estado, especialmente aquí en la zona costera del centro y hacia la costa norte del estado, pues bueno, la probabilidad para precipitaciones es un poco limitada. Pudieran presentarse algunos eventos de manera muy aislada, menores a los 5 milímetros. Esta probabilidad también existe aquí para la zona conurbada, donde pudiéramos tener esta condición de alguna llovizna o alguna lluvia ligera, principalmente por la madrugada del día miércoles. En cuanto a temperaturas para hoy, les menciono algunos datos que ya tenemos de reportes máximos. En la zona de Jalapa ya se reporta una máxima de 26.8, Orizaba la máxima al momento es de 26.5, Coatzacoalcos 32.2, y aquí el puerto de Veracruz ya alcanza una máxima de 32.3. Posiblemente para el día de mañana, miércoles, se tengan condiciones muy similares. Aquí en la zona conurbada esperaríamos de nueva cuenta una temperatura máxima cercana o alrededor de los 33 grados Celsius. Actualmente aquí en la zona conurbada tenemos un ambiente de 31 grados, una humedad relativa del 66%, un índice de calor que oscila entre los 36 y 37 grados en estos momentos. Tenemos una presión ambiental de 1015 hectopascales y con vientos del este de 19 kilómetros por hora. En cuanto al viento, para lo que resta de este día y durante el día de mañana, el Betty Olivia irá dominando de componente norte, principalmente en el centro y en el sur del estado, velocidades entre los 20 y 30 kilómetros por hora, y posiblemente en zonas de tormenta se presenten algunas rachas mayores. Para el día de mañana, miércoles, y durante el día jueves, es posible que la probabilidad para lluvia vaya incrementando, principalmente en la zona sur del estado, donde ya esperaríamos eventos puntuales entre los 50 y 75 milímetros. Y aquí en la zona conurbada también, con posibles lluvias generalmente nocturnas a matutinas del orden de los 5 hasta los 15 milímetros posiblemente, y las cuales también pudieran estar acompañadas por descargas eléctricas. Así que, pues bueno, vamos a continuar atentos e informados a las actualizaciones del pronóstico del tiempo y a lo que vaya emitiendo la Comisión Nacional del Agua. Reporte, Betty Olivia, no sé si tengo algún comentario.
1: Roberto Zapata, estas condiciones de que pudiéramos tener nosotros aquí, tal vez el incremento en lluvias para el jueves, creo, ¿a qué se debería?
4: Pues es un mayor ingreso de humedad a condiciones favorables en la atmósfera superior. Tenemos un campo divergente que, pues bueno, favorece el desarrollo de estos nublados y posiblemente también en la cercanía de una nueva onda tropical.
1: Ah, muy bien. Bueno, pues estaremos al pendiente como siempre. Muchísimas gracias. Que tenga excelente tarde.
4: Igualmente, muy buena tarde para todos.
0: Es la 1:11 en XEU.
1: Enseguida comentaremos el resumen del pronóstico del tiempo.
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1: Este mediodía aquí en el puerto de Veracruz, con esta temperatura máxima de 32.3 grados Celsius, 66% el porcentaje de humedad, el índice de calor 36 a 37 grados Celsius, 1015 hectopascales, la presión atmosférica, los vientos están del este de 19 kilómetros por hora. El resto de la tarde, el viento estará de dirección en norte, con 20, 30 kilómetros por hora. Hay posibilidad de lloviznas que podrían ser menores a 5 milímetros en la madrugada de este miércoles aquí en la región de costa, y ya para el jueves podría aumentar un poco la situación para lluvias de nocturnas a matutinas hacia el jueves, precisamente noche del miércoles, jueves en la mañana, madrugada más bien, con acumulados tal vez de 5 a 15 milímetros, esto por mayor ingreso de humedad y una nueva onda tropical. Al momento es lo que está indicando el pronóstico del tiempo. Hoy las lluvias, los mayores acumulados, con 5 a 25, incluso 50 milímetros, sería Siate, Colutla, Cazones, Papaloapan, Tonala, esto es hacia el norte y sur del estado, que podrían registrarse estas precipitaciones. Y en Jalapa se está registrando este mediodía una temperatura máxima de 26.8 grados Celsius.
2: Y en otras ciudades, por ejemplo, en Tierra Blanca reportan 34 grados, Cancún 33, Monterrey está a 34, Tijuana a 29 y la Ciudad de México a 21 grados Celsius. 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
0: Es la 1:15 p.m. en XEU Noticias.
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0: Es la 1:17 p.m. en XEU, martes 25 de agosto del año 2026. Continuamos en el noticiero de la U.
1: Ya saludamos esta tarde en la telefónica al periodista Pablo César Espinosa, director de Noticieros Altavoz en Sinaloa. Pablo César, te saludamos, Betty y Olivia, y para el público de XEU. Bueno, pues ya finalmente se despejó la incógnita, ya hay gobernadora interina en Sinaloa. ¿Qué nos comentas al respecto? Buenas tardes.
11: Hola Betty, hola Olivia, buenas tardes. Sí, efectivamente, 24 horas después de lo que originalmente estaba contemplado, finalmente se realizó la sesión extraordinaria del Congreso del Estado acá en Sinaloa para designar a otra mujer como gobernadora interina. Ya recordarán que, bueno, estaba también en el interinato otra mujer, Geraldine Bonilla Valverde, hasta hace unos días. Y bueno, hoy el Congreso del Estado, por mayoría de votos, 31 votos a favor, 6 en contra, que fueron de la oposición, 2 del PRI, 2 del PAN y 2 del Partido Movimiento Ciudadano, con 31 votos a favor y 6 en contra, hubo ausencias ahí del Partido Sinaloense, un partido local acá en la entidad, se dio la designación, el nombramiento de Graciela Domínguez Nava como gobernadora interina para concluir el sexenio para el que fue electo el gobernador con licencia Rubén Rocha Moya el 31 de octubre del 2027. Finalmente los jaloneos, los desencuentros, particularmente la bancada morenista, que eran donde estaban los jaloneos, llegaron a su fin, se estableció este acuerdo, y Graciela Domínguez Nava, que en la primera etapa del sexenio de Rocha Moya fue secretaria de Educación acá en Sinaloa, ella ha sido 2 veces diputada local, una vez por el Partido de la Revolución Democrática, recientemente por el Partido Movimiento Regeneración Nacional, actualmente diputada federal con licencia del Partido Movimiento Regeneración Nacional, estaba cursando incluso el proceso, participando en el proceso interno de Morena para seleccionar coordinador de los comités de defensa y la transformación. Bueno, pues finalmente le llega el interinato, finalmente va a ser quien concluya este sexenio en medio de un muy convulsionado ambiente por acá en el estado de Sinaloa. Hizo compromisos, particularmente el de buscar el restablecimiento de la paz, la tranquilidad y la seguridad para las y los sinaloenses, que ha sido el principal reclamo. Se dijo abierta la pluralidad en la toma de decisiones, dijo que hará una evaluación exhaustiva del gabinete, de quienes vienen trabajando en el gobierno que inició el gobernador Rubén Rocha Moya, y bueno, pues finalmente hubo posicionamientos muy críticos también de parte de la oposición. En el caso del PRI, Paola Gárate, la diputada local, señaló que no es otra cosa más que la continuidad del grupo del gobernador Rubén Rocha Moya en la posición de la titularidad del Poder Ejecutivo de Sinaloa. Sin embargo, hay que decir que Graciela Domínguez Nava, si bien estuvo participando en el gabinete estatal como secretaria de Educación Pública y Cultura, ella fue poniendo distancia del gobernador Rubén Rocha Moya, incluso en la coyuntura del desencuentro que se dio este fin de semana porque retomó el poder y posteriormente lo obligaron a solicitar licencia de nuevo. Ella se cargó al lado de pues quienes exigieron al gobernador separarse del cargo. Ella tomó partido del lado de la presidenta Claudia Sheinbaum, y bueno, pues al final parece que eso fue lo que le valió haber construido la mayoría y el consenso para que hoy la designaran gobernadora interina del estado de Sinaloa.
2: ¿Se espera que mejore la seguridad con estos cambios ahí en Sinaloa?
11: Pues mira, ¿qué te podría decir? Quisiera decirte que sí, la verdad es que han enviado a decenas de miles de elementos de del Ejército, de la Guardia Nacional, de la Secretaría de la Marina Armada de México, y las cosas están igual o peor. No es un tema meramente local, no es algo que pueda resolver una sola mujer o una sola persona. Si no se cuenta con un apoyo decidido de la Federación, del gobierno de la presidenta Claudia Sheinbaum, va a ser muy complicado que se desmantelen esas estructuras del crimen organizado que, pues, lamentablemente siguen azorando al pueblo sinaloense, particularmente de la zona centro hacia el sur del estado. Esperemos que, bueno, pues con el respaldo, ya la presidenta Claudia Sheinbaum le hacía un reconocimiento a Graciela Domínguez Nava, esperemos que se mejore la coordinación entre el gobierno estatal y el gobierno federal, y bueno, pues todos estos lastres que se vinieron acumulando en estos meses por la figura del gobernador con licencia Rubén Rocha Moya, por sus presuntas implicaciones o presuntos nexos con el crimen organizado, con una de las facciones que, bueno, pues ha sembrado el terror acá en la entidad, la facción de los Chapitos del Cártel de Sinaloa. Ya quitando todos esos factores y todos esos elementos de la ecuación, pues sí, uno tendría que esperar que las cosas mejoraran paulatinamente. La verdad es que no va a ser trabajo de una sola mujer, no, si no hay un respaldo decidido de parte del gobierno federal, va a ser muy complicado, pero bueno, pues cada nombramiento, cada cambio sirve para renovar esperanzas, y por lo menos eso es lo que ha traído el nombramiento hoy de Graciela Domínguez Nava.
1: Pablo César Espinosa, ¿y sigue sin saberse el paradero de Rocha Moya? ¿No se le ha visto?
11: No, en lo absoluto, no hay ninguna información de si se encuentra en Culiacán, si se encuentra en su domicilio, si salió del estado, si está en la Ciudad de México, si hay un seguimiento de parte de la federación o de alguna autoridad sobre él, ¿no? Sigue siendo una incógnita total el paradero del gobernador con licencia.
2: Y no se ha hablado de operativos porque hay versiones de que llegaron aeronaves y más.
11: Bueno, ayer hubo comentarios en ese sentido, ¿no? De que había habido sobrevuelos, de que había habido un reforzamiento de la seguridad, más que nada quedó en eso, o quedó en esa idea, ¿no? De que hubo un reforzamiento de la seguridad como una primera respuesta de la presidenta Claudia Sheinbaum para, bueno, pues que los sinaloenses sintieran precisamente esa esperanza, ¿no? De que había una mayor presencia del orden federal buscando restablecer la paz y la tranquilidad, pero ya como operativo formal de captura de una persona en particular, y hablando específicamente del gobernador con licencia Rubén Rocha Moya, no se tiene absolutamente ninguna versión oficial.
1: Bien, pues muchísimas gracias por tu reporte, Pablo César Espinosa, director de Noticieros Altavoz en Sinaloa, por este reporte para XCU desde acá, desde la ciudad y puerto de Veracruz. Te enviamos este saludo. Buenas tardes.
11: Igualmente, saludos al auditorio. Gracias.
2: Gracias.
0: Es la 1:24 p.m. en XCU.
2: Ahí lo que comentó el periodista Pablo César Espinosa desde Noticieros Altavoz.

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8: Es la 1:26 p.m. en XEU, martes 25 de agosto del año 2026. Continuamos en el noticiero de la U.
9: Bueno, pues ya esta mañana, cuando se dio el nombramiento de Graciela Domínguez como gobernadora interina de Sinaloa, todavía en la mañanera, todavía se estaba realizando, le preguntaron a la presidenta Claudia Sheinbaum y ella pues dio su respaldo a este nombramiento.
10: No sabía que, me estoy enterando en este momento, que le eligieron a ella como gobernadora interina. Y pues apoyarla en lo que necesite por el bien del pueblo de Sinaloa y pues que cierre bien este periodo hasta el mes que le corresponda y trabaje por la paz, la seguridad y el bienestar del pueblo de Sinaloa.
11: Había voces que estaban pidiendo que no fuera un personaje ligado con Rocha Moya. Al final de cuentas, ella... ¿Usted considera que sí podría garantizar lo que Sinaloa requiere?
10: Bueno, es una decisión del Congreso, no es una decisión de la presidenta. Es una decisión del Congreso local. Y de lo que conozco esta... Hoy, no sé si ya la nombraron, gobernadora interina, pues es una mujer que tiene la capacidad para cumplir con el trabajo. Y tiene que... pues trabajar en coordinación con nosotros para el tema de la seguridad y hay pues ahí pendientes también evidentes y conducir el proceso electoral con rectitud porque los gobernadores pues participan en la gobernabilidad de un estado.
8: Es la 1:28 p.m. en XEU.
12: Es lo que dijo la presidenta Claudia Sheinbaum sobre el nombramiento de Graciela Domínguez como gobernadora interina de Sinaloa. Ya después de rendir protesta, vamos a escuchar lo que dijo la nueva gobernadora de Sinaloa, Graciela Domínguez.
13: La paz que queremos para Sinaloa debe caminar de la mano de la justicia, porque la paz no es solamente la ausencia de violencia. La paz también significa vivir con derechos, con oportunidades, con instituciones cercanas, y con la certeza de que todas y todos somos iguales ante la ley. Es poco más de un año el que tendremos en este gobierno interino, y son muchas las tareas que hay que retomar. Atención a víctimas y reconstrucción del tejido social, trato apropiado, digno y atención a desaparición de personas, desplazamiento interno y retorno a comunidades, mejorar la relación con los municipios, diálogo con sectores productivos y sociales, el campo y la comercialización agrícola, pesca y comunidades costeras, ganadería y sector minero, reactivación económica, protección al empleo y el bienestar social. Trabajaremos en estrecha coordinación con la presidencia.

0: presidenta Claudia Sheinbaum Pardo y con el gobierno de México. Hoy Sinaloa necesita toda la fuerza del Estado mexicano. Coordinación, inteligencia, política social, atención a las causas y capacidad institucional para recuperar plenamente la tranquilidad. Una coordinación orientada y con un propósito muy concreto: que las familias, los jóvenes, los sectores productivos, el campo, la pesca, la ganadería y el turismo tengan condiciones para crecer y que ninguna comunidad, ningún sector se sienta solo. Quiero dirigirme a quienes hoy sienten preocupación, cansancio o desconfianza. La confianza no se decreta ni se exige, se construye. Y este gobierno tendrá que ganársela todos los días con honestidad, trabajo, cercanía, resultados y transparencia.
1: Es la 1:31 en XEU.
2: También Graciela Domínguez, gobernadora interina de Sinaloa, dijo lo siguiente.
0: Mi formación como socióloga y mi experiencia en los movimientos sociales me enseñaron el valor de escuchar. Mi paso por el Congreso me enseñó que incluso entre diferencias profundas es posible construir acuerdos. Y mi responsabilidad al frente de la Secretaría de Educación Pública en Sinaloa reafirmó mi convicción. Ningún cambio duradero puede construirse sin comunidad, sin oportunidades y sin esperanza. Queremos dialogar con los trabajadores y empresarios, con agricultores, ganaderos y pescadores, con universidades, jóvenes, con mujeres, comunidades y pueblos indígenas, con organizaciones sociales y con las familias de cada región del estado. No llegamos a borrar lo que funciona. Los programas, las obras y las políticas que benefician a la población tendrán su continuidad. Y donde sea necesario corregir, fortalecer o cambiar, lo haremos pensando exclusivamente en el interés de Sinaloa. Este momento exige unidad. No es una frase hecha. Todos lo sabemos. Se requiere de una unidad que no silencie las diferencias, sino una unidad capaz de reconocer que existe algo más importante que cualquier diferencia política: la paz de Sinaloa, la justicia y el bienestar de su gente. Este momento exige sobre todo honestidad para dialogar de cara a todos los actores y sectores con sinceridad y construir así confianza. Honestidad para con el pueblo de Sinaloa.
1: Es la 1:33 en XEU.
2: Ahí lo que dijo Graciela Domínguez al asumir la gubernatura interina de Sinaloa. Vamos a la pausa.
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1: Es la 1:36 en XEU, martes 25 de agosto del año 2026. Continuamos en el noticiero de la U.
9: Bueno, le habíamos hablado sobre los programas de vivienda y hay subsidios aquí en Veracruz para obtener vivienda. Vamos a escuchar al delegado de la Comisión Nacional de Vivienda, la CONAVI, para Veracruz y Oaxaca, Jesús Román Santa Cruz Hernández.
10: Quiero ahondar un poquito en los subsidios. Vamos a suponer que el subsidio otorgado por la Comisión Nacional de Vivienda sea de 280,000 pesos. Eso se los vamos a descontar a la suerte principal, es decir, a los 628. Por lo tanto, quedarán un monto de 358, lo cual se dividirá en mensualidades, obviamente no mayores a 1,800 pesos, porque las reglas de operación de la Comisión Nacional de Vivienda establece que no se puede o no se debe de pagar más de una tercera parte de sus ingresos.
11: ¿A qué plazo se debe pagar?
10: Depende del estudio socioeconómico, pero pueden ser a 10 años, a 20 años. Lo máximo son 30, pero bueno, esos 30 solamente son para personas con edades medianas.
11: Ok, ¿y si la gente deja de pagar?
10: Híjole, no creo que pase, pero si la gente deja de pagar, pues bueno, nunca van a tener una escritura, ¿no? Entonces no creo que eso suceda, porque precisamente todos los beneficiarios y que ya cuentan con su vivienda han estado muy contentos y no tenemos todavía relaciones de que no se hayan realizado los pagos.
11: Okay, pues algo más que desee agregar, delegado.
10: Pues muchas gracias a ti, a la audiencia, invitarlos precisamente a los vecinos que acudan a este proyecto emblemático por parte de gobierno de México, de la doctora Claudia Sheinbaum y de mi director Rodrigo Chávez Contreras. Asimismo, darle las gracias también a los ayuntamientos, a los presidentes, a sus cabildos y a la gobernadora del estado.
11: Si alguien no puede ir a estos módulos, ¿algún teléfono o página donde puedan pedir informes?
10: Bueno, nosotros precisamente hacemos un preregistro en la página de CONAVI, que es atencionciudadana@conavi.gov.mx. Te lo repito, atencionciudadana@conavi.gov.mx. Sin embargo, el registro sí debe de ser presencial.
11: Ok, no hay intermediarios.
10: No hay intermediarios, y qué bueno que manejaste ese tema. La Comisión Nacional de Vivienda, ni su gente, ni su equipo de trabajo, te puede o debe pedir un solo quinto a nadie, no hay gestorías, no hay nada. También que nos sigan en las páginas oficiales, la de CONAVI y la de CONAVI Veracruz.
1: Es la 1:38 en XEU.
2: Ahí lo que comentó el delegado de la CONAVI, la Comisión Nacional de Vivienda, está dando a conocer Jesús Román Santa Cruz Hernández. Estos módulos que han abierto están operando desde el 24 y hasta el 29 para poder adquirir vivienda, aunque no tengan Infonavit, ISSSTE u otro. Estos módulos operan desde el 24 y hasta el sábado 29 en horario de 9 de la mañana a 4 de la tarde, en los bajos de los palacios municipales de Medellín, Jamapa, Cuitláhuac y también Tlaliscoyan.
9: Y pues instalaron estos módulos para solicitar vivienda económica y con subsidio federal. El Ayuntamiento de Jamapa va a mantener abierto este módulo de registro para que familias de la región soliciten una de las viviendas desarrolladas por el gobierno de la República a bajo costo. Escuchemos al alcalde de Jamapa, Reinaldo Fernández Ortiz.
12: Tenemos un módulo de casas Conavi o casas del bienestar. Están ubicados en el centro de Jamapa, en el parque, desde el día de ayer, en un horario de 9 de la mañana a 6 de la tarde. Necesitamos pues más afluencia. Digo, ya ha habido un registro, hay un registro bastante alto ya de personas que pueden ser posibles beneficiados a las 726 viviendas que va a ser el gobierno de la República.
11: ¿Dónde las van a construir estas casas?
12: Estas casas ya iniciaron los trabajos, están iniciando en el Estero, así le llamamos a la localidad. Está muy cerca de, estábamos a 3 kilómetros de la cabecera municipal, cuenta con todos los servicios, ya se le están dando los permisos por ahí a la constructora, prácticamente que está haciendo los trabajos, y está muy muy cerca de cabecera municipal.
11: ¿Cuánto cuesta cada vivienda para las personas beneficiarias?
12: Mire, el costo de las viviendas en sí no lo tengo muy presente. Tengo entendido que es un costo sin intereses, un costo más menos de 600,000 pesos, pero es un precio neto. Es lo único que va a pagar el beneficiario en su momento.
11: ¿Quiénes pueden participar en estos créditos de vivienda?
12: Todo aquella persona que tenga un salario menos de 2 salarios mínimos diarios, o sea, estamos hablando de menos de 17,800 pesos mensuales.
11: ¿Edad mínima?
12: 18 años en adelante, no importa la edad, incluso hasta personas de la tercera edad pueden ser beneficiados. Repito, tienen que presentar los requisitos, que es el INE, CUR autorizado, comprobante de domicilio, y tienen que comprobar sus ingresos. En un dado caso que no lo tengan a la mano, ellos en el módulo van a decir, a ver, yo me dedico a esta actividad, me dedico, soy albañil, soy obrero, y ahí mismo le van a registrar sus ingresos.
11: Okay.
12: Ahora, todas las facilidades.
11: Si alguien vive en Boca del Río, en Veracruz, ¿puede ir a este módulo de Jamapa?
12: Mire, va a haber módulos en diferentes municipios que son beneficiados. Sí, tengo entendido que aquí en la periferia de Jamapa, en la conurbación, va a seguir incrementándose el módulo de vivienda, pero en su momento pueden ir a registrarse, y ya una vez si salen acreditados, los van a enviar a los módulos en sus municipios respectivos.
11: Okay. ¿Hasta cuándo va a estar este módulo?
12: Vamos a estar hasta el sábado, van a estar porque le estamos dando todas las facilidades. Uh-huh. Sábado, este próximo sábado, de 9 de la mañana a 6 de la tarde.
11: ¿Todos estos días hasta el sábado?
12: Así es, ahorita martes, miércoles, jueves, viernes y sábado.
1: Es la 1:42 en XEU.
2: Ahí lo que dio a conocer el alcalde de Jamapa, donde está instalado uno de estos módulos, donde usted puede solicitar vivienda. Operan de 9 de la mañana a 6 de la tarde, según lo que informó el alcalde Reinaldo Fernández Ortiz, pero son 4 módulos, uno por municipio, en Medellín, en Jamapa, Cuatzintla y también en Tlalixcoyan. Vamos a la pausa y enseguida regresamos.
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1: La 1:45 en XEU martes 25 de agosto del año 2026. Continuamos en el noticiero de la U.
9: Saludamos en la línea telefónica el médico epidemiólogo, coordinador del Centro de Estudios y Servicios de Salud de la Universidad Veracruzana, el doctor José Manuel Hurtado Capetillo. Doctor Hurtado Capetillo, le saludamos Betty y Olivia y para el público de XEU. ¿Qué nos dice de esta jornada gratuita de vacunación contra hepatitis? ¿Hacia quiénes o quiénes está dirigida? Le escuchamos. Buenas tardes.
20: Hola, ¿qué tal? Buenas tardes, muchas gracias. Pues en esta ocasión la Universidad Veracruzana, a través de su clínica universitaria, tiene la oportunidad de poder vacunar a 100 niños de la población veracruzana que cuenten con 12 meses cumplidos contra una enfermedad viral que, a colación de todo lo que hemos escuchado de las enfermedades diarreicas, precisamente la vacuna que se va a aplicar es contra hepatitis A. La hepatitis A es una enfermedad que nos puede dar por consumir alimentos contaminados o agua contaminada, y eso nos puede provocar enfermedades diarreicas, enfermedades digestivas que se pueden llegar hasta el hígado y nos puede ocasionar una infección viral. Afortunadamente, la hepatitis A en este grupo pues es muy llamativa porque se pone uno amarillito, orina de color oscuro, las evacuaciones son blancas, pero afortunadamente los niños salen adelante. ¿Qué es lo que se busca? Lo que se busca es que si en este momento se cuenta con una vacuna que puede evitar que su hijo desarrolle una enfermedad infecciosa, un cuadro de diarreicos o una hepatitis como tal, pues vacunarlo. Entonces la intención de la Universidad de Veracruzana es el día de mañana en nuestra clínica universitaria, que está ubicada en Carmen Cerdán, esquina Mina, exactamente atrás del hospital regional, de las 8 de la mañana a las 12 del día, como un solo momento, se va a estar vacunando a los niños que tengan 12 meses cumplidos para poder ofrecer precisamente esta protección. La vacuna de hepatitis A no es una vacuna que se ponga a todos los niños porque no forma parte del esquema obligatorio. Algunas clínicas cuentan con ellos, algunos centros, algunas estancias infantiles o guarderías piden que los niños vayan vacunadas contra esa enfermedad, porque precisamente los niños en las guarderías tienen contacto a veces entre ellos, con sus secreciones, con su popó, y es ahí por donde se puede dar una transmisión de hepatitis A. Entonces, que el niño pueda contar con una vacuna, pues es una protección extra. Entonces nosotros estamos en la posibilidad de poder vacunar el día de mañana a niños que acudan, 12 meses cumplidos en la clínica universitaria a través del hospital regional, de las 8 de la mañana a las 12 del día.
11: ¿Algún cuidado especial o alguna indicación que deban, para que deban presentarse, doctor?
20: No, de preferencia que lleven su cartilla para que nosotros les podamos poner ahí la fecha, la dosis que se le puso. Aquí a los 12 meses los niños probablemente ya recibieron la vacuna triple viral, que es la que les corresponde, pero a lo mejor a donde los llevaron no tenían la vacuna de hepatitis. Entonces, si el niño ya está vacunado contra la vacuna triple viral, excelente, lo pueden llevar, le podemos poner esta vacuna complementaria. Y si no está vacunado, bueno, se le pone la vacuna de hepatitis y ya pueden ir a su centro de salud o a su clínica para la vacuna que habitualmente sí está contemplada en el Sistema Nacional de Vacunas, que sería la vacuna triple viral. No hay algún especial, no hay que llevar alguna condición o característica como tal, solamente su cartilla de vacunación.
9: ¿Serán únicamente 100 vacunas, doctor?
20: Así es, en este momento disponemos de 100 para poder vacunarlo. La indicación es aplicar la dosis a partir de los 12 meses, que es cuando el niño, bueno, ya empieza a gatear o ya está caminando. Es muy común que se lleve muchas cosas a la boca y entonces el riesgo de tener estas infecciones es más común. Por eso lo recomendable es a partir de los 12 meses.
11: ¿Se deben de registrar o con que lleguen mañana?
20: No, con que lleguen mañana el equipo de enfermería de la Universidad Veracruzana en la clínica universitaria van a estar ahí esperándolos, es la única vacuna que se va a poner y es exclusivamente para este grupo de edad. No importa si son derechohabientes a alguna institución, lo que cuenta es que no tengan la vacuna para que el día de mañana se les aplique.
9: Muchísimas gracias, doctor José Manuel Hurtado Capetillo, epidemiólogo, coordinador del Centro de Estudios y Servicios de Salud de la Universidad Veracruzana, por lo que ha comentado para XCU. Nos dio gusto saludarle, que tenga excelente tarde.
20: Igualmente, buenas tardes.
9: Buenas tardes.
1: Es la 1:50 p.m. en XCU.
9: Es el epidemiólogo José Manuel Hurtado Capetillo. Y pasando a otros temas, resulta que se calentaron los ánimos, así terminaron asegurando otro auto que se usa con la plataforma Uber, y vamos a escuchar lo que ocurre. Escuchemos al representante de la Unión Veracruzana de Conductores de Aplicación, Ángel Domínguez.
0: Nosotros como UVECA tenemos un plan establecido que es, si alguno de nuestros miembros conductores los detienen, el conductor debe de entregar su unidad sin problema. No podemos conflictuarnos con la autoridad, es respetar también las leyes que hoy están vigentes y que estamos buscando poder reformar. Entonces, si a mis compañeros se les dijo, o ellos tienen en claro, es, si te detienen tu unidad, entrégala, bájate del carro, recibe la multa, recibe tu hoja que te ampara, que se llevaron tu unidad al corralón, y te vamos a orientar a ti, conductor, cómo hacer el proceso de la devolución de tu dinero.
21: ¿Esta persona está adherida a la Unión, a la UVECA?
0: No está adherida a la Unión. Sin embargo, este apoyo, pues no lo hacemos de forma restrictiva, lo hacemos abierto a cualquier compañero que llegue a tener una situación. Lo hemos hecho con los de Jalapa, lo hemos hecho con los de Coatepec, hoy lo hacemos con este compañero que, ya sabemos que tuvo la ayuda. Sin embargo, ocurrió un tema triste y lamentable, ¿no? Que habían otro grupo de personas, me imagino que conocidos de esta persona, que entraron al choque con la gente de transporte público y con la gente de asuntos internos y policía estatal, a lo cual nuestra postura como UVECA y la postura de Ángel Domínguez es calmar los ánimos de nuestros compañeros conductores, evitar que entraran a la confrontación, porque eso iba a llevar en detenciones o de privación de la libertad, que es lo que no queríamos o lo que es lo que no queremos, y estuvimos gestionando con ellos de una forma que a lo mejor para ellos fue molesto, pero tenían que entender que no era correcto que se los llevaran detenidos cuando había posibilidad de solucionarlo por otros medios.
21: ¿De dónde son estas personas?
0: Al parecer vienen de la persona tenía placas foráneas, por lo que me indica la persona viene de Tabasco.
21: ¿Y los compañeros que estaban poniendo resistencia también son de allá, de Tabasco?
0: No tenemos conocimiento más allá de dos personas que son foráneos, no sabemos si son de Tabasco o de Chiapas, que sabemos que aquí en Veracruz están trabajando, o viene gente de Chiapas, de Guerrero, viene gente de Tabasco y viene gente de Puebla a trabajar a Veracruz.
21: ¿Al final qué fue lo que ocurrió?
0: Al final tuvimos que hablar con el conductor, porque inclusive él ya estaba arriba de la grúa, dentro de la unidad, nunca se quiso bajar. Yo me subí a hablar con él para que por favor se bajara, porque si no, eso se iba a derivar en su detención. Entonces, cuando lo hicimos entrar en razón, se bajó de la unidad, se salió de la misma, le entregaron sus documentos de multa y del corralón, y él se fue con otra persona, porque nos dice una persona que tiene contacto con él, ya empezó el trámite con Uber para que le devolvieran su dinero.
21: Ah, es de Uber, no de InDrive.
0: Exactamente, fue por Uber. Lo que nos confirmó ya esta persona fue por Uber. Las primeras versiones es que había sido por InDriver, y sin embargo no, ya nos comentaron que fue por Uber.
21: Oiga, ¿y fue el único vehículo asegurado o hubo más?
0: Hasta donde tenemos conocimiento, sí. Tristemente, y debo recalcar, Joel, que esta persona tuvo una situación negativa, ya que lo que nos comentaba la gente de transporte público a mi persona es que cuando se baja el pasajero y detectan que era un conductor de aplicación, se empieza a dar la fuga y por poco choca o le pega a un motociclista de transporte público. Afortunadamente no pasó a mayores, pero obviamente esa incidencia, esa situación, pues afecta la situación del compañero conductor, ¿no?
1: Es la 1:54 en XEU.
2: Ahí lo que dijo Ángel Domínguez, representante de la Unión Veracruzana de Conductores de Aplicación. Este aseguramiento ocurrió sobre Miguel Alemán entre JB Lobos y Alcocer, una unidad de Uber con placas de Tabasco. Y por otro lado, comentarle, ya inició el registro para el Carnaval de Catrinas 2026. Se va a desarrollar este desfile el próximo 1 de noviembre, pero vamos a escuchar lo que comentó la organizadora Dulma Rojas.
5: Hola Olivia, muchísimas gracias. Gracias también a las autoridades por todo el apoyo. Y bueno, te comento, ya estamos ahorita en los planeando todo lo que es el Carnaval de Catrinas de Veracruz de la octava edición 2026. Y pues esta vez va a ser en el Boulevard el 1 de noviembre. Inicia a la altura del Hotel Mar y Tierra, se sigue por el Boulevard hasta finalizar en la calle Alacio Pérez. Y bueno, para esto, pues ya estamos sacando en las redes ahí en Carnaval de Catrinas Veracruz. Estamos sacando ahí para que se inscriban y pues puedan participar en esta edición.
2: ¿Qué requisitos exigen para inscribirse?
5: De inicio es para todo lo que es los grupos culturales, para todo lo que es público en general, algunas empresas, todos pueden participar. Y los requisitos son, permíteme un segundo, el cierre de inscripciones es el 3 de octubre del 2026, así que van a tener todo este mes de septiembre y parte de octubre para inscribirse. El límite de edad es por seguridad y protección, ya que va a ser en el Boulevard. Después de los 10 años, o sea, mayores de 10 años. Ya si son niños pequeños, sí, tendríamos que revisarlo, porque sí, por el tema de que es muy amplio el bulevar, sí puede haber alguna situación. Entonces, sí, para eso es mayores de 10 años. Todos deberán presentarse maquillados, con máscara, referente al Día de Muertos. Y bueno, la puntualidad ya sabes, los vehículos deberán encontrarse en excelentes condiciones, funcionar correctamente y pues estar completamente decorados ad hoc a lo que es el evento, ¿no? El Día de Muertos. El vestuario tiene que ser de Catrín, de Catrina, todo es familiar. El vestuario debe de ser tradicional y acorde con la temática. No se permite música de reggaetón y pues los animales quedan estrictamente prohibidos. Nosotros creemos que los animales merecen respeto y un evento como este es de mucho sonido. Durante el recorrido pues sí tienen que acatar las instrucciones para pues que siga bien el contingente. Y pues no se permite propaganda de ningún tipo, propaganda política de ningún tipo. Y qué te digo, estamos emocionados, ya se pueden inscribir, está en la página de Carnaval de Catrinas, les pedimos que sigan la página, que vean ahí los teléfonos aquí a donde se pueden inscribir. Y qué les digo, estamos emocionados, esperamos que pronto nos estén escribiendo para poderse inscribir y mandarles todos los detalles.
2: Claro, ¿cuántas personas, cuántas catrinas y catrines esperan?
5: Pues este año esperamos sobre 1,300 a 1,400 catrines, esperemos que sí, y pues todos están invitados.
2: ¿Algún teléfono de contacto para las inscripciones?
5: Sí, así es, al 2292-43-9695, al 2294-65-4658.
1: Es la 1:59 en XEU.
2: Es lo que comentó Dulma Rojas, organizadora de este evento, Carnaval de Catrinas 2026, y los detalles los puede consultar en nuestro portal en xeu.mx en la sección Veracruz. Y hay mensajes, nos reportan la banqueta en Las Vegas por la carretera al Tejar en muy mal estado y está llena de monte. Gracias por el mensaje y también por la foto. Otro más, nombre, dice, mi nombre es Águeda Claudio, disculpe, he estado alejada de las noticias, ¿me pueden informar si hay inscripciones de 65 y más? Bueno, recientemente el delegado regional Kichincoya de Bienestar nos dijo que para finales de este mes podrían abrir convocatoria, están a la espera de indicaciones, en cuanto tengamos más detalle lo estaremos dando a conocer. Hay más mensajes, dice, desde las 11 de la mañana del lunes no tenemos luz. Nos dijeron que en menos de 24 horas, ya pasó más tiempo, no vienen. El folio es J060-8084-078 de Javier Salomón, en Sayula 30, fraccionamiento moderno. Gracias, ya lo estamos canalizando a la Comisión Federal de Electricidad. Hay más mensajes. La pregunta dice, ¿por qué en una institución como el ISSSTE nunca hay sistema? Una pregunta muy real, dicen por allí, mientras no te toque, no le pones atención, y esto nos comenta el maestro Ricky David. Y hay más mensajes que nos hacen llegar vía WhatsApp. Nos preguntan si podemos consultar con los encargados de Conavi, si a Huatusco también le tocará vivienda, es lo que nos pregunta Liliana Sánchez. Ya consultamos con el delegado regional de Conavi. Nos dice que por el momento no, ahora están en Tomatlán, en Maltrata, y apenas van a consultar para poder iniciar más adelante vivienda en Huatusco, es lo que responden en Conavi, y muchas gracias por sus mensajes. Vamos a ir a la pausa, tendremos la información deportiva.

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2: Muy buenas tardes, amigos de XEU Deportes. Soy Jared Álvarez y arrancamos con la información deportiva, porque la Leagues Cup 2026 entra en su etapa decisiva con el inicio de los cuartos de final, ronda en la que cuatro clubes de la Liga MX se medirán ante cuatro representantes del MLS en busca de avanzar a las semifinales. La actividad comenzará el día de hoy y continuará mañana 26 de agosto. Monterrey, León, Toluca y América serán los equipos mexicanos que buscarán mantener con vida a la Liga MX frente a Chicago Fire, Real Salt Lake, Austin FC y Columbus Crew respectivamente. El primer equipo mexicano en entrar en acción será Monterrey, que se enfrentará al Chicago Fire a las 6:30 de la tarde, mientras que posteriormente León buscará su boleto a semifinales ante Real Salt Lake a las 8:30 de la noche. Y previo a este encuentro habló el veracruzano y atacante del Club León, Brian Colula.
3: Todo bien, ha sido un mes duro en cuanto a lo físico, pero creo que estamos trabajados para esto y vamos paso a paso cumpliendo los objetivos que nos vamos trazando. Eso es lo más importante para el club, para el equipo, para nosotros, que nos van acompañando los resultados y es mejor trabajar de esa forma.
2: 2:04 de la tarde, palabras de Brian Colula, atacante veracruzano del Club León, que hoy se enfrentarán al Real Salt Lake a las 8:30 de la noche. Para el día de mañana quedarán los cruces entre Toluca y Austin FC, así como América y Columbus Crew. Los cuatro ganadores avanzarán a las semifinales de la Leagues Cup, por lo que esta semana se definirán los equipos que continuarán en la pelea por el título. Ahora hablemos del fútbol internacional, porque Xavi Hernández fue presentado como nuevo director técnico de Países Bajos y aseguró que asumir el cargo representa un verdadero honor, restando importancia al hecho de haber sido la tercera opción de la federación, después de que este intentara contratar primero a Pep Guardiola y Arne Slot. Xavi aseguró que su prioridad será recuperar una propuesta futbolística atractiva y competitiva. Ahora hablemos de la Liga Española, porque José Mourinho volverá este miércoles al Santiago Bernabéu, 13 años después de su último partido como entrenador del Real Madrid. El portugués dirigirá su primer encuentro de esta segunda etapa ante una Real Sociedad que llega tras caer frente al Real Betis. Mourinho pidió a la afición centrar su apoyo en el equipo y no en su regreso. El técnico prepara algunas rotaciones con Marco Cucurella y Trent Alexander-Arnold como posibles novedades, además de Antonio Rüdiger en la defensa. Tchouaméni no estará disponible al no encontrarse al 100%. En ataque, Vinicius Junior y Kylian Mbappé volverán a ser las principales referencias del conjunto blanco, mientras que Jude Bellingham buscará recuperar ritmo tras incorporarse más tarde a la pretemporada. La Real Sociedad, por su parte, intentará dar la sorpresa en el Bernabéu después de su derrota ante el Betis. El conjunto de San Sebastián confía en repetir algunas de sus buenas actuaciones recientes como visitante ante el Real Madrid. Y previo a este encuentro, habló precisamente José Mourinho, estratega del conjunto merengue.
4: Sim, primeiro partido em casa, para o final é um de 19 que vamos a jogar em casa e um de 38 que vamos a jogar em campeonato. Cada ponto é importante, cada ponto que se perde também é muito importante. Obviamente que o objetivo é ganhar, respeitando um equipo que merece ser respeitada, um equipo com identidade, um equipo com jogadores de qualidade, um equipo que seguramente nos dará um partido difícil. No campo do Espanhol hemos sentido muito o apoio de sua gente a seu equipo. Obviamente que no Bernabéu esperamos o apoio de nossa gente até nosso equipo. E o que me espero como princípio é que os jogadores, o equipo tenha a mesma hambre de ganhar partido, tenha a mesma atitude, tenha a mesma resiliência, tenha a mesma força e ao mesmo tempo tranquilidade de afrontar um equipo difícil, um partido difícil. E espero que a aficião pues, pueda mirar o equipo e reconhecer esse tipo de mentalidade. E a lo mejor esse tipo de mentalidade pode fazer com que o Bernabéu seja mais forte.
2: 2:07 de la tarde, ahí lo dicho por José Mourinho, técnico del Real Madrid, que el día de mañana se enfrentarán a la Real Sociedad a la 1 de la tarde. Ahora nos trasladamos al deporte local porque Piratas FC busca salir de la mala racha tras 2 derrotas consecutivas, pero también tendrán una dura prueba en la jornada 6 de la Liga de Expansión ante un rival de peso. El conjunto filibustero saldrá de tierras veracruzanas para su próximo compromiso, que será el viernes 28 de agosto cuando se enfrenten a Leones Negros en el Estadio Jalisco. La UDG se mantiene como líder del torneo después de 5 jornadas, con 4 victorias obtenidas y una derrota, con un saldo de 13 goles a favor y 6 en contra para un total de 12 puntos. Por su parte, Piratas FC se encuentra en el octavo lugar de la clasificación con 7 unidades, producto de 2 victorias, un empate y 2 derrotas. Ahora hablemos de más deportes porque México volvió a subir a lo más alto del podio gracias a las hermanas Mía y Lía Cuevas, quienes se proclamaron campeonas del mundo en el trampolín de 3 metros sincronizado, categoría 14-18 años, durante el Campeonato Mundial Junior de Clavados 2026. La dupla de hermanas Cueva sumó 283.02 puntos para quedarse con la medalla de oro, por delante de Rusia y Canadá. El triunfo confirma el gran momento de las gemelas, quienes ya habían brillado en el campeonato con un 1-2 en el trampolín de un metro, donde Mía conquistó el oro y Lía la plata. Además, ambas llegan con experiencia mundialista en la categoría mayor, luego de conquistar el bronce en los 3 metros sincronizados durante el Mundial de Singapur 2025. Con este resultado, Mía y Lía vuelven a poner el nombre de México en lo más alto y se consolidan como una de las grandes promesas de los clavados nacionales. Toda esta y más información la pueden encontrar a través de xeudeportes.mx o en nuestras redes sociales, donde pueden encontrarnos en Facebook e Instagram como xeudeportes y en X como xeudeportes.mx. Nos escuchamos de 4 a 6 en el Deportivo de la U. Soy Jared Álvarez y les deseo muy buenas tardes.
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14: Dos de la tarde con 12 minutos en XEU Noticias. Comentarle que la temporada vacacional de verano que está por concluir ha dejado un incremento en las ventas de artesanías en el mercado de la zona del Malecón. Reportan vendedores como el señor Aurelio Sánchez. Escuchemos lo que comentó a XEU.
15: Pues fíjense que la verdad he sentido que ha sido muy buena venta. A comparación también ha sido muy, muy buena zona turística en lo que parte para pues cualquier tipo de cliente, ya sea desde otras localidades de aquí en, de las de México, como son, pues ha venido gente de Monterrey, ha venido gente de Tlaxcala, ha venido de Yucatán. Me ha sorprendido mucho que han venido pues gente nacionalmente y también fuera, como son gente de Colombia, de Filipinas, de China, porque también me tocó ver gente de China, de Estados Unidos, que ya es lo más habitual ver gente de Estados Unidos, o gente rusa, que hasta es lo que me impacta, porque no suelo ver mucho de otros lugares ya más alejados.
16: ¿Qué es lo que más se llevan?
15: Pues normalmente como objeto básico son los llaveritos. Los llaveros son como que lo que más les llama la atención. Y bueno, no sé si nota que pues ahí tengo varias tazas. También suelen llevarse tazas o tazas que son como un poco más grotescas, de figuras obscenas. También pues lo hacen para broma, porque no es muy habitual que vean algo así, ya sea en otros lugares. Y saben que como en Veracruz es mucho de relajo, de alburear a las gentes, pues saben que aquí es algo más tradicional llevar tazas por el estilo. Lo que son tazas o llaveros o playeritas, como la típica de alguien que me quiere mucho, me atrevió esa playera, pues lo que más suelen llevar en estos aspectos.
16: ¿Han notado un incremento entonces durante esa temporada vacacional en las ventas?
15: La verdad sí.
16: ¿Cómo cuánto llegó a repuntar en comparación con semanas que no son de vacaciones?
15: Póngale que del 25 al 30% en un aproximado es lo que ha incrementado, porque pues como días habituales, como días normales, tienen que esperarse casi hasta fin de semana o que haya quincenas o puentes donde se hace unas grandes ventas, o se hace pues una venta que es razonable.
16: O sea que las ventas fueron más durante los fines de semana.
15: Así es.
14: 2:14 en XEU Noticias. Ahí lo que comentan vendedores del mercado de artesanías del Malecón, como es el caso del señor Aurelio Sánchez. Por otro lado, comentarle el proceso para elegir a los próximos reyes del Carnaval de Veracruz comenzará formalmente el próximo 2 de septiembre, fecha en la que se van a abrir las convocatorias para quienes deseen participar en uno de los cargos más representativos de esta fiesta carnestolenda. Y de esto habló el director de turismo y presidente del Comité del Carnaval, Daniel Martín Lois.
17: Bueno, sí, pusimos la vara alta, a ver qué tal nos va en este. Sí, bueno, yo les puedo decir que el carnaval empieza el 2 de septiembre, ¿no?
18: Ya con todo lo que conlleva, ¿no? Papakis y todo.
17: El 2 de septiembre iniciamos con la convocatoria de Reyes.
19: Okay. ¿Alguna Reyes, novedad? ¿No? ¿Algún cambio, alguna novedad, forma de elección? Sí, ¿verdad?
17: No, la elección, la tradicional, peso por voto.
19: Eso no cambia.
17: No, porque cuando ha sido por dedazo o así, pues siempre hay malinterpretaciones. Aquí todo claro, todo. El que quiera, pues se tiene que votear y conseguir el monto para poderlo.
19: ¿Se descarta invitar a alguna personaje determinada?
17: Por lo menos en esta administración no hay esa idea, sino todo lo más tradicional posible. Sí,
14: 2:15 en XEU Noticias, así que pronto darán a conocer esta convocatoria para elegir a la Corte Real del Carnaval del próximo año. Y también por otro lado, por un lado la fiesta, por otro lado el pesar, el dolor de familias que han perdido a un ser querido que está desaparecido. Y el colectivo Solecito de Veracruz va a conmemorar con una misa el Día Internacional de las Víctimas de Desaparición Forzada, además de recordar los 10 años del hallazgo de, recordará usted, esa fosa clandestina de Colinas de Santa Fe. Escuchemos a Rosalía Castro Tos, integrante del colectivo Solecito.
20: Sí, de hecho, vamos a tener una misa a las 9:00 a.m. en la catedral, también por los hallazgos de Colinas de Santa Fe, que son 10 años que se localizaron. Y bueno, la misa será a las 9:00 a.m. en la catedral, a las 9:00, Posteriormente nos reuniremos en el tranvía del recuerdo para hacer un recorrido por la calle, por la avenida Independencia, doblar en Mario Molina y terminamos ya en el faro Venustiano Carranza, donde vamos a hacer nuestro
16: acto. ¿Esa ruta, esa marcha, a qué hora sería más o menos?
20: Bueno, terminando a las 10:00 a.m. A las 10:00 a.m. Nos reuniremos en el faro, bueno, en el tranvía del recuerdo.
16: ¿Invitar a la gente, a las personas que se unan a esta marcha?
20: Claro, invitamos a la sociedad en general, que todo el que quiera acompañarnos, que pues nadie está exento de pasar una situación de esas, que sean empáticos, ¿no? Y que pues invitar a la sociedad en general a que nos acompañe.
14: 2:17 p.m. en XEU Noticias, ahí lo que comentó Rosalía Castro, integrante del colectivo Solecito. Pero habrá una segunda marcha en este Día Internacional de la Desaparición Forzada, según comenta Lidia Lara del colectivo Justicia y Dignidad. También su punto de partida será el tranvía del recuerdo a las 9:00 a.m. Vamos a escuchar lo que comentaron.
21: El domingo 30 de agosto tendremos nuestra marcha por el Día Internacional de la Desaparición Forzada y bueno, estaremos invitando a toda la ciudadanía que llegue con sus fotos, con sus lonas, que se unan a la marcha. Es una marcha para conmemorar y honrar a nuestros familiares desaparecidos. Sabemos que es un día que no debería de existir, pero bueno, es un día también de exigencia para las autoridades y la presencia de las familias, ¿no? Entonces, el punto de reunión es en el tranvía del recuerdo a las 9:00 a.m. para estar saliendo a las 10:00. Entonces, bueno, pues los invitamos. Y por supuesto, marcharemos del tranvía del recuerdo hasta la explanada del malecón, donde están las letras de Veracruz. Ahí, bueno, pondremos nuestras lonas. Compañeras compartirán sus historias, su caminar, de cómo ha sido para ella este tiempo donde, verdad, que ha pasado un año, 2, 3, 5, 10, 15 y no han encontrado a sus familiares. Es fortalecernos con las experiencias, honrar a nuestros familiares, hacer un pase de lista, unas palabras para ellos y bueno, es un momento para nuestros familiares. Entonces sí, saldremos del tranvía del recuerdo hasta, marcharemos hasta las letras de Veracruz y ahí estaremos para compartir un rato.
16: Aparte de esta, ¿alguna otras actividades en conmemoración del día, algunas pegas de fichas de búsquedas que planean realizar?
21: Sí, nosotros como colectivo salimos los sábados a pegar fichas de nuestros familiares desaparecidos en distintas colonias, en distintas calles de Veracruz, y ya lo hacemos como algo que para nosotros es necesario, difundir sus rostros, invitar a la ciudadanía, si tiene un familiar desaparecido, bueno, pues que los invitamos a denunciar, los invitamos a dar el ADN, les invitamos también a ser parte de este colectivo y también pues decirles que no están solos, ¿no? Realmente hay muchas familias que todavía tienen miedo, que todavía no saben qué hacer. Y bueno, estas pegas que nosotros hacemos es con el fin de, una, visibilizar a nuestros familiares y dos, invitar a las personas que nos ven, pues, a alzar la voz.
16: Okay. ¿Algo más que quiera decirnos?
21: Pues agradecerles a ustedes, como siempre, que están al pendiente, invitar a la ciudadanía este domingo 30 de agosto a que se unan a la marcha y bueno, a las personas que tienen un familiar desaparecido, pues que nos acompañen con su lono, con su fotografía, alzar la voz por nuestros familiares.
14: 2:20 p.m. en XEU Noticias. Ahí lo que comentó Lidia Lara del colectivo Justicia y Dignidad. El próximo domingo 30 de agosto van a marchar en el Día Internacional contra la Desaparición Forzada. Esta marcha va a iniciar en el Tranvía del Recuerdo, al igual del colectivo Solecito. Ambos, por su parte, van a estar realizando estas marchas desde el tranvía hacia el Zócalo de Veracruz. El domingo 30, a partir de las 9:00 a.m, empezará la concentración. Y tenemos algunos mensajes que nos hacen llegar. Nos dicen que ha habido muchos apagones de luz en Lomas 3 y otras colonias. ¿Qué es lo que está pasando? Nos pregunta el señor Edgar. Dice que ayer 2 veces se fue y hoy temprano también en Lomas 3. Estamos ya canalizando a la CFE. Y otro mensaje, nos preguntan cuándo va a llover. Bueno, de acuerdo al pronóstico que dieron a conocer en la Comisión Nacional del Agua, hay baja posibilidad de lluvias en la zona conurbada. De ocurrir sería durante la noche o madrugada y los acumulados de 15 milímetros. Y también este mensaje, Néctar Liébano, mi comentario sobre el problema de los taxis de aplicación. Creo que es un lío que no tiene solución. Pues más que dejen a quienes quieren trabajar, que lo hagan. Dice, hay mucho desempleo, no hay trabajo en las empresas. Si alguien tiene un coche, pues es justo que se ponga a trabajar con él. ¿Por qué lo impiden? Orillan a la gente a hacer cosas ilícitas. Y finalmente, pues espero, dice, que los dejen trabajar, nos dice el señor Liébano. Gracias por su mensaje. Otro mensaje más, solicito al Ayuntamiento de Veracruz para que realicen limpieza de glorietas y camellones en el fraccionamiento Laguna Real, ya que la maleza ha crecido con las lluvias. Y un cordial saludo. Muchísimas gracias, señor Amado. Vamos a la pausa, enseguida regresamos.
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0: listas para mostrar el apoyo a Ernesto Rufo, el ex gobernador de Baja California, quien actualmente se encuentra preso, acusado de presunto huachicol fiscal. Ahí estuvo la hija del ex gobernador Ernesto Rufo, estuvo Vicente Fox, Ricardo Anaya, varios integrantes de Acción Nacional. La hija del ex gobernador Ernesto Rufo, ella dijo que su familia fortalecerá la estrategia legal que mantienen en defensa del exmandatario, quien permanece en este centro de alta seguridad. Señaló que van a continuar con todas las acciones jurídicas que estén a su alcance, señaló la hija de Ernesto Rufo. Escuchemos.
1: Quiero comenzar transmitiendo algo que mi padre me ha venido diciendo, o nos ha venido diciendo a todos nosotros, desde ese primer mensaje que envió desde Almoloya. Reflexionemos y unámonos. Ese ha sido su mensaje. Y quiero que quede muy claro. Mi padre no quiere que esta situación se convierta en una lucha entre nosotros los mexicanos. No quiere que su nombre sea utilizado para dividirnos. No quiere odio. Quiere que reflexionemos. Hoy anunciamos la ampliación de la defensa legal de mi padre, acompañados por personas que desde distintas trayectorias y distintas visiones han decidido unir sus voces en defensa de principios que deberían pertenecerle a todos los mexicanos. Porque esto no debe ser una lucha de partidos, no debe ser una lucha entre izquierdas y derechas. Debe ser una lucha por nuestras instituciones, por nuestra justicia y por nuestra república. Mi padre también, esta última vez que lo vi, me dijo algo que me dejó muy consternada. Ya no hay república. Yo quiero creer que la podemos construir nuevamente. Quiero también, él hizo un llamado a la presidenta. Él dijo, él sabe que la presidenta tiene ideales comunistas y que está bien, pero que se enmarque a la ley, que se decida ser presidente de todos los mexicanos, de quienes piensan como usted y de quienes no, de quienes la apoyan y de quienes la cuestionan. Porque gobernar para todos no significa estar de acuerdo con todos. Significa garantizar que todos tengamos los mismos derechos, las mismas libertades y el mismo acceso a la justicia. Mi padre tiene 74 años y a pesar de lo que está viviendo, sigue enviando el mismo mensaje de esperanza, de reflexión y de unión. Que no ataquemos, que no respondamos, no se nos permita que nos dividamos.
0: 2:28 en XEU Noticias. Escuchábamos a Verónica Rufo, hija de Ernesto Rufo, exgobernador de Baja California, detenido, acusado de huachicol fiscal. En esta reunión que dieron su respaldo a Rufo, estuvo el expresidente Vicente Fox, afirmó que él mete las manos al fuego por Ernesto Rufo.
2: Número del preso político Ernesto Rufo. Y quiero brevemente hablar de él. Es una persona maravillosa. Es una persona que se ha ganado el amor, la comprensión, la solidaridad, la amistad de millones de mexicanos. Un hombre que tiene una carrera limpia de principio a fin. Lo recuerdo bien hace tantos años allá en Ensenada. Todavía él en Coparmex, una institución que reúne lo mejor del empresariado y emprendedores de México. Convocar a la ciudadanía. Sí tenía partido político, pero él, su pasión por la ciudadanía es la que lo movió de emprendedor, de pequeño empresario, a meterse a las lides políticas. No tiene madre que le hayan hecho eso a este personaje y por eso estamos aquí. Yo personalmente estoy aquí porque lo quiero mucho, porque meto la mano al fuego por Ernesto Rufo, porque con orgullo llevo aquí el número de preso con que lo tienen metido ahí en Almoloya. Exijo y pido a las autoridades que le den el trato que merece un personaje como este. No lo tienen por qué tener recluido ahí en ese penal que le da miedo a cualquiera llegar ahí por el maltrato que normalmente se da a las personas. Y creo y siento y sé que de alguna manera le han torturado torturado psicológicamente, con el peor trato que merece un ser humano.

0: Bueno.
1: 2:30 PM, esto dijo el expresidente Vicente Fox al participar en este evento en donde estuvieron encabezando junto con la hija de Ernesto Rufo lo que están anunciando, ampliación de la defensa legal de Ernesto Rufo, acusado de presunto huachicol fiscal. Y en otros temas, el Ayuntamiento de Veracruz está organizando un rally histórico en el Centro Histórico de Veracruz, dirigido a jóvenes estudiantes. Este día precisamente vence el plazo para inscribirse. Esta actividad forma parte del mes de la juventud y vamos a escuchar lo que se dijo de parte de Daniel Martín Lois, director de turismo.
2: Pues bueno, hace muchos años nos tocaba a nosotros hacer un rally por las universidades donde competíamos por ir haciendo, nos daban unas claves, ¿no? Y las descifrabas, y ibas a otro punto, etcétera. Lo estamos haciendo en esta ocasión en marco del mes de la juventud, junto con la dirección de bienestar, la dirección de turismo, de cultura, de juventud y de desarrollo económico. Pues quisimos hacer algo diferente. Y es un rally aquí dentro del Centro Histórico, donde van a visitar 10 sedes del Centro Histórico, donde van a tener que descifrar claves importantes sobre la historia de Veracruz, y van a tener un pasaporte, van a ir sellando, y pues a ver si hay un ganador, pues ahí tendrá un premio.
3: ¿Cuántas universidades se atreve o cuántos universitarios?
2: Ahorita, estamos pidiendo un equipo por universidad nada más, porque es algo, pues como un demo, queremos que quede bien y después ya hacerlo bien. Esperamos, ya hay 5 universidades inscritas, esperamos llegar a 9, o son 9 las invitadas, y pues lograr ahí hacer algo interesante.
3: ¿Cuántos alumnos de cada equipo?
2: 7 por equipo.
4: ¿Será histórico? O sea, de historia.
2: Totalmente de historia, sitios históricos de Veracruz, como este, ¿no? El museo es uno de ellos, ¿no? Y van a ir sellando, y lugares bastante interesantes y detalles históricos bien importantes.
4: ¿Qué es para comentar la cultura de los jóvenes?
2: Sí, más que la cultura, la identidad, ¿no? O sea, una cosa es la cultura veracruzana, se conoce en todo el mundo, pero nos falta ese clic de sentirnos verdaderamente jarochos, ¿no? El poderte sentar en una mesa de restaurante y preguntar, oye, ¿y por qué somos 4 veces heroico? Y que el mismo mesero te cuente porque se siente parte de eso, pues eso es lo que buscamos desde el turismo.
1: 2:33 PM, en XEU Noticias, es lo que dijo Daniel Martín Lois, es el director de turismo del Ayuntamiento de Veracruz sobre este rally que estará realizándose. El rally se va a efectuar el sábado 29 de agosto. Vamos a la pausa.
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1: Dos de la tarde con 36 minutos en XEU Noticias. Y esta tarde, pues ya saludamos en la línea telefónica. Se ha venido hablando de una alerta que ha emitido el gobierno de Estados Unidos, también Canadá, pues alerta a sus connacionales. Principalmente hablan de que pues puede haber cuestiones de inseguridad. Saludamos a Alejandra Guerra, periodista en Baja California. ¿Qué tal, Alejandra? Te saludamos, Betty y Olivia, para el público de XCU. ¿Qué nos dices de esta alerta que ha lanzado Estados Unidos primero, Canadá luego? Alerta por inseguridad en Mexicali. Buenas tardes.
0: Hola, Betty y Olivia, buenas tardes y buenas tardes a toda la audiencia. Pues mira, la verdad es que esta alerta se dio prácticamente la da a conocer la página o las redes oficiales del consulado de Estados Unidos en Tijuana, y es una alerta específicamente para la zona de Mexicali con énfasis en el Valle de Mexicali. En un principio, bueno, de hecho no han sido muy herméticos en cuanto a qué es lo que estaba ocurriendo, porque esta alerta de Estados Unidos únicamente alerta. Y posteriormente, una hora después, el gobierno del estado, a través del Departamento de Comunicación, emite un comunicado donde dice que están atentos, que hay coordinación con los tres órdenes de gobierno y que reforzarán patrullajes. Sin embargo, pues en lugares como la policía, las sedes de la Policía de Mexicali, de la FGR, de la FGE, de las fiscalías, reforzaron la seguridad. Y sorprende, aquí se hizo como toda una, pues todos estábamos alerta de qué era lo que estaba ocurriendo. Extraoficialmente se pudo saber que aparentemente se tenía conocimiento de una amenaza por parte del grupo de los rusos, de una agrupación que está ligada al cártel de Sinaloa, bueno, a la facción de los mayos, que ahorita pues ya sabemos que están separados, pero bueno, así surge ese grupo en la zona del Valle de Mexicali, y que esta amenaza pues iba directamente en contra de la Policía de Mexicali. Les repito esto como información extraoficial. Sin embargo, hoy pues sorprende un poco que, a pesar de esta alerta de Canadá y de Estados Unidos, el gabinete de seguridad le fue cuestionado a la presidenta Claudia Sheinbaum en la mañanera, y ella dijo que pues el gabinete iba a informar. Posteriormente el gabinete en un comunicado minimizó la situación, dijo que hasta el momento no hay indicios de que se pueda dar un peligro inminente en la zona de Mexicali. Sin embargo, confirma pues que existe esta coordinación entre los tres órdenes de gobierno y que estarán reforzando los patrullajes en las zonas de interés.
12: ¿Y ustedes cómo han notado la inseguridad ahí en Mexicali?
0: Pues mira, la verdad es que en Mexicali tiene pues ya un tiempo que hay una situación complicada con el tema de desapariciones, con el tema de violencia, con el tema de involucramiento de algunas pues elementos tanto de la fiscalía como de la policía municipal en los grupos del crimen organizado, que incluso pues hace aproximadamente unos 3-4 meses la fiscal dio a conocer que había aproximadamente 39 policías de varios municipios de Baja California, pero la mayoría de Mexicali, que habían sido dados de baja. Algunos estaban enfrentando procesos justamente por estar involucrados con el crimen. Y en la zona del Valle, pues es una de las zonas más complicadas, colinda con Sonora, con San Luis Río Colorado, y pues ahí este grupo de los rusos ha logrado una penetración importante en la población, por lo cual, pues sí, si es creíble esa amenaza que señalan. Además, no sé si tenga relación, porque te digo, han sido herméticos en ese sentido, pero el secretario de Seguridad, García Harfuch, dio a conocer hace un par de días que hubo un importante decomiso que incluso fue reconocido por el embajador de Estados Unidos aquí en México, Ronald Johnson, de un importante cargamento de pastillas de fentanilo. Entonces, podría estar relacionado con esta situación. Sin embargo, pues acá está como luego dice la tensa calma.
1: Sí.
0: Sí hay patrullaje, pero no se ve algo como espectacular. Digo, en Tijuana, por ejemplo, hemos tenido situaciones dramáticas en cuestiones de seguridad y ahorita no es el caso. Sin embargo, pues ahí están las alertas y está esta situación que desestima el gabinete de seguridad.
1: Entonces hay alerta de algo, pero no se sabe de qué.
0: Exactamente.
1: Bueno, pues esta es la situación, estas alertas que ha lanzado Estados Unidos y también Canadá, que se ha sumado a esta alerta de parte de Estados Unidos. Pues algo que desees agregar, Alejandra Guerra, periodista en Baja California.
0: Pues no, mira, si surge algo relevante, pues estaremos en contacto. Ahorita te digo, está la tensa calma, están los patrullajes, están las oficinas resguardadas, suspendieron actividades en Mexicali, en, por ejemplo, en los juzgados. Pero hasta el momento es todo lo demás, pues prácticamente ha sido como una situación relativamente normal en lo que ha ocurrido a lo largo de este día, después de que la alerta se dio ayer como eso de las 9 de la noche más o menos.
1: Muy bien, pues muchísimas gracias, que tengas excelente tarde.
0: Igualmente, hasta luego.
12: Hasta luego, buenas tardes. 2:41 p.m, ahí lo que comentó la periodista Alejandra Guerra, periodista en Baja California, luego de esta alerta emitida por Estados Unidos y Canadá por temas de inseguridad, pero no queda claro exactamente cuál es el hecho por el que están alertando. Y bueno, ya pasando a otros temas, comentarle que pues hay pocos camiones amapolas de la ruta Amapolas. Los vecinos piden pues ya camiones Ulúa. Vamos a escuchar lo que reportaron.
13: Vecinos de la colonia Las Amapolas reportaron que desde la tarde de lunes se encuentra con el servicio de transporte urbano muy reducido, situación que atribuyen a los operativos realizados por las autoridades del transporte público luego del accidente en el que fallecieron 2 menores de edad en donde estuvo un camión de esta ruta involucrado. De acuerdo con los habitantes, tras las investigaciones relacionadas con el accidente, varias unidades del transporte urbano habrían sido retiradas de circulación por el mal estado en que se encuentran, lo que estaría provocando una reducción en el número de camiones que prestan el servicio que entra a la colonia Las Amapolas. Los vecinos señalaron que mientras continúan las investigaciones, son ellos quienes están enfrentando las consecuencias, pues desde el día lunes no cuenta con el servicio habitual para trasladarse hacia otros puntos de la ciudad. Por su parte, el señor Miguel Ángel Rodríguez, vecino de la colonia Las Amapolas, hizo un llamado a las autoridades para que ante la falta de unidades se habilite el servicio de los camiones Ulúa hacia esta colonia.
14: Pues yo creo que lo sacan de la ruta, pero sería bueno que nos mandaran los camiones Ulúa una ruta aquí, por medio de Amapolas, toda la colonia, y salieran a la Florida, hasta Valle Alto, y igual de regreso, y verá usted cómo sería más mejor, buen servicio, ¿no?
15: Ya no se dan abasto con lo que hay, me dijeron que nada más había como 2 o 3.
14: Sí, pues ya están obsoletos, ya no funcionan bien. Pues le pedimos a la ciudadana gobernadora a ver si nos escucha. Sería bueno que nos metieran el Ulúa, ¿no? Por favor.
13: Los habitantes de Las Amapolas pidieron que se busque una alternativa para garantizar el transporte público en la zona, ya que muchas personas dependen de los camiones urbanos para acudir a sus trabajos, escuelas y realizar sus actividades cotidianas. Informó para XEU Noticias, Luis Alberto Luna Ramírez.
1: 2:44 p.m. en XEU Noticias. ¿Y se acuerda usted cuando le robaron una cadena al diputado Héctor Yunes Landa? Bueno, pues esta cadena del diputado Héctor Yunes Landa que le fue despojado cuando se encontraba corriendo cerca de una playa de Boca del Río durante un domingo, una mañana de domingo, fue empeñada por casi 60,000 pesos. Es lo que dijo el asesor jurídico del legislador, el abogado Tomás Mundo.
16: Bueno, afortunadamente ya hay 2 personas detenidas, ya se inició un proceso contra ellos, y en esa etapa estamos ahorita, tuvimos recientemente una audiencia que se acaba de diferir, y la verdad que se ha, por parte de la Fiscalía de Boca del Río, ha actuado con buena diligencia, se integró correctamente la carpeta de investigación, se aportaron todos los elementos probatorios, y bueno, gracias a eso, a un cateo que se hizo, cayeron 2 de las personas, cayó la persona que estaba conduciendo el vehículo y el que fue a empeñar la cadena. Falta todavía el que le robó la cadena.
17: El que la arrancó.
16: El que le arrancó la cadena, ese es el que falta, y la policía, por lo que nos ha dicho, ya lo tiene ubicado.
17: ¿Fue recuperada la cadena?
16: Fue recuperada la cadena. En la cadena, el camino del delito fue Alguien lo iba vigilando en un coche. Después le dijo, ahí va. Ese otro a pie lo detuvo y le arrancó la cadena y se echó a correr mientras el otro lo estaba esperando en la unidad. Cuando obviamente cometen el robo, salen y hay un tercero, que ese tercero fue con su credencial de elector a empeñar la cadena.
17: ¿En cuánto la empeñó?
16: Le dieron 58,000 pesos por préstamo de la cadena. O sea,
17: en una casa de empeño, obviamente.
16: En una casa de empeño, al principio y casi al final no quería el gerente reconocer o cuando menos entregarle a la fiscalía la cadena, porque pues se supone que la había llevado a alguien, pero pues, era producto de un robo. Entonces, sí, ya la tiene en resguardo la fiscalía.
17: ¿Qué valor comercial tiene la cadena si le dieron 58,000 pesos?
16: No sé, pero debe andar como un poquito más.
17: ¿Y ahora qué esperan ustedes como asesores jurídicos?
16: Bueno, la instrucción que me dio el diputado es que pues que paguen todo lo que tengan que pagar, y sobre todo porque falta un dije. Se robaron la cadena, no falta un dije, que el dije creo que tiene un valor mayor, y entonces ese lo debe traer, bueno, no creo que lo traiga ya, pero ese se debió de quedar la otra persona que está prófuga con el dije.
17: Oiga, entonces, ¿es una banda como tal?
16: Es una banda, y fíjate que había que tener cuidado porque se ponen por esa zona, vigilan a sus presas y posteriormente hacen lo que hicieron con el diputado.
17: ¿Hay otros casos documentados de la misma banda?
16: Hay otros casos, de hecho, dentro de la carpeta de investigación, ellos ya tienen hechos delictivos similares en el pasado. O sea, los tres han actuado de esa manera, y hay otra forma. Hay otras bandas que no tienen nada que ver con ellos, pero se dedican a lo mismo.
17: Ahí en la zona del bulevar.
16: En la zona de ahí de un hotel hacia Juan Pablo II, ahí es donde cazan a sus víctimas.
12: 2:47 en XEU Noticias, ahí lo que dijo el abogado Tomás Mundo. Vamos a la pausa.
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1: Dos de la tarde con 50 minutos en XEU Noticias. Vamos con este reporte desde redacción. Alexandra Bursch, adelante.
30: Gracias, Betty. Olivia, buena tarde. Pues informar que la gobernadora de Quintana Roo, Mara Lezama, respondió a los señalamientos sobre el uso de aeronaves privadas para realizar viajes nacionales e internacionales y negó que alguno de sus traslados particulares haya sido pagado con recursos públicos. Y es que la polémica surgió luego de una investigación publicada por Reforma que documentó con base en registros aeroportuarios y datos migratorios 97 vuelos privados atribuidos a Lezama, considerando su etapa como presidenta municipal de Benito Juárez, cuya cabecera es Cancún, y posteriormente como gobernadora de Quintana Roo. Y es que, de acuerdo con el reporte, durante su periodo como alcaldesa, entre 2018 y 2022 se registraron 31 vuelos privados, y ya como gobernadora, desde septiembre de 2022, la investigación contabilizó 97 vuelos privados y 119 movimientos de entrada y salida del país, al incluir también vuelos comerciales. Al respecto de esta información, la gobernadora respondió este martes que los viajes privados fueron realizados por motivos familiares y personales y aseguró que jamás fueron solventados con dinero público. Lezama explicó que debido a sus responsabilidades como servidora pública y a su papel como madre de familia, en determinados momentos tuvo que realizar viajes de carácter privado. Pues es la información, Mara Lezama responde por vuelos privados y niega el uso de recursos públicos en ellos. Los detalles los pueden encontrar en nuestro sitio de internet, nxcu.mx, en la sección nacional. Ahí está toda la información. Es el reporte. Buena tarde.
12: Gracias, Alexandra Bush. Buenas tardes. Y vamos ahora a la redacción. Tenemos este reporte. Alberto Álvarez, ¿qué nos tienes? Buenas tardes.
2: ¿Cómo estás, Olivia? Buenas tardes. Saludo a la audiencia de XU Noticias. Es que Irán lanza amenaza a Barron, el hijo de Donald Trump, ofrece una recompensa de 10 millones de dólares. Y es que medios iraníes difundieron un video con amenazas contra Barron Trump, hijo del presidente de los Estados Unidos, Donald Trump, en una nueva escalada de tensiones entre Washington y Teherán. Y es que, de acuerdo con información difundida por medios internacionales, el material audiovisual presuntamente muestra detalles sobre los movimientos, la universidad y el dispositivo de seguridad que acompaña al joven de 20 años. Además, se habla de una recompensa de 10 millones de dólares por la información que permita localizarlo. Y es que también se dice que el Servicio Secreto de los Estados Unidos confirmó que tiene conocimiento del video y señaló además que ya investiga cualquier situación que pueda representar una amenaza para la persona bajo su protección. Así que Irán está lanzando una amenaza a el hijo de Donald Trump, a Barron Trump, y ofrecería una recompensa de 10 millones de dólares por él. Esta y más información la encuentra en la sección internacional de nuestro portal de noticias, xeu.mx. La información, buenas tardes.
30: Gracias, Alberto Álvarez. 2:53 en XEU Noticias. Y la Secretaría del Trabajo, y en otros temas, la Secretaría del Trabajo mantiene abierta una convocatoria para licenciados en enfermería interesados en trabajar en Alemania como parte de los programas de movilidad laboral que está impulsando el gobierno de Veracruz. Escuchemos lo que dijo el secretario del Trabajo, Luis Arturo Santiago Martínez.
3: También tenemos movilidad interna y movilidad externa. La movilidad externa es para Canadá, para Estados Unidos. Estamos ofertando también estas oportunidades y tenemos una vacante especial para licenciado en enfermería o licenciada en enfermería que se va a Alemania. Allá les están pagando justamente 42,000 pesos al mes de inicio y después con la oportunidad de ir incrementando su salario. Se anotan en una bolsa, las convoca, pasan un filtro y después le comienzan a becar durante todo un año para que aprendan el idioma. Y una vez que pasan el tema del idioma, ya se incorporan y después pueden llevar a sus familias para que los acompañen.
4: ¿Cómo hacerle para no caer? Porque luego cuando son estos empleos de movilidad, por ejemplo, Canadá, luego son estafas por parte de...
3: La única vía segura y con todos los... digamos, lo que la Ley Federal del Trabajo contempla para el trabajador o la trabajadora solamente es a través de la Secretaría del Trabajo, Previsión Social y Productividad del Estado de Veracruz. Y todos nuestros servicios, absolutamente todos, son gratuitos.
4: Los que tengan interés en ir a Alemania, ¿a dónde deben de acudir?
3: Aquí en la Secretaría de Trabajo, Previsión Social, a través del Servicio Nacional del Empleo. Nosotros estamos aquí al pendiente para recibir sus documentos.
30: 2:55 en XEU Noticias, pues esto es lo que han dicho con respecto a estas ofertas de trabajo para licenciados en enfermería interesados en trabajar en Alemania. Y lo puede consultar al detalle en el portal de internet en xeu.mx en la sección Veracruz.
12: Y tenemos algunos mensajes que nos hacen llegar vía WhatsApp. Gracias por estar en contacto con nosotros. Recuerde que puede hacerlo llegar al 2295-09-7289, 2295-09-7289. También puede hacer llegar sus mensajes vía streaming, lo puede hacer llegar a través de nuestro portal xeu.mx. En la parte superior derecha dice escucha en vivo, ahí le da clic y le sale el streaming, nos puede escuchar por internet, pero también nos puede mandar un mensaje al buzón para reportes ciudadanos, solo coloca su nombre, su correo, su comentario, le da enviar y con gusto estaremos dando lectura. Y pasando a otros temas, así recuerdan a Jesús Francisco, un franelero de Lerdo y de 5 de Mayo, que escuchemos cómo fue que murió.
0: En la calle Lerdo, en del callejón JJ Herrera e Independencia, fue colocada una ofrenda floral por el día en que sería su cumpleaños, en memoria y por el eterno descanso de Jesús Francisco, franelero que falleció tras una riña en la avenida 5 de Mayo, esquina Lerdo, en el centro de Veracruz. En Miguel Lerdo, afuera del estacionamiento de conocido hotel, colocaron dos ramos de flores blancas con un moño negro cada uno. También hay dos carteles elaborados en cartulina blanca. En una de ellas tiene su fotografía. En Miguel Lerdo, afuera del estacionamiento de conocido hotel, colocaron dos ramos de flores blancas con un moño negro cada uno. También hay dos carteles elaborados en cartulina blanca. En una de ellas tiene su fotografía. Uno de los carteles dice, no estás aquí, pero sigues entre nosotros. Tu ausencia duele, pero tu recuerdo vive en cada persona que te quiso. En otro texto aparece el hashtag Justicia para Jesús Francisco Juárez Lira. En el mismo sitio, sobre el poste de la luminaria, fue colocada una reja de plástico. En su interior, una fotografía de él, una veladora y un ramo de flores rojas. En los mensajes de los carteles se puede leer que Jesús Francisco ya no se encuentra aquí, pero así lo recuerda su familia. En otro texto, indica que se hace justicia por su caso, el cual existe una carpeta de investigación ministerial. Feliz cumpleaños hasta el cielo, que en paz descanse, reza otro mensaje. Cabe resaltar que el pasado domingo 16 de agosto circuló la versión de que el franelero presuntamente había agredido a un guardia del Instituto Nacional de Migración, pero el guardia lo empujó. Acto seguido, el franelero se cayó y perdió la vida. Sin embargo, empezaron a circular videos de lo que ocurrió el día del fallecimiento de Jesús Francisco, en el que se aprecia una riña y posteriormente el sometimiento de un guardia a Jesús Francisco. XEU Noticias. José de Aquino.
1: 2 de la tarde con 58 minutos en XEU Noticias. Y le informamos ya con toda oportunidad que el periodista Eli Martínez, privado de la libertad en Poza Rica, ya fue localizado. Le habíamos informado de que anoche, pues, presuntamente había estado como no localizado, había desaparecido. El periodista de Nota Roja, Eli Martínez, fue localizado con vida. Quedó bajo resguardo de autoridades estatales luego de haber sido privado de la libertad la noche de este lunes en Poza Rica. Los hechos ocurrieron después de un ataque contra comunicadores registrado en la esquina de la avenida 20 de Noviembre y calle 3 en la colonia Cazones, frente a una gasolinería. De acuerdo con los primeros reportes, Eli Martínez, otro periodista de la fuente policíaca, se encontraban en el sitio después de realizar una cobertura informativa cuando dos hombres armados llegaron, dispararon contra ellos. Uno de los comunicadores logró ponerse a salvo, mientras que Eli Martínez fue privado de la libertad. Tras la agresión, corporaciones de seguridad desplegaron un operativo, realizaron una persecución por la colonia Cazones y otros sectores de Poza Rica con el objetivo de localizar al reportero e identificar a los responsables. Horas después, las autoridades confirmaron la localización con vida de Eli Martínez, quien es reportero del diario Noreste en la región. Tras ataques contra el periodista, precisamente apareció, fue localizado con vida. Esto es lo que han dado a conocer las autoridades. 3 de la tarde en punto. Ya nos despedimos en el noticiero. A continuación tendremos periodismo de análisis con este tema. ¿Qué es una visa? ¿Se puede usar una visa con fines políticos como ha acusado México a Estados Unidos?
12: 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Buenas tardes.

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1: ¿Qué tal? Muy buenas tardes. Bienvenido a Periodismo de Análisis. Hoy con el tema, ¿qué es una visa? ¿Se puede usar con fines políticos? Escucharemos la opinión de analistas en torno a este tema porque Andrés Manuel López Beltrán, hijo del expresidente López Obrador, se convirtió en el caso más reciente en confirmar públicamente la revocación de una visa estadounidense. Su caso se suma al de gobernadores, alcaldes, legisladores, funcionarios y exfuncionarios mexicanos que han perdido este documento durante los últimos meses. La cancelación de visas ha generado controversia, polémica en esta relación entre México y Estados Unidos, particularmente porque el gobierno estadounidense no ha hecho públicos los motivos de cada una de estas revocaciones. Reportes periodísticos han señalado que serían más de 50 políticos y funcionarios mexicanos los afectados, aunque hasta el momento no existe una lista oficial difundida por Washington. Las medidas ocurren mientras la administración del presidente Trump ha endurecido su estrategia contra los cárteles mexicanos y ha incrementado la presión sobre funcionarios que, de acuerdo con reportes estadounidenses, podrían tener vínculos con organizaciones criminales. El caso más reciente es el de Andrés Manuel López Beltrán, exsecretario de organización del partido Morena e hijo del expresidente López Obrador. López Beltrán informó el pasado 13 de agosto que Estados Unidos le había revocado su visa para ingresar a ese país. En una carta dirigida al presidente Donald Trump, acusó a funcionarios del gobierno estadounidense de actuar por motivos supuestamente políticos y cuestionó si el mandatario estaba enterado de la decisión. El morenista señaló directamente al secretario de Estado Marco Rubio y al subsecretario Christopher Landó, a quienes atribuyó esta decisión. También sostuvo que no le fueron presentadas pruebas de alguna conducta ilegal. También otro caso que ha llamado la atención en los últimos meses es el de Marina del Pilar Ávila Olmeda, gobernadora de Baja California, que fue una de las primeras funcionarias mexicanas en confirmar públicamente que Estados Unidos le retiró la visa. Esta medida se conoció en mayo y también alcanzó entonces a su esposo, Carlos Torres. Marina del Pilar señaló que la decisión se produjo en un contexto bilateral complejo y aseguró que continuaría trabajando al frente del gobierno de Baja California. Posteriormente informó que se encontraba en proceso para recuperar su visa. Pero esta revocación de las visas, vuelve a poner bajo la lupa una lista de varios políticos y funcionarios mexicanos que, de acuerdo con reportes periodísticos, han perdido sus permisos para ingresar a Estados Unidos. Entre los nombres que aparecen son de gobernadores todavía en funciones, alcaldes, legisladores, funcionarios federales, funcionarios estatales e incluso miembros del mismo Poder Judicial, aunque esto no ha sido confirmado por el gobierno estadounidense. Al respecto, la presidenta Claudia Sheinbaum ha señalado que el gobierno de México no recibe información de Estados Unidos sobre las cancelaciones individuales debido a que se trata de información personal. En el caso de López Beltrán, hijo del expresidente López Obrador, sin embargo, elevó nuevamente esta tensión política en torno a estas medidas luego de que el ex dirigente de Morena acusara directamente al gobierno del presidente Donald Trump de utilizar la revocación de su visa con fines políticos. Una expresión a la que también se ha sumado la presidenta Claudia Sheinbaum, quien ha señalado que pues no es una carta de prestigio la visa y que es un tema político. Vamos a escuchar la opinión de los analistas en torno a este tema. Antes iremos a la pausa. Le recuerdo que usted se puede comunicar con nosotros, hacernos llegar sus comentarios. 229-2010-100, 229-2010-101. Esas son las líneas telefónicas disponibles vía internet en nuestra página, en nuestro sitio web en xeu.mx y por WhatsApp al 509-7289. Se lo repito, es el 509-7289, anteponiendo la alada 229. Vamos a la pausa, estamos en periodismo de análisis hoy con el tema ¿qué es una visa? ¿Se puede usar con fines políticos? Continuamos.
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1: 3:10. ¿Qué es una visa? ¿Se puede usar con fines políticos? El tema del día de hoy, vamos a escuchar lo que comenta sobre este tema el analista, periodista y consultor Aurelio Collado.
3: ¿Qué tal, Joel? Bueno, sí, buenas tardes, desde luego, gracias. Bueno, Joel, la pregunta, digo, es desde luego muy pertinente porque ha sido un llevar y traer el término visa y una manipulación. Bueno, hasta memes hay, la visa del bienestar y todas estas cosas, un tanto, pues memes, ¿no? Cosas ridículas. A ver, de entrada, una visa es un... Es decir, es la el documento que acredita el beneplácito de un estado nacional, a la presencia de extranjeros en su territorio. Es decir, si tú no eres mexicano y México te pide visa, bueno, pues entonces el extranjero tiene que hacer un trámite y se le otorgará esa visa. Basta con preguntarle a un colombiano, por ejemplo, lo que tiene que sufrir para sacar una visa para venir a México. Y bueno, estamos viendo las visas que están siendo revocadas. Es decir, una visa no se cancela, una visa se revoca. Te doy un permiso para que estés en mi territorio durante X cantidad de tiempo o bajo X circunstancias, por ejemplo, una visa de trabajo, una visa de inversionista, en fin, hay muchos perfiles de documentos llamados visas que son producto de la política exterior, y es precisamente una visa, es un instrumento de política exterior en donde el Estado Nacional que emite la visa toma en consideración una serie de elementos para decidir si sí o si no o si revoca. O sea, esos básicamente son los tres estados que puede guardar una visa. Ante esto resultó pues hilarante, por decirlo menos, todas las reacciones que hubo, sobre todo entre morenistas, ante la revocación de visas masiva que ha habido. Conocemos muchos de estas revocaciones, pero no las conocemos todas. Todavía nos falta por saber muchas más. Ahora, observemos un detalle importante. Quienes han dado a la publicidad, es decir, quienes han dicho que les revocaron la visa son los mismos morenistas. El caso de Marina del Pilar, el caso de Andy, y hay otros morenistas que también les revocaron su visa, pero no lo han dado a conocer. Es decir, en los Estados Unidos, en este caso en particular, se toman muy en serio el tema de la privacidad. Entonces, si los Estados Unidos, concretamente el Departamento de Estado, no quiere ser demandado en los Estados Unidos por haber filtrado, por ejemplo, o dado a conocer el estado que guarda el permiso de internación o no, que eso es lo que significa la visa, hacia el territorio continental o extracontinental americano, bueno, pues podrían ser demandados. Y entonces ellos lo que dicen es: nosotros no decimos nada. Aquí nos hemos enterado porque han sido los mismos morenistas los que pues han salido a los medios de una u otra forma, como Marina del Pilar, que salió para decir que era un simple trámite administrativo. Pues no, no lo es. No es un simple trámite, ni el otorgamiento ni la revocación de la visa. Es la acreditación, en este caso, de la condición de aceptabilidad de un ciudadano extranjero a permanecer o a estar o a ingresar al territorio, en este caso, de los Estados Unidos. Pero desde luego es efectivamente como lo han dicho todos los funcionarios estadounidenses que han abordado el tema, la visa es un privilegio. O sea, tú no eres estadounidense. ¿Quieres venir acá? Bueno, sométete a la revisión que tenemos que hacer de ti, conforme a lo que nosotros, o sea, el Estado Nacional estadounidense, decidamos. No es prerrogativa tuya, ¿sí? Hacer, de hecho, ni siquiera lamentar. Por eso llamó tanto la atención la carta de Andy, que era así, verdaderamente, bueno, de locos, ¿no? O sea, ¿a quién se le ocurre semejante tontería? O sea, era, bueno, inadmisible. Pero sí, tenemos muchísimos ejemplos. Yo quisiera recordar, por ejemplo, el caso de, México y Brasil. Recordemos que hasta hace muy pocos años, de hecho, yo todavía tengo por ahí un pasaporte donde yo tenía una visa brasileña porque tenía que ingresar a territorio brasileño por X circunstancias. Entonces, tenía mi visa. Y luego el caso, por ejemplo, de las visas para Chile. Chile le pedía a los mexicanos un visado que se tenía que obtener pagando $23 al llegar al aeropuerto, en este caso el aeropuerto de Santiago. Entonces, cuando uno llegaba al aeropuerto de Santiago, ellos lo decían en inglés cuando uno se iba bajando del avión y decían el reciprocity fee, es decir, la tarifa de reciprocidad para los mexicanos. La cola es de este lado. Y entonces te mandaban a la cola de los mexicanos y de otros países, creo que eran como 5 o 6, que te cobraban $23 y te otorgaban la visa en ese momento. Es decir, sin mayor revisión de cosas, simplemente había que pagar. La razón era que México en ese entonces les cobraba a los chilenos por sacar la visa mexicana. También una decisión perfectamente autónoma del Estado Nacional Mexicano de decir, bueno, pues a estos les voy a cobrar y a estos no les voy a cobrar. A esto, por ejemplo, a los colombianos no se les cobra estrictamente, sino que se les cobra el trámite. Pues ahí viene. Y luego uno recuerda también el caso canadiense. Debemos recordar que hasta hace muy poquitos años, quizá pues la primera década de los 2000, no recuerdo la fecha, pero Canadá no nos pedía visa a los mexicanos. Por eso enviamos a insignes embajadores de nuestro país como Napoleón Gómez Urrutia, que estuvo escondido 15 cuántos años en Canadá, porque simplemente pues Canadá daba puerta abierta a todos los mexicanos de buena fe. Y claro, pues el señor no iba de buena fe, sino que iba en calidad de prófugo. Entonces, ante esas circunstancias especiales, los estados nacionales cobran toman una decisión de carácter político, de política exterior. Y dicen, oye, a los señores que vienen de este país, me los estudias, me los revisas, me los analizas. Recordemos también que hasta hace muy poco tiempo, las visas eran documentos, llamémosle sencillos, pero hoy las visas incluyen datos biométricos. Es decir, a uno le toman las huellas digitales, el iris de los ojos, la voz. O sea, eso, obviamente la fotografía, y todo eso se vuelve parte de una base de datos o de varias, de muchas bases de datos. En el caso de los Estados Unidos además es impresionante cómo funciona, porque cuando uno, toma un vuelo en Estados Unidos hacia, por decir, Japón o China, uno se acerca a la puerta de embarque y ya no hay estos personajes que están ahí revisando los pases de abordar. Simplemente la puerta se abre o no se abre. Y se abre cuando uno ha hecho todo el protocolo de abordaje, que incluye pues la compra del boleto, el registro de la visa, el registro del pasaporte, que todo tenga datos biométricos. Para los mexicanos solía ser un problema, porque los pasaportes mexicanos hasta muy recientemente carecían de datos biométricos. Hoy ya los entonces ya uno pues con su pasaporte y con mucha confianza, porque ahí está todo lo que te van a pedir.
1: 3:19, parte de lo que ha comentado el analista político, consultor y periodista Aurelio Collado. Estamos en Periodismo de Análisis hoy con el tema ¿qué es una visa? ¿Se puede usar con fines políticos? Continuamos después de la pausa.
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1: 3:22. ¿Qué es una visa? ¿Se puede usar con fines políticos? El tema del día de hoy. Vamos a escuchar esta segunda parte de la entrevista con el analista político Aurelio Collado. En el caso del hijo del expresidente López Obrador, que generó reacciones en Morena, hubo pronunciamientos de los mismos morenistas en donde señalaban que la visa estadounidense no es un certificado de buena conducta. O, por ejemplo, la presidenta Claudia Sheinbaum, cuando se refirió al tema, dijo que una visa americana no define a una persona. Desde ese punto de vista, ¿cómo lo analiza usted?
3: Pues justo al revés. Híjole, qué pena con la señora presidenta. La verdad es que me da mucha pena, porque la actitud de todos los morenistas, empezando por la señora presidenta, pues ha sido justo lo opuesto. Es decir, hicieron tal escándalo por el retiro del visado para Andrés Manuel López Beltrán, que pues parecería que ellos interpretaban, ellos, no nosotros, no nadie más, ellos interpretaban que eso era una especie de certificado de buena conducta, o sea, de limpieza de antecedentes, de no sé, lo que tú quieras, pero nunca los Estados Unidos, ni que yo sepa ningún otro país, ha echado mano del visado con esas, digamos, con esa intención. Ahora los Estados Unidos, haciendo uso de lo que realmente es una visa, que es un instrumento de política exterior, pues se toman la libertad de decir, oye, a ver, investígame todos estos y dime, pues, cuáles son los que son deseables. ¿Y por qué uso la palabra deseable? Porque el revocar una visa constituye un mensaje en el sentido de tú no eres una persona deseable en nuestro país. O en términos diplomáticos, Joel, es tú eres una persona no grata. Sí, esa es la expresión que se usa en términos diplomáticos. Entonces, en términos diplomáticos, los ciudadanos comunes y corrientes vamos a la embajada, al consulado de los Estados Unidos, decimos, oiga, yo quisiera visitar Nueva York, o quiero ir a Disney, o quiero, no sé, cualquier cosa. Y nos dicen, bueno, sí, cómo no, nada más déjeme revisar, a ver cuáles son sus antecedentes, qué ha estado haciendo, dónde están sus ingresos, a qué se dedica, sus antecedentes familiares. Esto viene desde momentos posteriores a la Segunda Guerra Mundial para evitar que se les filtraran los nazis al territorio de los Estados Unidos. Es decir, es

0: recibe en tiempo real tus antecedentes. Entonces, si tú entraste a los Estados Unidos cualquier día y allá, no sé, tuviste, por ejemplo, un accidente y se te quedó una multa pendiente, ¿sí? En ese instante te dicen, ¿a dónde va? Sí, véngase para acá. Usted tiene aquí que se pasó un alto, que chocó un carro, que y pues son, no sé, $500. Entonces, ¿los paga o le quitamos la visa? Y entonces, en ese momento, pues uno hace tripas corazón y pagas lo que tienes que pagar. Cuando te va bien, cuando te va mal, el propio oficial fronterizo uniformado te puede decir, venga para acá la credencial esa, y en ese momento te la revoca, en ese instante. Entonces, yo creo que hay un desconocimiento, quisiera yo pensar que se trata de ignorancia y no de mala fe, porque lo que se ha notado es la mala fe de distorsionar el significado de la visa. Es decir, ¿qué es ese documento? Porque evidentemente no todos los mexicanos tienen visa. Y claro, abundan más en las zonas fronterizas que en el centro y sur del país. Entonces, por razones obvias, ¿no? Y cuando se distorsiona y se usa el uso político, yo no diría político, el uso propagandístico que el régimen actual está haciendo del término visa, es verdaderamente deleznable.
1: Incluso el gobierno ha acusado uso político e injerencia tras esta cancelación de la visa al hijo del expresidente, profesor.
0: Sí, no, imagínate. O sea, acusar injerencia porque otro país le quitó la visa. Ahora sí que cree, ¿qué nos importa? O sea, los Estados Unidos tomaron su decisión. Bye, no hay nada que hacer. Nada. Y por supuesto que el exabrupto de decir injerencia, porque le quitaron el permiso de ingreso a un territorio donde se le considera persona no grata, indeseable, pues a mí no me parece eso injerencia. Es como si tú dices, oiga, se va a meter un ladrón a mi casa, y tú dices, no, porque yo no le voy a dar permiso de que se meta. Usted es un injerencista, porque el señor se quiere meter. Entonces, es de locos, o sea, de verdad. Y ojalá la gente cobrara un poquito de conciencia de la relevancia de estos signos de que vienen además de una potencia que tiene tal dimensión tecnológica que nosotros ni nos enteramos de la cantidad de datos, de información que tienen sobre nosotros. Nosotros los mexicanos somos sus vecinos. Entonces, para ellos es vital saber exactamente quién es cada quien y poder decidir si dejan entrar al señor sospechoso de llevar maletas de fentanilo o maletas de dinero o cualquier otro estupefaciente o cualquier otra intención, antes de otorgar un permiso, o cuando se dan cuenta de que algo raro está pasando, pues la revocación. Así es que yo creo que la 4T cometió el error de sobreestimar el valor de la visa, justo en el sentido en el que ellos mismos lo están haciendo para usarlo como propaganda. No debemos olvidar, que nadie se olvide de estas mañas, porque no se me ocurre otra expresión, de estas mañas como la de Fernández Noroña, de sacar una tarjeta de crédito, de débito, no sé, de color dorado, de la marca Vista, y decir, pues yo tengo una Visa dorada, o sea, manito. ¿Sabrás o no sabrás la diferencia entre una visa y una vista? O sea, son dos cosas distintas, ¿no? Y por supuesto, pues al llevar el mismo nombre, la gente que no pone atención, pues de pronto dice, ay, ¿cómo no le han quitado la visa? A ver, que nos enseñe, pero queremos ver la B1, B2. Al tratarse de un senador, la visa que tendría que tener es una visa diplomática. Y esas son distintas. Entonces, el señor, yo creo que no tiene capacidad.

0: necesidad para poder tener en este momento ya una visa. Es más, yo te diría, de ningún tipo. O sea, ni la visa estadounidense, ni la visa. Porque, ojo, las tarjetas de crédito están sujetas también a la verificación de actividad y antecedentes. Entonces, precisamente como dijo la presidenta, son personas políticamente expuestas. Así es que en el caso de Fernández Noroña, nos enseñó una tarjetita dorada que ve todo a saber de quién sea, a lo mejor era de él. O sea, porque pues él ha demostrado tener muchos recursos. Entonces, yo no me extrañaría que tuviera 2-3 millones de dólares guardados en una cuenta en Estados Unidos. El problema es que tenga acceso a ellos. Y, por supuesto, las compañías que se dedican a este otorgamiento de créditos, como son Visa, American Express, Mastercard, Diners Club, en fin, hay muchas, pues son las que hacen esa verificación y dicen, no, pues este señor no le da nada, ¿verdad? Entonces, por eso lo dudo, pero bueno, ya será él quien muestre su B1B2, a ver si la tiene.
1: 3:32 PM, esa es la opinión del analista político Aurelio Collado. Vamos a la pausa. ¿Qué es una visa? ¿Se puede usar con fines políticos? El tema del día de hoy, continuamos.
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1: 3:36 PM, ¿qué es una visa? ¿Se puede usar con fines políticos? El tema del día de hoy en Periodismo de Análisis. Vamos a escuchar al analista político Ferdinand Recio.
18: Un gusto saludarte a ti y a todo tu auditorio, Joel. La verdad es que, como dices, hay que entender primero qué es una visa, ¿no? Porque México también pide visas. La visa es un trámite que tienes derecho como país a solicitarle a toda persona extranjera para poder ingresar a tu territorio. No es un capricho, no es un berrinche. Todos los países tienen una regulación sobre la entrada de extranjeros. El 99% de los países tiene algún requisito de visa hacia algún otro país derivado por problemas de seguridad, por temas de inversiones, etcétera. En el caso de México con los Estados Unidos, están las visas de negocios, están las visas de turistas, están las visas diplomáticas, hay visados especiales por quienes incluso realizan estos trámites hasta de residencia permanente en los Estados Unidos, y no es un tema que sea de corte político, responde a un tema que nos regula a todos los que somos parte de un país respecto de otro, ¿de acuerdo? Eso es lo primero que hay que dejar en claro. Lo segundo, ante lo que se ha dicho de que si el tema es político y que los americanos lo están haciendo, a ver, hay una realidad. En Estados Unidos, el tema del narcotráfico, el tema del huachicol, el tema del crimen organizado en México les preocupa. No les preocupa por querer ayudar a México, seamos sinceros, les preocupa por las afectaciones que este crimen ha tenido ya en los Estados Unidos. Uno va a los Estados Unidos y se encuentra ciudades como en Filadelfia, donde hay zonas de muchísima gente afectada por el consumo de fentanilo. ¿Qué es lo que ha generado eso en Estados Unidos? Una reacción de protegerse de todas aquellas personas que puedan estar vinculadas a este negocio, al crimen organizado. Y se les sanciona. No solamente se le han retirado visas a políticos, se le han retirado visas a empresarios, se le han retirado visas a gente del crimen organizado. Es decir, todo aquel que para el gobierno americano resulta un posible riesgo, evidentemente tienen el derecho como país a retirar ese visado. Y es lo que estamos viviendo en México, que hoy varios de esos que corren riesgo en materia política responden a un partido político. Sí, tú recordarás, hace años también pasó con gobernadores que incluso Peña Nieto los metió a la cárcel, te acordarás, hubo 5 gobernadores en ese sexenio, priistas, que curiosamente fueron detenidos en el gobierno de un priista y que además tampoco tuvieron las visas hacia los Estados Unidos. Recuerdo, por ejemplo, Yarrington en el caso de Tamaulipas, te acordarás que fue muy famoso, ¿no? Es decir, no estamos ante algo que sea una novedad, porque pareciera que estamos ante algo que por primera vez ocurre. Eso es totalmente falso. Ha sucedido, sucedió en la época del Kiki Camarena, estamos hablando de hace 30 años, sucedió en la época de Peña Nieto hace 10 años. Es decir, no es algo nuevo, simplemente hoy los afectados pues se sienten terriblemente agraviados por el impacto político que representa saberse investigados por el gobierno mexicano.
1: Ahora, ¿cómo analiza usted específicamente el caso del hijo del expresidente López Obrador, conocido como Andy, que fue él mismo quien dio a conocer el retiro de la visa a través de una carta enviada al presidente Donald Trump?
18: Bueno, a ver, ¿cómo lo analizo? Como algo que es un hecho concreto, ¿no? Es decir, hay una investigación en curso, está en los medios de los Estados Unidos. Hay 3 grandes capos de la droga detenidos en los Estados Unidos, 2 más famosos que los demás, que son el Chapo y el Mayo Zambada. Y hay que recordar que el tema del Mayo, él negocia con el gobierno americano una reducción hacia sus condenas a cambio de información de lo que él hacía en México con autoridades. Hoy hemos visto también la entrega, por ejemplo, del que era secretario de Seguridad de Sinaloa, de funcionarios del Estado que se han ido a entregar a las autoridades americanas negociando, no inocencia, sino negociando, oye, soy culpable, pero sancióname menos porque te voy a entregar más culpables, ¿de acuerdo? Y en esas investigaciones, pues es público en los Estados Unidos, ha salido mencionado el expresidente López Obrador y su familia. Es decir, no puede sorprendernos, más bien lo que sorprende es que todavía en este país, y lo hemos platicado varias veces contigo, lamentablemente la población no se informa a través de los medios de comunicación, o muchas veces los medios no dan a conocer en algunos casos, algo que pues en el otro país es muy público, ¿no? Y es que hay una investigación sobre la corrupción que existe en México y la protección de autoridades federales y estatales hacia el crimen organizado. Es un tema que está ahí, está en los juicios. En Estados Unidos la ventaja es que la mayoría de los juicios se vuelven públicos, no es como aquí que se queden en el cajón de los recuerdos y nadie pueda saber qué pasó o qué se dijo por años. Allá sí se da a conocer y, repito, pues es muy público que distintos gobernadores, que funcionarios del gobierno federal y gobernadores de todos los partidos, esto no es un tema de Morena, de todos los partidos, forman parte de estas cadenas de corrupción, de protección al crimen organizado.
1: ¿Y qué opina de la postura que ha asumido el gobierno federal ante pues esto que está ocurriendo? Incluso la presidenta se pronunció respecto al retiro de visa, no solo de la gobernadora de Baja California, que ya es un hecho comprobado y admitido, sino también del hijo del expresidente López Obrador y otros nombres que se han mencionado, principalmente de morenistas.
18: A mí me parece que lamentablemente la presidenta se encuentra hoy en una entre la espada y la pared, diríamos coloquialmente, ¿no? Por un lado, el apoyo de su partido político, que se está viendo afectado por estos personajes, no hablo de todo el partido, sino de ciertos personajes que han resultado afectados y que sabe ella los necesita políticamente para seguir manteniendo un poder absoluto. Y por el otro, un gobierno americano que es nuestro principal socio comercial, que tiene las pruebas y los elementos, que hoy pues le manda la información seguramente a través del embajador. Lo vimos ahora con la visita de Harfuch a Argentina, estarás de acuerdo. Se nota que hay una comunicación de temas que la obligan a reaccionar. Creo que su reacción en el caso específico de las visas fue inadecuada, porque pues México hace exactamente lo mismo, ¿no? Es decir, más pronto que tarde, de pronto veremos que alguien se queje de que México quitó una visa y pues bajo qué argumento podrá ella decir que estaba mal México, ¿no? Es decir, es algo muy normal en las relaciones entre países que retires visas, ¿no? Creo que su reacción lamentablemente se vio muy presionada por los grupos al interior de Morena. Y eso, pues, seguramente tendrá una reacción de los Estados Unidos.
1: ¿Ve usted una ruptura al interior del partido en el poder?
18: Yo creo que esa ruptura lleva, lo hemos visto también contigo en algunas ocasiones, ya lleva ya varios meses. Son demasiados grupos los que forman parte del control de Morena. Y pues el poder, lamentablemente, es difícil de compartir, ¿no? Entonces, es cada vez más notorio que próximamente veremos más evidencia de estas rupturas en el partido.
1: Ahora, ¿qué se espera por parte de la justicia y el gobierno estadounidense en torno a estos personajes a quienes se les han quitado las visas?
18: Me parece que más pronto que tarde veremos órdenes de aprehensión en los Estados Unidos internacionales. Solicitarán seguramente el apoyo de Interpol. Y pues bueno, ya tenemos un caso, ¿no? Que es muy flagrante, que es el del el gobernador de Sinaloa en licencia, que ahí lo seguimos al famoso Rocha. Me parece que cada vez vendrán más y habrá que ver qué tanto aguanta el gobierno de México la presión de llevarlos o no ante las autoridades americanas.
1: ¿Ve usted consecuencias electorales para el 2027 con todo esto que está ocurriendo?
18: Híjole, si te soy sincero, creo que México, y lo digo con profunda desgracia en el comentario, creo que estamos tan acostumbrados a saber que la clase política es corrupta que yo no veo una afectación real para Morena. No en este momento todavía. Habrá que ver a lo largo de las próximas semanas y meses si algo cambia. En estos momentos me parece que la población en general tiene más preocupación por decir cómo llevar la comida a casa todos los días, cómo atenderme en salud, cómo educar a mis hijos, que lamentablemente estar viendo o tomando decisiones por lo que pasa en noticias internacionales.
1: Bueno, pues alguna conclusión o algo que desea agregar sobre este tema.
18: Estar muy pendientes de lo que sucede, porque sin duda el tablero político en México se va a mover dependiendo de si hay o no una entrega por parte de autoridades mexicanas hacia los Estados Unidos de quienes persiguen.
1: 3:45 PM, es la opinión del analista político Ferdinand Recio. Estamos en Periodismo de Análisis hoy con el tema ¿qué es una visa? ¿Se puede usar con fines políticos? Continuamos.
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12: 3 de la tarde con 50 minutos. ¿Qué es una visa? ¿Se puede usar con fines políticos? El tema del día de hoy, vamos a escuchar la opinión, el análisis del periodista y analista político Gustavo Rentería.
13: ¿Qué tal? Muy buena tardes ya a todo tu amplísimo público, gusto en saludarles. A ver, en primer lugar hay que comentar que una visa, la estadounidense o de cualquier otra nación, pues es una facultad, una prerrogativa de cada uno de los estados-nación para controlar quién entra a su país y cuándo sale. Muy en particular los países desarrollados la tienen para que no se queden a trabajar. Por ejemplo, yo he solicitado visa para China, yo he solicitado visa para el Reino Unido cuando uno va a estudiar y no desean que uno se quede a laborar en la zona. Y en particular los Estados Unidos es una visa muy común para los mexicanos cuando queremos ir a esta nación. Queremos ir a Disneylandia o queremos ir a Nueva York o queremos ir a Miami, cualquier lugar de que es una visa. Y después hay distintas visas. Las visas pueden ser de estudiante, de turista, fronteriza. Después, si vas a cruzar varias millas, tienen que dar un permiso especial. Y ha habido a lo largo de nuestra relación bilateral, visas también para empresarios, para inversionistas. La famosa Golden Visa, donde tú invertías una cantidad de dinero y te hacían ciudadano norteamericano. Hay una cantidad muy importante, y Veracruz no es la excepción, de gente adinerada que puede comprar inclusive una propiedad, un second home, y es muy tradicional, por ejemplo, en Texas, en Woodlands, en San Antonio, en Austin, en Dallas, donde, repito, te conviertes por la inversión a través de una LCC, te conviertes en ciudadano norteamericano. Mucha gente ha querido proteger su dinero o por vaivenes políticos prefiere tener, digamos, otro lugar donde pisar, ¿no? Esa es la realidad. Ahora bien, la visa, me preguntas, ¿puede ser un asunto político? En este momento, sí. En este momento donde Donald Trump ha retirado 175 mil visas, sí es un asunto político. La gente está concentrada en el retiro de la visa de Marina del Pilar, gobernadora del estado de México, de Baja California, y la visa del hijo del expresidente. Estamos concentradas en estas, pero la realidad es que hay le han retirado también visas a embajadores en Asia, a embajadores en Centro y Sudamérica, y claro, esto sorprende muchísimo. Ahora, la realidad, más allá de que si te retiran una visa o no, es si el Departamento de Estado o el Departamento de Justicia te pone una denuncia penal. O sea, lo que pasó con el señor Rocha Moya, con el senador Insunza, con el alcalde de la capital de Sinaloa, Culiacán, y otros siete personajes, es otro nivel. Y deja entrever con el retiro de la visa Estados Unidos que habría algo hecho mal el hijo del presidente. Puede ir desde que manejó borracho y se pasó un alto, o no pagó una multa, o cometió una infracción menor, hasta lo inimaginable, traficar con droga, ser un asesino. No creo que sea el caso. Yo sí creo que es un asunto de orden político. Ahora, algo interesante. ¿Cómo nos enteramos de que le retiran la visa al hijo del presidente de la República? A través de él mismo y con una carta. No nos dice cuándo le retiraron la visa. Hay algunas versiones, yo no las tengo confirmadas, de que habría sido hace mucho tiempo. Y otros que fue inmediatamente cuando él conoció que le habían retirado el documento. Pero en síntesis, creo que sí sorprendió a todos los mexicanos. Número uno, que le retiraran la visa al hijo del expresidente López Obrador. Y número dos, la manera en cómo se dio a conocer, que fue a través de esta carta, pues que creó un escándalo prácticamente internacional, querido.
12: Y justamente, Gustavo Rentería, ¿cómo analizas la reacción de la presidenta Claudia Sheinbaum y de la cúpula morenista en torno a este tema?
13: Bueno, lo cobijaron, así como cobijaron en su momento a Rocha Moya, pero hay que poner las diferencias. Una cosa es el retiro de la visa, eso es una denuncia penal. Yo creo que la presidenta insiste con aquello de es injerencista, mandan un mensaje internacional. Este joven había dejado la dirigencia o un puesto de dirigencia en Morena para irse a la campaña. Ahora bien, yo creo que en política, y esto lo quiero dejar bien claro, cuando no te matan, cuando no te aniquilan políticamente, puedes crecer. Y el mejor ejemplo es el de su papá. Es decir, lo desaforan y después se echan para atrás. Y lo hicieron víctima. ¿Te acuerdas que era una famosa calle, no? En la Ciudad de México. Y lo elevan. Tanto, discúlpenme, que lo convirtieron en presidente de la República. El niño este no tiene grandes talentos. No es un orador. No es un luchador social. Lo que él tiene, hay que decirlo abiertamente, es un apellido y ser hijo de quien es. Esa es la realidad, ¿no? Porque tampoco nos convence con sus grandes discursos o lo que haya logrado políticamente en Morena. Inclusive tuvo un puesto fundamental, le dieron territorios como Durango, Coahuila y perdió. O sea, esa es la realidad. Pero sí es el hijo del expresidente de la República. Ahora, si perdiera Trump las elecciones en noviembre, entiéndase, si ganan los demócratas en noviembre y él la libra, y él únicamente su pecado es haber perdido la visa, podrías utilizarlo como una medalla. Hasta los Estados Unidos, hasta Trump se peleó conmigo y no me hicieron absolutamente nada. Entonces la realidad, Joel, es que puede servirle políticamente porque gente que ni lo conocía o no lo ubicaba en fotografía, ahora ya perfectamente lo conoce después de todo lo que pasó.
12: Ahora, ocurre en el contexto de esta situación que se viene dando con varios morenistas señalados de presuntos nexos con el crimen organizado, a quienes también les ha retirado la visa, un claro ejemplo a la gobernadora de Baja California, y otros nombres que no han sido confirmados, pero que están en la mesa puestos los nombres. Desde esa perspectiva, ¿cómo lo ves?
13: A ver, desde esa perspectiva hay que decir que son meras suposiciones, es decir, no hay ningún documento que lo pruebe, son dichos, son columnas periodísticas, son investigaciones en periodos extranjeros, pero yo como reportero no he visto ninguna prueba. Inclusive la gobernadora ha negado que esté metido en malos tratos, a diferencia de Rocha Moya.
12: Bueno, de la gobernadora hasta surgieron audios, penal, ¿no? Tratando de negociar.
13: Bueno, no, bueno, pero son audios tratando de negociar una reunión con autoridades estadounidenses para que le regresen la visa. ¿Me explico? Son cosas distintas, pero no escuchas, oye, es que el cargamento de 5 millones de toneladas de fentanilo, eso no escuchamos. Escuchamos, oiga, pues mire, entiendo que es un abogado o un funcionario.
12: Un intermediario.
13: Podemos reunirnos, un intermediario, exactamente, pero no. Hablo de vínculos de que sean asesinos, narcotraficantes. Eso no, yo no puedo. Ahora, tienes razón, ¿eh? Si hay investigaciones periodísticas o columnas políticas que las señalan en malos pasos, pero yo no tengo ninguna prueba. Y es el caso también de el hijo de López Obrador. Uno diría, oye, pero ¿a poco no has escuchado los audios de Amir Kalolan que dicen que es socio? Bueno, sí los he escuchado, pero eso no los incrimina o no es probatorio de que sean narcotraficantes, asesinos o tramposos. Oye, pero que fueron a Japón. Bueno, pues ir a Japón no es un delito, ¿verdad? Oye, y que firmaron una cuenta de 30,000 pesos. Pues sí, firmar una cuenta de 30,000 pesos tampoco te hace delincuente. Oye, pero que no ha trabajado. Bueno, esa es otra discusión. Es una discusión política, sí. no es una discusión jurídica que lo culparía. Ahora, sí creo que puede continuar Estados Unidos con estas amenazas, pero también se le acaba el tiempo a Trump, porque repito, vienen las elecciones intermedias donde todo indica que Trump va a ser derrotado. Claro, no se sigue quedando de presidente, pero con una fuerza mínima que inclusive hasta los demócratas lo podrían llevar al impeachment, que es algo así como el juicio político, donde pues prácticamente lo arrinconarían.
12: Por el tema del Congreso.
13: Correcto, por el tema del Congreso, porque no tendría los suficientes votos.
12: Bueno, pues alguna conclusión o algo que desees agregar sobre este tema, Gustavo.
13: Bueno, que desde el punto de vista político está interesante el asunto, pero sobre todo preocupante. O sea, ¿qué sabe Estados Unidos que nosotros no sabemos para que le prohíban la libre entrada al hijo del expresidente de México? O sea, si es únicamente porque se pasó un alto y no pagó la multa, bueno, pues que nos digan, pero al dejarlo abierto y no dar explicación el gobierno de Estados Unidos, pues está mandando un mensaje. cuidado con este chamaco, está metido en malos pasos, pero hasta este momento no tenemos ninguna prueba. Y concluyo diciendo que político que no es, digamos, apachurrado, puede resucitar. Yo he visto muchos muertos que resucitan en política, y esto le ha dado, digamos, una fama para mal a este joven López Beltrán, que puede ser, digamos, utilizado para bien en el asunto de votos. Este joven que está buscando ser diputado local en Tabasco, pues no lo dudes que si no lo derrotan, federal, puede ser gobernador, puede ser gobernador u otra cosa en su momento, porque ya viene 2030.
12: Bueno, pues te agradezco mucho que nos hayas tomado la llamada telefónica, Gustavo.
13: Es un honor, Joel, siempre platicar contigo sobre estos temas que bueno, pues a todos, que están en boca de todos, pero aquí he dado yo otras opciones para el análisis.
12: 4:01 p.m. es la opinión de Gustavo Rentería, analista político y periodista. Hemos llegado hacia el final de esta emisión de Periodismo de Análisis. Gracias a los participantes, pero sobre todo gracias a usted por el favor de su atención. Se queda con el Deportivo de la U y recuerde, a las 6:00 p.m. la tercera emisión de noticias.
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0: Hola, hola, bienvenidos al Deportivo de la U. Es martes 25 de agosto, año 2026, y tenemos muchísimo que platicar porque hay nuevos invitados y clasificados a la Champions League. Uno de esos equipos tiene 7 años desde que se fundó. Habita en lo más lejano e inhóspito, en lo más lejano que usted se imagine. Ahí está ese equipo, que tiene nombre hasta de marca. De marca también, de cuestiones íntimas y demás. Bueno, estaremos platicando también de la Leagues Cup, porque hoy tenemos doble partido, dos equipos mexicanos involucrados. De un lado tenemos a la Fiera de León y en la otra llave están los Rayados de Monterrey. Mañana le tocará jugar al América. ¿Qué pasará con el Chino Huerta? América, Pumas, Anderlecht, Liga MX, MLS. ¿A dónde irá el Chino Huerta? Porque tal parece que ya hay acuerdo con un equipo y platicaremos al respecto. ¿Cómo está el tema del fútbol en Veracruz? Ayer hubo conferencia de prensa de la gobernadora y sacaban el nombre. Como siempre, se hace ruido con esa situación, ¿no? Mencionó tres equipos veracruzanos. Y uno de ellos, amigo, sí, es el equipo que usted se imagina, amigo o amiga que nos escucha. Es ese que habitaba en el Luis Pirata Fuente, digo habitaba porque ya no lo habita en este momento, y que su corazón era rojo, rojo. Platicaremos de todo eso mucho más aquí en el Deportivo de la U. Béisbol, boxeo, también todo lo que tiene que ver con la Fórmula 1 y clavados, porque caen más medallas en el Mundial Juvenil de Clavados allá en Rijeka, Croacia. Somos el Deportivo de la U. Mi nombre es Edwin Santana. A mi costado derecho, Diego San Román. Diego, ¿cómo te va? Excelente martes, amigo. Buena tarde.
1: Amigo, te saludo con mucho gusto. No me adelanto la sorpresa, así que bueno, ya listo para platicar toda la información deportiva aquí en el 98.1 FM.
0: ¿Tenemos más sorpresas? muy bien, maravilloso, maravilloso, extraordinario. Por cierto, recuerde que ya hemos reactivado el viernes del aficionado, desde el día de ayer se está reactivando, así que a lo largo del programa le haremos una pregunta al público, usted contestará vía WhatsApp y sumará puntos de martes, es una sumatoria, lunes más martes más miércoles más jueves, y así llegaremos al viernes del aficionado, que esta semana va dedicado con todo cariño para el señor Álvarez, en paz descanse. Juan Carlos Loyo en los controles de Radio XEU la U de Veracruz. La banda del Cuarto Piso Estudio. Y ellos no son los únicos. A la derecha de Diego San Román. Es que iba a decir más a la derecha que un servidor. Pero a la derecha de Diego San Román. Ahí está. Haciendo su regreso triunfal. ¡Jared Álvarez!
2: La sorpresa.
0: ¿Cómo estás, Jared? Buena tarde.
2: Excelente tarde, amigos. Ya listos para hablar de toda todita y toda la información deportiva. Ya muy contento de estar de vuelta. Lamentable lo que sucedió el día sábado. Desde aquí mandarle un abrazo hasta el cielo al señor Álvarez. Y que muchas gracias. Y muchas gracias porque él desde un principio, cuando yo entré aquí, él siempre me dio la bienvenida y me brindó su apoyo. Así que un abrazo hasta el cielo, donde quiera que esté. Y desde acá le estaremos dedicando cada uno de los programas del Deportivo de la U, donde él siempre fue parte.
0: Es correcto, y de hecho, a manera de broma, ¿no? El que te decía que eras su sobrino, sí, recordarás.
2: Es correcto.
0: No hay un parentesco consanguíneo, pero sí hay mucha afinidad en cuanto a la amistad que se creó al respecto. Somos el Deportivo de la U, comuníquese con nosotros. Teléfono en cabina es el 229-2010-100, 229-2010-101. El WhatsApp
2: 2295-09-7289, 2295-09-7289.
0: Diego San Román, queremos información deportiva. ¿Dónde la encontramos?
1: En xeudeportes.mx, ahí está toda la información, amigo, de todos los deportes, ahí la encuentra al momento.
0: Perfecto, y recuerde también seguirnos en nuestras redes sociales, Facebook, Instagram, Twitter, ahora ex, TikTok, porque estamos en TikTok, también ahí estaremos moviendo las caderas y demás con la información en el TikTok de xeudeportes. Síganos, es gratis, aproveche y ahí va a tener toda la información deportiva. El Bifo también se apareció, qué milagro, Bifo, que anda con la mata larga, ¿eh? Anda tremendo el Bifo, ¿no? Una cosa mágica. Pausa, regresamos y nos enganchamos con toda la información deportiva. 4-8. 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
3: 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Son las 4 y 9 minutos.
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0: Son las 4:13, estamos en el Deportivo de la U. Es martes, Jared, Diego y Edwin, ¿cuánto tiempo tenía, amigos, que no estábamos los tres conviviendo aquí en el Deportivo de la U? Fácil, 2 meses. Desde época de Mundial.
1: Fácil desde...
2: Bueno,
1: desde
2: fueron tus vacaciones, sí, y dos semanas,
1: sí,
2: yo.
1: Sí, yo creo que como mes y medio.
2: Mes y medio, menos, sí. Sí.
0: Un dos, ratito, sí, nos, sí, echamos seis semanas, ¿eh? Seis semanas, y bueno, aquí estamos de nueva cuenta en la U de Veracruz. Ayer por la mañana hubo una conferencia de prensa en Jalapa, donde estaba la gobernadora Rocío Nale. Y es importante sacar este tema para que no se hagan malos entendidos, ni mucho menos, ¿no? Sino para poner también sobre la mesa, ya que está en la agenda, esta situación. Allí a la gobernadora le preguntaban directamente: oiga, gobernadora, llevan dos partidos que tiene Piratas FC en condición de local. ¿Qué opinión le merece el apoyo que ha recibido este equipo ahí en la conurbación Veracruz-Boca del Río? ¿Y qué tan cerca está el tema de los tiburones? En dado caso de que lo considero, ¿qué información en cuestiones de novedad hay al respecto? Vamos a escuchar a la gobernadora Rocío Nale y platicamos después de escucharla.
15: En Veracruz queremos mucho el fútbol, y con los tiburones, yo no he hablado con la Federación Mexicana de Fútbol, pero sí tuve una breve conversación con el señor Curi, que es el que tiene la franquicia de los tiburones, y sí está interesado y está trabajando en lo que se pueda para regresar los tiburones. Tiene todo un proceso, me lo explicó, donde le asiste la razón, tanto le asiste porque ya el Poder Judicial pues ya lo liberó de cualquier tema. Entonces está trabajando en eso y pues lo vamos a apoyar porque sí queremos que regrese. Imagínense, estaría jugando los tiburones en la primera, los piratas, que es en la liga expansión, y los delfines en la segunda división, los delfines de Coatzacoalcos, que son los que pasaron, son los tres equipos que tendríamos en Veracruz.
0: Hay varias cosas interesantes que platicar al respecto, ¿no? Uno, no es la primera vez que la gobernadora se pronuncia al respecto del tema tiburones rojos de Veracruz. Ella, de hecho, lo que vamos a escuchar, dice que ha sostenido pláticas breves con Fidel Curi, a quien ella menciona como dueño de la franquicia Tiburones Rojos de Veracruz. Yo creo que él no es dueño de ninguna franquicia. Él es dueño de una marca, ¿no?
1: Es dueño de la franquicia como tal, que hoy en día no existe, y tiene el registro de la propiedad industrial de la marca Tiburones Rojos, pero él no es dueño de Tiburones Rojos. Tiburones siempre ha sido del Estado, del gobierno del Estado.
0: Ahora, hay una situación también muy interesante. Por más que el señor Curi, o que la señora gobernadora, o que cualquier ente público, gubernamental, quiera reinstalar un equipo, esto tiene que ver con otro organismo que no es gubernamental, que se llama Federación Mexicana de Fútbol, ¿no? No nada más es: oye, Diego, Edwin, Jared, tenemos el dinero y queremos poner un equipo. Vamos a poner un equipo y mañana empezamos a jugar acá. No, o sea, hay que cumplir una serie de lineamientos, hay que ir a tocar la puerta, hay que demostrar estados financieros, etcétera. La pregunta será directa, aquí tal cual. Diego San Román, escuchando las palabras de la gobernadora Rocío Nale, ¿qué esperanzas tiene el público veracruzano que añora a los Tiburones Rojos de Veracruz con verlos en un futuro cercano?
1: En un futuro cercano, difícilmente, ¿no? En uno o dos años difícilmente que veamos a la franquicia. Después puede haber posibilidades de que regrese, de que se libere la marca como tal, y que la agarre otro equipo y que lo registre, que puedan jugar bajo ese nombre. Que regresen a Liga MX, y que yo entiendo que el señor Curi está haciendo su esfuerzo por recuperar lo que le quitaron de forma ilegal, como él lo denuncia. Entiendo también que sí hay argumentos para eso, pero la verdad es que el camino es muy complicado. Ya son seis años y seguimos con lo mismo, ¿no? Por más que hay esta batalla legal, entiendo también que el señor Curi pues pasó situaciones legales también complicadas, y que estuvo privado de su libertad también en la prisión. Pero bueno, al final yo creo que luce bastante complicado y que no a un corto plazo es muy difícil que regresen los Tiburones Rojos. Lo que sí me gustaría externar, porque considero que es justo, y no es como forma de recriminar, sino como asesorar a la gobernadora, que no son solamente tres equipos en Veracruz, hay más de tres, De hecho, hoy tenemos una nota en XEU Deportes, y creo que también todos los equipos en Veracruz hacen su esfuerzo por competir, por armar una plantilla, y también merecen que sean reconocidos en el estado, ¿no? No solamente es Piratas, no solamente es Delfines de Coatzacoalcos, y el otro que mencionó, que era la posibilidad de que fueran Tiburones. Hay más equipos en Veracruz, y eso sí me gustaría que también se le reconociera a los demás equipos que hay en el estado, porque también compiten y compiten de forma profesional.
0: Estoy de acuerdo, y ese es el segundo punto, y de hecho para eso recurría en ese momento a Jared Álvarez. Hay un nombre de un equipo, bueno, hay varios equipos, ¿no? O sea, podemos nombrar varios que juegan en TDP, etcétera, ¿no?
16: Yo entiendo que quizás a la gobernadora pues se le vino a la mente tiburones, piratas, y pues como Delfines acabó de ganar el ascenso de TDP a Premier, pues dijo, Delfines de Coatzacoalcos, ¿no? Racing de Veracruz. Yo entiendo que ahorita está en Tuxtepec, ¿no?
2: Sí.
16: Pero ese equipo trae hasta en el nombre de Veracruz. Se me hace curioso que no lo haya nombrado. Quiero entender que simplemente se le pasó, o sea, simplemente...
17: Sí, espero que haya sido así.
16: Yo espero que sea así, sí, sí, porque también se presta las interpretaciones de lo que ha pasado con el equipo que por esa razón ya no juega en Boca del Río y ahora va a jugar con todas sus categorías en Tuxtepec, de pues no tiene el aval, no tiene el apoyo de gobierno del estado, que son los que tienen cerrado la unidad deportiva, claro, gobierno del estado. Sí. Ellos son los que tienen cerrada la unidad deportiva. Realmente. Aquí en Boca del Río.
2: Sí, no... Lo mencionaba Diego, hay 17 equipos en el estado de Veracruz en categoría profesional. ¿Es? Categoría profesional, entiéndase, Liga MX, Mexicana. Liga de Expansión, Liga Premier con sus tres, pues, subcategorías y la Liga TDP. Hay 17 equipos dentro del fútbol mexicano que militan, que juegan, que representan al estado de Veracruz. Estos tres equipos, bueno, supongo que Coatzacoalcos lo mencionó, como bien lo mencionaste, porque es el equipo recién ascendido, que
16: de
2: lo sonado sonó más Coatzacoalcos que Racing o que los otros equipos porque ascendió. Es algo que ahorita con el fútbol actual ya es muy complicado ver que es un ascenso, ¿no? Pero no, a ver, hay más de tres equipos en el fútbol. Racing fue campeón en su categoría. Racing fue campeón de filiales de TDP, no se le ha dado en Liga Premier. Pero ahora veremos cómo le va. Pero sí, esperemos que se le haya pasado a la gobernadora y no sea nada más el querer olvidar a los otros 14 equipos que faltan o al propio Racing, que es uno de los equipos, a mi parecer, de los más fuertes del fútbol veracruzano.
16: Y que invierte.
2: Que ahora ya vimos el estadio de Tuxtepec, que ya está todo totalmente remodelado para que lo juegue Racing. El pasto bueno, está pintado, en muy buenas condiciones.
16: Remodelado,
2: sí,
16: no
2: bueno, sí. También quieren hacer unas remodelaciones ahí dentro del propio estadio, pero pues obviamente todo a su tiempo, ¿no? Claro. Primero, lo primero que es que quedara el pasto, que quedara pues como ellos quisieran que se viera decorado por fuera, ya después vendrá lo demás. Pero sí, en estos momentos Racing, a mi parecer, es uno de los equipos más fuertes de Veracruz. Tiene tres equipos, que es Racing de Veracruz de primera, sí, Premier, que se supone que eso de primera Premier son los que pueden, si llegan a campeonar, ascender a Liga de Expansión, y que hasta ahí. Tienen el de Serie B, que antes era FC Racing, ahora sí se volvió oficialmente Racing de Veracruz. Y tienen el de Liga TDP, que es actual campeón de filiales. Entonces, hay muchísimos equipos. Hay que apoyarlos a todos, hay que brindarles el beneficio de las dudas a todos. Apoyen al que ustedes gusten, al con el que más se sientan identificados. Si siguen esperando el tiburón, en mi caso, yo soy aficionado a los Tiburones Rojos de Veracruz, pues que eso no les impida apoyar a algún otro equipo. No digo irle, dije apoyar. Una cosa es apoyar y otra cosa es irle. Son dos cosas totalmente distintas.
16: Sí, es llamativo esa situación y quizás sea lo que más lanza de eco, ¿no? De los equipos que olvidó mencionar la gobernadora. ¿Hay llamada? ¿Quién habla? Buena tarde.
18: Buenas tardes, habla Guadalupe Landero Cárdenas.
16: Hola Guadalupe, ¿qué pasó? Lo escuchamos.
18: De siempre, todas las tardes, nunca me lo pierdo. No hablo, pero siempre estoy al pendiente.
16: Adelante Guadalupe, muchas gracias.
18: Bienvenidos los tres y que Dios me los bendiga siempre.
16: Gracias.
18: Siempre, y pues lo que dijo la gobernadora, pues tenemos la esperanza, ¿no? De nuestros tiburones. Pero los tres equipos pues son bien buenos, bien llegados a nuestro Veracruz. Y estamos contentos. Y lo más que se pueda, pues apoyar, ¿no? Yo siempre voy al estadio. Me gusta ir. Llevo a mis nietecitos que les gusta el fútbol. Gracias a Dios. Y apoyamos a quien llega al estadio. Hay que apoyarlo. Pues es de Veracruz.
16: Sí, claro. Y es válida su percepción. Si usted tiene fe, uno no es nadie por el hecho de tener un micrófono para decirle que no tenga fe. Al contrario, si usted la quiere tener, adelante. Cada quien puede tener su punto de vista. Y opinamos y argumentamos con base en la información que tenemos y lo que hemos visto. Pero uno no es nadie para decirle que no tenga fe en ello. Nada más si hago el énfasis, usted dice de los tres equipos que son los que nombró la gobernadora, añadirle tanto lo que decía Diego Jaret y yo también me uno a eso, no son solo tres equipos, en todo el estado hay 17. Yo entiendo que en la conurbación pues son menos, ¿no? Pero también ha habido varios equipos aquí, no todo es ni piratas, ni en el sur Delfines de Coatzacoalcos. O sea, si vamos representando a la bandera de la entidad veracruzana, son casi 20 equipos, ¿sale? Cuídese mucho.
18: Sí, hay muchos. Que sí, y también pues un saludo y un fuerte abrazo y un beso a toda la familia Álvarez, porque se nos fue uno un grande de XCU, o sea, de aficionado, si es que no era el más grande que estábamos acostumbrados, al menos yo acostumbrado todos los días a escuchar su llamada, a esperar su llamada del señor Álvarez por una o por otra cosa, siempre él fue de XEU y pues la verdad a mí me tiene triste y espero pronto que esa familia se recupere y que nos acostumbremos pronto a resignarnos a que ya lo vamos a escuchar la vocecita del señor Álvarez, porque pues era uno de los grandes y al menos yo todos los días esperaba su llamada porque me gustaba escucharlo, lo polémico, lo que le gustaba el fútbol y lo que era él para XEU. Yo sentimentalmente fue uno de los más grandes de XEU y que Dios me lo tenga ya en su santa gloria y a la familia que pronto se recupere y que Dios me los bendiga a todos, a ustedes también, y les mando un fuerte abrazo, cuídense mucho, Dios me los bendiga.
1: Muchas gracias, igualmente, y sí que esté descansando en paz el señor Álvarez. Tenemos aquí también un mensaje de Apolonio Ramírez, dice: en talleres navales conviví con el señor Álvarez, él tomaba fotos de los barcos que entraban al puerto desde lo más alto del Banco de México, varias de sus fotos las enmarcaron en la oficina, excelente amigo y compañero el señor Álvarez, que en paz descanse.
16: Correcto, y recordando, ayer le dedicamos el programa en general, y bueno, ahora gracias justamente a su legado, a su memoria, a ser uno de los fanáticos que marcó el Deportivo de la U, pues hemos decidido reactivar el Viernes del Aficionado. Vamos a pausa, regresamos con más Deportivo de la U, son las 4:25.
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6: Estamos de regreso, Deportivo de la U, Jared, Diego y Edwin, es el Deportivo de la U 4:27. Mensajes. Bienvenido, rey del softball, a tu casa, XEU. Te lo dice Saúl.
7: Muchas gracias.
6: Oye, varios preguntaron por los bolovanes. Y ahorita nos contarás el chisme. Y no es broma, ¿verdad, Diego? Varios empezaron a preguntar el tema del bolován. Buena tarde, chavos.
7: Por algo una no vez fui más al estadio este fin de semana.
6: Queremos saber, y esto es real. ¿Puedes comer bolován actualmente?
7: ¿Para que no te cobraron? De por sí no era de comerlos mucho, pero actualmente ya no.
6: Entonces, ¿para quién eran los bolovanes?
8: Sí, que traías.
7: Un secreto.
6: Muy bien.
8: Más te vale que digas para que no traiga problemas después, Jared.
6: Si alguien está mirando en Facebook y YouTube, sí, lo dijo todo su cara. Muy bien. Una vez más, el trío de tres. ¿Hace cuánto no estaban todos juntos en la alineación del Deportivo de la U? Lo platicábamos, ¿no? Casi 6 semanas, desde épocas mundialistas. Sus pronósticos para esta noche en Leagues Cup, chavos. Manden sus picks de al rato. Al ratito que platicamos Leagues Cup, entramos de lleno con la quiniela. Excelente tarde. Con relación a que no mencionó la gobernadora a los demás equipos profesionales del estado de Veracruz, al parecer el dueño de Racing no lleva una buena relación con el gobierno del estado, es lo que nos dicen vía WhatsApp. Desgraciadamente aquí en Veracruz para cualquier deporte se meten los políticos, es lo que dice Manuel López de Lagos de Puente Moreno. Escuchándolos como todos los días desde Calakmul, Campeche. Uf, tremenda vegetación allí, tremendas vistas. Soy tiburón de corazón, pero eso no impide que apoye a los piratas. Es igual un equipo de Veracruz. Vamos con todo, los filibusteros. Saludos, un gusto escucharlos desde estas tierras de Campeche. Soy Rodolfo Hernández. Mira, hasta Campeche, tremendo. Qué tristeza saber que el señor Alfonso Álvarez ya no está con nosotros. Me gustaba escucharlo. Mi más sentido pésame para toda su familia. La señora Sandra Fidalgo es que nos manda el mensaje. Les voy a hacer una pregunta, compañeros, que me parece muy curiosa antes de atender a quien tenemos en la línea telefónica. A su parecer, la plaza de Veracruz da para tener... Veracruz, hablando de Veracruz Puerto, Veracruz Boca del Río, da para tener a 2 equipos de distinta categoría, entiéndase. Liga MX y Liga de Expansión, porque eso es el plan conforme a lo guajiro, soñador, o etcétera, que pretende la gobernadora. Liga MX y Liga de Expansión en un mismo estadio. No, yo creo que no.
7: ¿En un mismo estadio?
8: No, yo creo que ni en la misma ciudad. Así mandaras, por ejemplo, a Piratas a jugar a la Unidad Deportiva Sánchez, los mandaras a otro estadio que pudiera haber en Veracruz, yo creo que no da. Coincido. No da para que haya 2 equipos de diferentes categorías.
7: Mantener 2 equipos en un solo estadio va a estar muy complicado.
6: Por el tema de la logística.
7: Y la cancha.
8: Deja tú eso de mantener a los equipos, sino en cuanto al apoyo. Yo creo que en Veracruz ir al estadio... apoyar a 2 equipos no lo veo factible ni económicamente, ni socialmente, ni en todos los temas que me digas. Yo creo que no da para tener 2 equipos en Veracruz. ¿O tienes una Liga de Expansión o tienes una Liga MX?
7: Pero
8: no.
7: Estamos de acuerdo que en algún punto se podría haber dado esa situación o se puede dar esa situación.
6: Ya se dio con los tuberos en su momento.
7: Pero me refiero en época actual.
8: Sí.
7: Porque Racing de Veracruz, su plan era ascender a Liga de Expansión e intentar luego Liga MX. Pero bueno, eso estamos dejándolo de lado. Pero su plan era ascender a Liga de Expansión,
8: sí.
7: y yo creo que el propio gobierno del estado, la gobernadora o todos quieren el regreso a un equipo de primera división. Y eso se planteó Racing de Veracruz en Hugo Sánchez en Expansión y el equipo que fuera en Liga MX.
6: Es un buen tema ese, lo vamos a seguir desarrollando. Llamada, ¿quién habla? Buena tarde.
9: Hola, buenas tardes. Me reporto después de algunos meses, soy su amigo Leo.
7: Leo, ¿qué tal?
8: Te extrañamos, ¿qué pasó, pues, Leo?
9: Devastado realmente por la triste pérdida del señor Álvarez, ¿eh? La verdad, me sentí muy mal ayer. Quise hablar, no entró mi llamada para, pues, recordarlo, ¿no? Una

0: aficionado de la vieja guardia. Cada día quedamos menos, eso hay que reconocerlo. Los que ya pasamos el sexto piso, que nos tocó ver a los tiburones rojos de Virací, de Batata, de Paco Montes, de Ari da Silva, del Ringo Munguía. Yo los vi de muy niño, él los vio ya un poco más grande, era como 5 o 6 años mayor que yo. No se murió muy grande, no llegaba a 70 años, tampoco era un anciano. Es una gran pérdida realmente, repito, de los aficionados que nos tocó ver, que le tocó ver al último tiburón que quedó en tercer lugar. El último tiburón que mero es campeón fue en 60 y bueno, el último que mero es campeón fue el superlíder, el que regaló Herrerías el título cuando no jugó el último partido y lo sacó de ritmo y se echó encima a la federación. ¿Sí recuerdan? El sí, que el, acabó de superlíder.
1: Sí, contra Chiapas
2: y luego los echó Pumas.
0: El de Cuauhtémoc Blanco. Uh-huh. Pero antes, bueno, ese equipo terminó en octavo lugar porque perdimos en la primera ronda con Pumas. Pero el que quedó en tercero, el del 68, ese le tocó verlo al ingeniero Álvarez. El de Didi, el Ojo Ausín, Chucho Hernández, Montes, Del Muro. Yo no lo vi, yo era demasiado pequeño, tenía yo 3 años en el 68. Pero ese es el equipo que más se ha acercado a un título después de los del Pirata Fuente, que fueron en 45 y en 49-50. Uh-huh. De ahí en fuera, pues no, realmente. Y el otro día les decía, no es porque el Veracruz no haya tenido buenos jugadores, no. Hay un dato espeluznante, porque el fútbol es difícil jugarlo en altura para un equipo que juega a nivel del mar. Solamente los 2 títulos del Veracruz y uno del Tampico Madero en los 50s son los 3 únicos títulos desde que el fútbol es profesional en México que han ganado equipos que juegan al nivel del mar. O sea, es muy difícil ir a jugar finales o liguillas a la Azteca, Ciudad Universitaria, a la Bombonera, a Puebla.
2: Le agrego un nombre, el Atlante en Cancún.
0: Ándale, el Atlante en Cancún también, es cierto, ese fue más cerca. Son muy pocos, son contados, y te sobran los dedos de la mano de equipos que jueguen a nivel del mar, que sean campeones. Se tienen que dar muchas situaciones. Te repito, es difícil jugar. Yo no jugué fútbol a gran nivel, pero sí alcancé a jugar bien béisbol. Y el béisbol, que no corres tanto, aún así ir a jugar a México es terrible. Para los pitchers, que no les quiebra la bola, tú te cansas luego corriendo, o sea, es difícil. Tú sí te das cuenta cuando subes, dices, Dios mío, me falta aire, ¿qué pasa, no?
3: Sí.
0: Y el que viene de arriba para acá abajo es al revés. Cuando llega a Veracruz, le sobra hemoglobina. Entonces, por eso los marchistas, cuando entrenan para Olimpiadas, entrenan en altura. Porque cuando bajan a marchar, o los maratonistas, a nivel del mar, pues sienten que se sienten muy bien, porque aquí les sobra el aire. Entonces, ese es el comentario, ¿no? De que, bueno, le tocó ver al último tiburón tercer lugar, y bueno, pues tenía miles de anécdotas, su libro, su famoso libro de la Enciclopedia del Fútbol Mexicano, donde sacaba datos muy interesantes, y pues se quedó cerca de ver a sus Pumas campeones, los tuvo cerca, le llegaron a la final, ni modo, ya no los pudo ver coronarse, y bueno, Dios lo premió viendo todavía un último mundial, así que en paz descanse el ingeniero Álvarez.
2: Fuerte abrazo, Leo.
3: Gracias, Leo.
0: Gracias.
2: Muchas gracias por tu comentario. Tenemos otra llamada. ¿Quién habla? Buena tarde.
4: Buenas tardes.
2: Hola, sí, ¿quién habla?
4: Manuel.
2: Adelante, Manuel.
4: Sobre lo que estaban comentando de la capacidad para dos equipos.
2: Uh-huh. De Veracruz Puerto, correcto.
4: Sí, ya lo hubo, de hecho, hasta en primera con el Atlante y el Tiburón Real en primera.
2: Sí, a inicios de este
4: del
2: siglo.
4: 2001. Uh-huh.
2: A inicios del siglo.
4: 2001, y la verdad, pues, o sea, sí se podía, pero pues aquí la gente es muy nostálgica a su equipo. Y es más, si regresa el Tiburón, aunque esté Racing y esté Piratas, creo que los dos perecerán. la verdad no tendrían el mismo apoyo, de hecho. Pero pues, ahora sí que ya dejen el tiburón descansar en paz. Dudo mucho que en corto tiempo...
2: Eso. Vamos a pausa y seguimos porque llegaron más mensajes que se unen a la conversación sobre este tema. Para usted que nos escucha, a su parecer, Veracruz Puerto tiene la capacidad para albergar a dos equipos de las dos principales ligas de fútbol. Lo leemos vía WhatsApp 2295097289.
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6: Son las 4:37.
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0: 4.41. Ejemplos tenemos algunos, cuando convivieron en su momento los tiburones con los tuberos, o ese caso que nos hacía mención Manuel en el bloque pasado, ¿no? Cuando, entre comillas, hubo dos equipos, uno que ya habitaba y luego uno que trajeron con la mudanza, etcétera. Pero también nuestro amigo Radio Escucha del bloque pasado tocaba un punto interesante, decía, es que la afición no está preparada para ello. Y yo creo que ahí hay un punto fundamental, porque a final de cuentas la afición es un cliente, es un cliente. Y si el cliente no te va a ir a comprar, ¿para qué rayos en una colonia vas a meter dos panaderías? Y hay pocas personas, ¿no? O sí. Si las personas no les gusta el pan.
1: Pero esto es muy, muy complicado. Imagínate un fin de semana, tienes un equipo de Veracruz, de Liga MX, que va a venir a jugar el América, y resulta que ese mismo fin de semana también van a venir a jugar los Coyotes de Tlaxcala.
0: O en siete días. No se generaría el mismo gasto. No, una familia de cuatro integrantes para ir a ver al América en Liga MX, por los cuatro, solamente en boletos, hablamos de mínimo $1,000. ¿Estamos de acuerdo?
1: Más o menos.
0: Más estacionamiento, MX, más transporte, más alimentos,
1: la bebida, el refresco, los quesitos.
0: Ahí
1: los
0: la cuenta se te va hacia arriba. Urbanes. ¿Tú crees que esa familia vendría al otro fin de semana Piratas no contra la Jaiba Brava de Tampico Madero?
1: No hay manera. No pasaría. La verdad es que no hay manera. Ojalá lo hubiera, pero Veracruz no es una ciudad que se preste para dos equipos. Definitivamente ni en Liga MX, ni uno en Liga MX y otro en Liga Expansión. Imagínate, dos equipos en Liga MX tampoco sería positivo, porque también creo que no da para tener dos equipos en la división también.
0: ¿Y si le regalamos los boletos a todos y que vayan todos con boleto gratis?
2: Ahí donde saca la ganancia el equipo.
0: Es que eso ha pasado muchas veces. Sí. Eso ha pasado muchas veces.
2: No, y pasa.
0: Ha pasado muchas veces a lo largo de la historia, ¿no? ¿Cómo llega la gente? ¿Quién sabe? Pero están los boletos. Vayan todos y en diferentes deportes, no solamente en el tema del fútbol. Nos consta.
2: Pero aquí el propio fútbol, el Racing de Veracruz, no vende.
0: Entrada gratuita.
1: Pero, por ejemplo, con Halcones Rojos, Halcones Rojos regalaba el 70% de los boletos y ni así nos iba consta, la gente.
0: Lo
1: ni
0: vimos.
1: Ni así iba. Llegábamos y tenían ahí los bonches de boletos que regalaban. ¿Por qué? Entiendo, porque lo que ellos buscaban era llevar gente y el negocio estaba adentro en lo que te vendían. Claro. En las papitas, en los refrescos, en todo eso, ahí está el negocio también.
0: ¿Y por qué desapareció el equipo? Por falta de apoyo del público, por falta de apoyo también de las entidades que lo rodean.
1: Se llevaron con lo que pagaban.
0: Se llevaron todo.
1: No se llevaron nada, quemaron todo.
0: Llamada, ¿quién habla? Buena tarde.
3: Buenas tardes, Eliseo Hernández.
0: Eliseo,
2: ¿qué tal?
0: Adelante.
3: Buenas tardes, pues, antes que nada, pues, mi más sentido pésame para la familia del señor Álvarez. Ayer, pues, traté de comunicarme, pero no se pudo. Y pues estamos ahí, ¿no? Varias veces coincidimos en algunas opiniones diferentes. Él me rebatía, yo a veces mencionaba lo que él decía, pero siempre con respeto, ¿no? Y la verdad, pues se nos adelantó un radioescucha, pues de esos, de casa, ¿no? De XCU, apasionado, y pues esperemos que esté descansando en paz el señor Álvarez.
0: Esperemos que sí. De acuerdo en eso, Eliseo.
3: Sí, y respecto a el tema, ¿no?, que están tocando, lo voy a decir y espero que no me ahora sí que me funen, ¿no?, como dicen las nuevas palabras. Pero la verdad, y lo voy a decir así sincero, el veracruzano es muy comodino en el aspecto de apoyar equipos. Queremos bueno, bonito y barato. ¿Sí?
0: Sí.
3: Y entonces la verdad no daría, o tendría que buscar algunas dinámicas, algunas de marketing, algo hacer diferente a nada más esperar a que la gente vaya a verlos. No sé cómo ir, que llevar jugadores, sobre todo si hubiera dos equipos, ¿no?, que estuviera el Veracruz y estuviera uno de Liga de Ascenso, el que lleva de gane, lógico, es el equipo de la primera división. ¿Por qué? Porque los competidores que van a venir son de mejor calidad. Sí, no nada más estamos hablando de la América, pero estamos hablando de un Toluca, estamos hablando de un Cruz Azul, Chivas, Tigres, Monterrey, y Tijuana. O sea, son equipos ya más hechos y derechos, con mejores jugadores, mejores plantillas. Entonces al futbolista, al aficionado, pues, lógico, el plato fuerte siempre va a ser el América, ¿no? Pero no siempre va a jugar contra el América. Pero aún así, es más atractivo ver a esos equipos que luego traen algunas buenas individualidades, como el caso de Pumas, con Keylor Navas. O sea, que a jugadores que nunca los vamos a ver en otro equipo. Si aquí, si vinieran, tuviéramos la oportunidad. ¿Sí? Llámese como se llame el equipo, ¿eh? Si estuviera en la primera división, el ¿cómo se llama? El Piratas o el Tiburón, o sea, lleva de gane el equipo de primera división.
0: Sí,
3: el
0: sí.
3: Equipo de expansión realmente tendría que hacer mucho, un esfuerzo muy grande en a lo mejor abonados, no sé, hacer dinámicas en las escuelas, en las secundarias, en los bachilleratos, cosas así, atraer gente nueva y de los municipios, cosas para que vinieran a apoyarlo, ¿no? Pero porque la verdad, para tener dos, sí de por sí. Yo no estaba aquí, yo no vivía en Veracruz en ese tiempo, cuando se fue el Veracruz que desapareció. La verdad es que, pero yo veía los partidos por televisión y estaba vacío el estadio. O sea, realmente se ufana mucho de Veracruz y Veracruz, somos tiburones, pero no iban al estadio. Y así de Boca, pues, así de Boca, ¿para qué sirve, no? Si se iba apoyado al estadio, o sea, yo veo otros equipos que o sea, la verdad, los regios, a lo mejor allá el poder adquisitivo es más alto que aquí, que en Veracruz, para el promedio, pero no creo que no haya gente, 40,000 personas, 25,000 personas con el poder adquisitivo para ir a un partido. Claro, de que lo hay, simplemente, luego no son, si el equipo no anda bien, no van, así de sencillo. Tendría que por lo menos ir de media tabla para arriba, para que fueran a verlos, y si está en lugares de liguilla, entonces no, ahí se abarrotan, pero si está de media tabla para abajo, olvídese.
0: Sí, y tocaste un punto importante, Eliseo. Sí, tocaste un punto importante, si no es de gratis, no voy, ¿no? Que así saquen es, los boletos, ¿sí? Gratis, y no, pues, ¿cómo?
3: Sí, no.
0: Órale, Eliseo, que esté bien.
3: Saludos. Gracias, hasta luego.
0: Pausa, regresamos, Deportivo de la U.
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0: Estamos de vuelta, Deportivo de la U, 4:52. Mensajes. El señor Álvarez hubiera estado feliz de escucharlos nuevamente los tres juntos. Saludos de Osvaldo, como siempre le escucha. Un saludo también a Daniel Hernández. Sí, estoy de acuerdo con ello y estoy seguro que él nos sigue escuchando desde allá arriba. Estoy sorprendido. Ayer no los pude escuchar por mi trabajo. Estuve fuera. Me estoy enterando que falleció el señor Álvarez. Mis condolencias para su familia y que descanse en paz. Se le va a extrañar mucho. Saludos al trío de tres. Atentamente, el Jarocho Azul. Muy bien, ahora ya hay un Jarocho Azul. Yo sí le creo a Leo. Siempre opinaba y esperaba la llamada del señor Álvarez. Sí, tal cual. Todos lo esperábamos siempre con mucho gusto. Buena tarde, jóvenes de la U. Ya hubo incluso tres equipos en Veracruz. Marina, el Atlético Veracruz, fue por los noventas, nos dice Clemente Carpio. ¿Pero
2: en primera?
0: La verdad, yo no sabría decirte. Yo creo que eran primera, de categorías no. Diferentes,
2: sí, sí, sí.
0: ¿No?
2: Sí, bueno, ahorita actualmente con Racing en Tuxtepec solamente hay dos equipos, que es Piratas y Atlético Boca del Río.
0: Al mantener, hablando aquí, de la zona conurbada.
2: Sí, zona conurbada, claro. Veracruz, Boca del Río, sí.
0: Sí. Debemos de apoyar todo lo que tenemos. Si los tiburones han sido parte de nuestra historia deportiva del fútbol, pero ahorita que sientan que tenemos actualmente para que los jugadores y todo el equipo se sientan motivados y adelante, dice la señora López en referencia a Piratas, tal cual. Buena tarde, señores. Un saludo afectuoso de parte de su amigo Jarochilango. Apenas el día de hoy me enteré del fallecimiento del señor Álvarez. Una pena, se le va a extrañar. Le ponía sabor al programa, al Deportivo de la U. Y era muy entretenido escucharlo, incluso cuando se le vetó por sus comentarios jocosos que hacía. Descansa en paz, señor Álvarez, que Dios lo bendiga. ¿Cuál de todas las veces?
1: Sí,
0: es la pregunta. Sí, sí. Y él sabe
2: no,
0: que...
2: me tocó que le tocara veto.
1: No.
2: Me tocó en servicio social. Cuando estaba en servicio social sí me tocó.
1: Fue la única vez que se le vetó como tal, ¿no? 15 días, me acuerdo, porque se aventó una grosería ahí.
0: Esa fue con Alex.
1: Sí, todavía estaba Alex Tapia, sí. Saludos también al buen Alex Tapia.
0: Arroba Tapix Corre. ¿Qué tal? Buena tarde. Recuerden que en Veracruz hubo dos equipos, ya lo platicamos, Tiburones y Tuberos. Entonces no creo que no pueda tener Veracruz dos equipos. La afición saben que responde. Saludos de parte de Héctor desde Montreal. Yo difiero. No, la afición no responde.
1: No, yo creo que son otros tiempos también. Que en estos tiempos no es posible tener dos equipos y dos aficiones que apoyen a dos equipos en Veracruz.
2: No, y eso es, insisto, lo de la afición que responde y así, sí, pero a ver, lo mencionó Elías en su llamada, cuando el equipo iba mal, la afición no estaba.
0: Es que eso voy.
2: Que yo entiendo, porque a ver, insisto, yo le voy al Tiburón y yo tampoco iba al estadio cuando el equipo iba mal, o sea, cuando la última temporada, pero a ver, es que venías de un 9-2 y todo ese tipo de situaciones, pero... Pues tampoco, muchos se jactan de que apoyaban al equipo en las buenas, en las malas. No es cierto. A ver, al estadio no ibas hasta que nos regalaban los boletos, sí. Y me incluyo. Entonces, también no podemos estar diciendo que no, íbamos a todos los partidos se llenaba el Pirata. No es cierto, no se llenaba todos los partidos.
0: Eso es un facto. Es una oración construida con mucha verdad. Eso es un facto, tal cual. Quien venga a decirme, no, es que Veracruz cuando estaba en Liga MX siempre llenaba todos sus partidos, es una gran mentira. Es una gran mentira. Yo entiendo perfectamente el punto de vista económico.
1: Cuando el equipo iba bien, sí lo llenaban cada 15 días.
0: ¿Cuándo el equipo iba bien?
1: Entre el 14 y el 16.
0: ¿Un año? Sí. ¿Dos años?
2: Que
0: dos
2: fue
0: años.
2: La época de sí. Villalba, sí, Furche, la, Peñalba.
0: Del 16 al 19,
1: sí, ahí ya ¿qué bajó? Pasó? Ahí ya bajó la afluencia de aficionados. Porque aquí es así, no solamente en Veracruz, y resulta en todos lados, ¿no? Si el equipo le va bien, más afición tiene. Si el equipo le va mal, pues dejarán de apoyar, de ir al sí. Estadio. Pero sí, cuando Veracruz iba bien y estaba peleando por los primeros lugares de Liga MX, sí, cada 15 días se llenaba el estadio y conseguir boletos era una verdadera travesía.
2: Pero es que tú lo estás diciendo, cuando el equipo iba bien, y muchos aficionados dicen, en las buenas y en las malas se llenaba. No es cierto, no es cierto porque yo lo viví. No es cierto. O sea, el estadio, cuando el equipo iba mal, no se llenaba.
0: O se llenaba cuando regalaban boletos.
2: Cuando regalaban boletos, sí, obviamente.
1: El último torneo, el estadio no se llenaba. Cuando Veracruz traía esta racha negativa, sí viniera el América viniera quien fuera. Bueno, América sí, pero si viniera otros equipos como Tigres, Rayados, que antes sí juntaba más gente acá en Veracruz, la última temporada no se llenaba. Y eso, que Veracruz, cada partido del último torneo, al menos del último año, que es el que me consta, regalaba 5,000 boletos por partido. 5,000 boletos. Si no es algo que me estoy inventando, aquí me lo dijo el señor Curi. 5,000 boletos regalaban por partido.
0: Sí, de acuerdo. Sí. O sea,
2: a ver, aquí el estadio en esa época mala se llenaba cuando era América o Chivas. Cruz Azul, más o menos. Pumas ahí. Igual ahí. Sí. Pero América y Chivas era lleno seguro porque son los dos más grandes en cuanto a campeonatos en ese momento del fútbol mexicano.
0: Parece una relación que no tiene sentido, pero sí es una relación con mucho sentido. Si el público no te llena el estadio o no tiene buenas entradas, el equipo de dónde saca recursos, ¿no? Parece una relación que no tiene sentido, pero tiene todo el sentido del mundo.
2: Bueno, sí, pero a ver, también las malas temporadas del Tiburón Azul no eran culpa del público,
0: yo,
2: ¿eh?
0: No, yo lo sé, es que es una relación. El público no va porque el equipo no acompaña.
2: Sí.
0: Pero el equipo también, ¿de dónde saca recursos si no hay entradas? No sé, es un círculo vicioso. Porque también tú dices, es que entonces que saquen dinero de la televisión. Sí, pero si sus partidos no tienen rating, ¿tú crees que le van a dar buenos contratos de televisión? Pues evidentemente no. Pero si tampoco se refuerza, ¿de dónde consigue? No, es un círculo bastante vicioso el de un proyecto deportivo, hablando netamente en el fútbol. Buena tarde para ese trío maravilla. Tal y como lo decía el amigo Alfonso, sí, se da que libere y lleguen los tiburones, muy seguramente los piratas se tendrán que mover, tal vez a Jalapa o a la región de Córdoba o Orizaba, nos dice Víctor Tagua. Hay llamada, ¿verdad, Juan Carlos? Sí, llamada.
1: Saludos a Víctor Tagua, un fuerte abrazo.
0: Había llamada. ¿Bueno? Sí, se fue la llamada. Monseñor Rodríguez dice, buena tarde, Lix en el deporte, a todos los radioescuchas, tocando el tema de equipos en una sola ciudad, sucedió en Guadalajara. En el Jalisco estaban las Chivas, el Atlas, la UDG y los Tecos en Zapopan, los demás en el Jalisco. Había afición para ambos equipos.
1: Sí, pero yo creo que también tiene que ver mucho la cantidad de ciudadanos o habitantes que hay por ciudad. Es muy diferente la zona metropolitana de Guadalajara a la zona conurbada de Veracruz, Boca del Río. La cantidad de habitantes, obviamente, allá en Jalisco es mayor, ¿no? Y también
0: Guadalajara, Tlaquepaque,
1: claro, toda la zona metropolitana, de Guadalajara, hay muchísima más población y mucho poder adquisitivo por encima de lo que hay en Veracruz. No es por demeritar, simplemente porque realmente así es la situación en Veracruz y hoy en día no todos podemos ir y pagar cada 15 días boletos para toda la familia y aparte adentro comprar comida o comprar chucherías, ¿no? Porque además dicen, no, pues no compres, ¿sí? Pero es que entras y hace un calorón, te da sed, son 2 horas y aparte tienes que llegar media hora antes y en lo que sales,
0: al final son
1: 3 horas y media la que vas al estadio y obviamente pues también termina por ser un gasto mayor que hoy en día no se puede permitir o no nos podemos permitir.
0: Vayamos al ejemplo de Guadalajara antes de la llamada. Guadalajara tiene en la zona metropolitana Chivas, Atlas y UDG. Los tres equipos no llenan.
2: No, UDG menos.
0: Es Guadalajara, no, pero estoy hablando de la relación Liga MX, Liga de Expansión, como lo que se plantea aquí para lo que escuchamos a la gobernadora, ¿no?
2: Bueno, y Tapatío.
0: Y Tapatío, o sea, tiene 4 equipos, los 4 no llenan. Y no. Te aseguro que un fin de semana ni siquiera puede haber uno que llene, dependiendo de los rivales con los que vaya, el momento que viva, etcétera. Llamada, ¿quién habla? Buena tarde.
19: Hola, ¿qué tal? Buena tarde, mira, te habla Luis Peña.
0: Adelante, Luis.
19: Pues mira, nada más un pequeño comentario con relación a lo que están comentando.
0: Sí.
19: Efectivamente, hoy en día la afición, pues no vamos al estadio así como que muy muy holgados, salvo ocasiones que lo ameriten. Yo soy 100% americanista, pero recuerdo una anécdota hace muchos años cuando venían las Chivas, Tiburón estaba jugando por los suelos, las Chivas andaban por los suelos, y me atreví a comprar boletos para llevar a toda la familia. Y cuál fue mi sorpresa, que efectivamente, como eran las Chivas, el estadio se abarrotó. Y sí, mis hijos casi me los hacen sándwich, pero pues disfrutaron del evento ahí cargando y con todo el peligro. Pero solo en esas ocasiones es que realmente el estadio se llena, ¿no? Cuando vienen equipos grandes. Bueno, esa vez era porque también me habían regalado, creo que 50,000 boletos. Creo que los míos fueron los únicos que pagué.
0: Dale,
19: pero
0: pues.
19: Sí, era eso, ¿no? Que sí, tener 2 equipos en primera división aquí en el puerto sería algo de locos, ¿no?
0: Sí, sin sentido. Cuídate mucho. Fuerte abrazo, Luis.
19: Gracias, gracias.
0: Hay otra llamada. ¿Quién habla? Buena tarde.
20: Buenas tardes.
0: Sí.
20: Habla David Rivera, amigos.
0: Adelante, te escuchamos.
20: Pues mira, ya un tiempo, como comentaban ahí ya existieron en un tiempo dos equipos de primera división, los Tiburones y los Tuberos de Veracruz. A mí me tocó vivirlos, y de hecho siempre he sido de Tiburón, y por ahí del 76 me acuerdo que me tocó ver los partidos en vivo, bueno, ahí en el estadio Pirata Fuente, ¿no? Y también los clásicos entre Tiburón y el Tuberos cuando estuvieron en segunda el Tiburón, ¿no?
0: Sí.
20: La verdad yo creo que el Tuberos tenía su visión, y realmente era un clásico, porque realmente, pues ahora sí que los jugadores del Tiburón, que en esa temporada no se contrataban con el Tiburón, pasaban a Tuberos, y por eso yo creo que era parte de la rivalidad. Yo creo que sí se puede, sí, pero obviamente, ahorita, si traen otro equipo de fuera, ahorita, pues la gente es ávida de fútbol, ¿no? Yo veo que el estadio, de alguna forma, a menos a la mitad de los partidos de ahora, sí más o menos asiste la gente, ¿no? Pero pues ese es mi comentario, o sea, realmente yo creo que el Tiburón, si regresa, pues no van a tener cabida otros equipos aquí en el estadio Pirata Fuente.
0: Órale, pues cuídese mucho, muchas gracias por su opinión, fuerte Saludos. Abrazo. Y como aquí somos dos horas, porque una no es suficiente, vamos al medio tiempo, el flash de XEU y regresamos. Al regreso tenemos pregunta de cara al viernes del aficionado.
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21: Este martes por la tarde, autoridades del transporte público del estado de Veracruz realizaron un nuevo operativo contra el transporte por aplicación en la ciudad. El operativo se llevó a cabo sobre la calle Salvador Díaz Mirón, en la esquina con Azueta. Ahí, elementos de transporte del estado interceptaron una camioneta van blanca cuyos ocupantes se dirigirían a la ciudad de Jalapa a través de un viaje previamente reservado en la plataforma. Según lo reportado, las patrullas llegaron al lugar y sorprendieron al conductor cuando ya tenía a bordo a varios jóvenes listos para emprender el trayecto. Los elementos retuvieron la unidad de inmediato y ordenaron que todos los pasajeros descendieran del vehículo. La presidenta de la Comisión Nacional de Elecciones de Morena, Citlali Hernández, señaló que corresponde a los órganos internos del partido determinar si el gobernador con licencia de Sinaloa, Rubén Rocha Moya, debe ser sometido a un procedimiento ante la Comisión Nacional de Honestidad y Justicia. Cuestionada sobre si Rocha Moya debería enfrentar un proceso partidista por su actuación reciente, Hernández señaló que el mandatario tomó una decisión de manera unilateral que Morena no comparte.
22: Internacional.
21: Medios estatales iraníes difundieron un video con amenazas contra Barron Trump, hijo menor del presidente de los Estados Unidos, Donald Trump, en una nueva escalada de las tensiones entre Washington y Teherán. De acuerdo con información difundida por medios internacionales, el material audiovisual presuntamente muestra detalles sobre los movimientos de la universidad y el dispositivo de seguridad que acompaña al joven de 20 años. Además, se habla de una recompensa de $10 millones por información que permita localizarlo. El Servicio Secreto de los Estados Unidos confirmó que tiene conocimiento del video y señaló que investiga cualquier situación que pueda representar una amenaza para las personas bajo su protección. 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Mi nombre es Alberto Álvarez y le deseo que pase una excelente tarde de martes.
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0: 5:06. Segundo tiempo. Aquí estamos. Una hora nunca es suficiente. Por eso aquí vamos con dos, de las 4 a las 6. Y tenemos hartos mensajes. ¿Primero mensajes o primera pregunta?
1: Pregunta.
0: Órale, pues.
1: Bueno, primero, ten en cuenta que cuando digamos la pregunta, sí, se va a triplicar ese número.
0: Vamos a ir a la pregunta y luego a la llamada, ¿sale? Aguánteme tantito, unos segundos, quien está en la llamada, ¿va? La pregunta de hoy, de cara al viernes del aficionado, es: ¿qué equipo y en qué año? ¿Qué equipo y en qué año, eh? Son dos respuestas. ¿Fue el último que se coronó campeón de cualquier torneo afiliado a la Federación Mexicana de Fútbol en Luis Pirata Fuente? ¿Qué equipo y en qué año? ¿De acuerdo?
1: ¿Qué equipo que jugó en el Pirata Fuente? Y
0: a ver, va de nuevo, por si no la escuchó, como el buen Jared, que andaba en el teléfono.
1: Ah, no.
0: No, andaba checando la transmisión de Facebook. A ver, ¿qué equipo y en qué año fue el último que quedó campeón jugando en el Luis Pirata Fuente? ¿Sale? Ahí está. Usted nos manda la respuesta acompañada del nombre de usted al 2295-09-7289. ¿Qué equipo y en qué año fue el último que quedó campeón jugando en el Luis Pirata Fuente? ¿Sale? Ahí usted haga memoria, chéquele, y acá lo esperamos. Tiene desde las 5 hasta las 6, ¿sale? Y es para sumar puntos de cara al viernes del aficionado, solo por WhatsApp, 2295-09-7289. Ahora sí, llamada, ¿quién habla? Buena tarde.
2: Sí, buenas tardes.
0: Sí, ¿quién habla?
2: Soy Ulises Fonseca.
0: Te escuchamos,
2: estoy
0: Ulises.
2: Que quieren subir otra vez al tiburón rojo, a los tiburones rojos a primera división. Y yo tengo entendido que ya en algún momento ya hubo dos equipos en Veracruz, uno en segunda división y uno en primera división. Y para los dos equipos había afición. En mi persona yo iba a los partidos de equipos.
0: Okay.
2: Sí, okay. Yo difiero con el señor del Liceo, que dice que no hay gente, que Veracruz es un puerto futbolero, 100% que es futbolero. Y sobre el que ustedes hablaron, que los halcones de Veracruz, los halcones no tenían afición, mentira, sí tenían mucha afición. También no,
0: la última me
2: tocó ver y ir a los partidos de los halcones. Siempre, de los siempre había afición, no mucha, pero había.
3: ¿En esta etapa que regresaron? En esa etapa que regresaron hace 2 años,
2: ¿se refiere? Ahorita no sabría decirte que también se pueda, porque me tuve ciertos momentos, no podía ir al estadio, al auditorio.
1: Eso lo entendemos que en otros tiempos esta afición sí iba a los dos estadios, o iba a los tres estadios cuando había fútbol, béisbol y básquet. Pero actualmente la afición no ha demostrado ese nivel de apoyo como se mostraba con anterioridad.
0: En ninguno de los tres deportes, ¿eh? Y se lo digo no por ir contrario a su opinión. Estuvimos cubriendo los 2 años que el básquetbol regresó aquí a Veracruz. Una sola vez en 2 años llenaron el Benito Juárez. Y la mayoría fue con boletos regalados para ver a Jalapa, que hasta nos dejaron a Jared fuera.
3: Y en los era para playoff, ¿no?
0: Exacto, era el último para buscar un playoff. El Águila llena en la serie inaugural y cuando vienen los Diablos Rojos del México. Cuando no viene ninguno de esos, da tristeza ir hasta el Beto Ávila porque van menos de 1,000 personas. En el fútbol, pues la cosa va similar. O sea, yo entiendo lo que pudo ser hace 5, 10, 20, 15 años, pero en la actualidad no pasa, desafortunadamente. Sí va uno que otro, pero no te llenan el recinto.
2: Déjame decirle, ahí sí te contradigo, porque ni el Azteca juegue con el equipo que juegue, se llena. Me ha tocado ir un Chivas América en la Azteca.
0: Estamos hablando de Veracruz.
2: Yo he llegado a ver que el estadio ya no se llena como anteriormente.
0: Ah, claro.
2: No se llena.
0: Sí.
1: No, pero a ver, hablamos de Veracruz, de equipos aquí en Veracruz.
2: Yo puesto así que si hay dos equipos del puerto, va a haber una rivalidad y va a haber afición para dos equipos.
0: Okay.
2: Te lo aseguro, sí.
3: Usted mencionaba, ¿no?, que le gustaría que usted apoyara a los dos equipos y que iría. A ver, yo le digo, un partido de primera división, el boleto no cuesta menos de 250 pesos. ¿Usted pagaría 250 pesos un viernes más lo que se gaste adentro y el siguiente fin de semana otros 90 pesos más lo que se gaste adentro y luego el siguiente otros 250? O sea, estamos hablando de que serían 1,500, 2,000 pesos solamente para ir a ver estos juegos.
0: ¿Por una persona?
3: ¿Por una persona?
2: Mire, yo que me gusta mucho el fútbol, sí lo pago.
3: Okay.
2: Yo sí lo pago. Yo pienso que mucha gente que ama el fútbol, sí lo paga.
1: Pagaría. No solamente es amar el fútbol, también es tener los recursos.
0: Pero es su opinión, ¿eh?
1: Y claro, verdad, es válida, no, se respeta.
0: Es válido. Cuídese mucho, amigo.
2: Ok, gracias.
0: Saludos. Hay otra llamada. o pasamos a los mensajes, porque hay un montón de mensajes, ¿sale? Buena tarde, soy Ulises Fonseca. Bueno, Ulises, justamente que nos acaba de marcar, el que dice que sí tiene la capacidad para albergar a los equipos de fútbol. Vamos un poquito atrás en los mensajes, también por eso escuchamos antes a Ulises en la llamada que en su mensaje. Buena tarde a los tres mosqueteros, yo creo que le van a dar prioridad a la Liga MX con los tiburones, pero también iría a ver a los piratas, pero no iría toda la afición, en lo que dice Iván. Y hay que tomarse un par de ellas, en honor al señor Álvarez, dice. Buena tarde a mis comentaristas favoritos. Con respecto al tema, no somos ciudad para dos equipos. A comparación de otros estados, los sueldos del puerto son bajos. Además, con el tiburón solo se llenaba cuando venía uno de los cuatro grandes. Las cosas como son. Jared, bienvenido. Qué bueno que ya estás de regreso. Que muchas nos gracias. Digas dónde compras los bolovanes que te cayeron mal para no ir, dice Marco Antonio. ¿Fue un tema de bolovanes o fue
1: otra cosa? No. Fue un tema de salsa botanera.
0: Muy bien, Jared.
3: De salsa, Jared.
0: Bueno. Sí, por su salsa.
3: Salsa, Jared.
0: Como la canción. Por mucho que diga la gente que Veracruz es una plaza que se merece fútbol, es una mentira. Bon. Aquí en Veracruz siempre ha sido lo mismo con la afición. La afición de los tiburones es de ocasión. Solamente apoyan cuando el equipo va bien, no como en otros lados. Les pongo un ejemplo. Tigres, cuando descendió, llenaba el estadio en primera A. Y en cada que juega siempre llena el estadio, jueguen bien o jueguen mal, porque esa es una afición verdadera en las buenas y en las malas. Y eso también en Conca no llenan, ¿eh?
3: Edwin, Jared, no,
1: también la mala suerte que Conca es entre semana.
0: Por amigos. Eso, pero ahora ya tienen boletos en venta, cuando antes no había, por el tema de bonos, igual Rayados. Sí.
3: Fácil y sencillo, el Águila de Veracruz tuvo una pésima temporada. Los últimos meses del torneo nadie iba a verlos. Tenían entradas de 300, 400
0: con
3: personas.
0: Con justa razón.
3: Claro, también porque el equipo hizo malas cosas a nivel deportivo, a nivel directivo y en muchos niveles más. Pero, o sea, al final, digo, creo que sería interesante, que sería atractivo ver dos equipos acá, pero difícilmente daría para que la afición vaya a llenar los estadios cada fin de semana para ambos equipos, ¿no?
1: Aquí hablamos de llenar los estadios, porque gente va a ver.
3: Sí. Aunque haya 20,
1: va a haber gente. Pero a ver, llenar el estadio no da para tener dos equipos, a menos que uno de esos dos equipos regale los boletos.
0: O una entrada aceptable, que hablamos de mitad para arriba, ¿no? Porque ahora de Piratas, en el primer juego fueron casi 10,000 personas, en este juego fueron 7,000. Eso te habla de que 3,000 personas por X o por Y razón ya no fueron, sí, ¿no? Y ahí está lo interesante, preguntarte, ¿por qué no fueron? ¿Por un tema económico? ¿Porque querían ir a tomarse la foto el día que regresó el fútbol al Pirata Fuente? ¿Porque ya no les gustó? ¿Porque venían de otros lugares? O sea, hay muchas cosas que engloban ese aspecto. Antes de la pausa, rapidísimo, buena tarde. La verdad, no creo que Veracruz sostenga dos equipos profesionales. No creo que haya suficientes aficionados para dos equipos. Serían contados los juegos que se llenan el estadio y para eso tendrían que estar en los primeros lugares de la tabla. Buena tarde. Y ahí nos da la respuesta, y la respuesta es correcta, de Francisco Torres. Así que Francisco Torres ya suma puntos para el viernes del aficionado. Recuerde poner su nombre, porque por acá un amigo ya puso la respuesta y es correcta, pero no nos da su nombre, ¿no? Así como le vamos a hacer. No, así no. Mejor vamos a pausa. Si usted te está poniendo respuesta y no pone su nombre, hágalo de una vez, porque no, ¿a quién le damos el punto? Ni modo que a Juan Carlos. Pausa, regresamos.
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0: Estamos de regreso en el Deportivo de la U. Vámonos con mensajes. Recuerda que tenemos pregunta de cara al viernes del aficionado. ¿En qué año y qué equipo fue el último que se coronó en torneo oficial en el Luis Pirata Fuente? Usted dirá, oye, a ver, repíteme, la barajea la más tranquilo. Ah, con todo gusto. ¿En qué año y qué equipo se coronó por última vez en torneo, evidentemente afiliado a la Federación Mexicana de Fútbol, en el Luis Pirata Fuente, jugando en el Luis Pirata Fuente? ¿De acuerdo? Vámonos con mensajes, solamente por WhatsApp, no por llamada, 2295097289, y es para sumar puntos. No quiere decir que si manda la respuesta ya usted ganó y va a venir el viernes, no, es una sumatoria. Lunes, martes, miércoles y jueves. José Said Álvarez, ¿es tu familiar?
1: No.
0: Ok, bueno. Entonces le damos punto para José Said Álvarez, está sumando punto. Antonio Velázquez también tiene punto porque la respuesta es correcta. Acá dice la respuesta a la pregunta, amigos del Deportivo de la UES, y la respuesta es correcta para Braulio Raimundo. Braulio Raimundo, hay dos llamadas. A ver, ahorita vamos con las llamadas rapidísimo. Raúl Yepes también da la respuesta correcta. ¿Sale? Raúl Yepes también está sumando. Edgar Guevara, la realidad es que la gente de Veracruz somos, y me incluyo, gente de moda. Si hoy está de moda el pirata, vamos, así con todos los equipos, incluso hasta con los antros, me consta. Y no porque yo haya andado por ahí. De hecho,
1: le sabes mucho, amigo.
0: Esta semana no fui, porque esta semana pues estamos en martes. Llamada, ¿quién habla? Buena tarde. Llamada, ¿hola?
23: Sí, buenas tardes.
0: Sí.
23: Bendiciones. Abrazos, saludos y pues...
0: Cefe.
23: Ya el hermano Árvales ya está con Dios por mi fe.
0: Cefe, te voy a pedir un favor, amigo. Mira, tú tienes una situación que resolver con Diego, pero sí, ahorita a las 5:23, es decir, en 2 minutos tenemos una entrevista. Te voy a pedir, por favor, si puedes regresar tu llamada después de la entrevista y con gusto te atiende Diego para que platiquen eso. ¿Te parece? para que claro no te dé cortón ni nada por el estilo, ¿va?
23: No, claro que sí, hermano.
0: Órale,
23: claro que sí.
0: Después de la entrevista, echas la llamada.
23: Perfecto, bendiciones.
0: Órale, pues, aquí esperamos tu llamada en un instante más. Segunda llamada, línea 2, ¿quién habla?
2: Buenas tardes, Edwin, soy yo, Marco Antonio.
0: Dale, Marco, ¿qué pasó?
2: Nada, pues hablando de los tiburones que dice que van a regresar a lo mejor.
0: Ah, no, yo no dije eso. Jared no, tampoco dijo
2: lo
0: eso.
2: Lo que pasa es que, ¿sabes qué? Todos los aficionados lo van a querer, porque imagínate cuando venga la máquina, Chivas y todo, se va a poner estadio a reventar.
0: Cuando vengan mis Tigres, narraré como loco el gol de mis Tigres. Exacto. Hasta me
2: cuando
0: quitaré la playera.
2: Puma, si lo sabes, ya no veo, pero voy a estar ahí pendiente.
0: Sí. Pues estaría padre, pero que se haga, pues es otra cosa.
2: Sí, hermano. Pues aquí lo estamos escuchando, hermanito, y bendiciones para todos en cabina.
0: Cuídate mucho, un fuerte abrazo.
1: Saludos.
2: Ahora, gracias.
0: También por acá, Salvador Ramírez nos da respuesta y es correcta, el buen Salvador Ramírez. Emilio Terán, desde Atoyac, Jalisco, dice, los saludos desde Jalisco. Mi comentario es el siguiente, me tocó la época de Tiburones Rojos y Tuberos de Tamsa. Para los dos equipos en ese momento había afición. Cuando se enfrentaba a Veracruz contra Tuberos, no quiero que sepan el trabuco que era. Se ponía buenísimo el estadio hasta el tope, es mi opinión. Yo creo que sí habría afición para los dos equipos, es lo que nos dice. Clemente Carpio da respuesta y la respuesta es correcta. Aquí también nos mandan una respuesta que es correcta, pero dice que no quiere participar, solo es para expresar su conocimiento. No, tremendo. Buena tarde, Edwin, Diego y Jared. Nada más quítele la G a mi nombre, de ahí en fuera, maravilloso, pero sin G. Sí hay capacidad de afición para tener dos equipos, sin embargo, pienso que la afición se inclinaría por el Tiburón Rojo. La respuesta es, y respuesta correcta de Jorge Castillo, que también manda condolencias para la familia del señor Álvarez, que dice que nos escucha en el cielo, el señor Álvarez. Soy Felipe Nava, la respuesta es y respuesta correcta. También aquí dice, podrían repetir la pregunta, ahorita con todo gusto la repetimos. El tortero sexy también nos manda un saludo. Y es que ahora hay panadero y tortero.
1: Sí, me tocó.
0: Dice que primero necesitan ascenso para que tanto la afición como el club sepan que subir a primera sería otra cosa.
1: Sí, a ver, yo insisto, yo creo que también con el tema de los clubes de segunda división, de Liga de Expansión, si llegara a haber ascenso, obviamente la afición incrementaría muchísimo.
0: Sin duda alguna. Manuel Landeros tiene la respuesta correcta. Levi Escalera también tiene respuesta correcta. Aquí Ulises Fonseca también nos da respuesta correcta. ¿Sale? Ulises Fonseca también. Y es incorrecta la respuesta que nos da un amigo por aquí que ni siquiera puso su nombre. Así que vámonos con esto a la pausa comercial y regresamos, porque tenemos a una campeona con nosotros aquí en el Deportivo de la U. Regresamos con más para platicar con ella.
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0: lo que he vivido en estos, en estas semanas.
1: Claro, en estas semanas y en estos días. Te voy a pedir de favor, estamos en la transmisión en vivo también para redes sociales. Ahí sí, si puedes, yo sé que pesa, pero si lo trajiste que mostrarlo, Litzy, el cinturón, perfecto. Mientras tú nos vas mostrando el cinturón, Diego, hay que platicar de Litzy la Bomba de Elén, porque su carrera ha crecido como la espuma, pero ha sido una carrera muy bien trabajada, con mucha humildad, con mucho trabajo fuerte, y que aquí tiene la recompensa.
2: Exactamente, y yo quería decir, tú decías campeona, pero a mí me gustaría decirlo como es, campeona mundial. Porque tenemos aquí en el estudio a Litzy la Bomba de Elén, campeona mundial veracruzana, bueno, identificada con Veracruz. No naces en Veracruz, pero has hecho toda tu vida aquí en Veracruz. Entonces, prácticamente veracruzana, Litzy, del título mundial superligero de la Asociación Mundial de Boxeo. Nos da muchísimo gusto tenerte aquí. Bien lo decía Edwin, ya habíamos platicado contigo hace unas semanas y había quedado pendiente que vinieras ya con el cinturón de campeona, porque al final, para toda la gente que nos escucha en XEU Deportes, pensará que termina la pelea y te dan el cinturón y te lo traes, pero no, es un proceso el cual es bastante largo. Y justamente quisiera preguntarte eso, ¿cómo es el proceso para que el cinturón de campeona mundial llegue hasta ti?
0: Bueno, haz de cuenta que cuando nosotros peleamos y pues se presenta un cinturón, ¿no? Que es el de la campeona, que era el de Soledad Martíz. Entonces, cuando termina la pelea, te ponen el cinturón, hacen todo el show de que tú eres la nueva campeona, pero ya después tú tienes que entregarle el cinturón a la ex campeona ahora, ¿no? Entonces, este cinturón se le queda a ella. O sea, el cinturón este no, el que tenía, se le queda como recuerdo de que alguna vez fue campeona mundial de tal organismo. Y ya, pues entonces ya se le entrega el cinturón y ya a mí me mandan uno nuevo.
2: Okay, entonces el que te veíamos festejando aquel día en Puerto Rico era el de Matiz.
0: Sí.
2: Y el tuyo después lo mandas a hacer con la Asociación Mundial de Boxeo y ellos te lo mandan hasta la puerta de tu casa prácticamente.
0: Así es, sí, ellos los mandaron. A mí me tardó un poquito, pero fue ahí por un error mío de que puse mal un dato, entonces pues no podía salir de aduanas. Entonces, de aduanas, como no pudieron localizarme para ese dato, lo regresaron a Estados Unidos y ya de ahí tuvieron que volverlo a mandar.
3: Litzy, tú eres ese cinturón, ¿y qué significa para ti ya el poder ser campeona mundial y poderte reconocer de esa forma como campeona mundial?
0: Pues bueno, para mí representa muchas cosas. O sea, para mí este es como algo que representa pues todo mi esfuerzo, tantos años de dedicación en este deporte desde que tenía 11 años, actualmente tengo 24. Entonces siempre, como te lo comentaba hace rato, era algo que a veces como deportistas sientes esa desesperación de decir, oye, ¿cuándo va a llegar el momento? ¿Lo voy a lograr? ¿No lo voy a lograr? Es un juego de azar, ¿no? En el que no sabes si estás yendo hacia el camino correcto. Pero siempre tuve fe y aunque yo lo veía tan lejos, porque yo decía, no sé cuándo lo voy a tener, y yo lo veía a lejísimos, ¿no? Entonces, cuando se presenta la oportunidad, yo no lo dudé ni siquiera un segundo. Dije, va, tomo la oportunidad. Creo que así es como crecen los deportistas, todas las personas, tomando retos pues que son superiores a ti. Y es esa parte, ¿no?, de afrontarlos. Y este pues representa no solamente el esfuerzo mío, sino también el de toda la gente que ha estado conmigo, que han sido años confiando pues en un talento, ¿no? Confiando en una deportista, echándole ahí todas las ganas, pasando bajas, pasando altas. Entonces es mucha disciplina, muchos sacrificios personales, dejar muchas cosas atrás en mi vida para solamente tener un enfoque que es el deportivo.
1: Litzy, ¿cómo fueron los días? Ya habías ganado el título, pero todavía no lo tenías en tus manos por ese proceso que ya nos comentabas y que muchas personas desconocen. Pero ¿cómo era dormir, amanecer y saber que todavía no tenías el título en tus manos? ¿Era como tarde que temprano llegará, tranquilo, o ya era como quiero tenerlo en mis manos, necesito, quiero verlo? Porque es el fruto del trabajo que tú has justamente desempeñado a lo largo de los últimos años.
0: Sí, no, yo todos los días estaba ahí viendo
1: la paquetería.
0: La paquetería y ¿cómo se le llama? ¿El rastreo?
2: La guía
0: de que, ¿cuándo me va a llegar? ¿Cuándo me va a llegar? Y decía tal fecha, se retrasó tu paquete. Y yo, ay, Dios mío, y yo tan desesperada porque ya llegara, pero no, cuando llegó y

0: abría así el... Porque viene en un maletín así súper bonito y cuando llega, no, o sea, sí sentía así como que... Ah,
1: todo
0: así
1: bien como, embalado, protegido.
0: Sí. Y sí se siente, o sea, se siente bien padre, ¿no? Como que dices, no manches, es mío, yo me lo gané.
2: Sí. Y justamente para llevar mi pregunta, Litsi, al día de hoy, tú ves el cinturón de campeona mundial, ves la repetición de la pelea, ves todo lo que ha sucedido. ¿Y ya te la creíste, Litsi? ¿Ya en tu cabeza está, híjole, soy campeona mundial? O sea, ya no soy Litsi que se subía al ring en el amateur, que usaba careta, ya... Eres campeona mundial. ¿Realmente ya eres consciente de eso? ¿Te ha caído el 20?
0: Pues todavía no. Yo creo que todavía no me cae el 20. Para mí es así como de que, pues, no sé, como que es raro. O sea, como que es una sensación rara. Porque pues todas las personas, como les comentaba, a mí me ven y se nota que me miran con admiración, que me miran diferente, cómo se te acerca, cómo te hablan. Entonces, pues yo soy normal, o sea, yo qué onda, qué esto y esto y así, ¿no? Pero sí, todavía no me ha caído el 20, pero pues yo sé que tengo una responsabilidad más grande. De eso sí soy muy consciente. Sé que si antes entrenaba muy fuerte, creo que ahorita tengo que entrenar mucho más fuerte, exigirme mucho más. Entonces, de ese lado sí soy consciente.
1: Va muy de la mano mi pregunta en ese sentido. Era, ¿qué tanto cambia la vida al ser campeona? Si es que gustas agregar un poco más. Y también hacerte una segunda pregunta. ¿Ya sabes más o menos cuándo puedes regresar al ring? Entiendo que la pelea no tiene mucho que se realizó también y que hay una preparación al respecto. Pero ya han empezado a hablar de rivales, oponentes, el organismo mismo que te ponga rivales o demás.
0: Bueno, ahorita... Tengo fecha para noviembre, todavía no tengo el día exacto, me parece que es el 7, todavía no está confirmado, tampoco la sede, tampoco la rival, pero ya es un hecho que yo en noviembre ya hago la defensa de mi título. Yo ahorita ya desde lunes ya se habló anteriormente con mis entrenadores, ya tenemos un plan de trabajo para empezar a trabajar sobre ello.
1: Ok, perfecto. Vamos a seguir platicando contigo, si nos lo permites. Vamos a ir a una pausa comercial y regresamos para platicar con la campeona mundial de boxeo, Litsi, la bomba de la en pausa. Regresamos, Jared, Diego, Edwin y Litsi, aquí en cabina de XEU, la U de Veracruz. Pausa.
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1: Cinco con 39, Jared, Diego y Edwin en cabina de la U de Veracruz. No estamos solos, además de toda la afición que nos respalda en radio, en redes sociales y demás, está Litzy la Bomba de Ilene, ella es campeona mundial de boxeo. Ya cargamos el cinturón, con permiso de Litzy, ¿verdad? No crean que mientras Litzy andaba volteada, nosotros agarramos el cinturón, ¿no? Pesa ese cinturón, Diego San Román,
2: Pesa bastante. Pero también ese peso es el fruto del trabajo que has hecho, Litzy. La verdad, nos da muchísimo gusto. Te lo decía la vez pasada que estuviste aquí en cabina y lo vuelvo a decir porque la verdad nos da mucho gusto ver todo tu progreso. Te conocimos antes de que iniciaras en el profesionalismo. Hemos seguido tu carrera y sobre todo porque te has puesto objetivos y has luchado por ellos y los has conseguido. Y ahí está el resultado, ¿no? El fruto de todo tu esfuerzo, de todo el sacrificio, lo tienes en tus manos, ese cinturón que la verdad ahorita, más allá de lo pesado que está muy, muy bonito, los detalles, no habíamos tenido la oportunidad de verlo, porque además tampoco habíamos tenido una mujer campeona del mundo aquí en Veracruz. Entonces, la verdad, qué bueno, muchas felicidades. Y yo sé, y decías ahorita, no, me gustaría poner una repisa ahí en la casa y todo, y te decía, deja espacio para varios, porque estoy seguro que no va a ser el primero, y yo sé que vas a trabajar, porque tú no te conformas con este título, no quieres más todavía, tienes hambre de triunfar, eres muy joven, bien lo decías, 24 años, te queda un camino por delante, y estoy seguro que veremos más como estos cinturones.
0: Sí, la verdad es de que, como lo acabas de mencionar, pues mi objetivo, pues ya abrí la primer puerta. Esta es la primer puerta en mi carrera, o sea, ya una puerta grande. Entonces yo pienso ir por más. Yo tomé el reto en una división que era arriba de la que yo estaba. Entonces ya pienso bajarme a mi división o quizás bajar una división más para poder enfrentar a otras campeonas.
2: ¿Podrías mostrar ahí el cinturón a la cámara? Sí. Ahí tenemos las cámaras para la gente que nos ve en redes sociales, que lo pueda ver cómo está el cinturón bien, bien bonito ahí, de campeona del mundo. Nos da muchísimo gusto ahí para que la gente lo vea. Más tarde también estaremos ahí publicando fotos en las redes sociales, pero para que vean ahí en la transmisión en vivo.
15: Litzy, precisamente hablando de esos cinturón, de ese título, ¿qué sigue en cuanto a títulos? ¿Qué sigue? Sabemos que viene tu primera defensa ahorita en noviembre, lo acabas de mencionar. Pero ya pensando en otro título mundial, ¿qué sigue para ti?
0: Bueno, pues eso ya también depende mucho de mis promotores, de las oportunidades que ellos busquen para mi carrera, obviamente. Pero sí, el ya ser ahorita campeona mundial interina de la WBA, pues te abre muchas puertas, ¿no? Entonces, la verdad es de que yo no sé ahorita qué venga para mí. Solo sé que voy a hacer la defensa de mi título. mis promotores me dijeron y mis managers, nosotros vamos a buscar pues los mejores caminos para ti, sí, y en tu división, ya en las 135 libras o en las 130, que es súper ligero, que quiero bajar, pues buscar esas oportunidades de que haya algún título vacante o que alguna campeona necesite una retadora o así, pues volver a ir a pasar la prueba.
1: Correcto. Yo entiendo muy bien que la empresa que te representan, tu empresa que está en el tema de la promoción, es quien va buscando también el tema de las sedes, etcétera. Pero Litsi, la bomba de Len, ¿en qué sueña? ¿Sueña con defender el título en Veracruz? ¿Sueña con defender un territorio nacional? Porque entiendo que también las sedes muchas veces es Estados Unidos o en algunas otras partes, ¿no? En concreto Las Vegas. Ah, ya sabemos que ahí el boxeo se respira junto con los casinos, ¿no? Pero tu sueño de manera profesional, ya ahora que tienes un título y que te gustaría, yo me lo imagino así, defender ante la gente veracruzana o ante la gente en la Ciudad de México, donde también has estado haciendo diversos campamentos. ¿En qué sueñas y qué tipo de pedidos le haces también a tu promotoría en ese sentido?
0: Sí me gustaría a mí hacer una defensa aquí en Veracruz, o si sale una oportunidad de algún título, pelear aquí por algún título mundial, pero sí lo veo un poquito difícil en cuestión de que pues yo, mi promotor es desde Puerto Rico. Entonces, como mi promotor es de Puerto Rico, yo creo que mi defensa la voy a hacer en Puerto Rico. Pelear aquí en Veracruz es un poco difícil, porque se necesita mucho dinero y se necesita mucho apoyo. Tendría que venir un empresario o el gobierno y decir, ¿sabes qué? Tenemos este talento, tenemos esta figura deportiva aquí en Veracruz, y queremos, como parte turística también sería esa parte, ¿no? Entonces decir, vamos a apoyar a la boxeadora a que haga la defensa de su título, y pues ahí sí ya tienen que hacer negociaciones. ¿Por qué? Porque ya tener un campeonato mundial, pues obviamente que tiene que ser una rival clasificada entre las primeras 10, tiene que ser, obviamente que esas rivales no son de aquí, de México, son de otros países, se tienen que pagar sus viáticos, se tiene que pagar su bolsa, porque ya como retadora, pues no nos van a pedir 20,000 pesos, o sea, nos van a pedir una cantidad en donde, pues se tiene que solventar, ¿no? Entonces, sí lo veo un poquito complicado, solamente que hay el apoyo de algún empresario o hay el apoyo del gobierno o alguien que se anime a decir, yo le apuesto y vamos, ¿no? Vamos.
1: Ojalá
0: a hacer
1: que se
0: este
1: animen
0: evento,
1: porque te lo mereces, en verdad.
2: No, y aparte sería fantástico verte aquí con tu gente en tu casa peleando, y ojalá que algún día se pueda materializar, porque además lo dices, ¿no? Aparte de la rival que puedas tener, pues es una cartelera completa también para que es un evento boxístico completo, ¿no? Entonces, ojalá que algún día se pueda, ojalá que si nos están escuchando por ahí empresarios, gente del gobierno, sepan que aquí en los micrófonos de XEU ahorita tenemos una campeona mundial que representa a Veracruz, que a lo mejor no naciste aquí en Veracruz, pero te sientes veracruzana, Liz, y te representas totalmente al estado. Y ojalá, porque creo que te lo mereces tú, se lo merece la gente de Veracruz, porque no siempre tenemos una campeona mundial. Eres la primera, y si nos vamos en cuanto a la historia del boxeo, ¿cuántos campeones mundiales ha habido Veracruz? Vamos a encontrar que nada más ha habido 3, ¿no?
0: Sí, claro, y no, para mí sería un orgullo, ¿no? Y sería un honor pelear aquí, como lo mencionas. Yo siempre he dicho, sangre michoacana, pero mi corazón es jarocho. Yo aquí inicié mi carrera, yo le agradezco mucho a la gente de Veracruz, siempre me han apoyado, la verdad es que sí tengo mucho apoyo de la gente veracruzana, en redes sociales, personalmente, cuando he peleado aquí, pues han ido, o sea, se ve, ¿no?, que van y quieren verme pelear, y varios me han preguntado, oye, ¿y aquí cuándo?, oye, ¿aquí cuándo?, pero pues no sé cuándo pueda volver a pelear aquí en Veracruz, entonces ya sería cuestión de que este ese apoyo, porque si no, pues yo creo que sí va a estar un poco difícil.
1: Yo te aplaudo el que seas honesta. La verdad, te lo aplaudo y te lo digo yo que te hacía la pregunta hace unos momentos, quizás dentro del desconocimiento de un servidor del público que diga, uy, pues si es veracruzana, es campeona mundial, la queremos ver pelear aquí, ¿no? Que su próxima pelea sea aquí. Y no por la ignorancia, sino porque hay muchas cosas que tú conoces mejor que nosotros. Sí. Y aprovechando que estás aquí de frente, te aplaudo esa honestidad de decir, me encantaría, pero pues sí, debe de haber un respaldo económico muy fuerte, ¿no? Para ese tipo de cuestiones. Litsi, la bomba y Len, ya sabes todo lo que te decíamos aquí. Nos agrada, y también a título personal, estoy seguro que también de Jared y de Diego, que ya esto, más allá de ser una relación de reporteros con atleta, ya llegas echándonos bromas, platicando con nosotros, etcétera. Te aplaudo esa humildad que siempre has mantenido para con nosotros, y que así continúe por mucho tiempo más, esa humildad que tienes no solo con nosotros como medio de comunicación, sino también la apertura como seres humanos. Te deseamos todo el éxito y estaremos al pendiente de tu carrera. Estaremos al pendiente de tu carrera aquí en XO Deportes. Gracias por venir, Litsi.
0: No, muchas gracias a ustedes por siempre estar aquí, ¿no? Y siempre estar al pendiente de mi carrera desde hace muchos años. También se los agradezco mucho.
1: Y gracias por ser una figura para todas las generaciones de niñas y niños.
2: Que se ven ahí, ¿no? Sí.
1: Que se ven ahí, y que muchas veces la vida en general no es tan bondadosa para varios, ¿no? No se tienen los métodos. Y hay un montón de gente que practica box, ¿eh? Hay un montón de gente de la cual sirve de inspiración Litsi La Bomba Ilene, campeona mundial de boxeo, que hoy nos acompañó en XEU La U de Veracruz. Gracias, Litsi.
0: Gracias.
1: A portar el título con orgullo y a construir más repisas. Pausa, regresamos con más Deportivo de la U. Ya son las 5:49.
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0: Estamos de vuelta, es el Deportivo de la U, son las 5:51, gracias a Juan Carlos Loyo en los controles de radio XEU La U de Veracruz, la banda del cuarto piso estudio. Estuvimos con Litzy la bomba Adilén, campeona mundial de boxeo. ¿Qué te pasó, Dieguiño? No, a ver, siéntate.
1: Otro incapacitado.
0: No, ya no, yo te lo dije a Jared, no estamos en temporada de incapacidades ya, por favor, hay que controlar nuestros sistemas.
2: Me quedé platicando con Litzy y me agarró ya que estábamos regresando al aire y me eché un sprint de 10 metros.
0: Lo bueno es que no se te cayó el título encima, sino
2: sí,
0: ahí,
2: no,
0: es cosa
2: no, no.
0: De preocuparnos. Mensajes. Buena tarde, amigos. Estando dos son geniales, pero con tres son increíbles. Hablando de Jared, Diego y Edwin. Su amigo Rafael Muñoz Rodríguez, del 4192. Muchas la gracias. Respuesta es, y respuesta correcta de Rafael Muñoz Rodríguez. Por cierto, la pregunta para quien nos cuestionaba cuál era la pregunta de hoy, bueno, es doble respuesta. ¿En qué año y qué equipo fue el último que se coronó campeón en el Pirata Fuente? Jugando torneo oficial, avalado por la Federación Mexicana de Fútbol, ¿sale? ¿En qué año y qué equipo fue el último que se coronó campeón en el Luis Pirata Fuente en torneo oficial avalado por la Federación Mexicana? Ha habido otros torneos, pero no cuentan con ese aval, ¿no? De la Federación Mexicana de Fútbol. Mensajes, también dice la respuesta es, y la respuesta es correcta, de José Antonio Méndez, y también el buen, en este caso, también nos da la respuesta correcta Rafael Muñoz Rodríguez, ¿sale?
2: Sí.
0: Listo, también por acá nos dice, el equipo de tuberos tenía mucho apoyo, no recuerdo si era el de la fábrica de tubos de aceros de México, del sindicato, como tenía familiares de esa empresa, nos íbamos toda la familia ahí a festejar, la señora López. Francisco Javier Santamant nos da la respuesta correcta y en este caso una muy buena respuesta. También acá dice, háblenle a Kawachi también para que apoye a la boxeadora de Veracruz, es lo que nos dicen por acá en otro mensaje. Habló Seferino antes, quería platicar contigo, le pedí que si después de la entrevista podía marcar, quién sabe si sea Cefe. Cefe, ¿eres tú?
3: Bendiciones, hermano, sí, es aquí estoy.
2: Seferino.
3: Más
0: puerto que un calcetín. Jared y yo nos hacemos a un lado, Diego San Román con Seferino Portela.
2: Todo adelante. Diego. Seferino, te saludo con mucho gusto, gracias por comunicarte al Deportivo de la U, teníamos algo pendiente, Cefe.
3: Claro que sí, San Diego, ya hice la tarea, hermano.
2: Eso, a ver.
3: Ahí a ver si les gusta.
2: Adelante.
3: Análisis del partido de Tigres contra Atlante, okay. Donde el Tigres ganó 2-0. 24 errores, decisiones no prósperas, con pérdida de balón, y de esa manera se perdían jugadas a la ofensiva, creación y defensiva. Un error muy grave fue que Vucetich tenía la ventaja de un hombre de más y no hizo un movimiento táctico que le sobraba un defensa y tenía que agregarlo para ganar la media cancha y evitar la salida del equipo rival. Esto sucedió al minuto 35, la expulsión del primer tiempo. Hasta el 78 cayó el primer gol de Tigre. La verdad, para mí fue mucho tiempo para que ese gol cayera. En mi opinión, faltó intensidad, sabiduría, táctica, técnica y definición con balón y sin el balón. Faltó espacios para facilitar el pase. Los recorridos a la ofensiva y en toda la zona del campo llegaban tarde, no fueron tiempistas. Por eso dieron oportunidad al rival de tener llegada y hasta un penal tuvo el equipo contrario. Entonces, un tiro libre sin idea ni creación, tenían espacios y no los aprovecharon. Mandaron el balón a la tribuna. La verdad, faltaron jugadores habilidosos, trabajados, terminar jugadas finas. Hubo jugadas de desborde por los costados en la zona de definición y llegaban con un balón. Con un fútbol arrebatado, sin idea, amontonamientos. La verdad, para mí, fue un juego donde abundó muchas pedradas. No hubo un fútbol fino. Muchos balones estuvieron divididos. Faltó coraje, entrega, intensidad y que sus jugadas terminaran positivamente a máxima velocidad. Lo que me gustó, lo rescatable, el penal que paró Nahuel Guzmán, bien por él, para recuperar la confianza del equipo. El gol de Aguirre, donde se fabrica el espacio y definición con fuerza, muy bien, pero fueron muy pocas jugadas de esas. El gol de Bruneta me gustó y también su entrega, su asistencia para el gol de Aguirre. El jugador del partido, Bruneta, fue el que vi más activo, creando buenos movimientos a la ofensiva. Y bien, Tigres, por mantener el cero atrás. que Dios los bendiga, y ese es el análisis de su servidor.
2: Seferino, buen análisis, me gustó. Me gustó escucharte, me gustó que hayas hablado con términos futbolísticos. Me da mucho gusto, Sefe, tu tarea está aprobada el día de hoy.
3: ¡Bravo! Gracias.
2: Me da mucho gusto.
3: Es tarea, Diego. Mira, ya hubo alguien que me dio una patadita en el barrio, ¿eh? El día que me toque a mí ya, si yo quiero dirigir en primera, ya me va a tener que dar la patada de mi padrino, ¿eh? Así que
2: sí, Sefe.
3: Estoy preparando.
2: Quiero felicitarte porque hiciste la tarea, porque la hiciste bien, porque fue un buen análisis del partido. Lo que dijiste así fue los 90 minutos de ese Tigres contra Atlante. Ahora te voy a pedir, Sefe, que cada vez que hables, que cada vez que te comuniques al programa, des este tipo de análisis, porque esto es lo que quiere escuchar la gente. No que le des mil vueltas al asunto y que digas que no puedes decir nada, que porque es secreto. No. Yo quiero escucharte así. Yo quiero escuchar al Sefe de ahorita, porque este Seferino es el que habló con conocimiento, el que habló como director técnico, y ese es el que queremos, Sefe.
3: Amén. Si me da permiso, Diego, por aquí tengo unos detallitos. Bienvenido, Jared, estás en casa, hermano.
1: Gracias.
3: Abrazos y bendiciones, paz para el señor Álvarez, su familia, para las familias también del señor Álvarez y la hermana espiritual también, Flora, en Matacazuela, que también falleció. Y Litsi, bendiciones y felicidades por el título, hermana. Feliz campeonato. Y si Dios quiere, en septiembre terminamos el currículum.
1: Perfecto, Seferino. Disculpa que me entrometa en la conversación con Diego, pero también te felicito. Muchas veces te has quedado muy corto, extremadamente corto con los análisis o no lo has querido dar. Pero análisis como el de hoy, no tengo nada que decirte más que bien hecho. Felicidades. O como decimos aquí, good job.
3: Gracias.
1: Cuídate mucho.
2: Gracias, Sefe.
1: Cuídate mucho. Todo salió en verde, Seferino. Sí, cuídate. Que te vaya bien, amigo.
2: Bonita referencia solo para conocedores, mi estimado Edwin.
1: Bye. Cuídate mucho. Bye, Sefe. ¿O no?
2: Totalmente.
1: Mensajes. Buena tarde, cracks del micrófono deportivo. Un abrazo para el rey del softball. Ya, Jared, el rey del softball. Experto catador de bolovanes de Jaiba. Un gusto tenerte de vuelta, gozando de buena salud. Saludos para todos en cabina de parte de Carlos Humberto. Saludos. Respuesta gracias, correcta saludos. De Carlos Alberto Palacios. También respuesta correcta de Emilio García. Y a ver, acá nos manda, ok, bueno, eso es un reporte ciudadano, y dice, podrían preguntarle a la ganadora que hizo mención de tecnológico, bueno, eso ya es otra cosa. Antes de irnos, señoras y señores, la respuesta a la dinámica de hoy de acá el viernes del aficionado era, pues, el equipo que muchos añoran. Tiburones Rojos de Veracruz, en el año 2016, campeones de Copa. Ellos fueron los últimos campeones en el Pirata Fuente de un torneo avalado por FMF. Hubo quien puso Mazatlán, etcétera, pero bueno, ya sabemos que esos torneos, al ser amistosos, no cuentan con el aval y reconocimiento como tal de FMF, que venga una gente de FMF, etcétera,
2: sí,
1: ¿no?
2: Sí, fue un trofeo simbólico. Es más, Cruz Azul no quiso ni el de segundo lugar en aquel momento.
1: ¿Cómo olvidarlo?
2: Todavía me acuerdo que tuvo que ser el patrocinador quien se llevó el trofeo y las medallas se les quedaron ahí a los organizadores. Una pena también en ese sentido. Pero bueno.
1: Ya, ¿quién tiene puntos hoy?
2: Hoy sumó puntos José Said Álvarez, Levi Escalera, Antonio Velázquez, Raúl Yepes, Carlos Alberto Palacios, Braulio Raimundo Guzmán, Francisco Javier Santamán, Clemente Carpio, Francisco Torres, Ulises Fonseca, Emilio García, Salvador Ramírez, Rafael Muñoz Rodríguez, Felipe Nava, Jorge Castillo, Manuel Landeros y José Antonio Méndez.
1: Ellos suman puntos de hoy, martes. Si usted quiere ganar para venir el viernes del aficionado, hay que estar escuchando mañana y participar mañana. Y escuchar el jueves y participar el jueves. Antes de irnos, resultados de la Champions el día de hoy. Es el último playoff para calificar a la fase de liga, antes fase de grupos. Por cierto, el sorteo es el jueves a las
4: 10 de la mañana.
1: Jueves 10 de la mañana, muy bien. Hoy tenemos una historia espectacular. El equipo se llama Sabah Football Club. Sabah, así como Miguel Sabah. Bueno, este Sabah es de Azerbaiyán. Y por primera vez en la historia va a jugar la Champions. Le ganó en tiempo extra 5-2 al Apoel Beersheba de Israel. Y el Sabah va a jugar los sábados y también va a jugar a mitad de semana. También en Champions, el Sabah de Azerbaiyán. El Bodø Glimt de Noruega vuelve a calificar a la Champions. Venció 6-1 en el global al NEC Legnica de Países Bajos. El Ajax, este equipo es de Austria, se mete a la Champions, eliminó al Celtic el Celtic termina por quedarse sin nada. Mañana juega el AEK de Atenas con Telepski Sofía de Bulgaria, Olympique Lyonnais contra Fenerbahce, el Vikingo contra Dinamo Zagreb y el Celtic contra el Slovan Bratislava. Últimos boletos de Champions, sí, para que el jueves sea el sorteo de fase de liga y ahí conozcamos ya la fase final de la Champions.
4: Y algo que me llamó la atención es que de momento únicamente un futbolista mexicano disputará la Champions.
1: ¿Quién es?
4: Álvaro Fidalgo.
1: Álvaro Fidalgo. Y hablando de Fidalgo con el Betis, hoy Fidalgo lleva 2 partidos con el Betis en liga y los 2 se quedó en la banca. Jornada 1, que fue hoy en partido aplazado, el Betis gana 1-0 con gol de último minuto, pero Fidalgo se quedó en la banca, y en la jornada 2, que ya se disputó, Fidalgo también se quedó en la banca. Lo positivo es que el Betis lleva 6-6, curiosamente los 2 equipos de Sevilla, el Betis y el Sevilla son los que lideran en la tabla. Diego San Román, nos vamos, excelente tarde.